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0: 11 de la mañana en punto, 8 de la noche en punto en todo el territorio colombiano. A todos los hinchas al buen fútbol y al mundial les estamos dando una cordial bienvenida y les estamos diciendo, como siempre, nuestro saludo tradicional. Buenos días, buenas tardes, buenas noches, bienvenidos a Así va el Mundial. Así va el Mundial. El parte técnica de Colmundo ASB está don Willy Yepes, está ahí armando de las perillas, y en la parte digital, en la parte de video, está don Juan Sebastián Mendoza, el popular man. Hoy con un chamás, otros partidos de octavos de final. Con esto se cierra la fecha de los octavos de final con los encuentros que se están realizando, se van a realizar en el día de hoy, que pocos segundos se dará inicio al encuentro entre Argentina y el equipo de Egipto, y sobre las 3 de la tarde se está enfrentando nuestro combinado, la selección nacional de Colombia, frente al equipo de
1: Suiza.
0: Ah, bueno. Al equipo suizo estarán ahí pendientes todos los colombianos, más de 55 millones de colombianos, estamos pendientes de que suceda este encuentro para ver si hay la posibilidad de llegar a cuarto de final. Presento rápidamente a nuestros compañeros de mesa, a nuestros panelistas, cada uno con su titular. Esteban, muy buenos días.
2: Buenos días, don Hernando. Sí, señor, mi titular es Cristiano, palabras más, palabras menos, pero no gana nada.
0: Juan, buenos días.
3: Mi titular, Bélgica gana el partido en la cancha.
0: Bueno, ahí está Juan.
3: Bien, muchísimas gracias.
0: Me alegra bastante.
3: Viene con el titular.
0: Catalina, muy buenos días. Y su titular.
4: Buenos días a todos nuestros oyentes, nuestros seguidores. Mi titular, ¿llegará a Colombia por segunda vez a cuarto de final?
0: Leo, muy buenos días con su titular y bienvenido.
5: Buenos días a todos acá en mesa, Andrés allá en Cali, y una vez más en cuartos de final sin anfitriones.
0: Sara, muy buenos días, bienvenida también a Así va el Mundial y su titular.
6: Muy buenos días a la mesa de trabajo y a todos nuestros oyentes. Bueno, Bosiña estaría en la mira del Inter de Miami tras brillar con Cabo Verde.
0: Ahí está el titular de Sara. Don Dylan, me alegra tenerlo nuevamente en la mesa de trabajo. Buenos días y su titular.
7: Claro que sí, muy buenos días. Mi titular, calendario estrecho, lesiones largas.
0: Don Andrés Muñoz en la ciudad de Cali, porque nuestra información se traslada a la Sultana del Valle. Don Andrés Muñoz, bienvenido a Así va el Mundial. ¿Y cuál es su titular?
8: Sí, señor, muy buenos días para todos en el país, obviamente para todos los seguidores y oyentes de Así va el Mundial a través de ASB Sport, a través también de Colmundo Radio 1040M para todo el país. Un saludo cordial a mis compañeros en la mesa de trabajo en la capital de la República. Y el titular, recuerdan a Cuaresma, Ricardo Cuaresma, aquel exjugador de la selección portuguesa, le dijo de todo a los jugadores. ¿No es que tenemos el mejor mediocampo? ¿Qué? ¿No es que tenemos el mejor, la mejor delantera? ¿Qué? Mejor no hablo más, aseguró Cuaresma, porque si no me puedo meter en problemas.
0: Bueno, ya iremos a ir desarrollando, sustentando ese titular de cada uno de ustedes. A todos los oyentes también los invitamos a que hagan parte de nuestro programa, que estén en sintonía con nosotros, que nos sigan a través de las redes. Y a propósito de esto, nuestra vocera, Catalina, usted es la vocera, usted es la que les dice a todos. Y es que además de eso, quiero pedirle un favor. Alguien me escribió y me dijo, hombre, Hernando, yo quiero escuchar el programa, pero no sé cómo hacerlo. Y resulta que donde estoy, el radio que tenía, pues desafortunadamente se dañó. Entonces tengo que buscar otras alternativas. ¿Cuáles son?

0: esas alternativas y en qué forma se puede hacer.
1: Han surgido varias preguntas, pero para aclarárselas, pueden seguirnos a través de nuestras redes sociales, en Instagram, en Facebook, @ASB Noticias. Ahí estamos, nos pueden seguir. Y también para ver nuestras transmisiones en vivo, usted coge su celular, entra a YouTube o a Facebook, a nuestras plataformas digitales, escribe en el buscador ASB Noticias y ahí ya le aparecemos que estamos transmitiendo nuestros programas en vivo. 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
0: Bueno, ahí está toda la explicación habida y por haber de cómo puede usted ingresar a nuestro programa. 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Y de paso, escuchamos al Banco Agrario. Bueno, 11 de la mañana, 6 minutos, ya iremos con el Banco Agrario, ya estaremos ahí muy pendiente. Bueno, señores, a esta hora ya se dio inicio al encuentro entre Argentina y el equipo de Egipto. Cuénteme, ¿cómo está formando el equipo argentino? ¿Cómo, qué novedades tiene? Cuéntemelo todo, lo que tenga de Argentina.
2: Listo, sí señor. Argentina hoy forma con en portería Emiliano Martínez, Nahuel Molina como lateral izquierdo, Cristian Romero y Lisandro Martínez en la defensa central. Tagliafico, que es la primera novedad, que sale por Facundo Medina. En el medio campo, Macalister y Leandro Paredes, De Paul y Fernández, que Paredes, se me olvidó mencionar, entra por Almada. Y ya en la delantera, Messi y Julián Álvarez, que entra por Lautaro.
0: ¿Alguna novedad así en particular del equipo argentino?
2: No, por ahora no. El técnico argentino quiso darle oportunidad a Julián, como hizo ya en el 2022.
0: ¿El equipo de Egipto cómo está formando frente al cuadro argentino y qué novedades puede tener el cuadro egipcio?
1: El cuadro egipcio hoy forma 4-2-3-1, esa es la alineación. En portería, Mohamed Shoveir. Como defensa tenemos a Karim Hafez, Yasser Ibrahim, Rami Rabia y Mohamed Ani. En el mediocampo, Mohanad Lashen y Marwan Atia. También tenemos al frente, por el lado izquierdo, a Ashour, Mohamed Salah en la mitad en el mediocampo y a Zeim Hassan. Y como delantero, Mostafa Sico. Ese es el 11 inicial de Egipto.
0: Bueno, hoy esperamos a ver si a Salah le salen las cosas y más frente al equipo argentino. Recordemos que Salah es uno de los jugadores importantes que tiene el cuadro de Egipto y que este jugador es muy particular. Siempre, siempre se agranda cuando son partidos interesantes. Y eso es lo que vamos a esperar del jugador Salah. Los árbitros, ¿qué ha sido cuestionado el arbitraje en este Mundial? No ha sido tan cuestionado, tan marcado, pero que sí, desafortunadamente ha dejado muchas cosas en el aire, precisamente la situación del comportamiento que tienen los jueces. ¿Quiénes son los jueces? ¿Quiénes son los que están controlando este encuentro entre Argentina y Egipto?
3: Para la gente que es conspiranoica o que le gusta pensar en cosas externas al fútbol, hoy tenemos terna francesa. Como principal tenemos a François Letessier, sus asistentes Cyril Manier y Mehdi Ramouni. Y en el VAR tenemos a Jérôme Brissard de Francia, junto a Christian Garay de Chile y a Isaac Bashkevin de Noruega.
4: Bueno, ¿por qué debemos pensar cosas malas?
3: No,
4: cuénteme, porque me la deja flotando ahí.
0: Sí, la dejo flotando. Sí, entonces, sí. A sustentar esa...
3: No, pues Argentina, sí, Francia, contexto. Dos candidatas. Si a Francia le quitan del camino de este Mundial a Argentina, yo creo que se le alivia mucho.
5: Sí, el problema con ese arbitraje es la rivalidad entre argentinos
3: y franceses. Yo lo digo es por eso, no por otras cosas. Yo no conozco a Letizier, la verdad, o sea. Andrés, okay, está pensando mal, está pensando mal.
4: No, lo que pasa es que yo sé que yo pienso mal siempre, pero en esta no me la había pensado. Esta sí me la había imaginado.
1: Esta sí lo cogió de sorpresa.
4: Sí, esta sí me cogió de sorpresa, pregunto.
0: Bueno, yo les voy a dejar, vamos a dejar así un poquito, vamos a romper como la ¿qué se le dice? La línea que llevamos con nuestro programa hoy, precisamente porque preciso, porque esto es de sola repetidera, es la situación que a esta hora estamos con el programa y estamos con el encuentro entre Argentina y Egipto. Vamos a estar, así como se dice, con un oído y un ojo en la pantalla y con el otro oído y el otro ojo y nuestra voz en el micrófono para que estemos hablando y pimponeando esta partecita. A ver, les pregunto rápidamente, ¿qué se puede esperar de este partido entre Argentina y Egipto, sabiendo, digamos, la jerarquía que tiene Argentina, que no hay que desconocerla, y lo que puede en su momento presentar el cuadro egipcio?
3: Si nos basamos plenamente como en jerarquía o en tema de formación, Argentina debería pasarle muy por encima a Egipto, que le ha costado mucho este mundial, viene de pasar en penales contra Australia. Egipto es una de las selecciones que más sufre la pelota quieta, se demostró frente a Australia. Entonces yo creo que debería ser un traumete, aunque también tenemos el antecedente que a Argentina le costó Cabo Verde, pero yo siento que el equipo de Cabo Verde era una selección más trabajada que la egipcia.
0: Sara, ¿qué espera usted del cuadro argentino y del cuadro egipcio en este partido que va, califica a uno para los cuartos de final? Y le quiero decir a todos los oyentes, de pronto dirán, no, es que no la veo así como en pantalla, no la veo así como muy clara. Lo que pasa es que, y está al lado de nuestro ingeniero de sonido, don Willy Yepes, adquiriendo experiencia, porque esto es lo que se aprende en este. ¿Sabe cómo se mueve el panel de ahí de la consola y toda esa cuestión? Sarita.
6: Sí, acá don Willy me está enseñando un par de truquillos para más adelante.
0: Y es la experiencia que tiene Willy, tantos años, pero tantos años de experiencia que tiene Willy Yepes en las perillas.
6: Bueno, pues yo frente al combinado de Argentina, espero que no se vean tan perdidos como de pronto los pudimos haber visto frente a Cabo Verde. Recordemos que Egipto, pues no es un equipo tampoco tan débil en su centro y en su defensa, entonces yo creo que Egipto también le puede dar un buen partido a Argentina. Argentina se ve un poquito como desordenado, desconcentrado, pero yo confío en ellos y yo creo que este partido lo van a ganar fácilmente 3-1.
0: Bueno, pero aún así, de acuerdo a ese resultado, Sara dice, no le va a quedar fácil a Argentina, de todas formas, frente al equipo de Egipto. Sí, le va a poner, ahí sí como se dice, su trampa. ¿Qué le puede dejar, Esteban, este partido a usted de Argentina y Egipto, teniendo en cuenta que de aquí sale el ganador, sale a enfrentar al ganador entre Colombia y Suiza?
2: Bueno, después del partido de Argentina con Cabo Verde, creo que Argentina tiene que entrar más preparada, ¿no? No dar por pensar que el rival al que se está enfrentando es fácil, si bien a Egipto le costó bastante contra Australia, de hecho el gol que hace Australia es un autogol, siento que Argentina no debe desmeritar el trabajo que ha hecho Egipto en esta Copa del Mundo, saber quién es su rival y respetarlo, y aún así va a ganar 2-0.
0: Sí señor, respetarlo, eso es una palabra bastante, pero bastante diciente, así como nosotros respetamos el mensaje del Banco Agrario.

0: 11 de la mañana, 14 minutos. No, 8 de la noche, 14 minutos. A esta hora van 12 minutos, 13 minutos del primer tiempo. Empatan 0-0 el cuadro argentino y el cuadro egipcio.
1: Bueno, las impresiones de pronto para este partido, creo que es, yo lo puedo decir que son un poquito variadas, entendiendo que Egipto fue creciendo con el pasar de los partidos de esta cita mundialista. Es la primera vez que Egipto pasa de siguiente ronda de fase de grupos en sus cuatro, en sus tres participaciones que ha tenido en el mundial con esta cuatro. Siento que le va a complicar un poco el partido de Argentina. De pronto si los volantes de contención, entendiendo que hay dos en el medio, hacen una línea de cinco, pueden defender muy bien a su figura de los argentinos, que es Lionel Andrés Messi.
2: Yo ahí sí difiero un poco con Juan, porque Argentina no la tiene fácil, pero no es un rival que le haga como la misma presión de juego que vaya a meter Argentina. Si bien sabemos los cambios que ya hizo Lionel Scaloni, poniendo a Leonardo Paredes, acompañando a Messi con Julián Álvarez, un partido fácil tal vez no, pero un partido que Argentina lo puede ganar por encima de su rival, viendo los partidos que ya tuvo Egipto, el partido que ya tuvo Egipto también con Australia, que no fue un buen partido y cometieron ciertos errores. Esperar a ver qué propone ahorita Egipto en estos 13, ya 14 minutos que se están jugando para ver qué nos espera de este compromiso.
3: De hecho, Argentina ya tuvo una clarísima al minuto 8.
4: ¡Uy, gol de Egipto! ¡Gol de Egipto! ¡Gol de Egipto, señores! Bueno. ¡Gol de Egipto!
0: Bueno, en ese
5: gol de Egipto. Así como Andrés, muchos colombianos gritaron ese gol de Egipto.
4: Claro.
0: Bueno, ya entraremos, usted que ha estado pendiente, Andrés, ya entraremos en contexto de cómo llega la anotación del cuadro egipcio frente al cuadro argentino, que se va arriba el cuadro egipcio, algo que de pronto de entrada no se tenía dentro de los planes que podía tener los argentinos y el resto,
2: un gol muy tempranero
0: del mundo. Sí, vamos a ver qué podemos esperar de este partido al margen del resultado que se está dando.
3: Sí, de hecho, como lo decía Catalina, es un gol muy tempranero y pues bueno, puede ser bueno para Argentina porque dice, venga, nos acaban de meter.
0: Al margen de esta anotación, ¿qué podemos esperar de Argentina y Egipto?
3: Ok, Argentina hizo tres cambios, uno en la defensa, uno en el medio campo y uno en el ataque, para revolucionar lo que estaba haciendo y que no le pasara lo mismo que le pasó con Cabo Verde. Ya estamos viendo que no fue así, pero espero que una Argentina un poquito más segura en el centro del campo por el lateral izquierdo y que Julián Álvarez haga lo que no ha podido hacer Lautaro, meterla.
0: Bueno, como se adelantó al asunto, don Andrés, entonces pónganos en contexto cómo llegó la anotación del cuadro argentino. Vamos a hablar de esta anotación, cada uno va a tener su concepto y recuerde que me están debiendo la sustentación del
6: titular.
0: Del titular, eso está muy bien. A ver, Andresito, ¿cómo llegó la anotación del cuadro de Egipto?
4: Un gol a través del defensor central Yasser, camiseta número 2 de Egipto, y es precisamente un error donde Argentina deja levantar fácilmente el centro por parte del equipo egipcio, y lo más extraño es que este Yasser se ubica entre el central derecho y el marcador de punta. Le gana el salto y el Dibu quedó quieto. Yo no sé, no estoy diciendo ni mucho menos que sea culpa del Dibu, pero sí he visto en muchas jugadas que se queda quieto el Dibu. Y con eso gana 1-0 en este momento Egipto, ante Argentina en el minuto 16.
0: O sea, no esperaba. Digamos, cuando un arquero se queda parado, es que de pronto no espera que ese balón vaya a llegar por ese lado. ¿Sí? Porque aunque siempre se ha dicho, y la historia y los cánones del fútbol dice que los arqueros se le deben botar a todo, así sea a un bus andando, se le deben botar. Sin embargo, pues lo digo por experiencia, ¿no? Muchas veces es la confianza que puede tener un arquero que simplemente se queda parado como sembrado y lo único que hace es como con la mirada acompañar el balón, esperando que ese balón salga por fuera del arco. Pero en esta ocasión, pues de acuerdo a lo que ustedes acaban de decir, el gol de Egipto pues llega así, donde prácticamente queda vencido el arquero argentino, el Divo. Bueno, hablemos de este gol rápido, que ustedes tuvieron la oportunidad de verlo. ¿Qué falló ahí? Ya Andrés me dio el concepto de qué pudo haber pasado.
6: No, que en la pelota quieta, como siempre, se equiparan las fuerzas, por más que un rival sea inferior al otro, y que Argentina marcó muy mal la pelota parada, porque como le decía Andrés, que uno de los jugadores más altos de Egipto contra uno de los más bajitos de Argentina, que es Lisandro Martínez. Y ahí se viene el error, y el tema del Divo yo creo que es más que todo porque el central egipcio se la cambia de palo y en el momento de la reacción no iba a alcanzar a llegar.
3: Yo estoy de acuerdo con Andrés, y es que el Dibu Martínez en los últimos goles que le han hecho, los últimos tres, los dos de Cabo Verde y este de Egipto, respuesta nula, mirándolo. Sí,
4: por lo menos que se tire para la foto. Uh-huh.
3: Sí, exactamente, que se tire para los cuadernos del próximo año, ¿no?
4: Sí, pero, exactamente. Por lo
2: se confía.
3: Pero puede eso que, es un exceso de confianza.
2: Mucho, sí.
0: Bueno, ahí es donde muchas veces se le reclama que los arqueros no deben tener, no deben confiarse, ¿sí? Hay que, insisto, ¿no? Tiene que botarse a todos los balones. ¿Qué concepto le deja esa anotación?
1: Yo comparto la misma opinión de Dylan. Creo que el Dibu Martínez tiene un exceso de confianza, el cual le ha costado esos dos goles de Cabo Verde, el gol que acabamos de ver de Egipto. Pienso que no...
0: ¿Lo podemos llamar gol de arquero?
6: No.
1: Ninguno
6: de los tres es gol de arquero.
2: Debe replantear.
4: Penalti a favor de Argentina. Penalti a favor de Argentina en el minuto 18. Ahí está
2: lo que debe hacer. Lo que debe hacer Argentina es replantear la defensa.
0: Sí.
2: ¿Y cómo vas a dejar que cabecee el más alto de Egipto y no lo esté marcando el Cuti Romero?
0: Sí, claro.
2: Que debería alternarse un poco ahí.
0: Sí, porque es que todo el mundo le cae al último error, a la parte este del último, sí. El que cometió el último error. ¿Y quién es el que cometió el último error? Pues el arquero, ¿sí? Pero resulta que ese error tuvo un inicio, ¿sí? Ese error tuvo un inicio, ¿sí? Es lo que yo siempre he reclamado. Hombre, siempre marquemos... ¿Qué fue lo que sucedió? ¿Por qué dejaron levantar el balón? ¿Por qué lo dejaron patear? ¿Por qué dejaron solo al hombre? Y toda esa situación. Bueno, a esta hora ya tiene la oportunidad el cuadro argentino de empatar. Pero antes de que cobren la pena máxima, entremos a la sustentación de su titular. Y empiezo por Esteban.
7: Bueno, mi titular fue acerca de las declaraciones de Cristiano Ronaldo, que dijo, antes de Cristiano, Portugal no había ganado ningún título con... después de Cristiano, ganó 3, el más importante en 2016, que para mí vale más que un mundial. A lo que el mismo Zlatan Ibrahimovic, que es uno de los jugadores más egocéntricos de la historia, respondió, Cristiano, te quedas corto, 5 balones de oro, 1 euro y ningún mundial. Mientras Messi, él lo ganó todo, bailó a través de generaciones y nunca una vez necesitó disminuir a nadie. Uno hablaba como un rey y el otro jugaba como un dios.
0: Una pregunta... corta para una respuesta corta.
4: Va a cobrar Messi.
0: Lo que está de acuerdo con lo que dijo Cristiano.
4: Lo votó Messi. Tapó el arquero. Ave María, no están, pero.
2: Vamos. Definitivamente es que este mundial es de arqueros.
0: A todos los oyentes les estamos diciendo, estamos ahí en eso y a cualquier momento se puede presentar lo que se está presentando, de acuerdo a las acciones que estamos observando en este momento. Y recuerdo que todo el mundo se le va a aquellos jugadores que erran las penas máximas y mire paz en las definiciones, por ejemplo, contra el de Brasil. ¿Por qué le dieron la oportunidad de cobrarlo a él? ¿Y quién fue el que erró la pena máxima?
3: Guimarães.
0: ¿Que por qué no lo había cobrado Vinicio? ¿Que por qué no sé qué? A los médicos también se les mueren los pacientes, al panadero también se le quema el pan. Es así de sencillo. Entonces les estaba diciendo, bueno, aquí como que se me pierde un poco el hilo. La pregunta para Esteban con su titular. Para respuesta sí o no. ¿Estuvo de acuerdo con lo expresado por Cristiano Ronaldo?
7: No.
0: ¿Estuvo de acuerdo con lo que le respondieron a Ronaldo?
7: Sí.
0: ¿Su titular, Juan?
1: Mi titular, Bélgica gana su partido en la cancha. Fue un partido bastante interesante. Pensé que Estados Unidos iba a dar más pelea contra la selección de los Diablos Rojos, lo cual no fue así, entendiendo... todo el problema que hubo por la expulsión del jugador estadounidense, la intervención de Trump, siento que influyó mucho en los jugadores estadounidenses.
0: Ya.
1: Todo según que se dio.
0: ¿Justa la victoria del cuadro belga?
1: Justa. Rudy García planteó un muy buen partido sentando a figuras como Lukaku, como De Bruyne, como... Jeremy Doku, que son exponentes del equipo belga. Siento que al sentarlos le dio también un revulsivo al equipo y eso hizo lograr la victoria para
0: favoreció
1: para el equipo europeo
0: a los belgas.
2: titular, llegar a Colombia a cuartos de final, si bien sabemos Colombia la última vez que llegó, o bueno, la única vez que ha llegado a cuartos fue en Brasil 2014.
0: ¿Sabe que me gusta ese titular para hacerle la pregunta a los oyentes?
2: Sí, podemos hacerlo.
0: Arranquemos con esa, con la pregunta, y discúlpeme que me la haya atravesado.
2: Tranquilo.
0: Arranca con la pregunta para todos los oyentes que ya iremos a relacionar y después respondemos, sustenta la, el título.
2: Así es, para nuestros oyentes, los que nos estén escuchando a través de nuestras plataformas digitales, les preguntamos, ¿llegará Colombia a cuartos de final? Queremos saber sus opiniones, ustedes qué piensan, ¿ven a la selección para pasar a siguiente fase o cómo ven a la selección? Cabe aclarar, Colombia ha estado en 6 Copas Mundiales, la mejor copa que ha tenido o se ha visto fue en Brasil 2014, porque ha sido hasta la fase que más lejos ha llegado, a cuartos de final. Sabemos la eliminación que tuvo frente a esta selección de Brasil, pero este hoy puede ser un nuevo día para Colombia, para seguir avanzando en el Mundial. Entonces hay posibilidades de que Colombia pase por segunda vez a cuartos.
6: Bueno, mi titular era una vez más sin anfitrión en cuartos de final. Se debe a que, contando esta edición, que es la número 23 de las Copas del Mundo, nada más 10 anfitriones han conseguido llegar a dicha instancia, los cuales son Uruguay en el 30, Italia en el 34, Francia en el 38, Brasil en el 50, Suiza en el 54, Suecia en el 58, Chile en el 62, México en el 70, Alemania en el 74, y a eso se le suma Corea y Japón en 2002 y Rusia 2018.
0: En este momento solo visitantes hay en el campeonato
6: en este
0: del
6: momento,
0: mundo,
6: sí,
0: no hay locales. Los locales se fueron, el último se fue anoche, entonces solo visitantes tenemos en este campeonato del mundo.
3: Bueno, sí, mi titular es calendario estrecho, lesiones largas, y pues lo tenemos que ver, lo tenemos aquí nomás en el partido anterior, bueno, del día de ayer en España-Portugal, sobre el minuto 55, Nuno Méndez tiene que abandonar la cancha por una lesión muscular, y se ven muchos jugadores mermados. Sin irnos más lejos, en el partido de hoy de Suiza-Colombia hay 6 bajas, 5 por el lado de los suizos y 1 por el lado de Colombia. En el lado de Colombia, John Córdoba, y la lesión más importante del cuadro suizo, de Joan Mazambi.
0: Vamos a anotar esta partecita. Vamos a ver en qué podrá afectar tanto a Suiza como a Colombia esas bajas que tiene, esas lesiones que hay, las vamos a, para que cuando nos metamos de lleno en el partido de Colombia-Suiza, hablemos de esto y a ver en qué podrá afectar. Sarita, su titular y su sustentación del titular.
5: Bueno, mi titular es que Bocinha estaría en la mira del Inter de Miami tras brillar en esta competición de Cabo Verde. Lo han dicho ustedes, un mundial de arqueros. Y hago un paréntesis porque malo si a Messi le regalan penaltis porque los hace. Y malo si Messi cobra los penaltis y los erra. Cierro paréntesis.
3: Muy bien, muy bien.
5: Josimar, más conocido como Bocinha, estaría en la mira del Inter de Miami y me parece que está muy bien porque a sus 40 años, en donde brilló en esta competición de la FIFA World Cup 2026, pues nada, siento que deberían darle la oportunidad porque demostró que es un muy buen arquero. Él saca absolutamente todo y Messi se lo dijo tras finalizar el partido contra Cabo Verde. Messi le dijo: me vas a quedar marcado en la memoria porque eres un excelente arquero. Tiene 40 años, pero no parece, o sea, él ataja absolutamente todo y está en la mira del Inter de Miami, bien sea una temporada o más, ya pues por la edad que tiene, pero lo hablaba con mi familia y no importa la edad, siento que deberían darle la oportunidad en primera liga, en primera división, a una persona como él que tiene absolutamente todo para brillar en primera división.
0: Claro, no, y además hay una cosa, esa es la ventaja que de pronto pueden tener los arqueros en relación a los jugadores de campo. Mientras un jugador de campo, pues, se puede decir que a los 35 años ya está como con el atardecer encima, y Andrés, nosotros que conocemos la historia de muchos jugadores con experiencia, hombre, los 40 años todavía es un arquero, digamos, es una edad para que un arquero todavía muestre condiciones, ¿sí? Y lo hemos visto, el caso de Dinosov, ¿cuántos años tuvo?
2: Buffon,
0: ¿cuántos años tenía
2: 45
0: cuando
2: años
0: se retiraron?
7: Oh, no, y es más, ahorita.
0: Les, Para los hinchas de Millonarios, para los hinchas de Millonarios les cuento, ah, ¿sí? Si ustedes alguna vez escucharon hablar de Amadeo Raúl Carrizo. Amadeo Carrizo llegó al fútbol colombiano cuando él tenía 42 años. Él llegó al fútbol colombiano de esa edad, fue para el cuadro de los Millonarios. Y aquí prácticamente cerró su ciclo como arquero y fue uno de los arqueros importantes que tuvo después de haber pasado por River Plate, que fue el arquero número uno que tuvo River. Y el segundo arquero que tenía River en ese momento era Manuel Ovejero. Okay. Manuel Ovejero vino para Santa Fe y Amadeo Carrizo llegó para Millonarios. Y llegó también con bastante edad, y aquí se retiró del fútbol. Entonces yo creo que...
4: Otro, Héctor Burgues.
0: Héctor Burgues, profe. Sí, claro, Héctor más Burgues, reciente, Héctor Walter Burgues, uh-huh. Sí, arquero uruguayo al servicio del cuadro de los Millonarios.
4: Ídolo azul.

0: ¿no?
1: Sí, el hilo azul. Y un caballero. Vaya.
0: Y un caballero.
1: A mí sí que me gustaba entrevistar.
0: A mí también. Nunca, nunca nos hacía mala cara, siempre nos atendía.
1: Nunca dijo que no. Nunca dijo que no. Tan es así que se acostumbró tanto Burgues a que lo estuviéramos entrevistando, que cada vez que yo entraba al camerino, él estaba allá al fondo, y se paraba esto y me mostraba la camiseta. Ya sabía yo que esa era como la cábala para estar sí. con Esteban, que hoy no trajo la camiseta porque la cábala de discúlpeme Andrés, la cábala que tiene nuestro compañero de mesa Esteban es no ponerse la camiseta de la selección.
0: Ajá, ese,
1: y
0: ese,
1: que con eso le han salido buenos resultados. Por ejemplo, a Willy Yepes tampoco le gusta, eso es una cábala, tampoco le gusta ponerse la camiseta de la selección. Bueno, a mí sí me gusta, con cábala o sin cábala,
0: sí,
1: me gusta mostrarla. Bueno, Andrés, complementen.
0: Hay una pequeña anécdota de Burgues también para recordar a los hinchas de Millonarios. Fue el único arquero en la historia que yo he visto que ha tapado con un brazo fracturado.
1: Sí.
0: En un partido en el Campín.
1: A él lo llamaban la lechuza también. Hubo dos jugadores que lo llamaban la lechuza en Millonarios, ¿sí? Y que fue a Burgues porque decía que él en los partidos que se jugaban de noche no veía absolutamente nada. ¿Sí? Entonces que él no era. Y el otro era Néstor Subiat. ¿Te acordás de Néstor Subiat?
0: Sí,
1: también
0: claro.
1: Que el búho, ¿sí? Que era otro de los remoquetes que tenía estos jugadores del cuadro de los Millonarios. Complemente su
0: claro.
1: titular Andrés, y nos vamos a meter a hacer el análisis de lo que sucedió entre Portugal y el cuadro español. Pero entonces, sí, complementelo y ya voy a la pausa.
0: Perfecto. Cuaresma explota. Lo mejor es que lo dejé aquí, porque si no diré cosas de las que luego me arrepentiré. Todo el mundo decía que este equipo era el mejor de la historia de Portugal, pero ¿en qué sentido? ¿Qué han ganado? Nos vamos a casa con la cabeza gacha. En el centro del campo tenemos grandes jugadores, mucho talento, pero han estado muy, muy flojos en este Mundial. Lo mismo ha pasado con el ataque y la defensa estaba desorientada. Lo mejor es que lo deje aquí, asegura Cuaresma, porque si no diré cosas las que luego me arrepentiré. Arrancó su análisis al que fuera internacional en 80 ocasiones con Portugal.
1: Bueno, ahí está. Estos son los ecos que deja la eliminación de algunos equipos. Vamos a los siguientes mensajes. 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
1: 11 de la mañana, 33 minutos, 8 de la mañana, de la noche, 33 minutos en todo el territorio colombiano. Estamos en nuestro programa Así va el Mundial, con el análisis general de lo sucedido y de lo que va a suceder, de las incidencias, de los detalles que ha tenido este campeonato del mundo. Y usted como oyente, usted como seguidor, también puede hacer parte de esta información. Y a propósito, les estamos dando nuevamente un cordial saludo y una bienvenida.
4: Queremos saber qué nos han escrito nuestros oyentes hoy en 34 minutos de programa de lo que llevamos. Ya les hicimos una pregunta. ¿Llegará Colombia a la siguiente fase? Esperemos a ver ellos también que nos contestan. Vía YouTube, Jamie Carolina Rubio Muñoz, 1818. Buenos días a toda la mesa de trabajo. Saludos desde Israel. Carolina Jiménez, excelente día para ustedes y para nuestra Colombia. Hoy Colombia gana, claro que sí. Milton César Rincón, saludos a la mesa de trabajo y que ganemos esta tarde. El marcador de Milton es 2-0. ¿Algún comentario más? Siglis Vero, Buenos días, en sintonía desde ya, esperando la mejor información de la fecha y lo que se viene para nuestra selección.
1: Bueno, ahí están nuestros oyentes, nuestros seguidores también hacen parte de Así va el Mundial. Bueno, señores y señoritas, ¿qué tal si nos metemos un poco a hacer el análisis del partido entre Paraguay y España? A mí me late.
4: Portugal.
1: Portugal. A mí me late que esta España le costó. No sé. Ustedes son los analistas. Y Andrés, a mí me parece que a España le costó un poco ese partido frente a Portugal, que Portugal le puso cara al cuadro español, pero que al mismo tiempo como que a Portugal como que no se la creyó, como que no dijo, de pronto no pudo dar. Y la otra es que no sé si de pronto España jugó a ese, sí, le mostró ese juego al cuadro al cuadro portugués y llegó y dijo, no, pues voy a esperar y voy a buscar el momento del preciso, ahí sí como dice Andrés, al momento del zarpazo del felino, no voy a nombrar, hay muchos felinos, pero al zarpazo del felino. Hagamos el análisis de este encuentro entre España y Portugal, donde el cuadro español ya sobre los últimos minutos, ya prácticamente en el tiempo de adición, gana este encuentro y gana su clasificación. Dylan.
5: Sí, claro, pues se puede decir que a España le costó, por lo que el gol llega sobre el minuto 91, pero para mí los primeros 30 minutos, un baile de España, tuvo una, dos, tres ocasiones claras, una que Oyarzabal está uno contra Diego Costa y no sé cómo la desperdicia, pero lo que pasa con esta selección es que esta selección antes nos tenía acostumbrados a que tenía un poder ofensivo muy increíble con Nico Williams por un lado, con Lamine Yamal por el otro. Lamine Yamal no está en su mejor momento, lo está intentando, pero no le están saliendo las cosas. Ahora no está Nico Williams porque viene de una lesión y en su lugar está jugando Alex Baena, que no tiene un rol tan ofensivo, tan de desborde, sino que ayuda más al centro del campo. Y lo que vemos en esta selección es que se potencia mucho más la defensa, es la única selección que no ha recibido ningún gol. Y no tampoco porque Unai Simón haya salido figura, sino porque su línea defensiva hace que le lleguen una, dos, tres veces, pero no claras. Ayer solamente tuvo tres tiros al arco, uno de Cristiano Ronaldo al cuerpo, una jugada aislada de Joao Félix, que también termina en un rebote acrobático para Cristiano Ronaldo. Y entonces lo mejor que tiene esta selección es la defensa, y pues que tiene jugadores como Ferran Torres, que se inventa un pase, y Mikel Merino, que es el hombre de los momentos importantes. Me recordó mucho al gol que le metió a Alemania para retirar a Toni Kroos. Esta vez le mete un gol a Portugal para retirar a Cristiano Ronaldo de los mundiales.
6: España 1, Portugal 0. No voy a entrar a debatir en Cristiano Ronaldo, no, en lo que dijo, en lo que no dijo.
1: ¿Qué te dejó el partido en sí?
6: España no lo veo como una selección para que gane el Mundial. O sea, realmente siento que se tienen
1: que... O sea, ayer no le viste nada.
6: No. Yo pensé que iba a ser un mejor partido de España frente a Portugal, porque los rivales que había tenido España anteriormente habían sido relativamente fáciles. Entonces yo dije, España va a salir con toda a llenar de goles a Portugal. Igual sabemos que Portugal tiene un muy buen arquero, pero no fue así. Entonces yo no veo que España llegue tan lejos, aunque por ese lado los rivales tampoco están muy fuertes. Entonces puede que España sí llegue a la final, pero no la va a ganar.
5: ¿Francia no está fuerte?
6: ¿Francia?
5: Sí, Francia no está fuerte, por ese lado tiene que...
6: Ajá, sí, por ese lado se enfrentan, bueno, a Francia. Bueno. Sí, yo creo que ahí España sale con Francia.
1: Bueno, entonces ahí vamos a esperar cuando lleguen a enfrentarse, a ver cómo les va, ¿sí? Lo cierto del caso es que de pronto el resultado se esperaba más, se esperaba menos, pero se plantea un encuentro bastante difícil, Mateo, y se puede decir que la sacó barata, voy a decirle, ¿no? La sacó barata el cuadro portugués. Sí. ¿O de pronto fue tacaño el equipo español?
7: Si me repito, pues netamente las estadísticas, fue ampliamente superior a España, 15 a 10 en remates, pero en remates a puerta 6 a 2 a favor de los españoles. Pero ya hablando sobre un tema que nos referimos ayer, que es el tema del juego, ninguna de las selecciones pudo demostrar su idea que traía desde antes

0: Sí, que no deslumbró porque de hecho la mejor virtud de esta España es que ninguno sobresale, es un equipo engranado que tiene la pelota y no sufre a menos de que ya el otro equipo lo aborde con centros como pasó al final del partido.
1: Es que en la Eurocopa, si no es por Lamine, no ganan la Eurocopa, por ejemplo, con esa idea de juego.
2: Pues es que lo que yo creo es
0: Andrés.
2: que estamos acostumbrados a una España que tenga juego en el mediocampo. ¿Qué pasó,
1: Uy,
2: Andrés?
1: qué tapada.
3: Ay,
1: Bueno,
3: qué
1: continúe, por
3: sacadota
1: favor.
3: del arquero de
2: Estamos
3: Egipto.
2: acostumbrados a una España que tenga mucho juego en el mediocampo y el Mundial de Pedri hasta el momento está siendo muy deficiente, lo mismo de Rodri. Y pues ayer lo comentábamos, ¿no? Dijimos, va a ser un partido mucho de mediocampo con Vitinha, con Joao Neves, con Bruno Fernández, y la verdad, ninguno de estos se lució. España jugó un mundial como España jugó un partido como nos tiene acostumbrados a jugar los mundiales, ¿no? El mundial en el que quedan campeones siempre es ganando 1-0
3: O sea,
2: hasta llegar a la final.
3: no podemos decir que de España podemos esperar ese equipo espectacular, ese equipo que muestra, ese equipo que de pronto juega para la tribuna, sino que es un equipo laborioso, un equipo que juega para sí, para sacar sus propios resultados. Y mire, Andrés, decía Dylan, decía, es que tuvo 30 minutos donde prácticamente fue un baile el que el que le 30 minutos donde prácticamente fue un baile el que le pegó al equipo de Portugal. Pero si
2: No
3: usted va a
2: sirvió.
3: una fiesta y hace el mejor baile, pero si llega el momento en que de pronto usted no encuentra, ¿sí?, esa pareja ideal, pues hombre, se podría decir que usted bailó, se mostró, pero no hubo quien le siguiera la cuerda.
4: Sí, señor, así es. Pero igual sabe que yo siento que en cierta manera ese partido fue muy, muy, muy aburridor, profe.
2: Sí.
4: Porque es que uno espera mucho más de un par de equipos como estos. Ahora, lo único que a mí sí me deja claro es que España no la tiene fácil en la siguiente. Ya es con Bélgica que le toca, ¿cierto?
1: Sí.
5: Sí.
4: Correcto. Y uno puede pensar también que Bélgica, que no ha sido su mejor mundial, que apenas vino a despuntar apenas en el partido de ayer frente a Estados Unidos, pues no tendría cómo hacerle un partido decoroso a España. Yo creo que sí, pero porque el nivel está por debajo, por abajo está. Va a ser un partido muy aburridor también, y yo creo que el que menos cometa errores, como dice Farid Mondragón, pues se llevará el partido, ¿no?
3: Sí,
5: Es que
3: es así de sencillo, pero lo cierto del caso es que, de acuerdo a lo que mostró Catalina, lo que mostró el cuadro de España y lo que dejó de mostrar Portugal, que tenía una gran oportunidad de demostrar, de pronto de echar sus restos para poder clasificar, creo que ahí quedó la deuda del mismo Cristiano,
5: Sí.
3: pues que no se le dieron los resultados, pero que se podría decir que el que hizo el gol ganó el partido.
5: Sí, el que mejor tuvo ahí un
3: El
5: poquito
3: que
5: más de
3: aprovechó la
5: suerte.
3: oportunidad.
5: Sí, porque fue un partido que se esperaba ver más por el nombre que tienen esas selecciones, un Portugal, un España, lo mismo que ver una Alemania, un Francia. Son selecciones que tal vez se les espera un poco más de fútbol, pero sí fue un partido muy complicado para ambas selecciones. Y ahí, como se menciona, el que aprovechó, el que dio su puntico más, esa ventaja más que tenía, pues aprovechó. Y lo que se viene diciendo, los partidos se están definiendo en el tiempo de reposición y por los cambios que entran, ni siquiera por los 11 iniciales que ya están, que ya entienden un poco más la dinámica de juego, no, sino por los cambios que entran, hacer un poquito más de dinámica, mover un poco más el terreno de juego y bueno, pues España consiguió la victoria.
3: Juan, ¿qué le dejó a usted el partido de Portugal y España? Al margen de lo que vaya a ver a futuro, ¿qué le dejó ese partido como tal?
6: Bueno, de la selección de España creo que comparto la opinión de mis compañeros. Va a ser un partido complicado, más que todo la opinión de Andrés contra la selección de Bélgica. El equipo que menos cometa errores es el que va a pasar a la siguiente instancia. Este
3: Siga.
6: derbi ibérico dejó también muy mal parqueado a Portugal. Creo que mostró un muy pésimo mundial. El único partido que se le vio bueno fue contra Uzbekistán. Colombia le complicó también República Democrática del Congo. Entonces, España la va a tener difícil, pero sí se le rescata lo que decía Dylan, que es un equipo no que destaque por sus figuras, sino como equipo, como tal.
3: Bueno, ahí está el resumen que podemos hacer de lo que fue el partido entre Portugal y el cuadro español. Vamos a meternos con, llamémoslo así, como con el partido de la fecha, más por el escándalo, ¿sí? El partido del escándalo, diría yo, de lo que podía presentarse entre Estados Unidos y el cuadro de Bélgica.

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0: 11 de la mañana, 46 minutos, 8 de la noche, 46 minutos. Ya estamos coronando nuestra primera hora de Así va el Mundial, cuando en este momento se está jugando ya los últimos minutos del primer tiempo entre Argentina y Egipto y gana el cuadro egipcio 1-0. Voy a comenzar con usted, Andrés, donde señor, vamos a hablar, vamos a meternos única y exclusivamente de lo que vimos anoche. De lo que vimos en el partido entre Estados Unidos y Bélgica. Creo que fue, y lo ha dicho todo el conocedor del fútbol, ha sido el peor partido que ha jugado Estados Unidos, el peor partido, pero que se enfrentó a una Bélgica que sin tener mucho, también mostró que quería clasificar, que quería conseguir el resultado precisamente para llegar a la siguiente ronda. Y además de eso, con el ítem de la situación que se ha presentado con el famoso cuento de la tarjeta roja, con echar atrás después de una llamada de Trump y todo ese asunto. Sin embargo, pues estaban esperando que de pronto el presidente de los Estados Unidos llamara nuevamente después del resultado frente a Bélgica. También llamara a Infantino, llamara a las comisiones para que de pronto echaran atrás el partido de Estados Unidos y el cuadro belga. ¿Pero qué le dejó el partido? ¿Qué pudo haber mostrado Bélgica para haber ganado ese partido? Y obviamente lo que dejó de mostrar el cuadro gringo.
4: Bueno, yo creo que por fin se le lavó la cara al fútbol. No se permitió que la pelota se manchara. ¿Ustedes se imaginan donde ayer Estados Unidos hubiese ganado y más con un gol de este señor que funcionó, que se me olvidó el nombre? Vale, no lo quiero olvidar. Esto hubiera sido un desastre a nivel mundial. Pero afortunadamente, el dios del fútbol, la fuerza, Luke Skywalker, Darth Vader, Dios, como lo quieran ustedes llamar, por algún motivo, razón o circunstancia, impidió que eso pasase. Y hoy podemos decir que eso queda atrás, pero el precedente está ahí, vivo. Porque de aquí en adelante, cualquiera puede entrar a reclamar esa situación, profe. Y en ese orden de ideas, el fútbol ahora sí va a cambiar. No querían que el VAR funcionara para nada, pues listo, ahora sí no va a funcionar, nadie le va a creer, porque todo el mundo va a poder, de alguna manera, refutar una decisión del VAR, así como lo hizo el presidente de Estados Unidos para su selección. Pero afortunadamente, la pelota sigue intacta todavía. Esperemos que de aquí en adelante sea igual.
0: ¿Y futbolísticamente qué le dejó?
4: Futbolísticamente, profe, me dejó un sinsabor de Estados Unidos. Yo la verdad esperaba que este equipo hiciera un poquito más frente a Bélgica. Bélgica no ha sido un rival de esos que uno dice es imposible, es una potencia del fútbol como aquella Bélgica del 2018 vimos. No, este equipo le falta muchísimo, muchísimo, muchísimo. Por eso me atrevo a decir que lo que va a pasar frente a España va a ser otra cosa. Pero en el caso de Bélgica, por lo menos, profe, permítame, por lo menos, tuvo un arranque. Tuvo un aliciente, una motivación, y es enfrentar a ese equipo que quería dañar el fútbol del mundo.
0: ¿Qué le dejó a Mateo? ¿Qué le dejó ese partido entre Estados Unidos y el cuadro belga?
5: No, que Estados Unidos no se presentó a jugar el partido, solo tuvo como unos 10 minutos buenos, que fue cuando llega el empate, pero inmediatamente en la siguiente jugada Bélgica vuelve y se pone arriba en el marcador. Creo que no sé. Pudo identificar nunca cómo le plantea el partido Rudy García. Pochettino nunca encontró la clave, porque te sorprende, como ya lo decía Juan, que sienta Lukaku, sienta De Bruyne, sienta Doku, te mete jugadores que no se espera que estén en la titular, te plantea una presión alta que no lo había mostrado durante todo el Mundial, en defensa estuvieron muy bien ambos centrales, entonces yo creo que fue un partido muy bien planteado por Rudy García, que creo que llegó el momento en el que se dio cuenta sus limitaciones como selección y empieza a trabajar sobre ello, primero pensar en lo que tengo para después poner en el campo la disposición la mejor estrategia para una selección.
6: Bueno, para mí, me gustaría hacerle una pregunta a la mesa, ¿no? ¿Alguno vio jugar a Balogun? Al final sí jugó expulsado, porque sí, por no hizo...
4: No, tocó una pelota.
6: No,
4: nomás,
6: tocó, claro, sí, no.
0: No, y es que de todas formas, precisamente el llamado, la decisión tomada era precisamente para habilitarlo, para que él pudiera jugar.
7: Que fuera titular.
0: Claro, y que fuera titular del equipo. Y en su momento, pues... Y
4: es que la gran estrella del fútbol norteamericano.
6: Claro. No, sí, uno esperaba que él fuera quien cambiara el partido y exacto. Incluso...
7: Bueno, la tenían él, como referente, pero, porque es el goleador. Exacto. No,
0: pero al margen, de esa, al margen de esa situación... Era muy difícil haber pataleado para que le borraran o le aplazaran esa tarjeta roja. Era muy difícil que a última hora el técnico dijera, no, pues evitémonos problemas, evitémonos que de pronto los sí. comentarios, no, mejor que sí. no juegue, mejor, no. Precisamente exacto. para eso se pataleó, para que él jugara.
6: Para que él jugara.
0: Lo
6: y no.
0: cierto del caso es que cuando él juega ya es otro cuento. Sí, exacto. Y por eso decía la Federación de Bélgica de fútbol, decía que así si el jugador estaba en el terreno de juego, que ellos jugaban contra protesta, sí, o sea que eso de antemano
4: bajo protesta,
0: y de antemano ya se sabía que si algo sucedía ahí, algo sucedía en ese partido y de pronto que fuera adverso al equipo belga y que de pronto este jugador hiciera más de lo que había hecho popularmente, hombre, ahí era donde decía lo que decía Andrés, ahí era donde se iba a ver el sucio mayor del fútbol. ¿Sí? Pues afortunadamente para el resultado fue a favor de Bélgica y afortunadamente el jugador gringo no se destacó.
6: No. Ni se vio en la cancha y fue un resultado aplastante. Bélgica pasó por encima de Estados Unidos. Estados Unidos solo tuvo un buen momento, bueno, como dijo Mateo. Y bueno, yo creo que ya después de este partido hasta acá llega el Mundial de Bélgica. Creo que contra España no van a pasar, pero muchas gracias por haber salvado el fútbol.
8: Bueno, yo creo que puedo empezar diciendo que Estados Unidos se echó el tiro al pie. Eso fue un autoataque.
0: Se disparó él solito.
8: Se disparó solito porque considero yo que si hubiesen dejado las cosas como estaban, haber dejado la expulsión que siguiera, Estados Unidos pudo haber planteado un mejor partido. Todo ese ruido político y el boom que dio en el mundo por la reversar esa decisión de la FIFA afectó mucho a los jugadores. Ya en el tema futbolístico, me pareció en ser un muy buen partido planteado por Rudy García. Destacar mucho también el trabajo de Ketelaar, jugador que fue el que marca el doblete, sabiendo que él no es delantero centro, él no es un 9 puro, él es un más mediocampista ofensivo, pero los dos goles que hace son de 9. También pues ver cómo Rudy García cambia todo el centro del campo, o sea, colocando, digamos, a Banaque, a Tillmans, pues, de intercambio.
0: O sea, en otras palabras, ese cambio estratégico,
8: sí,
0: ese juego, exacto, ese manejo de fichas que debe tener un técnico, ¿sí?, cuando está observando el partido y los coloca, fue la gran ventaja que tuvo el
8: sí, ya, al final Estados Unidos aumenta la posesión del balón, pero fue solamente por tenerla porque no logró hacer nada
7: por
8: con
7: desespero,
8: eso.
7: Porque querían, sí, se les notaba que estaban desesperados de no haber podido tener el control del juego, que era lo que se veía en los partidos pasados, que se vio en la fase de grupos, que se vio en Estados Unidos, que aquí lo hablábamos al inicio, uh-huh, que Estados Unidos estaba dando sorpresas porque no nos esperábamos el nivel que tuvo, pero tal vez por esa situación mediática y todo lo que sucedió, sí se vio en Estados Unidos con muy bajo nivel.
8: Desordenado.
0: Bien quedado.
9: Bueno, yo creo que comparto la idea con Andrés. Esto fue únicamente justicia divina, justicia para el fútbol. Se veía que Bélgica no estaba haciendo mayor cosa en el Mundial, en fase de grupos. Entonces salió Trump a hablar y simplemente porque es el presidente de Estados Unidos y uno de los
0: Competidores.
9: Competidores, se me bugueó la cabeza. Uno de los competidores que era sede del Mundial, ya recordemos que los tres quedaron por fuera, Canadá quedó por fuera, México quedó por fuera, y Estados Unidos ayer, que era el último que quedaba como sede, también quedó por fuera. Entonces, si no estoy mal, Inglaterra también pidió a la FIFA que se reversara una roja hacia un jugador de ellos después de que Donald Trump también
0: pero
9: lo
0: no
9: hizo.
0: Ha habido respuesta.
9: No, respecto, no ha habido respuesta.
0: ¿Y sería bueno de pronto estar muy a la expectativa de esa famosa respuesta?
9: Sí,
0: ¿y en qué forma irían a sustentar? Claro, ¿y en qué forma irían a sustentar esa reversada? Que porque es una reversada grande la que irían a pegar, porque hasta el momento, lo que hemos dicho, no ha habido respuesta.
9: No, a Balogun no lo vi en ningún momento del partido. Estados Unidos salió con dos amarillas, Bélgica hizo un espectáculo y esperemos que frente a España no vaya a ser un partido aburrido y que los dos, cualquiera de los dos que vaya a pasar, lo haga muy bien.
0: Sí, señor. Ya a propósito de esto, ya iremos hablando de esos cruces, los que ya están establecidos. Los que están establecidos, esos cruces para cuartos de final y las opciones que en algún momento dado puede tener uno o puede tener el otro. 11:56 voy a escuchar el siguiente mensaje que corresponde a la alcaldía de Bogotá y ya volvemos para que hagamos un análisis y ustedes que han estado, ya vuelvo y les repito, ustedes están más pendientes de este encuentro entre Argentina y Egipto para que cada uno haga un análisis de lo que ha visto, de lo que ha mostrado Argentina y de lo que ha mostrado Egipto y si es justo lo que el marcador que se está llevando a cabo en este momento, el resultado que se está dando entre Egipto y el cuadro argentino. 11:56 vamos a escuchar el mensaje de la alcaldía de Bogotá porque se nos viene el fenómeno del niño.
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0: Sí, señor, así va el Mundial. ¿Sabes qué, muchachos? Y Andresito, tenemos 3 minutos. Y digo que tenemos 3 minutos para que hagamos el análisis de lo que se ha visto de este partido entre Argentina y el equipo de Egipto, porque ya después de las 12 del día nos vamos a meter de lleno, pero de lleno, a Selección Colombia y al equipo de Suiza. Vamos a mirar y a ver, no sé si de pronto ya habrá salido la alineación del cuadro colombiano, no sabemos si de pronto
7: aún no ha salido.
0: Tengamos alguna situación que de pronto veamos si se va a, digamos, si se va a tener algunas novedades en esta selección, pero ya tenemos, no sé, tenemos árbitros, no sé qué, ya había escuchado que de pronto se tenía garantía.
4: Si tenemos alguna noticia de último minuto, por ejemplo, del partido de Argentina, que estamos pendientes.
0: La metemos, sí.
4: Porque Ave María, está Argentina encima.
0: Bueno, señor, entonces voy a arrancar con usted, Andrés. Arranco con usted. Ay, el análisis de lo que ha visto en este primer tiempo donde gana Egipto 1-0.
4: Este equipo de Argentina definitivamente hace mucha bulla, pero ejecuta poco. Y yo creo que lo que está sucediendo precisamente hoy ante Egipto es el reflejo de un equipo que cree y subestima en muchas ocasiones sus rivales. Y no fue el caso omiso el día de hoy. Mira este arquero de Egipto, lo que ha sacado, lo que le ha sacado desde el penalti al señor Messi, como cabezazos a McAllister, y todos se van encima del equipo africano. Pero va con todo, y sí respondiendo como puede. Se está defendiendo, es verdad, el equipo egipcio está atrás metido en su arco, pero yo estoy seguro que en alguna de esas un contragolpe mal parqueado si se van del segundo, profe.
0: Pero Argentina en este momento, o sea, se podría decir que está mostrando esa jerarquía que ha siempre mantenido. Y el equipo que se le está atravesando en este momento, Egipto, ¿será que para ese segundo tiempo va a tener el aguante de precisamente recibir ese, digamos, esa catapulta que me imagino que va a llegar a Argentina para el segundo tiempo.
4: Sí, señor. Yo creo que sí va a aguantar. Yo creo que sí va a aguantar. Y yo creo que va a terminar esto quedando 2-0. Y yo que puse en la
0: polla. Si busco una comparación, algo comparativo. De lo que le planteó, sí, Cabo Verde a lo que le está planteando en este momento Egipto, ¿hay algo de similitud?
4: Sí,

0: Sí, es la misma situación. Pero a diferencia que aquí el arquero está haciendo, es que haya sacado unas pelotas, profe, el arquero de Egipto, que son de no creer. Y algo, y creo que no me acuerdo quién era que dijo, una de las señoritas dijo que es un mundial de arqueros, es verdad. ¿Sabe qué me preocupa, profe? Que nuestro arquero se meta en ese mundial de arqueros.
1: No, claro. ¿Y por qué no?
2: No,
1: Pues es que estaban esperando
2: ahí hay
1: a otro
2: muchas
1: arquero.
2: dudas.
0: Una pelota, así de
2: Sí,
0: complicada,
2: no,
0: sacado una pelota
2: hay
0: nomás.
2: muchas dudas
1: Si
2: con
1: no le
2: Camilo
1: patean al
2: Vargas,
1: arco, ¿qué
2: pero hay
1: quieren que
2: muchas
1: tape? O
2: dudas.
1: sea,
0: Sí, pues
2: No,
0: esperemos que
2: pues claro.
0: cuando
2: ¿Le patearían al
0: le
2: arco?
0: patee el ateo
1: No,
0: responda. Esa es mi
2: Sí.
0: preocupación.
3: No, y
1: y esa,
3: las veces que
1: mejor.
3: le ha pateado ha respondido
1: No,
3: y
1: yo
3: solo
1: sí,
3: la falló una vez
1: no,
3: contra
1: yo sí les voy a,
2: Uzbekistán.
1: yo sí les voy
2: Una.
1: a decir una
2: Sí.
1: cosa más adelante. Nos vamos a tener que cerrar. Yo quiero que salgamos un poquito de lo que se está viviendo en la actualidad. En la actualidad de este país. Aquí es una lucha, aquí es echarle el agua sucia del uno al otro y así de sencillo. Pero yo creo que a nivel de la selección, y no es que esté diciendo que esto es pan y circo para el pueblo, no, en ningún momento. Pero lo cierto del caso es que sí tenemos que cerrarnos a la selección, nos tenemos que cerrar a cada uno de los
0: Hay que
1: jugadores
0: cerrar
1: porque
0: filas, hay
1: están
0: que cerrar
1: allá.
0: filas.
1: Sí, hay
0: Exactamente.
1: que encerrarnos a eso,
0: Hay que
1: ¿sí?
0: cerrar filas, hay
1: Ah,
0: que arroparlos y
1: claro,
0: creer en ellos.
1: hay que
0: Sí.
1: creer en James, hay que creer en Vargas, hay
0: No,
1: que creer.
0: tampoco. Tampoco me pide
3: Ay,
0: tanto,
3: Dios.
0: profe, porque
1: Se
0: no. Es
1: retiró
0: que, profe, si
1: absolutamente todo.
0: usted me pide
1: No,
0: milagros, yo
1: no,
0: tampoco me
1: no,
0: preocupo
1: no,
0: con él.
1: pero en
0: Con un
1: ese sentido,
0: jugador que no ha demostrado nada,
1: vuelvo y
0: se me
1: repito,
0: queda muy difícil.
1: vuelvo y repito, es la situación, en ese momento. No ha mostrado nada, no le gusta a usted, no le gusta a Sara, no le gusta a Juan, no le gusta a Catalina, no le gusta a Yepes tampoco, a nadie le gusta, listo. Pero en este momento está
0: Profe,
1: ahí y vamos a
0: usted me
1: cerrar
0: puede asegurar a
1: filas
0: mí
1: a ese
0: que
1: nivel.
0: usted me puede asegurar a mí que vamos a tener esta noche a James del
1: Mire,
0: 2014.
1: podrá,
0: ¿Me puede asegurar eso? Es
1: podrá,
0: que
1: señor, mire, es que, a ver, yo quiero que entendamos una cosa, pero a ver, yo mismo desvié el tema y ya vamos a entrar en eso, ya vamos a entrar en eso. Déjeme, primero cerramos lo del análisis de Argentina y Egipto, porque, y disculpen todos los oyentes, disculpen todos los seguidores, pero no creí que se
0: que
1: me iba a
0: se
1: salir de las
0: disculpa,
1: manos esta
0: profe,
1: situación.
0: que se
1: No es que se me haya
0: disculpa,
1: salido,
0: porque
1: pero
0: se
1: lo cierto
0: disculpa es parte de un debate.
3: Sí,
1: No,
3: tal
1: sí,
3: vez,
1: pero es
2: que
1: que
2: ellos nos
1: Pero
2: están
1: es un debate en un
2: escribiendo.
1: momento que no debía hacerse, porque estamos hablando de Argentina-Egipto. Argentina-Egipto. ¿Qué ha visto de este primer tiempo?
3: Sí, claro, yo definiría a Argentina en una palabra, imprecisión, tanto con el penal como hay varios, o sea, lo que ha sacado el arquero de Egipto es increíble, pero también ha habido tres, cuatro tiros que se van muy desviados, unos controles que lo hacen muy mal. De hecho, sobre el minuto 8, antes de que pues Egipto marcara su gol, Rodrigo de Paul y Enzo Fernández tienen una clarísima que se come sin arquero. O sea, es una
2: Iniciando
3: cosa,
2: el partido.
3: exactamente, es una cosa de locos. Entonces, no sé, ahorita en el segundo tiempo puedo esperar que se le voltee la cancha a Egipto, que Egipto quede adentro por pura inercia de Argentina y que Scaloni patee el tablero. Que ya no le funcionó esto, no le funcionó esto con Cabo Verde, no le está funcionando con Egipto, que le dé la oportunidad a Nico Paz, a Valentín Barco, a la nueva sangre que
1: O
3: tiene
1: sea, la
3: en el
1: idea
3: banco.
1: es que haga cambios. La idea es
3: Exactamente.
1: que haga cambios, que cambie de pronto de nombres y de pronto hasta de misma estrategia. Sara.
4: Bueno, veo una Argentina muy perdida. Espero que en ese entretiempo, pues cuando se acabe, entren como con un poquito más con los pies en la tierra, que sí, tienen la última Copa del Mundo encima, eso también pesa, tienen a Messi, eso también pesa, pero están un poquito perdidos. Lo decía, Messi, si le regalan penaltis, malo, si los hace también malo, entonces aquí por todo crucificamos a los jugadores. Me gustaría que cambiaran a De Paul por Paredes, porque me parece que deberían hacer cambios de mejor a mucho mejor. Y Paredes es uno de esos jugadores que no es tan perdido. Paredes intenta, corre. También me gustaría ver de pronto a Julián Álvarez con Lautaro y con Messi, porque Lautaro también lo mete mucho. Entonces, recordemos que Lautaro hizo un gol, hizo
3: De
4: un gol en
3: penal.
4: fase de grupos y tampoco lo hace mal. De pronto no ha sido su mundial, pero Lautaro tampoco lo hace mal. Entonces, haría solamente esos dos cambios.
3: pero Sara,
2: aunque Leandro Paredes ya está en cancha. Leandro sí está en la alineación y Rodrigo de Paul también, lo que veníamos hablando.
3: Entonces Paredes está jugando mal.
2: Retrasado y Rodrigo de Paul está por la banda derecha.
4: Pero a Paredes le va mejor en la posición de Paul.
1: O sea, es cambiar de posición que tenga eso.
3: Yo creo que lo que Sara plantea es que Leandro Paredes coja la posición de Rodrigo de Paul y, como lo dice ella, que le gustaría ver a Lautaro Martínez y Julián Álvarez, sacamos a Rodrigo de Paul y ponemos doble nueve.
5: O sacar a McAllister, que por ahora no está haciendo los, mucho.
4: McAllister no hace nada.
1: Son los cambios estratégicos que se pueden hacer dentro del partido y dentro del terreno de juego.
6: Yo casi viene un poco con mis compañeros porque Argentina está siendo infinitamente superior a Egipto. El tema es que pasa por lo que hablábamos ayer, la eficacia. Ha tenido acabo de ver la data del primer tiempo, 5 opciones claras de gol, de las cuales no convirtió ninguna. Egipto tuvo una y la metió. Esa es lo que está marcando la diferencia en este partido. El tema que proponen ustedes de Paredes y de Paul, yo sí difiero mucho porque Paredes no tiene el mismo despliegue que tiene de Paul, no tiene el mismo físico ni la misma velocidad. Entonces va a ser como, vas a obligar a que Paredes, que es un jugador lento, porque lo que hace Paredes es que te distribuye el juego quieto. Algo muy similar a Messi, solo que en la mitad de la cancha. Entonces no puedes ir a pedirle a Paredes algo físico que en esa posición que lo puso Scaloni sí se lo puedes pedir, porque es nada más empezar a iniciar esa fase de juego. En cambio, de Paul sí es un jugador que va y te corre la banda, va y te corre la otra. El despliegue de él no es tanto con la pelota, sino más físico. Entonces yo creo que si se afinan un poquito, tranquilamente pueden darle vuelta al partido.
1: ¿Qué le ha dejado este primer tiempo?
7: Como le dije en la previa, yo sabía que se le iba a complicar el partido a Argentina. Claramente es infinitamente superior, o sea, es la campeona del mundo, tiene más jerarquía.
1: Que Egipto. Le ligó, en su momento sí. le ligó Juan,
7: sí,
1: que Egipto le está complicando el partido a Argentina.
7: Sí, o sea, yo no aseguré que Egipto fuera a ganar el partido, creo que sería una hazaña extraordinaria para
1: hasta el momento no ha ganado nada, lleva el marcador arriba, sí, pero no ha ganado nada.
7: Para la selección de los faraones sería algo extraordinario, pero que le iba a complicar el partido. Sí, me gustaría, si el cambio de McAllister sirva, me gustaría que entrara Nico Paz. Siento que le daría...
1: ¿Qué diferencia hay entre McAllister?
6: Se metió en millonarios.
2: McAllister Silva llegó a Argentina.
1: Se le salió el azul. No, claro. Por eso le decía... Por eso le estaba preguntando qué diferencia encontraba con McAllister.
2: Yo me puse feliz por escuchar a McAllister Silva.
3: Con razón está perdiendo Argentina, ¿no? Tienen que sacarlo.
0: Pues con razón, pero ya.
1: Bueno, a ver, ordene la idea, Juan.
7: Bueno, me gustaría el cambio.
1: ¿Qué cambio?
7: Alexis McAllister por Nico Paz.
1: ¿Diferencia hay entre Alexis y Paz?
7: McAllister es un jugador también más de orden, de distribución del balón, pero Nico tiende a ser un mediocampista más ofensivo, tiene más gol, como se le ha visto en el cómo. Entonces siento que le ayudaría mucho a la selección argentina en este segundo tiempo, que es lo que le ha faltado esa eficacia.
2: Yo sí difiero y estoy de acuerdo con lo que dice Mateo. Argentina, cambios no le hacen falta, le hace falta es bajar un poco ese calor de, porque claro, el gol tempranero,
1: a ponerle
2: más de esa
1: un poquito
2: selección,
1: de cabeza fría,
2: sí, más cabeza fría, analizar bien las jugadas, no descuidar ciertas posiciones. Pero hasta el momento Argentina, de lo que medio he alcanzado a ver también, porque como hemos estado en esto, para mí cambios no le hacen falta, tal vez minuto 65, 70, esperar cómo va el resultado, pero por lo pronto no.
1: A ver, Esteban.
5: No, Argentina no está haciendo nada de lo que yo le dije en mi análisis, le dije, tiene que respetar al rival y vea. No, lo subestimó.
1: Pero
5: y
1: tiene que
5: entró,
1: todos llamarle la atención a Scaloni.
5: Claro, entró dormido.
1: Esteban, tiene que llamarle la atención a Scaloni.
5: Sí, y que saque
1: para
5: a McAllister.
1: Que Scaloni llegue el momento y le traslade esa información a los jugadores.
5: No, sí, entraron dormida y lo pagaron con el error más caro. Un gol que viene de un centro que ellos mismos dejan que pase. Y lo que dijo Mateo, de a poco Argentina ha encontrado su juego, ha estado haciendo más pases, pero el portero Egipto está siendo la clara figura de este partido por ahora, mundial de porteros, y lo raro es que son porteros de equipos pequeños y de ligas que uno no conoce.
1: Bueno,
2: no,
1: ahí está, para ustedes los jóvenes es bonito que empiecen a conocer. Sí, ya
0: arranca el segundo,
1: ¿sí?,
0: tiempo, profe.
1: Entonces ahí está, va a arrancar, ya arrancó el segundo tiempo entre Argentina y el equipo de Egipto. Gana el cuadro argentino 1-0.
6: Egipcio.
1: Y ya.
2: Pierde
1: Argentina frente al equipo de Egipto. 1-0, la costumbre, la famosa costumbre ahí. Entonces, cerramos ya lo que es el tema de lo que se jugó, lo último que se ha jugado en octavos de final, quedando pendiente el resultado que se nos dé ahora entre Egipto y Argentina y el resultado, obviamente, de Colombia. Señores, nos vamos a meter al pastel grande.
8: A
1: lo que vinimos, a lo que esperamos. Muchas veces uno, cuando lo invitan a almorzar, de pronto uno dice, no voy a desayunar. No voy a desayunar para llegar y en un
5: para
1: momento...
5: Para comer más.
1: Para comer un poquito más. Y yo le voy a pedir, no interesa, al aire. Juan David, ubíqueme a Ricardo para... Porque necesitamos, llamar al asistente técnico, que nosotros también necesitamos hacer nuestros cambios aquí en la mesa de trabajo. Bueno, entonces, les decía, ¿no? Cuando uno lo invitan a almorzar, entonces uno como que no desayuna para tener espacio en el estómago para recibir esa torta grande. Hoy va a jugar el cuadro de Colombia frente a Suiza. Suiza y Colombia se han encontrado en 4 oportunidades. El 1 de febrero del 85 se jugó un amistoso en Bogotá, donde Colombia y Suiza empataron a 2 tantos. El 3 de febrero del 91 se jugó la Copa Miami Cup. Sí, esta se jugó en Estados Unidos, obviamente, y Suiza le ganó a Colombia 3-2. Y el 26 de junio del 94, en el Mundial de Estados Unidos, Suiza cayó frente a Colombia 2-0. El 25 de marzo 2007, el amistoso en Miami, Colombia venció 3-1 al equipo sueco. Los goles de en el Mundial fueron del Carepa Gaviria y de Harold Lozano. ¿Sí? Los goles del cuadro argentino, o sea, del cuadro colombiano. O sea que hoy llegamos al 5º partido de enfrentamiento entre Suiza y Colombia, y sería el 2º por Copa Mundo. 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
1: 12 del día, 13 minutos, 9 de la noche, 13 minutos en el territorio colombiano. A esta hora se sigue jugando el partido entre Argentina y el cuadro de Egipto. Gana el cuadro egipcio 1-0 frente a los argentinos. Gracias, Esteban, por su participación en el primer tiempo aquí de Así va el Mundial, donde tienen ustedes toda la información a través de ASB Colmundo, a través de nuestra multiplataforma. Recordémosle a todos los nuestros seguidores cómo deben ingresar a nuestra multiplataforma para que se conecten, para que nos den sus impresiones y vamos a leer algunos de los que están con nosotros.
2: Recordarles que estamos en vivo todos los toda la semana de lunes a viernes de 11 a 1 de la tarde. ¿Cómo pueden ingresar a nuestros en vivos? A través de nuestras plataformas digitales, YouTube, Facebook, Twitch, plataformas de stream. 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No sé si tenemos algunos de los comentarios. Omar Jiménez, excelente día para el grupo de trabajo. Adicional, antes de leer más comentarios, hicimos una pregunta al inicio del programa. ¿Llegará Colombia a la siguiente fase? Ya bien sabemos que Colombia ya pasó un cuartos de final, pero queremos saber ellos qué opinan.
1: A esa pregunta súmele esta otra, el marcador, sencillo. ¿Cómo queda el partido hoy frente al equipo de Suiza? ¿Gana Colombia? ¿Por cuánto gana? ¿Pierde Colombia?
2: Sí.
1: ¿Empata Colombia? Bueno, lo cierto del caso es que necesitamos, queremos conocer
2: a ver el marcador.
1: Ese resultado.
2: Blanca Rodríguez, muy buenos días, equipo de la mesa, excelentes comentarios. Andrés Rubio, 8041, buenos días al equipo de trabajo. Andrea, perdón. Buenos días al equipo de trabajo. Colombia para este mundial vino más preparada y ha dado buenos partidos. Nos merecemos ir a cuartos de final.
1: Bueno, ahí está, ese es el sentir y ese es el pensamiento de cada uno de nuestros oyentes, de los que nos siguen a través de este programa de Así va el Mundial, y de antemano agradecerles, ¿verdad? Agradecerles porque nos están poniendo ustedes en un sitial bastante alto. Por ahí me habían pasado ya digamos como una tabla de puntuación, y estamos ocupando uno de los importantes lugares en este momento en cuanto a sintonía, en cuanto a seguidores de lo que se está haciendo en este programa de lunes a viernes de 11 a 1. Bueno, don Andrés y compañeros, pero primero déjeme saludar a don Juan David, don Juan David Chitiva.
3: Sí, señor, buenos días, buenas tardes para todos los oyentes.
4: Apellido futbolero.
1: Sí, claro.
3: Claro que sí. Un saludo para todos los oyentes, para la mesa de trabajo. Los estaba escuchando desde el banquillo con muchas ganas de entrar a...
1: ¿Le ha gustado lo que ha visto de Argentina y Egipto?
3: Digamos que era de esperarse, no tanto el gol tempranero, si bien el trámite de juego ha llevado a que Argentina someta a Egipto, es algo que se esperaba, ¿no? Que Argentina dominara. Con lo que yo no contaba, por lo menos, era con la imprecisión de Argentina, ¿no? Muchas imprecisiones, y el arquero egipcio ha sacado de todo.
1: Bueno, pero espere un momentico entonces. ¿Hay imprecisiones por parte de Argentina?
3: La definición.
1: ¿O hay en este momento algo que hay que reconocerle muchas veces a la virtud que pueden tener los arqueros?
3: Sí, yo creo que es una mezcla de ambas, porque si tu delantero define bien, el arquero no tiene por qué salir figura, ¿no?
1: Uh-huh.
3: Pero también no hay que quitarle mérito al arquero del Al Ahly, que es el arquero titular, que está sacando la cara por la selección.
1: Bueno, tengan en cuenta que el arquero es otro de los 11 jugadores, es el otro defensa, él es otro defensa, sí, que tiene la única diferencia con los zagueros centrales, con los laterales, es que puede meter las manos, ¿sí? Pero a él lo tienen para evitar que entren los balones, así de sencillo es. Pero bueno, esto es función del fútbol. Bueno, don Andrés y compañía, dígame, señor, así rápido, arranquemos de una, así escuetamente. ¿Qué espera del partido de Colombia y Suiza en el día de hoy?
4: Hoy espero sencillamente que Colombia gane.
1: No importa
4: gane,
1: cómo.
4: Sea con 10 jugadores, pero que gane.
5: Así juegue, pero como Paraguay.
3: Ayer nos decía lo contrario.
2: Con Quintero de titular y no con James.
4: Bueno. Pues ese sería mi sueño ideal, mi querida amiga. El problema es que el señor técnico de Colombia no es lo suficientemente valiente para hacerlo.
1: Bueno, entonces, Andrés, muchachos, Andrés habla de que él lo único que quiere es que Colombia gane. Yo le sumo a esa respuesta que nos da Andrés. Yeah. Porque yo les digo, ¿qué espera usted de Colombia? ¿Sí? Entonces me dice, no, que gane. Eso es lo que se espera de Colombia. La pregunta adicional, esta es, ¿cómo cree que Colombia puede salir a jugar este partido para así ganarlo como quiere Andrés?
0: No, yo creo que va a ser uno de los partidos. No creo que le cueste tanto a la selección porque Suiza es una selección que te va a jugar. Ya vimos que frente a Portugal, una selección que te va a jugar, Colombia se ve mucho mejor, fue infinitamente superior a Portugal. Pero lo único que me preocupa es en el tema de ataque la baja de John Córdoba, porque no veo a Luis Suárez que pueda cumplir esa misma función, por más que contra Ghana entró bien, pero no hizo la misma función,
4: Mateo,
0: que suele hacer.
4: Exactamente, tú lo acabas de decir, Mateo. Entró con toda en el partido frente a Ghana.
0: Sí, pero o sea... De pronto
4: un 70% de eso es suficiente. Ahora, yo sí te digo una cosa. Ojo, no nos agrandemos pilas.
0: No, pero...
4: Ese equipo tiene su cuento. Tiene su cuento. Lo ves, tiene jugadores lesionados, es verdad, pero tiene su cuento.
0: Pero yo me remito más al tema de la idea de juego que tiene esta selección. Es una selección que te va a jugar, no como el Congo, que te va atrás y te regala toda la pelota. Suiza sí es una selección que te da más espacios, y por eso también considero que puede ser un buen partido para James, porque va a tener espacios en donde se pueda mover y pueda distribuir los pases.
5: Sin embargo, te da los espacios cuando tú le hayas dado los espacios, porque pues tenemos que analizar esta Suiza, y es que es una Suiza muy madura del mediocampo para atrás, con jugadores de categoría como Ricardo Rodríguez, que parece que hubiera jugado los mismos mundiales que Cristiano Ronaldo y Messi, viene jugando desde hace mucho. Zakaria, que están en un nivel impresionante, o sea, son veteranos, pero corren como si fueran juveniles. Y es una selección más proactiva, a esperar qué vamos a hacer y lanzar las dos flechas que tienen, aunque con las bajas, no sé si tengas jugadores.
0: Es que es el tema, porque ya no es proactiva, porque pierdes a Manzambi, que era el que conducía el contraataque. Sí. Y a es Vargas. Una selección que yo sí difiero un poco con Dylan, que no es fiable defensivamente. En todos los partidos del Mundial recibió gol.
5: No, sin embargo.
0: Entonces...
5: Pero, o sea, sí puede que reciba gol, pero yo la veo muy plantada. O sea, es una muy buena selección, porque aunque te haga un gol, le hagan un gol, bueno, te hace dos
1: usted,
5: o tres.
1: ¿Ustedes cómo la ven? Metámonos en el cuento, ¿cómo se está viendo esta discusión que hay entre lo que puede estar mostrando Suiza, lo que puede mostrar frente a Colombia, y si de pronto ahí va a llegar la situación donde, digamos, nos van a poner a sufrir?
2: La dinámica de juego de Suiza, si bien sabemos las bajas que tiene, son cinco bajas muy importantes, cuatro o cinco bajas, tienen a su goleador lesionado. Si bien sabemos, la dinámica de juego puede cambiar, pero por lo que vimos el partido pasado frente a Ghana de Luis Suárez, puede mostrar un nivel bueno. Si bien necesitábamos a Córdoba, porque Córdoba se veía diferente a Luis Suárez en varios partidos y demostró que merecía esa titularidad, Luis Suárez no está mal en ponerlo, pues igual ya es nuestra única opción, ¿no? Pero Luis Suárez, yo siento que no lo va a hacer mal. No es como ir a presionarlo.
4: De acuerdo, que... es verdad.
2: Sí, no.
4: Estoy diciendo que es cierto.
0: Pero si todos acá me estaban diciendo que Luis Suárez el Mundial era malo hasta que jugó con Ghana.
5: Sí, eso
0: no
5: es
0: entiendo.
5: Verdad. Eso es verdad.
0: O sea, no entiendo.
2: Es que no. Nosotros juzgábamos por los partidos que se le habían visto.
0: Por eso.
2: No se vio un buen partido con Uzbekistán, no se vio un buen partido con Congo por la estatura. Necesitábamos a Córdoba, pero el partido frente a Ghana que se necesitó, porque desde los 10 minutos ya no teníamos a Córdoba, que era una persona diferencial frente a Luis Suárez, demostró que se merece la titularidad, demostró que puede hacer buen juego, hizo un pase gol y se puede mover entre líneas también más rápido, como no lo hace un John Córdoba, que espera más el rebote del balón o espera más que le llegue el balón.
1: ¿Cómo me pueden defender ustedes la posibilidad de Luis Suárez para estar en esa línea titular, o de pronto de meter al Cucho? ¿Ustedes qué opinan al respecto de eso?
3: Yo creo que
4: el Atacajito. ¡Ojo, caca, Egipto! ¡Ataca Egipto! ¡Gol de Egipto!
0: No.
4: Yo lo dije.
2: ¡Segundo!
4: Y me paro.
2: ¡Epa!
4: Ustedes vieran lo que
2: increíble.
4: Pongan atención a ese gol desde que nace la pelota, la jugada.
2: Se gana la amarilla más boba.
4: Correteó ese marcador de punta y no lo alcanzó. ¡Qué golazo el que acaba de marcar!
6: Yo dije que Egipto estaba mejorando.
2: Liquidado
6: sigo
2: Argentina.
6: Sigo parando en esa misma línea.
2: Liquidado, bueno, si faltan 30 minutos está liquidado Argentina.
1: A ver, Andrés.
4: Casi me lo canto, profe.
1: No, pues es que estuvo bueno.
7: Pero liquidado todavía, ¿no? Entonces, porque recordemos que hay selecciones que pueden hacer goles en dos goles en menos de 3 minutos.
1: Sí. Sí, claro. Inglaterra.
4: Yo no me quiero imaginar a Alejandro Cortés en esa sala de redacción, debe estar llorando.
1: Bueno, entonces se la dejo a Andrés. Entonces le digo así rápidamente, don Andrés Muñoz, cuénteme cómo fue la anotación del cuadro de Egipto frente a Argentina.
4: Recupera Egipto la pelota en su campo por el costado derecho, el marcador de punta, no recuerdo el nombre, sale corriendo con la jugada, viene Julián Álvarez a marcarlo, lo correteó por lo menos 40 metros y no pudo. Elude una segunda marca y mete el pase para que aparezca por el costado izquierdo. Estoy mirando quién es.
5: Falta.
1: Están revisando.
7: Falta previa.
4: Ah, no, claro. No podía faltar.
5: No, pero mire cómo lo pisa. Lo pisa.
4: No podía faltar.
5: O la mesa de trabajo es Donald Trump.
7: Infantino está metiendo las manos por Argentina.
4: Bueno. ArgenFIFA. Ahí está.
1: Bueno, perfecto. Señores, vamos a esperar. Bueno, nosotros tenemos, atención, de pronto, usted tiene el delay. Nosotros tenemos algo de delay, ¿sí?
4: Ya les digo.
1: Entonces,
4: les digo.
1: Deme usted la noticia.
2: Escuchen, a ver si es lo que primero. Dice
1: escuchen. El juez.
4: Escuchen. Falta. Sí, señor. Hay falta. Falta a favor de Argentina.
1: Bueno, señores, Mantico. Sigue el marcador 1-0.
4: Es gol. No, es gol.
0: No, pito falta.
4: Sí, pero falta, ¿qué? ¿Pito falta o no?
0: Sí, pito falta.
4: No, pito falta.
1: ¿Y este por qué aplaude?
0: Pito falta.
4: Pito falta, claro, pito sí, falta. Ahí está el piso. Exactamente, no hay nada que hacer.
1: Bueno, señores, entonces ya puedo retomar. Ustedes me dicen.
4: Claro, profe.
1: Gracias, señores.
4: Usted sabe que la radio es eso. No,
2: pero es que esto es emocionante. No veíamos una Argentina así depresionada hace mucho tiempo.
1: Bueno, entonces para bajar un poquito el calor, voy a escuchar a Bodytech y voy a escuchar a Canapro.
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1: Bueno, así va el Mundial y a esta hora se mantiene el marcador 1-0 a favor de Egipto frente a Argentina. Bueno, señores, metámonos otra vez de lleno acá. En esa, digamos, como en esa pequeña discrepancia que podía existir entre el caso de Lucho Suárez, el caso de el Cucho Hernández, ustedes que tenían la palabra, que era Juan y los dos Juanes, mejor dicho,
6: sí.
1: Juan David. A ver.
3: Sí, yo creo que si bien John Córdoba está haciendo un gran mundial y Luis Suárez no...
1: Pero descartado ya, lo hizo.
3: Y Luis Suárez en los primeros partidos no se le vio como esa chispa, esa actitud diferencial. Contra Ghana entró enchufadísimo, tanto que entró y nos dio una asistencia. Uh-huh. Y este partido yo siento que va a ser esos partidos agradables de ver, porque ningún equipo se va a meter atrás, Suiza te deja jugar, y va a ser un partido para Luis Suárez que tire diagonales, aprovechando que James quizás tenga más libertad en el medio campo para filtrar pases. Va a ser un partido, yo creo que ideal para Luis Suárez y para James Rodríguez.
6: Este es el partido para demostrar de Luis Suárez. Bien, es cierto que nosotros lo elogiamos mucho por lo que hizo contra Venezuela, por lo que ha hecho en su club. Hoy es el partido en que él tiene la oportunidad, ya que el jugador que le ganó la titularidad, que fue John Córdoba, lastimosamente nos tuvo que dejar. Hoy Luis Suárez tiene que decir, yo también soy goleador, también estoy acá y puedo demostrar que todo lo que hemos visto de ese 9 referente del Sporting de Lisboa, ese 9 de las eliminatorias, bueno, pues más que todo contra Venezuela, también llegó al Mundial y no se quedó en Colombia.
1: Yo pregunto, ¿el partido contra Suiza se presta para que esté James Rodríguez o para que esté Juan Fernando Quintero.
0: Yo prefiero que
4: no se presta para que esté James Rodríguez. Así es.
0: Yo prefiero que esté ningún James partido de titular y remate Juanfer. Por sí, todo lo que ha demostrado Juanfer entrando en los segundos
1: ¿qué
0: tiempos.
1: ¿Qué puede mostrarle, digamos, con la digamos con lo que está debiendo James Rodríguez? ¿Qué le puede mostrar hoy frente a un equipo que se cierra más? ¿Sí? El caso de Suiza. ¿Qué puede darle de ventaja la aparición de James para sacar ventaja?
0: Es que yo creo que va a ser el partido con más libertad que va a tener James, sin contar el de Portugal. Entonces yo creo que eso le viene bien porque ya no es un partido físico, ya no tiene que ir a chocar como chocó contra Ghana, chocó contra el Congo. Es un partido donde se presta para que ese tipo de jugador que ya no tiene el despliegue físico que sí tenía antes, despliegue su nivel de inteligencia. Y ya entrándonos en tema Juanfer, es que cuando entra Juanfer aprovecha todo ese mismo espacio que tiene James, pero ya con un equipo rival cansado.
6: Pero entendiéndolo así, entonces Quintero no debería ser titular.
4: Entonces Quintero, la única manera que puede jugar es cuando el equipo rival
0: pero
4: esté si mamado.
0: Quintero nunca rindió en 90 minutos.
4: Venga, Andrés. Yo le puedo, permítame decirles una cosa. Aquí hay algo muy importante, y es que el problema de James, más allá de su estado físico, es que ha sido impreciso cuando ha tenido las oportunidades de poder meter pelotazos. Distinto a Juan Fernando Quintero. Ahora, yo sí les compro algo. Es verdad que el estado físico de Juan Fernando Quintero da para escasos 30 minutos. No da para más. Es verdad. Entonces sí es importante, y va a tocar exponer a James Rodríguez desde el principio, porque no podemos quemar la carta que nos puede dar una opción de gol como es Juan Fernando Quintero desde el principio. Eso no hay ninguna, no hay otra opción. Pero ustedes no me pueden a mí decir que el señor James Rodríguez, ha sido claro poniendo pases, porque no ha sido así.
0: No dijimos eso.
4: Ni cuando ha tenido la oportunidad. Entonces, ¿de qué sirve que el rival le permita jugar si no eres claro al momento de poner los pases?
0: Andrés, ¿cuál fue el mejor partido de James Rodríguez en este Mundial?
4: Pues con Portugal.
0: ¿Y entonces?
4: ¿Puso pases?
0: Sí, no. Le puso tres cambios de frente a Mójica. Le puso un centro a Daniel Muñoz.
4: No. Pase-gol. Que lo deje ahí listo al jugador para marcar el gol.
0: Pero lo cambia de frente y Mójica viene también el centro.
4: ¿Hizo
0: y
4: pases? ¿Para qué
0: gol
4: está James con Rodríguez? ¿Para hacer cambios de frente o para poner pases-gol?
0: Depende, porque es el conductor de juego de Colombia.
5: Para lo que le pida esa mismo ocasión.
6: Claro, porque si el juego va por la banda, pues yo no voy a poner un pase hacia adelante.
4: ¿Y cuántos? Yo te doy la pregunta. ¿Cuántos pases-goles puso Quintero en ese partido?
0: Ninguno tampoco.
4: ¿Ninguno? ¿Seguro?
0: ¿Cuál?
4: ¿Seguro?
0: ¿Cuál?
4: No, pues es que no me acuerdo ni
0: minutos.
4: Entonces, ¿cuántos pases goles puso James Rodríguez en ese partido?
0: Yo no dije que puso pases gol, yo dije que era el conductor de juego.
4: Pues cambios de frente, no, y me dijiste que sí había puesto pases goles que James Rodríguez.
1: Bueno, muchachos, ahí está. No, me encanta, yo los dejo ahí porque yo sé que esta es una buena discusión. Esto se hace para bien de la selección, esto se hace para tener un concepto claro de lo que podemos observar en este encuentro entre Colombia y Suiza. Una de las, digamos, y es la pregunta, bueno, me faltaba los Juanes. Me faltaba.
4: ¡Gol de Egipto! ¡Ah! ¡Ahora sí! ¡Gol de Egipto! ¡Ave María! ¡No, esto es increíble! ¡Dios
2: no,
4: mío!
2: Esos defensas están muy
4: belleza.
2: Es increíble. Dos errores de Lisandro Martínez, dos goles de Egipto.
4: No.
1: Bueno, señor, entonces.
6: Pero nunca pensé que esto fuera a pasar. Esto es un milagro.
4: Yo tampoco. Yo nunca me imaginé.
5: Que haya una falta, que haya una falta.
1: A ver, don Andrés Muñoz.
6: Eso.
1: Háganme el comentario. ¿Cómo llega la anotación? La segunda del cuadro de Egipto frente al cuadro argentino.
4: Rechazo de Egipto tras un cobro de tiro de esquina. Sale corriendo Mohamed Salah con la pelota. Avanza 20, 30 metros. Cruza la mitad de la cancha. Atacan dos, defienden tres. La hace precisamente a su marcador de punta derecha. El mismo de la jugada anterior. Elimina al marcador de punta argentino y le empuja facilito el jugador de Egipto, que es es el mismo.
6: Nada que hacer.
1: Número 12.
4: Facilito. Sí, con la voto. No,
2: qué golazo, contraataque, qué golazo, tan
4: qué
2: rápido.
4: Golazo.
1: Bueno, ahí está.
4: La misma fórmula anterior, profe, del gol que anularon.
1: Hasta el momento se estaría dando el batatazo del Mundial. Hasta
4: sí,
1: el momento.
4: Claro que sí.
1: Se estaría dando el patatazo.
4: Eso quiere decir que el Mundial se queda sin figuras. El Mundial se queda sin figuras.
2: La campeona del mundo
7: quedaría
2: por fuera.
7: Quedaría solo Mbappé nomás.
1: Bueno,
5: y Daniel Muñoz.
1: Señores.
4: Ahora diga que James Rodríguez.
1: Tranquilo, señores. ¿Cuánto llevamos de este segundo tiempo?
0: 67.
1: Hay que pitar hasta el minuto 97. Es más, casi hasta el minuto 100.
2: Entonces, fijo, esperemos. Con la FIFA dejemos le da 20 minutos de reposición a Argentina.
10: Bueno, hasta que Argentina empate.
1: Sí. Déjeme, Andrés y compañeros, escuchar el concepto de los Juanes. Y falta también Sara y Catalina. Es el concepto de este partido está para James Rodríguez o está, digamos, para comenzar James Rodríguez o está para Juan Fernando Quintero.
6: El partido
1: vamos
6: está
1: a
6: para,
1: ser concretos en esto.
6: El partido está para que comience James David Rodríguez, aprovechando esos espacios, como bien lo mencionamos, Suiza da más libertad para el juego de James, entonces sí merece que empiece él para aprovecharlo y en cualquier circunstancia, Juan Fernando Quintero terminaría de rematar el mediocampo del partido entre Colombia y Suiza.
3: Totalmente de acuerdo, Juanfer no está para correr más de 40 minutos. Entonces, para mí el partido está para que inicie James, aproveche esos espacios, esas libertades que puede dar Suiza y que Juanfer con el equipo cansado entre y ponga sus pases a la espalda de los defensas, que es lo que sabe hacer.
2: Yo no sé. Bueno, es que si bien sabemos, James va a ser titular hasta que James ya se retire de la selección, ¿no? Eso ya está más que claro. Pero ver un Juan Fernando Quintero en un primer tiempo sería bueno porque te abre mucho más el mediocampo como no lo hace James. La imprecisión de James se ha visto que no ha estado en un muy buen rendimiento ya hace más de 6 meses desde que llegó a la MLS. Entonces, técnicamente James va a ser titular y eso es indiscutible para Lorenzo, pero sería bueno ver un Juan Fernando Quintero en un primer tiempo. Si bien no tiene un buen físico, este no es un partido físico. No te aguanta 45, 50 minutos, pero un Juan Fernando Quintero te trabaja más que James en un medio campo.
1: Sara, si te tocara tomar la decisión entre James Rodríguez y Juan Fernando Quintero, para bien del equipo, ojo lo que voy a decir, para bien del equipo, ¿qué decisión tomaría?
6: Pero no mira, don Andrés.
7: Para el partido de hoy, iniciaría con James. Lo que están hablando, pues que en el minuto 60, 65, donde ya los jugadores de Suiza, que Suiza es una selección muy completa, pero no tienen a su goleador, donde ya estén cansados en el minuto 60, pues cambiaría a Juanfer, porque Juanfer recupera, Juanfer no erra en pases, Juanfer busca el balón, entonces lo metería en el segundo tiempo.
1: A mí me parece que, de todas formas, como para cerrar este bloque, a mí me parece que de todas formas hay que tener en cuenta una cosa, y eso ya lo he demostrado. Yo he sido uno de los detractores número uno que ha tenido James Rodríguez, en el sentido de cuando llegó el momento en que todo el mundo andaba preocupado, la prensa, la crónica deportiva, los hinchas, todo el mundo andaba preocupado que James no va a estar en la selección, que James no está. Pero yo siempre coloqué en mi cuenta que todo el mundo preocupado por James y James no estaba preocupado por la selección,
2: ¿sí?
1: Porque no se preocupó por ser estable en un equipo, no se preocupó por tener esa continuidad.
6: Llegar con ritmo.
1: Sí,
2: no, porque que sabrá que su puesto está fijo en la selección hasta que él diga,
1: claro,
2: ya no voy más.
1: Y quedémonos cuenta que de pronto en los últimos años, una de las grandes estrellas, porque hay que reconocerlo en su momento, una de las grandes estrellas como James Rodríguez, era un jugador que daba tumbos, ¿sí? Duraba 6 meses en un equipo, 6 meses en el otro.
4: Es que, profe, él se creyó el cuento que él con la camiseta de Colombia era otra cosa muy distinta a la de un club.
1: Pero
4: él se metió ese cuento en su cabeza, no, se lo creyó y por eso no se preparó para el Mundial.
1: Pero es que hay una cosa.
4: Si él hubiese tenido, es decir, si él hubiese sido respetuoso con su profesión, si hubiese preparado en el Mundial, hubiera escogido un buen equipo, algo para poder trabajar durante el semestre. ¿Cuántos partidos jugó James Rodríguez en ese semestre?
1: Sí.
4: Creo que no fueron 3 o 4.
1: Pero es que voy para allá, Andrés, precisamente eso. Y de pronto estoy con usted para cuando habla de no haberse preparado James Rodríguez para el Mundial. Uh-huh. ¿Sí? Porque si algo tenía seguro, y en eso también tiene uno que ser como un poco coherente, que si algo tenía James es que si en su club no daba los resultados, llegaba, se ponía la camiseta de la selección y se transformaba.
0: Era otra cosa, sí.
1: Sí, se transformaba. Era otro
4: sí,
1: jugador. Entonces, ¿qué había? Por eso, es que voy para allá. Es que, ¿qué era lo que se le estaba pidiendo a James Rodríguez precisamente eso? Que corroborara esa confianza, ese padrinazgo que le estaba dando Lorenzo, esa oportunidad que le daba Lorenzo, porque yo como técnico, mire, y yo me devuelvo en los años, acuérdese usted también, Andrés, cuando en Italia 90 Francisco Maturana no llevó al Mundial al Palomo Usuriaga? ¿Y por qué no lo llevó?
4: Por temas de disciplina.
1: Exactamente, por temas disciplinarios. Y todo el mundo se le fue a Pacho. Todo el mundo se le fue a Pacho. Y dijo Pacho, mire, él podrá ser el mejor jugador del mundo. Él podrá hacer todo eso. Pero disciplinariamente no le ha dado al equipo colombiano y por eso yo no lo voy a llevar. ¿Y por qué? Porque primaba, y yo tuve un maestro, y me devuelvo nuevamente, en el año 75 yo le preguntaba a mi maestro de sociales, yo le preguntaba del por qué la buena aparición de la Selección Colombia en el año 75, porque fue su campeona de América. Y él me decía, muchachos, ¿sabes qué es? Disciplina. Disciplina. Si no hay disciplina, no hay nada. Usted podrá ser lo máximo, usted podrá ser la estrella, usted podrá ser, pero si usted no tiene disciplina, usted se tira absolutamente todo. Y por uno, no se van a sacrificar 12, ni 15, ni 20. Así de sencillo. Entonces yo creo que a James Rodríguez le faltó, sí, esa preparación para la selección en este Mundial. Había podido usar más, haber traído ese historial que él tenía, porque si algo, o que tiene aún, pero guardando algunas proporciones, porque si algo, vuelvo y repito, que se le destacó a James, es que cada vez que se colocaba la camiseta de la selección, sí, se volvía otro, era otro diferente.
2: Se mostraba un James
1: entonces,
2: diferente.
1: Ahí fue donde él se creyó que él era lo máximo. Yo me puedo quedar aquí sentadito, yo no tengo necesidad de ir a ejercitarme, de ir a trabajar a doble jornada, ni nada de esa cuestión, porque primero el técnico me respalda y en segundo mis condiciones me dan para llegar a ese punto. Entonces el reclamo que hay en este instante, sí, la no preparación de James, pero que aún así yo espero que si hoy tiene la posibilidad, que en un alto porcentaje la va a tener, de ser titular James Rodríguez, que se destape, ¿sí? Que llegue el momento en que se entregue,
4: es que, profe,
1: totalmente,
4: no hay otra opción.
1: Se entregue totalmente, no hay otra opción, a lo que va, profe, a ser el partido.
4: Profe, no hay otra opción, además, porque Colombia, el profesor Lorenzo, trabajó en equipo para él.
6: Para James.
4: O sea, no hay otra opción. Es eso y no hay más. Ya, qué triste que inclusive el profesor Lorenzo no haya sido capaz de tener un plan B para esta situación. Pero afortunadamente le ha salido. Miren en la instancia en que estamos. Además, ¿ustedes, por ejemplo, no creen que esta derrota de Argentina no es una motivación más para la Selección Colombiana?
0: Claro. O sea, ya en el camino de una manera.
2: Claro, porque pensando a futuro, el rival directo, si Colombia pasa hoy con Suiza, el rival directo era Argentina. Nunca se veía un Egipto dominando.
1: ¿Y ustedes no creen que de pronto, ya que tocan esa partecita,

0: ataca el equipo de Egipto, Andrés. Bueno, pero creo que se pierden todas las posibilidades.
1: Cholo Simeone.
0: No. 12:41 del día, 9:41. Ya estamos en el cierre tanto del partido. De pronto alcanzamos a la finalización del encuentro entre Argentina y el equipo de Egipto. Bueno, ¿algo otra novedad? No, pero ya la vamos a escuchar. ¿Algo otra novedad que pueda presentar Colombia para enfrentar al equipo de Suiza en este momento? Pero lo vamos a hacer después de escuchar a Aval Mundial y a la Lotería de Bogotá.
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0: 12 del día, 42 minutos, 9 de la noche, 42 minutos, en Así va el Mundial, a través de ASB Colmundo, la radio que te acerca, y a través de toda nuestra multiplataforma, donde usted también puede hacer parte de nuestro programa en el día de hoy. Y perfecto, hoy con lo que tenemos en grande, y es la expectativa mayor, a partir de las 3 de la tarde estará jugando nuestra selección.
1: Gol de Argentina, Andrés. Gol de Argentina, no. Gol de Argentina, minuto 78, 2-1.
5: Y qué golazo. Okay.
1: Qué golazo. Esto les vuelve la vida a los argentinos. Sí, profe, yo creo que sí puede haber una novedad. Yo creo que sí puede haber, me la voy a jugar, ojo que está en revisión. Profe, yo creo que hoy de pronto Mojica se queda en el banco.
6: Sí.
1: No. ¿No está limpio? ¿Está limpio?
7: No.
1: Está limpio, cabecillo limpio, no hay fuera de lugar. Está bien.
0: ¿Qué están reclamando?
1: Está habilitado. Está reclamando el equipo de Egipto eso, que un fuera de lugar. Pero no, está habilitado, salió bien.
0: Bueno, ¿qué novedades podríamos tener, Andrés?
1: Yo creo que Mojica hoy va al banco.
0: Ya. O sea, nuevamente volvería Arias.
6: David Machado. Sí, yo también estoy
0: volvería
6: con Andrés.
0: Machado. O sea, no, para mayor marca, más marca. O sea,
1: yo no pongo la nómina, o sea, no me critiquen a mí, no me digan no, porque es que yo no pongo la nómina, es lo que creo que puede pasar. Mm. Esperemos a ver.
0: Ya, ¿ustedes creen lo mismo?
5: No. Por primera vez en este programa estoy de acuerdo con Andrés. Yo también considero que Machado debería ser titular, más que todo por cómo mostró ese juego frente a equipos que te dan las libertades que te da Suiza, como ya lo hemos hablado anteriormente.
7: Pero es que llevan diciendo todo el Mundial que Machado debería estar por encima de Mojica, pero Mojica ha hecho todos los partidos y equipo que gana no se cambia. El único partido que no se ganó fue cuando estuvo Machado. No por desvirtud de él, sino porque Mojica es un engrane principal en este equipo. Conoce a Luis Díaz, tuvo un gran partido contra Ghana. O sea, para mí Mojica está callando bocas y debería seguir siendo titular.
0: Bueno,
6: pero dime. Pero más que todo de que si gana la selección, se deja el once titular, ¿no? Yo no lo veo así. Yo veo que más por el rendimiento que mostró, Mojica es un jugador físico, David Machado no, porque es un jugador de marca. Y aquí lo que estamos esperando es ver a la selección suiza cómo esta línea de cuatro que se va a presentar ahorita en la alineación, que puede ser Daniel Muñoz, Davinson Sánchez, Lucumí, y cambiando a Mojica por David Machado, que yo lo haría, se podría hacer no por un jugador físico que te suba y te baje de una forma más rápida, sino por un jugador más táctico y que haga la marca correspondiente, porque Mojica no lo mostró. Mojica le llegaban los balones por la espalda y Mojica, ¿qué hacía? Correr a recuperar el balón y a quitarle el jugador al equipo rival.
8: Pero entendiendo, digamos, lo que estábamos hablando ahorita de que Suiza va a dejar más espacios, Mojica siento que sería una mejor opción, ya que es un jugador mucho más ofensivo.
5: Pero es muy impreciso.
7: A ver, sí. ¿Cuándo Iber Machado mostró el nivel del que hablan? Contra Portugal. Contra Portugal cualquiera es Pelé. Ayer Portugal no inquietó sino en los últimos minutos a España.
6: Yo no estoy hablando de Portugal-España.
7: No,
6: estoy hablando de lo que mostró Iber Machado con Portugal. Mojica te hubiera hecho lo que te hizo.

0: ver Machado
1: con
0: Portugal.
1: Lo hubiera hecho mejor.
0: Mojica, no, Mojica, todos los errores que ha tenido Johan Mojica, de los que jugó con Congo, con Uzbekistán y con Ghana, siempre le llegaron los jugadores por la espalda porque nunca cuidó esa marca del jugador que tenía que cubrir.
1: Pero
0: que
1: ¿quién te iba a llegar por la espalda en Portugal? Si Portugal, todos están cansados. El único que medio corre es Rafael Leao y lo sacan en los últimos 15 minutos.
0: Leao no era la banda de Mojica, Leao era de la banda
2: por
0: de Santi
2: Arias.
0: Banda,
2: pues que sí, respondió,
3: ¿no?
2: Arias.
3: Exacto.
0: Bueno, sí, ¿no?
3: De acuerdo a eso, ¿cuál sería el plan estratégico? Ya ustedes han hablado de jugadores, han hablado de Machado, han hablado de todos estos que pueden llegar a ser algo diferente. ¿Cuál sería la estrategia número uno que tendría que tener Colombia para enfrentar a Suiza? ¿Hay que salirle a Suiza a jugar mano a mano? ¿Hay que esperarlo? ¿Hay que hacer ese famoso juego de transición? ¿Cómo? A ver, cada uno. Ubiquemos como esta sensación ya de lo que va a ser en sí el encuentro y de lo que Colombia tendría que hacer para enfrentar a Suiza y sacar un buen resultado. Comienzo con Juan.
4: Yo sí creo que Colombia tiene que salir.
2: Gol de Argentina, empató el partido Argentina. No. Gol de Argentina, gol de Messi.
1: Ay, sigan, no. Sigan llorando.
5: Infantino, gracias Infantino.
1: Pero fue gol de Messi o Infantino.
2: Bueno, cualquiera de los dos es la misma cosa.
3: Bueno, señores, de esto de sí, partido es se va para de pronto.
2: Increíble. Ay,
6: coloca solo Messi con 8 goles como máximo goleador del Mundial actual.
3: Bueno, o sea, llevamos 83 minutos, 84 minutos del segundo tiempo. Empata Argentina 2-2 frente al equipo de Egipto.
1: ¿Me permiten decir una pequeña frase?
3: A ver.
2: Se la van a revisar.
1: Bueno, después de que
2: no, que ni la van a revisar. De eso, eso estoy seguro.
1: Bueno,
2: que
1: ahora sí,
3: rápidamente, ¿qué era lo que iba a decir?
1: Que el talento se impone a lo que quiere la mayoría, dijo alguien una vez.
3: Bueno, la estrategia de Colombia frente a Suiza, Juan, usted estaba con la palabra.
4: Sí, siempre que hablo así con Argentina, increíble.
1: Sigue hablando.
4: No.
5: Sigue hablando, por favor.
4: Yo sí creo que Colombia tiene que salir a imponer condiciones. Es el momento de Colombia de dar un golpe sobre la mesa, demostrar que podemos competirle tú a todo un equipo europeo, como ya lo hicimos con Portugal. Algo a tener en cuenta de Suiza es el juego directo que ellos usan, tirándole balones a Embolo, que es un gran pivoteador. Siento que esas segundas pelotas son las que nos van a dar una ventaja en el medio campo. Saber controlar ese pivoteo de Embolo y que nuestros volantes estén prestos a recuperar ese rebote.
7: Considero que el juego que podría tener Colombia o que mejor le vendría también puede ser el esperar a Suiza, entendiendo que deja tantos espacios, una contra del mediocampo hacia adelante nos puede garantizar la victoria en este partido.
0: Para mí Colombia debe empezar un partido con ritmo atacando al rival. No podemos esperarlos, ellos saber qué nos van a proponer qué le van a proponer a la selección. No, Colombia debe empezar un partido atacando con precisión y no esperar el rival que va a imponer, porque si no eso cambiaría un poco las dinámicas de juego ya previstas antes del partido.
3: Sara.
5: Bueno, esperando que Colombia gane, esperando a ver si se le da a Argentina para de pronto que Colombia se saque la espinita de la Copa América. No lo que dice Qatar, comparto la opinión, no podemos esperar que juego nos plantea Suiza, ya lo dije en ocasiones atrás, Suiza está muy bien planteado, Suiza tiene jugadores de muy buen nivel, tiene a Xhaka que tuvo demasiado protagonismo en el Arsenal, tiene a Manuel Akanji que acaba de ganar la Liga Italiana. Entonces lo que tiene que hacer Colombia es salir de una vez a buscar el gol, y porque eso no lo hace.
3: Salir a buscar el partido.
5: Sí, esperemos que James se le dé este partido para que por lo menos marque un gol en esta Copa del Mundo, y Luis Díaz también, que deje de buscar el fuera de lugar.
6: No, yo creo que tiene que seguir jugando como lo ha venido haciendo, que es dominar al rival, tener la posición de la pelota.
3: Presión alta.
6: Ajá, y que mucho que sí me ha parecido muy bueno es que siga entendiendo los momentos de los partidos y que Néstor Lorenzo siga entendiendo los momentos para hacer el refresco al equipo.
1: Sí, estoy de acuerdo con Mateo, que siga jugando como viene jugando y que, importante, que haga lo mismo que hizo contra Ghana, que en ningún momento le dé la pelota a Suiza, porque ya hemos visto que cuando le da la pelota a Suiza, o bueno, al rival que tenga en ese entonces, sufre mucho. Con Ghana no lo hizo y fue un partido impecable.
3: Andrés, salir a jugar mano a mano, hacer transición, llegar a buscar el partido, ¿qué hay que hacer?
8: Hay que salir a buscar ganar el partido, con toda, encima de ellos, presionarlos, evitar que ellos de alguna u otra manera se preocupen por sus delanteros, encima, raspando, quitando pelota, y lo más importante, que en que sea el delantero, en este caso no es, que yo supongo que va a ser Luis Suárez, pues esté en el área, no 20 metros o 10 metros del área, allá metido, esperando un pase gol que de pronto se va a dar.
3: Bueno, vamos a esperar eso. Tenemos las 12 del día, 51 minutos. Ya estamos agonizando nuestro programa en el día de hoy. Vamos a escuchar el mensaje de ASB Noticias y ya volvemos para el cierre de nuestro programa. Así va el Mundial.
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3: Bueno, 12 del día, 52 minutos, 9 de la noche, 52 minutos. Démosle el último repaso a nuestros seguidores, a nuestros oyentes, a todos los que están siguiendo este gran programa sobre el Mundial.
0: Les preguntamos cuál creen que iba a ser el marcador de nuestro partido de la Selección Colombia frente a la Selección de Suiza. Queremos saber. Juan David dice, Andrés y el profe me dirán qué piensan, pero el 2-0 es el peor resultado. Eso lo hemos visto frente a Senegal, que perdieron frente a Bélgica, que le remontaron dos goles.
3: Dicen que ese 2-0 es el más mentiroso.
6: El más mentiroso del fútbol.
0: Sí, siguiente comentario, Liz Vero. Hoy ganamos Colombia 2, Suiza 0. Bien. ¿Algún comentario más? Buenas tardes para el equipo, Mariluz Pedraza. Hoy ganamos 3-0.
3: Listo, ahí está el marcador. Gracias a todos nuestros oyentes, a todos nuestros seguidores por esa diferencia que tienen con este grupo de Así va el Mundial. Su última y su marcador, Juan.
4: Sí, yo creo que Colombia tiene que salir a proponer y creo que vamos a ganar 3-0.
3: Juan.
7: Colombia va a salir a dominar a Suiza y el marcador queda 2-1.
3: 2-1.
0: Colombia, la selección con más recorridos en este Mundial, va a jugar ahorita en Canadá, ya jugó en Estados Unidos y México. Para mí el marcador queda 2-0.
3: 2-0.
6: Con lo que decía Catalina, complementó que la selección Colombia es la primera selección en la historia que va a jugar en un mismo Mundial en tres países diferentes. Y marcador 2-0 a favor de Colombia.
3: 2-0, Sara.
5: Pues recordando que Suiza ha marcado en todos los partidos que ha tenido, yo digo que 2-1.
3: 2-1. Recordemos que la defensa de la selección tiene un récord en este momento,
0: sí,
3: ¿no?
0: Sí.
3: Y encabezada por Camilo Vargas. ¿Sí? Es un récord que llega como a 300 algo de minutos.
6: 320 minutos.
3: Exacto, 320 minutos. Entonces, eso también hay que tenerlo muy en cuenta.
1: Bueno, sí. Hoy espero que Luis Díaz se quite la sal. Sé que va a marcar hoy. Y un 3-1 a favor de Colombia.
3: Ahí está. Su última, don Andrés. Y uy, porque ayer sí se me fueron las luces. Don Andrés y su marcador.
8: 2, no mentiras, profe, ni más falta molestando. Profe, 2-0, ataca en ese momento Egipto. Uy. Bueno, ahí quedó la jugada. 2-0 gana Colombia.
3: 2-0 gana Colombia. Bueno, yo me quedo por ahí con un 1-0.
0: Marcador cerrado.
3: Sí, marcador cerrado ahí. Bueno, señores, muy amable, gracias por haber estado hoy en esa mesa de trabajo, a las damas, tanto a Catalina como a Sara, a Juan, a los Juanes, porque estos nos llenamos de Juanes aquí, también a Mateo y lo mismo a Dylan. Y hombre, agradecerle a nuestro ingeniero de sonido, don Willy Yepes, ahí en la consola de Colmundo Radio y en la parte digital a don Juan Sebastián Mendoza, el popular Tatán. La invitación para mañana, que estaremos nuevamente en Así va el Mundial y con la dirección, la coordinación de don Ricardo Rodríguez, también que hace parte de este gran programa. Entonces los invitamos para mañana para que tengamos una nueva edición y estaremos hablando del partido de Colombia y Suiza y estaremos haciendo ya un análisis más profundo de lo que va a ser o lo que está sucediendo en este momento entre Argentina y el cuadro de Egipto. Hernando Velandia de Acor Cundinamarca les está diciendo muy amable, gracias. Y a nuestros directores también un saludo muy especial a Andrés Ruiz, y a Ricardo Martínez, un saludo muy especial de esta mesa. Un abrazo para todos, que pasen feliz día, feliz noche, y reiterarles, que gane Colombia.
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4: En Colmundo son las 9:59 minutos.

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1: En Colmundo son las 10:25 minutos.

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0: En Colmundo son las 10:45 minutos.
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1: En Colmundo son las 10:59.

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1: En Colmundo, son las 11:40 minutos.
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1: En Colmundo son las 11:59.

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1: En Colmundo son las 12:42 minutos.

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1: En Colmundo son las 12:59.

0: En Colmundo es la 1:15.
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1: En Colmundo es la 1:42 minutos.

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1: En Colmundo es la 1:59 minutos.
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1: En Colmundo son las 2:59 minutos.

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1: En Colmundo son las 3:30 minutos.

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1: En Colmundo, son las 4 en punto.
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2: Pero Dios estaba con José y le extendió su misericordia y le dio gracia en los ojos del jefe de la cárcel. Génesis capítulo 39, versículo 21. Pero Dios estaba con José y le extendió su misericordia y le dio gracia en los ojos del jefe de la cárcel. Un cordial saludo para todos los oyentes de Colmundo, la radio que te acerca. Que te acerca a la familia, a las buenas costumbres, a la fe, a la esperanza y al amor. Bienvenidos a su programa AMPM. Estamos transmitiendo con mucho cariño desde la hermosa ciudad de Palmira, la Villa de las Palmas, la capital agrícola de Colombia, aquí en el occidente, suroccidente de Colombia. Bueno, estamos a unos kilómetros del Océano Pacífico colombiano y rodeados por la cordillera central y la cordillera occidental, acá en el departamento del Valle del Cauca, a 1000 metros sobre el nivel del mar. Bueno, gracias a todos los que están conectados por internet, www.colmundoradio.com.co, nuestra plataforma digital. De igual manera, los que tienen allí su app de Colmundo Radio, ahí nos escuchan también en vivo, en directo. Y aquellos que están conectados por Facebook y por YouTube, recuerda escribirnos ahí en el chat desde donde nos están escuchando y darle un dedito arriba, un like, un me gusta allí en Facebook y en YouTube. Usted que escucha por la radio, también déjeme dar un gran abrazo ahí en su radiecito, donde quiera que se encuentra. Bueno, usted puede escribirnos al chat del 311-364-5093. También los que escuchan por la plataforma digital también nos pueden escribir al chat 311-364-5093 y nos indican desde qué lugar de Colombia o fuera de Colombia nos están sintonizando, nos están escuchando. Bueno, aquí estamos para servirles, para acompañarles con Yolanda Salazar, con Juan Carlos Gaviria, aquí llevándoles los consejos, la teoterapia, con cada uno de los temas, con los anuncios, con las invitaciones de todo lo que es nuestra gran familia en la fe, la ICT en el mundo, la Cruzada Estudiantil y Profesional de Colombia, aquí en Colombia. Bueno, bienvenidos entonces. Prepárense allí con su tacita de café, prepárense allí con su libretica de apuntes, su vasito de agua, y yo quiero saludar con mucha gratitud, con mucho cariño a nuestra fiel audiencia que reporta sintonía a través de nuestro WhatsApp 311-364-5093. Bueno, aquí saludo con gratitud de corazón a Haider Blanco, que se encuentra en Montreal, Canadá. Alexandra y Pía, que nos reporta sintonía de Dagua, departamento del Valle del Cauca. Claudia Patricia de Ibagué. Jorge Salamanca, también escuchando el programa desde Palmira. También saludo con mucho cariño, con mucha gratitud a Pablo de Jesús Pulido, quien reporta sintonía desde Tuluá, corazón del Valle del Cauca. Flor María Llanes por YouTube nos escucha desde Cali, al igual que Dasmaris Camilo desde El Tambo, departamento del Cauca. Javier Uribe, el ingeniero agrónomo Javier Uribe, reporta sintonía desde Montreal, allí en Canadá, al igual que Lorena Ortiz y sus hijos Jeremy y Joshua. Saludos allí a todos en Canadá. También aprovecho la oportunidad para darle un saludito a Sergio Contreras allí en London, también en Canadá. Continúo saludando a Blanca Aurora Posada en Buga, Valle del Cauca. Muy bien, Antonio Gaviria en la capital musical de Colombia, en Ibagué. Mi amado papá que está allá, bueno, disfrutando esa tierra. También saludo para mi padre que está conectado desde allí. Saludo también y con gratitud doy saludito para Inés Cuero, que se encuentra en Bogotá. Luz Marina Jiménez desde La Dorada, Caldas. Yasmín Osorio. Yasmín creo que me saluda desde Barranca Bermeja. Sí, señores, desde Barranca Bermeja. Ahí está Yasmín Osorio, fiel oyente de nuestro programa. Walter Paolo Ortiz envía su saludito, reporte sintonía desde Palmira. Continuamos, saludos para todos nuestros fieles oyentes, Araceli Cañón en Palmira. Gracias, gracias Araceli. Edgar Mora en Mocoa, Putumayo. Edgar allí pues inamovible, fiel oyente 1A. Alejandro Ramírez también desde Cali. Marisol Manrique, voy cerrando saluditos. Marisol nos escribe, creo que de Bogotá. Me parece que Marisol me saluda desde Bogotá. Y bueno, ya seguiremos saludando más adelante a toda la fiel audiencia de Colmundo Radio. Héctor Fabio Ceballos en Bogotá. Y Freddy Castro desde Barranquilla, al igual que Yasmín Mangones y su familia. Y aquí envío un saludito para Denis Fernández en Barranquilla. Y termino saluditos con Judy Giraldo. Judy Giraldo nos escucha desde España, desde Lanzarote, España. Gracias, Judy. Gracias a todos los que están allá en Europa, en Estados Unidos también. Al doctor Álvaro Pinilla, médico que salva vidas en Phoenix, en los Estados Unidos. A Emilia del Pilar Álvarez, que se encuentra en Nueva York.

0: esta sección tan bonita, tan especial, que se llama Manejando tu vida, manejando mi vida, manejando nuestras vidas con Yolanda Salazar.
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2: Y en manejando tu vida, mi vida y nuestras vidas, queridos oyentes, qué maravilloso es poder iniciar con lo que nos enseña el manual de vida. En Primera de Corintios, capítulo 2, del versículo 12 al versículo 3. Y nos enseña Primera de Corintios 2, del 12 al 3. Y nosotros no hemos recibido el Espíritu del mundo, sino el Espíritu que proviene de Dios, para que sepamos lo que Dios nos ha concedido, lo cual también hablamos, no con palabras enseñadas por sabiduría humana, sino con las que enseña el Espíritu Santo. Entonces, queridos oyentes, podemos ver cómo Dios nos ha concedido a cada uno de nosotros sabiduría y, sobre todo, nos ha concedido la inteligencia espiritual para que podamos entender todo lo espiritual, todo lo profundo de Dios, y así cada uno de nosotros podamos ahondar un poco en cómo ustedes y yo podemos vivir sabiamente delante de Dios y delante de los hombres. Recordemos, como nos enseña Primera de Corintios 2, del 12 al 3, que el Espíritu Santo proviene de Dios. ¿Por qué? Porque recordemos que es Dios, y la manera como Dios se revela a cada uno de nosotros es por medio de su Espíritu. Y así la obra de Cristo en la cruz, pues fue esa manifestación del Espíritu Santo actuando en él. Su muerte y su resurrección, pues nos han traído a cada uno de nosotros vida, queridos oyentes, y fue esa la manera como Dios nos dio vida y vida a nuestro espíritu. Y de esta manera, pues es como Cristo se convirtió en el único camino, en la única verdad y en la única vida. Y cuando entendemos todo lo que proviene de Dios, entendemos todo lo que Dios nos ha concedido a través de su Hijo Jesús, ¿sí? Cómo su vida nos ha concedido vida a todos nosotros, queridos oyentes. Y el entendimiento completo de la obra redentora, pues la vamos a obtener con su Espíritu, que también nos ha sido concedido junto con él. Y se nos ha concedido la sabiduría y la inteligencia espiritual, la única manera de poder entender todo lo espiritual y todo lo profundo que Dios nos ha dado. Por eso, el Espíritu de Dios conoce todo lo de Dios. Así nos enseña Primera de Corintios 2, del 12 al 13. Y nos dice, sí, que el Espíritu de Dios conoce todo lo de Dios. Y el Espíritu del hombre, pues conoce todo lo del hombre. Conoce todo. Sí, por eso, queridos oyentes, cuando la Biblia se refiere al mundo, está indicando a la humanidad que tiene ausencia de Dios, por lo cual, pues, quiere entonces encontrar, o se requiere más bien encontrar respuestas, y que cada uno de nosotros podamos comprender la vida a través de él. Sí, ¿y saben por qué? Porque no se trata solo de la vida a través del alma o a través de lo material. Se trata, queridos oyentes, de entender en nuestro mundo, queridos oyentes, entender en nuestro mundo lo sobrenatural y entender, sí, creen que nosotros buscamos a Dios, buscamos con todo nuestro corazón a Dios, entonces Dios se manifestará a cada una de nuestras vidas, llenando nuestra alma, llenando nuestra mente y llenando nuestras emociones de su conocimiento. Cuando nosotros aprendemos a conocer a Dios, cuando aprendemos a conocer su palabra, cuando aprendemos a conocer la guía de su espíritu, pues entonces, queridos oyentes, vamos a vivir una vida de abundancia. ¿Y qué tipo de abundancia? La abundancia del conocimiento, y de ese conocimiento que nos lleva a ustedes y a mí a tomar sabias decisiones en la vida. Por eso, el espíritu del mundo me da a conocer un mundo sin Dios, pero también la interpretación equivocada de Dios y de espiritual que va llenando nuestras capacidades cognitivas para que a partir de ellas encontremos respuestas y tomemos decisiones centrándonos solamente en el alma y en el cuerpo, que es lo que estamos viendo hoy en día. Eso el Espíritu Santo nos habla 1 Corintios capítulo 2, versículo 2, versículo 13, pues el Espíritu Santo proviene de Dios y nos ha sido dado para que sepamos lo que Dios ha concedido. La sabiduría que proviene del mundo está fundamentada en el conocimiento del mundo y nos lleva a tener entendimiento de lo espiritual. Por eso, solo lo espiritual encaja perfectamente en lo espiritual. Lo que no se puede entender desde el Espíritu de Dios, entonces no es espiritual. Y las cosas dejan de ser, queridos oyentes, espirituales o nunca llegan a lo cuando les da un uso distinto a los propósitos espirituales dados por Dios. Entonces, no se trata, nos enseña 1 Corintios 2 en adelante, no se trata de acomodar el espíritu del mundo espiritual, intentando comprender, intentando definir o hasta delinear o explicar lo espiritual a través del conocimiento del mundo, sino que entender el propósito espiritual de todo lo que se nos ha dado también en el mundo. Entonces no debemos aislar lo espiritual del mundo, no, por el contrario, traer el reino de Dios al mundo para poder darle sentido a todo lo que tenemos, a todo lo que vivimos y a todo lo que estamos llamados a hacer en el mundo. Pero la palabra de Dios nos enseña en 1 Corintios capítulo 2, versículo 14, el hombre natural no percibe las cosas que son del Espíritu de Dios, porque para él, dice 1 Corintios 2, 14, son locura y no las puede entender, porque el hombre natural se ha de discernir espiritualmente. Entonces Pablo, queridos oyentes, de AMPM, aquí en Manejando tu Vida, Vida y Nuestra Vida, Yolanda Salazar, Pablo nos enseña en 1 Corintios 2, versículo 14, y que nos enseña que Dios es Dios, sí, queridos oyentes, y que el hombre natural no puede percibir las cosas del Espíritu de Dios. ¿Por qué? Porque no tiene el entendimiento, porque no hay en él discernimiento, él no puede ver espiritual, porque el hombre natural es aquel que no tiene vida en su dimensión espiritual. Entonces, si no percibe lo que es de Dios, tampoco podrá tener comunión, mucho menos tendrá facultad en su conciencia espiritual. Por eso dice 1 Corintios 2, 15 al 16, en cambio, el espiritual juzga todas cosas, pero él no es juzgado por nadie. Porque ¿quién conoció la mente del Señor? ¿Quién la instruirá? Mas nosotros tenemos la mente de Cristo. Entonces, 1 Corintios 2, 15 al 16 nos recuerda que el hombre espiritual ha recibido en vida, en dimensión espiritual, ha recibido vida por medio del Espíritu. Y eso se ve precisamente en el hombre, lo recibe a Cristo en su corazón. Por eso Pablo en Romanos capítulo 8 describe lo relacionado con la vida del Espíritu. Y en el versículo 10 nos dice, de Romanos capítulo 8, pero Cristo está en vosotros, el cuerpo en verdad está muerto a causa del pecado, mas el Espíritu vive a causa de la justicia. Pero queridos oyentes, es importante entender que el hombre espiritual es el que, habiendo recibido en su espíritu, haga conforme al Espíritu Santo y ejerza cada uno de los atributos de su espíritu, que es la visión, la conciencia y la comunión. Eso Romanos capítulo 8, en el versículo 1 nos afirma. ¿Y qué nos afirma? Ahora pues, ninguna condenación hay para los que están en Cristo Jesús, que no anda conforme a la carne, sino conforme

al Espíritu. Y es por eso que la palabra de Dios dice en 1 Corintios, como lo veíamos ahorita, capítulo 15 al 16, nos dice que el hombre natural no percibe las cosas que son del Espíritu. Y la palabra de Dios dice que para él esas cosas espirituales son locura. ¿Y cuántas veces ustedes y yo hemos escuchado a muchos decir que buscar a Dios es una locura, que leer la Biblia es una locura, que hacer alabanzas es una locura? Y a veces no se aflige porque el hombre natural dice que yo estoy viendo locuras. Olvida que dice la palabra de Dios. Porque él me dice que Dios es locura, porque no tiene, dice la palabra de Dios, el hombre natural no puede percibir las cosas que son del Espíritu, y por eso para ellos son locura. Entonces no se siente cansado, no se siente intimidado, no se siente aflicto cuando alguien le diga que buscar a Dios es una locura, porque para él, para el hombre natural, hombre que no percibe las cosas del Espíritu, efectivamente la palabra dice que para él mis cosas son locura. Pero la palabra de Dios dice que el hombre espiritual puede percibir las cosas que son del Espíritu, queridos oyentes, y puede juzgar no como el cielo, ni juzga para confusión, ni para interpretar, sino que todas las cosas pone delante de Dios. Entonces, 1 Corintios, capítulo 2, del 15 al 16, nos indica que el hombre espiritual puede juzgar todas las personas, ¿cierto? Pero también nos dice que no las juzga pues para condenarlas, sino se refiere más a que el hombre espiritual tiene elementos de juicio para ser capaz de elegir. Y está hablando de la facultad para que el hombre señale a otros o para que él inclusive pretenda impartir su propia justicia. De ninguna manera, queridos oyentes. Dios nos llamó a los hombres espirituales a juzgar. Dios nos llamó al espiritual a condenar. Dios nos llamó al hombre espiritual a impartir justicia. Nos da el juicio. Sí, para que lo que la otra persona dice o hace es correcto. Pero cuando yo indico eso, yo lo hago para orar, para que esa persona natural que no puede percibir las cosas que son del Espíritu, pues pueda encontrar el camino perfecto, el camino correcto, el camino, la verdad, la vida. Es para eso, queridos. Así que pidamos a Dios todos los días de nuestra vida, fruto de que está en nuestro corazón y recibimos la vida y podemos entender lo espiritual como lo trae sanidad, restauración, alivio, transformación y salud para mí, sea nuestro valor, sea nuestro todo, queridos oyentes. De allí entonces que podemos concluir que aún la inteligencia espiritual que nos fue dada por el Espíritu Dios, la que nos lleva a ustedes y a mí a vivir lo espiritual y acomodar lo espiritual a lo espiritual. Eso hoy, nuestro llamado entonces es a vivir llenos, es a vivir controlados por el Espíritu para poder comprender las cosas, Dios, queridos oyentes. Entonces, finalmente, poder preguntarnos ustedes y yo, bueno, ¿qué tenemos que hacer hoy para fortalecer nuestra vida espiritual? ¿Qué tenemos que hacer hoy para vivir una vida llena y controlada por el Espíritu Santo? Todos los días de nuestra vida nos tenemos que hacer esa pregunta delante de Dios. ¿Saben para qué? Para poder orar. Y para orar todos los días de nuestra vida. Que ustedes sigamos llenos, que ustedes y yo seamos controlados por el Espíritu Santo, para que de su mano podamos aprender cada día, ustedes y yo, a ver como Dios quiere que veamos, actuar como Dios quiere que actuemos, y ser esos hombres y mujeres de paz, esos hombres y mujeres de testimonio, esos hombres y mujeres de verdad, porque la verdad, dice su palabra, nos hará libres, y conoceréis la verdad, y la verdad os hará libres, libres en la manera de pensar, libres en la manera de actuar, y libre en la manera de decir, queridos oyentes. Eso, qué maravilloso es poder invitar a que cada uno de nosotros cerremos nuestros ojos y abramos nuestro corazón. Abriendo nuestro corazón, hablamos con Dios. Y le pidas a Él de una

manera especial que nos enseñe a ser los hombres y mujeres espirituales delante de Él. Pero agradezcámosle que un día llegó a nuestro corazón, porque un día ustedes y yo bien fuimos esos hombres naturales que veíamos lo espiritual como lugar, que no podíamos comprender cómo podían orar sencillamente cerrando los ojos y abriendo el corazón. No podíamos entender por qué una oración se podía quebrantar el corazón. No podíamos entender cómo podíamos vivir una vida feliz y transformada sin nada más en el corazón que su presencia. Para nosotros muchas de esas cosas en su tiempo también fueron la. Entonces hoy, en oración, Señor, te doy tantas gracias. Te damos tantas gracias por el privilegio que nos has dado de comprender lo espiritual y de vivir lo espiritual. Porque lo espiritual es lo que transforma el mundo interior. Lo espiritual nos salva de los pensamientos, de las acciones, las emociones que perturban el alma y la abaten. Gracias. Gracias, Señor, porque hoy me has dado los elementos necesarios, la conciencia en mi espíritu, poder discernir el bien y el mal bajo los parámetros tuyos, Señor, bajo tu palabra. Me has dado los elementos necesarios, Señor, para tener comunión, poderme acercar a ti, ser atraer mi alma afligida, mi alma abatida, mi alma triste, para recibir de ti ayuda, esperanza, concesión, fuerza y eres en mi vida. Porque no solamente me has dado la conciencia y la comunión, sino que me has dado también un elemento maravilloso, espíritu, que es la visión, poder percibir que tú eres real. Señor, que no te veo, pero siento que tú eres como el aire. No te puedo ver, no puedo decir de qué color eres, pero sin aire no puedo vivir. Moriría en segundos. Y así eres tú. Sin ti no puedo vivir. Moriría en segundos. Por eso, gracias por estos tres elementos, la intuición, la conciencia, la comunión en mi vida espiritual, que me permite entender lo espiritual y actuar mi vida espiritual. Y aún ora a aquellos hombres y mujeres que hoy, Señor, dicen que yo vivo locura, que yo vivo locamente porque te busco. Permíteme no condenarlos, juzgarlos, sino orar para que como tú tuviste misericordia en mí, me diste el privilegio, Señor, de entender espiritual, también les des a ellos el privilegio de entender lo espiritual para sus vidas. Y entonces comprenderán que solo desde lo espiritual hay una vida con sentido y hay una vida con felicidad. Desde lo espiritual puedo entender el propósito, Señor, para mi vida. Sí, que yo tenga una vida con sentido y que yo tenga vida con felicidad desde espiritual. Y entonces mi alma, Señor, podrá gozar del bienestar, Señor, que da la vida el espíritu. Y mi cuerpo va a disfrutar de salud que proporciona la vida espiritual y el bienestar emocional. Por eso, papá, que la bendición tuya, la que enriquece y no añade tristeza con ella, esté en nuestras vidas hoy, mañana y siempre. La bendición del Dios Padre, Dios Hijo y Dios Espíritu Santo esté con todos nosotros hoy, mañana y siempre. Padre, te lo damos en tu nombre, que es sobre todos los nombres, en el nombre de Jesús. Amén. Queridos oyentes, bueno, qué maravilloso tú, el que has podido disfrutar hoy aquí en AMP, en nuestra acción, manejo tu vida, mi vida y nuestras vidas con Yolanda Salas. 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

0: Recordemos lo que nos enseña el manual de vida, el segundo libro de Crónicas, capítulo 6, versículo 33. Tú oirás de los cielos, desde el lugar de tu morada, y harás. Él oirá, queridos oyentes. Sí, tú oirás de los cielos, desde el lugar de tu morada, y harás. 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Con todo esto en la mente y en el corazón, nos vamos a nuestra siguiente sección de nuestro programa con el director de AMPM, Juan Carlos Gaviria, en su sección Dientes para el Alma.
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2: Continuamos aquí en AMPM, su sección Nutrientes para el Alma. Bueno, gracias a Juli por su participación especial en la sección Manejando tu Vida, Mi Vida en Nuestras Vidas, cada enseñanza, cada experiencia, cada reflexión que nos indica Yolanda Salazar son útiles, importantes para todos nosotros que estamos aquí en el programa AMP, Viviendo Mi Propia Vida. Seguimos entonces con nuestros consejos de terapia, ahorita con Dientes para el Alma. Bueno, estamos compartiendo la gran temática de tener un gran potencial, y más que tenerlo, también es verlo, ver el potencial en las personas que rodean nuestra vida, verlo, no ver aquello que usted como posible, no ver lo negativo, no ver la derrota, no ver los imposibles, no. Ver que sí se puede, y que sí hay tiempo, que sí hay oportunidad, que sí hay recursos, que sí hay maneras de ver lo mejor en las demás personas que nos rodean, ver el potencial que ellos pueden ser más adelante, verlo, disfrutarlo. De verdad que esto es muy importante y muy especial. Yo lo relaciono con lo que Dios nos dice, que debemos amar a Él con todo el corazón y debemos amar al prójimo, a nosotros mismos. Y cuando yo hablo de amar al prójimo, es bueno, un amor sincero que me lleva a reconocer, por supuesto, que esa persona a la que amo, la valoro, la veo potencial cada día, veo que sí es posible que esa persona logre sus metas, logre sus sueños. Veo el potencial de Dios en su vida, que Él puede dar a hacer. Bueno, ya mencionamos un poquito la vida de David, de la cual vamos a compartir en unos minutos más adelante. Vamos a retomar lo que está escrito en Génesis, en el capítulo 11. O sea, Génesis capítulo 11, yo aquí tengo mi Biblia, ojalá suba ahí, tome su manual de vida, que no nos puede faltar. Y nos centramos en los versículos 6 al versículo 8. Vamos a ver qué nos dice. Muy bien. Dijo Dios: he aquí, el pueblo es uno y todos estos tienen un solo lenguaje

y ha comenzado la obra, y nada los hará desistir ahora de lo que han pensado hacer. Bueno, aquí está la historia de lo que sucedió en la Torre de Babel. La Torre de Babel, bueno, que fue, esto sucedió ya en las tierras de lo que fue la Babilonia, en la tierra cerca de Irak, Irán, por allá, de donde Ur de los Caldeos salió Abraham rumbo a la tierra prometida. Allí fue donde sucedió lo de la Torre de Babel. Y aquí vemos algo muy relacionado con lo que es tener un gran potencial. El versículo 1 de Génesis, yo lo leo desde el 1, dice: tenía entonces toda la tierra una sola y las mismas palabras. Y aconteció que cuando salieron de Oriente, por Irak hoy en día, hallaron una llanura en la tierra de Sinar, que era en esta región. Establecieron allí. Dijeron unos a otros: vamos, hagamos lillo y cosámoslo luego. Y les dio el ladrillo en lugar de piedra, el asfalto en lugar de mela. Y dijeron: vamos, edifiquémonos una ciudad y una torre cuya cúspide llegue al cielo. Y hagámonos nombre, por si fuéramos esparcidos sobre la faz de toda la tierra. Y descendió Dios para ver la ciudad y la torre que edificaban los hijos de los hombres. Y dijo Dios: he aquí, el pueblo es uno, y todos se tienen un solo lenguaje. Y comenzado la obra, y nada les ha de decir ahora de lo que ha pensado hacer. Ahora pues deseamos y confundamos a tu lengua para que ninguno entienda el habla de su compañero. Así los esparció Dios desde allí sobre la faz de toda la tierra, y dejaron de edificar la ciudad. Por esto fue llamado el nombre de ella Babel, porque allí confundió Dios el lenguaje de toda la tierra, y desde allí los esparció sobre la faz de toda la tierra. Bueno, más adelante veremos que de todo esto se desprende que serían los descendientes de los hijos de Noé, los descendientes de Sem, de Cam y de Jafet. Pero sobre todo la descendencia de Sem, que de tal vendrán lo que es el futuro pueblo de Israel. Lo que hoy en día, bueno, conoce con nosotros también los cristianos que venimos de tribu de Judá, de nuestro Señor Cristo. Bueno, ahí está la historia maravillosa. ¿Cómo es este pueblo? Tenía tres características. Esas personas tenían tres características importantes, hablando de potencial. Bueno, primero, el pueblo es uno. La unidad del cuerpo es lo que Dios reconoce. Dios reconoce unidad. El pueblo allí era uno. Estaban unidos. La unidad de un pueblo, la unidad de una familia, por ejemplo, la unidad de una empresa, la unidad de un emprendimiento, cuando hay unidad, entonces Dios lo reconoce. Mira cómo están de unidos, ¿no? Y Dios vio el potencial en ellos. Estaban tan unidos que podrían llegar a levantar esa gran torre como ellos lo querían. Bueno, Dios nos permitió, por supuesto, porque ellos, el plan de Dios era que ellos conocieran de él y que ellos de verdad, pues, vieran de acuerdo a la voluntad de Dios y no a la voluntad de uno como es humano, no a la creencia de cada uno, al parecer de cada uno, al ego de cada uno, a la vida de cada persona, sino que se dejaran guiar por el Dios verdadero, por el Dios creador y sustentador de todas las cosas. Pero que de Dios, que eran un pueblo, era uno. Para que se vea ese gran potencial en un pueblo, para que se vea ese potencial en una familia, en una persona, se requiere la unidad. Por supuesto que hoy entendemos que nuestra unidad comienza con nuestra unión y relación con Dios primeramente. Ahí comienza esa unidad vertical que me lleva a ser el uno, un pueblo que es uno, porque tiene la

con el creador, con el dueño de la vida. Y eso nos da un gran potencial. Créanme que eso nos hace diligentes, emprendedores, bueno, dientes, como veremos más adelante, esforzados y bueno, cumpliendo los propósitos primeramente de Dios, más que los propios propósitos de nuestro egoísmo, de nuestra vanidad. El pueblo es uno, la unidad del cuerpo, entonces, es lo primero que Dios reconoce. Luego, dice aquí el pasaje de Génesis 11, es Génesis 11, del versículo hasta el versículo 9, que nos dice, bueno, nos dice lo siguiente: todos hablaban un mismo lenguaje. Esto es importante también de resaltar. Todos hablaban un mismo lenguaje, un mismo corazón, una misma visión, un mismo propósito. Todos tenían ese lenguaje igualito que llevaba que tuviesen también un mismo sentir, un mismo corazón, una misma visión. Cuando usted y yo estamos inmersos allí en medio de un pueblo, de una

el tercer elemento, y es que nada les haría desistir. El potencial que Dios coloca en nosotros nos lleva a insistir, a persistir y a no desistir. Nos lleva a no tirar la toalla. Nos lleva a ser esforzados y valientes, a no dejar las cosas a medias. Nos lleva a avanzar, a ir de lo bueno a lo mejor, de lo mejor a lo excelente, a sacar lo mejor de cada uno de nosotros. Y créame que

como parte de esta su obra hermosa. Y es que he aprendido a no desistir. He aprendido a no dejar las cosas tiradas, sino a perseverar, a luchar hasta que se cumplan las metas, hasta que se cumplan los propósitos. Y créame que ese es el poder del Espíritu Santo. Ese es un potencial grande que tenemos de no bajar la guardia. El que nada les hará desistir significa que cuando hay unidad y un mismo lenguaje, pues nada nos detiene, nada nos hará detener. Y pueden pasar los años. En el caso particular mío, bueno, ya me estoy acercando a los 40 años de estar en esta hermosa familia de la fe. Y créanme que cada día quiero avanzar más y más y lograr los propósitos establecidos por Dios para nosotros y no desistir. Entonces, aquí como Dios dijo, aquellos que estaban levantando la Torre de Babel, y oiga, es que nada los va a hacer desistir. Nada los hará desistir. Ese era el potencial que Dios veía en ellos, que no iban a tirar la toalla, que no iban a dejar las cosas tiradas, como sucede en algunos países, que comienzan obras y las dejan a medias. Tristemente pasa esto, ¿no? Yo he vivido en muchas regiones de Colombia y he visto eso, lo que llaman los elefantes blancos. Comienzan una obra, la dejan iniciada y la plata se esfumó, la platica se perdió. Y esto ha pasado en muchas oportunidades, en muchos años y en muchos gobiernos que han pasado por nuestro país, Colombia. Siempre estamos viendo elefantes blancos, obras inconclusas, obras a medias. Se comienza, se maquilla un poquito y se perdió la plata. No sabemos qué pasó con la plata, ¿cierto? Esto es aquellos que desisten, aquellos que engañan, aquellos que dejan todo ahí tirado y que el pueblo se defienda como pueda. No, el potencial que Dios nos regala, mis queridos oyentes, es para terminar las obras que un día comenzamos. Esa obra que nos delegaron, voy a hacerla, voy a terminarla, voy a hacerlo de la mejor manera, porque Dios me dio la capacidad para hacerlo, porque Dios me dio el potencial para hacerlo, porque Dios me dio la honradez para hacerlo, me dio limpieza de manos para hacerlo, y me dio un propósito que es agradarlo a Él, agradar a Dios con mi trabajo, agradar a Dios con mi esfuerzo, con mi entrega, agradar a Dios con mis talentos, con mis dones de los cuales Dios me ha dotado. Y por eso vuelvo y le repito, mis queridos oyentes, todo eso lo tenemos todos, todos tenemos un gran potencial. Pero tristemente, en familias y en sociedades y en comunidades y en empresas inclusive, pues vemos cómo menosprecian a las personas, cómo les hacen el feo, le dicen, no, ese no va a poder, lo desechan y no ven el potencial que esa persona tiene. Los que trabajamos con comunidades, los que trabajamos con personas, tenemos eso en nuestro corazón. Vemos permanentemente el potencial que todos tienen y aprendemos a hablar menos, cada vez menos, hablar menos de las personas de forma negativa, sino hablar lo positivo de cada uno, hablar lo bueno que él tiene, lo bueno que puede llegar a ser. Pero esto es posible cuando vivimos la unidad, cuando hablamos un mismo lenguaje y cuando tenemos un mismo propósito y cuando nada nos hará desistir, nada nos hará tirar la toalla. Bueno, como compartíamos en el programa de ayer, el ejemplo de los valientes de David. ¿Quiénes eran esos valientes? Cuando llegaron a David, eran afligidos, eran endeudados, eran amargados. No había esperanza en ellos. Pero David
preparó una cultura tal para aquella

personas que se convirtieron en los valientes de David, aquellos que ganaron batallas con él, aquellos que cumplieron el propósito del pueblo de Dios, aquellos que llegaron con David allá a Jerusalén, que llegaron a darle la gloria a Dios por todas las victorias que obtuvieron y por llegar, ¿cierto?, a la cima del monte de Sion, a lo más alto de la cumbre, a estar en la presencia de Dios, dándole gratitud, dándole honra y diciéndole: Dios, aquí estamos, los que defendemos tu causa, los que defendemos tu templo, los que defendemos tus propósitos. Prepararían entonces todo lo que sería la construcción del templo de Dios allí en Jerusalén, ya en manos de Salomón. Otra historia que veremos más adelante. Otro acontecimiento extraordinario de lo que es el potencial que Dios colocó en David, el potencial que Dios vio en él, el potencial que David vio en aquellos hombres y mujeres que lo acompañaron, y el potencial que también vio David en su hijo Salomón, que sería el rey que iba a suceder, que iba a reemplazar a su padre David, que continuaría la gran obra que sería la construcción del templo, donde todo el mundo llegaría a aquel gran templo construido con el potencial de muchos, y donde, bueno, ahí estaría la presencia de Dios, allí Dios hablaría constantemente a su pueblo, y hoy lo sigue haciendo. Cada vez que subimos a Jerusalén, que vamos al Muro de los Lamentos, que es la única parte que queda del templo, allí Dios nos sigue hablando, nos sigue ministrando y sigue haciendo una obra extraordinaria en cada una de nuestras vidas. Todo esto, ¿por qué? Porque Dios nunca dejó de ver el potencial de su creación, de los hombres y mujeres que fueron creados a su imagen y a su semejanza. Eso nosotros no lo podemos cambiar, y no podemos ser de los que menosprecian a las personas y los que hablan mal de las personas y los que no creen que en cada persona hay un potencial maravilloso. Quiero invitarles para que cerremos nuestros ojos en este momento. Vamos a orar. Vamos a darle gracias a Dios porque creyó en nosotros, porque cree en su vida. Y si usted se siente afligido en este momento por alguna situación, si está endeudado también, si está amargado, crea que Dios está viendo en usted el potencial que tiene, que saldrá de esa situación, que saldrá de ser un afligido, que saldrá de ser un endeudado, que saldrá de ser un amargado de espíritu, y que se convertirá en un gran hijo de Dios, en una gran hija de Dios, con el potencial que Dios ve en ti, ese potencial, esa llenura de Dios en ti, esa llenura del Espíritu Santo en tu vida, que hará de ti un valiente, un victorioso, un vencedor. Padre, gracias por la vida de tus hijos que están escuchando este programa, que tú los bendigas, que tú los prosperes, que tú los levantes de cualquier situación y que vivan para tu gloria. Estamos en tus manos, Señor Jesucristo. Gracias, Padre. Gracias, Señor Jesucristo. Gracias, Espíritu Santo. Amén. Mis queridos oyentes de AMPM, muchísimas gracias por su amable compañía. Su compañía para nosotros es fundamental. Y bueno, mañana nos volvemos a encontrar aquí en AMPM. Que el Señor les bendiga rica y abundantemente. Chao.

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1: En Colmundo son las 5 en punto.
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2: Muy buenos días, bienvenidos a Teoterapia y Meditación, el primer espacio del día en torno a Dios. Continuamos aquí con nuestra serie, Lo que Dios requiere. Recordemos que pasado mañana estamos dando inicio a nuestro congreso involucrado del MJC, del viernes al domingo en el Redil. Se titula The Door, la puerta. Si quiere averiguar de qué se trata, pues vaya al Redil. Allí lo estamos esperando. ¿Qué es lo que Dios requiere? Vamos a 1 Timoteo capítulo 4, versículo 11. Hablando acerca de jóvenes, por cierto, porque es el congreso del MJC, de jóvenes. Mira lo que dice este pasaje. Le dice Pablo a Timoteo, esto manda y enseña. Ninguno tenga en poco tu juventud, hablando de jóvenes nuevamente, sino sé ejemplo de los creyentes en palabra, conducta, amor, espíritu, fe y pureza. ¿Cuál es el llamado de Dios? Hacer ejemplo. Claro, aquí le está hablando a Timoteo, que sin duda alguna es joven, y lo reitera aquí, ninguno tenga en poco tu juventud. Pero naturalmente que esto lo aplicamos también a todos nosotros. Algunos dirán, bueno, a todos aquellos que tenemos un espíritu joven, aceptable. Esto manda y enseña. ¿Qué es lo que dice aquí la palabra de Dios? Ser ejemplo. Es lo que Dios quiere de mí. Que yo sea ejemplo. Pero ser ejemplo, ¿en qué? Aquí menciona varios aspectos. Sé ejemplo. Y comienza con un punto. Menciona básicamente 6. Palabra, conducta, amor, espíritu, fe, pureza. Ahí están. Vamos a mirar cada uno de ellos brevemente. Sé ejemplo en palabra. ¿Qué quiere decir? Por ejemplo, aquí siendo un poquito redundante, ser ejemplo en mi manera de hablar. Ser ejemplo en la palabra, en la manera como yo me estoy expresando. Mateo capítulo 5, que ahí está, pues este es el famoso pasaje del Sermón del Monte, que empieza con las bienaventuranzas. Es un pasaje muy extenso, porque es el sermón más largo que conocemos de Jesús, o sea, aquellos que están allí mencionados en los evangelios. Esto es algo muy importante. Que mi sí sea sí y mi no sea no. O sea, que ni siquiera tengo necesidad de juramentar, sino que mi hablar, mi palabra debe ser permanentemente sí o no. Que cuando diga sí y no sea no. O sea, ¿a qué se está refiriendo aquí? A siempre hablar con la verdad. No necesito juramentar algo para refrendar que lo que estoy diciendo es cierto, ¿no? Sino que siempre debo hablar con la verdad. Pero, ¿qué me dice la palabra de Dios en Efesios 4 al respecto? Versículo 29. Ninguna palabra corrompida salga de vuestra boca, sino la que sea buena para la necesaria edificación, a fin de dar gracia a los oyentes. Entonces, ¿qué significa esto de ser ejemplo en palabra? Pablo lo expresa por medio de otra carta. Hablar para edificación. Ser ejemplo en palabra es que las palabras que salgan de mi boca siempre edifiquen a otros. No puede ser una palabra corrompida, como dice Pablo aquí en Efesios, que corrompa a otros, que envenene a otros. Hay un término muy, muy moderno ahora y es la toxicidad. Uy, esa persona es tóxica. ninguna palabra corrompida, sino debe salir palabra para edificación. En segundo lugar, dice que hay que ser ejemplo. ¿Ser ejemplo en qué? No solamente en palabras, sino en conducta. Y la conducta tiene que ver con la integridad. Hay un personaje en el Antiguo Testamento que seguramente muchos o todos han oído, es Job. De Job podemos decir varias cosas. Algunos lo relacionan con la paciencia, otros con una prueba, Pero también habla acerca de la integridad de Job, que él nunca perdió su integridad independiente de la prueba. Una persona que es ejemplo en conducta es una persona confiable. Eso es. Una persona que es ejemplo en conducta es una persona que sabe vivir bien. Por cierto, ¿qué significa vivir bien? Antes de que sea malinterpretado. Primera de Pedro 2.12 dice, manteniendo vuestra buena manera de vivir entre los gentiles. Eso es vivir bien. O sea, mantener mi buena manera de vivir entre los gentiles. Podemos aplicarlo entre aquellos que no creen. Para que en lo que murmuran de vosotros como de malhechores, glorifiquen a Dios en el día de la visitación al considerar vuestras buenas obras. Entonces, una persona que es ejemplo en conducta es una persona que sabe vivir bien entre los gentiles, entre ellos. No solamente aislado, no solamente entre los creyentes, sino también entre los gentiles. Y esto es algo lo cual adolecen muchos hijos de Dios, que no saben cómo vivir entre los gentiles de tal manera que estos finalmente se conviertan a Dios, como dice aquí este pasaje de 1 Pedro 2.12. Ser ejemplo en palabra, en conducta. Menciona también amor. El amor que me habla aquí este pasaje bíblico es el amor ágape, que es el amor que viene de Dios, que solamente viene de Dios. Ser ejemplo en amor. Y así es como yo he de amar. ¿Qué significa esto? Por ejemplo, ser ejemplo en amor me debe llevar a perdonar, así como el Señor me ha perdonado a mí. El Señor habla de esto en tantas ocasiones, incluso a través de una parábola muy particular. Pero tiene que ver con el perdonar. ¿Ser ejemplo en qué? En perdonar. Eso es ser ejemplo en amor. El amor me lleva a servir. Ser ejemplo sirviendo. Hay tantas historias que aquí podría incluso mencionar que me extendería demasiado. Ser ejemplo en paciencia. Hay que ser pacientes. El amor, o sea, ser ejemplo en amor es ser ejemplo soportándonos los unos a los otros. No quiere decir aguantar, sino servir de soporte a los otros. Continuemos. Aquí la palabra de Dios me habla acerca de ser ejemplo, sí. Ser ejemplo en palabra, en conducta, en amor. Pero también dice ser ejemplo en espíritu, o sea, en mi vida espiritual. Ser ejemplo siendo una persona espiritual. Ser ejemplo. Ser ejemplo de espíritu es que en mí se evidencie el fruto del Espíritu Santo de Dios. Recordemos Gálatas 5, 22 al 23. El fruto del Espíritu es amor, gozo, paz, paciencia, benignidad, bondad, fe, mansedumbre, templanza. Ser ejemplo en espíritu. Y estamos hablando es siendo un hombre espiritual, siendo una mujer espiritual. Continuemos. Aquí menciona el pasaje bíblico, ser ejemplo de fe. Ser ejemplo de fe es ser ejemplo de confianza en Dios en todo tiempo. ¿Otros ven en usted que usted confía en Dios en todo momento, en todo tiempo? Cuando las cosas le salen bien, pero sobre todo cuando no le salen para nada bien. 2 Corintios 5, 7 dice algo que nunca me cansaré de reiterar. Porque por fe andamos, no por vista. Ser ejemplo de fe. Y continúa, ser ejemplo de pureza. Es el último que menciona. Vamos a ver una ñapa. Pero ser ejemplo de pureza. Y la pureza tiene que ver con mis palabras, con mis motivaciones. La manera como yo me relaciono. Igual, ser ejemplo de pureza. Y mis relaciones en todo sentido. Mateo 5:8 dice, bienaventurados los de limpio corazón porque ellos verán a Dios. Ser ejemplo de pureza, ser ejemplo de limpieza de corazón. Y finalicemos con lo que Pablo nos dice aquí en este pasaje de 1 Timoteo 4, versículo 13. Entre tanto que voy, le dice, ocúpate en la lectura, en la exhortación, en la enseñanza, le dice al joven Timoteo. Ocúpate en estas cosas, versículo 15. Permanece en ellas para que tu aprovechamiento sea manifiesto a todos. Y aquí tengo que añadirle una ñapa a todo aquello en lo cual he de ser ejemplo. Y no lo estoy haciendo yo, lo está haciendo el apóstol Pablo. Ser ejemplo de permanencia. Así es, permanece, dice así. Ser ejemplo de permanencia. El ejemplo debe ser permanente en mi vida. Que lo que Dios requiere, interesante, ser ejemplo. Ser ejemplo en palabra, en conducta, en amor, en espíritu, fe, pureza, permanencia. Vamos a orar. En esto, Dios, consiste el ser ejemplo. No es el ser ejemplo en lo que a mí me parece. En el mundo hay tantos ejemplos que la gente está siguiendo. No, Dios, es ser ejemplo. Como tú, Dios, como tú, mi Señor, lo has sido para mí. Ser ejemplo en todo, en mi manera de hablar, en mi conducta, en el amor, en el espíritu, en la fe, en la pureza. Ser ejemplo de no estar aquí hoy, mañana ya y luego no, en permanencia. Ser ejemplo, Dios. Jesús, nuestro Señor, tú eres el ejemplo de mi vida. Y tú eres aquel que ahora me está enseñando a ser como tú, a ser ejemplo. Amén. Muchas gracias por acompañarnos. Y muchas gracias de verdad a todos aquellos medios que transmiten este programa y lo hacen todos los días. Acolmundo Radio aquí en Colombia, El Puerto Noticias, en el puerto más bello del Perú, en Ilo, Guayú Estéreo, la maravillosa Guajira colombiana, Corriente del Jardín, Bajo Cauca colombiano, Platino Estéreo. Como siempre, pedirles un favor enorme de regalarnos un me gusta, el dedito para arriba, si este programa ha sido útil y de bendición para usted. Nos encontramos mañana nuevamente a las 5 a.m. hora Colombia. Que tengan un feliz día. Dios los bendiga.
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0: llegan, pues digamos, con un trabajo, como ellos dicen, casi que hecho a buscar satanizar un proyecto político.
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3: La población, por el nivel de estrés, se está tornando agresiva. Entonces la Fuerza Armada prefiere bajarle a su nivel de hostigamiento a tener que sufrir un estallido social que en este momento no tiene la capacidad de responder.
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1: En Colmundo son las 5:30 minutos.
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0: 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Hola, hola, querida familia. Le doy la más cordial bienvenida a este maravilloso programa Despertando Corazones. Mi nombre es Edgar Jaimes, la voz de la esperanza. Y desde esta emisora Colmundo Radio, la radio que te acerca, les doy la más cordial bienvenida. Así es, familia, así es, vamos a sonreír, vamos a amar, vamos a darle gracias a Dios, vamos a bendecir su nombre, porque Él siempre tiene cuidado de nosotros. Saludamos a nuestra audiencia, que cada día es más grande, más numerosa. Gracias por comentarnos, por compartirnos y por escucharnos. Y bueno, sigamos hablando entonces de la vida y de las cosas que tenemos que enfrentar. Algunas cosas que no estás viendo en ti mismo, sí, las tienes ahí y no te has dado cuenta que eres especial tesoro, que eres una persona muy valiosa. Algunas cosas que no te has dado cuenta, por ejemplo, la cantidad de sonrisas que se han producido gracias a ti. La tranquilidad que otros han sentido gracias a tus palabras, la inspiración que has dado a otros con tus acciones, con tus decisiones, las pequeñas mejoras que has hecho en ti y que te han hecho más fuerte. Eso la gente lo ve. El potencial que otras personas ven en ti para lograr sus metas. Claro, eres el referente de otras personas. Los objetivos que has manifestado y que están a punto de cumplirse. Los abrazos que han alegrado a otras personas. Las veces que has sido cariñoso, amoroso y has dado paz a pesar de tus dolores internos. Los grandes logros a veces son invisibles para nosotros mismos, pero están ahí porque eres más que vencedor. Estamos en Despertando Corazón. Y ahora, prepara tu corazón para escuchar las curiosidades de la Biblia.
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0: Qué bueno que llegamos a esta parte, a esta sección. Datos curiosos, cosas increíbles, datos importantes. Y hoy, cuatro curiosidades, cuatro cosas importantes de un hombre llamado Esteban. Esteban, primer aspecto, fue escogido como uno de los primeros diáconos. Eso lo puedes leer en Hechos capítulo 6, del 3 al 6. Fue elegido para servir en la distribución diaria. Comenzó en un ministerio práctico antes de predicar en público. Qué bonito, ¿no? Empezar por lo pequeño, por lo sencillo, por lo humilde e ir creciendo. Un segundo aspecto, estaba lleno de fe y del Espíritu Santo. Eso lo ves ahí en Hechos 6, del 5 al 8. No solo servía mesas, hacía señales y prodigios mostrando que el poder de Dios no depende del cargo, sino de la llenura espiritual. Un tercer aspecto, dio uno de los discursos más largos del Nuevo Testamento. Eso lo ves en Hechos 7, del 1 al 53. Hizo un recorrido por la historia de Israel, mostrando cómo el pueblo había resistido a los enviados de Dios. Y un cuarto aspecto, murió perdonando a sus verdugos. En Hechos capítulo 7, del 55 al 60, dice que fue apedreado y vio a Jesús a la diestra de Dios y clamó diciendo, Señor, no les tomes en cuenta este pecado. Bonitas, bonitas enseñanzas de Esteban, aquí en el Rincón de las Curiosidades. Y ahora, prepara tu corazón para recibir el mensaje central de la palabra de Dios.
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0: Llegamos a nuestro tema central, a nuestra parte más importante de este programa, y es cuando abrimos la palabra de Dios y aprendemos de Él. Seguimos aprendiendo, siempre aprenderemos, porque la palabra de Dios nunca llega vacía. Por eso papel y lápiz y Biblia bien abierta, porque hoy le voy a hablar bien bonito de mi papá Dios. Y el título de nuestro mensaje, Tu gracia me sostiene. Bien, este mensaje es para aquellas personas que seguramente están pasando procesos de salud muy fuertes. Sí, enfermedades, tratamientos, situaciones físicas. Sí, allí en su cuerpo hay dolor, hay aflicción, hay molestia, hay enfermedad. Pero también para aquellas personas que están pasando por desiertos financieros, sí, problemas en sus finanzas, o aquellas personas que seguramente tienen un problema familiar, en fin. Creo que todos tenemos que entender algo, que es la gracia de Dios la que nos ayuda y la que nos sostiene en la vida, en las situaciones que tenemos que enfrentar. Y quiero hablarles de un hombre llamado Pablo, Segunda de Corintios capítulo 12, versos 7 al 11, nos habla de una situación que él tenía en su cuerpo. Dice, Segunda de Corintios 12, del 7 al 10, y para que la grandeza de las revelaciones no me exaltase desmedidamente, me fue dado un aguijón en mi carne. Un mensajero

Por lo cual, por amor a Cristo, me gozo en las debilidades, en afrentas, en necesidades, en persecuciones, en angustias, porque cuando soy débil, entonces soy fuerte. Ah, este Pablo, tremendo maestro, tremendo hombre de Dios. Y hoy vamos a ver este tema de la gracia que siempre nos sostiene. La gracia de Dios no es simplemente un favor inmerecido que nos salva del pecado. La gracia es la fuerza activa de Dios obrando en nuestra debilidad. Es el poder invisible que sostiene nuestra vida cuando las fuerzas visibles se agotan. El apóstol Pablo había sido arrebatado al tercer cielo, había visto revelaciones indescriptibles, había fundado iglesias, enfrentado situaciones difíciles, desafiado culturas. El hombre era un gigante de la fe. Sin embargo, cargaba con un dolor, una espina, un aguijón. La Biblia dice, me fue dado un aguijón en la carne. Dios permitió que el hombre que había visto el cielo caminara con dolor en la tierra. Y aquí encontramos pues enseñanzas, verdades, que la gracia de Dios no siempre va a eliminar los aguijones, pero siempre nos va a capacitar para soportarlos. ¿Lo puede quitar? Sí. ¿Puede sanarlo? Sí. Pero lo más importante es que nos va a capacitar. Por eso dice, de buena gana me gloriaré. O sea, no hubo queja, no hubo reclamo. ¿Hubo petición? Sí, claro, petición. Entonces, mucha gente cree que o quiere que Dios le quite todos los problemas en el tiempo que ellos piensan. Pero la gracia es que Dios es el que nos va a ayudar para enfrentar esos problemas. ¿Qué significa bástate mi gracia? Porque esa fue la respuesta de Dios. Y me ha dicho, bástate mi gracia, porque mi poder se perfecciona en la debilidad. La expresión bástate significa es suficiente, es adecuada, es todo lo que necesitas. Bástate, no necesitas más. Dios no le dijo a Pablo, te quitaré el aguijón. Le dijo, te daré algo mayor que la eliminación del dolor. Te daré mi presencia poderosa. Y creo que eso es lo que necesitamos todos. Lo expresaba también el salmista. Aunque ande en valle de sombra de muerte. Así es, el salmista lo expresó, aunque ande en valle de sombra de muerte, no temeré. Entonces, cuando Dios le dice a Pablo, bástate mi gracia, él le dijo, yo te voy a dar algo mejor, algo mayor que la eliminación de ese problema, de ese dolor, de esa aflicción. ¿Sabes qué es? Mi presencia poderosa para que puedas sobrellevar esa carga. ¿Qué implica bástate mi gracia? Que Dios sabe perfectamente cuánto podemos soportar. ¿Qué significa bástate mi gracia? Que su poder se activa donde termina mi fuerza, mi capacidad. Que la debilidad no es el final, sino el escenario del poder divino para que él actúe. Que la gracia no es teoría, es amor de Dios. La gracia no es simplemente resignación, no. La gracia es esa capacitación sobrenatural, bástate mi gracia. No significa aguante, soporte, significa no estás solo. Eso es lo que Dios le dijo a Pablo. No es usted es fuerte, aguante, usted es nada. Le dice, tú no estás solo, yo estoy contigo. Recuerda, aunque ande en valle de sombra de muerte, estoy tranquilo porque tú vas conmigo. ¿Y por qué la pregunta que me han hecho varias personas? ¿Por qué Dios nos envía aguijones? ¿Por qué? Enfermedades, crisis, problemas, situaciones. En el caso de Pablo específicamente, él mismo da la respuesta. Para que no me exaltase desmedidamente. O sea, ese aguijón tenía un propósito. En el caso de Pablo, para protegerlo del orgullo. Dios protege siempre para mantenernos dependientes de él, para revelar su poder, para formar el carácter en nuestra vida, para que la gloria sea de Dios. El aguijón no era un castigo, era inclusive una protección y un propósito.

sin el aguijón, Pablo podía haber pensado que todo lo que había sucedido era por su capacidad. Dios es perfecto. Perfecto. Quiero que entiendas algo. De la manera que Dios sana y cuándo. Esta es una pregunta que también he recibido. Dios sana, pero no siempre sana como nosotros esperamos. Seguramente muchas veces has recibido respuestas tal cual las has pedido, pero otras veces Dios puede obrar de otra manera diferente. En la Biblia, especialmente en los evangelios, vemos a Jesús sanar multitudes, pero también vemos personas que no fueron sanadas inmediatamente, porque Dios sana cuando la sanidad cumple un propósito mayor, cuando la fe debe ser fortalecida y cuando su gloria será manifestada visiblemente. Dios no sana cuando la prueba está formando algo más profundo, cuando el milagro mayor es interior y cuando la dependencia es más importante que la liberación. El mismo Pablo fue instrumento de sanidad para otros, pero no recibió la sanidad que pidió para sí mismo. Y esto nos enseña muchas cosas. Esto nos enseña muchas cosas. La voluntad de Dios es perfecta, es más sabia que nuestro deseo inmediato. Pero aquí ya también veo una enseñanza bastante interesante, y es que Dios también puede decir que no. Dios te puede responder sí, te puede responder no, o te puede responder espera. La respuesta de Dios a Pablo fue clara. La respuesta de Dios a Pablo fue clara. Fue clara, sí, lleno de gracia, bástate mi gracia. Y Dios a veces dice no a esa puerta que quieres que se abra, no a esa relación con la que estás insistiendo, pero Dios sabe que es una relación que te va a causar problemas. Dios muchas veces dice no a ese camino que te parece perfecto, ojo con eso. Dios a veces dice no. También puede decir que no. Dios, como lo he compartido, Dios a veces es el que pone una piedra en ese camino para que tú no lo tomes y te vayas por el que es, por el correcto. Cada no de Dios viene acompañado de yo estaré contigo. Un no de Dios no es un rechazo, no es un abandono, no es una falta. No de Dios no es un rechazo, no es un abandono, no es una falta de amor. Es simplemente una redirección, una formación y es un cuidado. Y a veces el mayor acto de amor de Dios es no concedernos lo que le estamos pidiendo. Y quiero que lo entiendas. Y vuelvo y te lo repito. Hay relaciones que no te convienen. Hay caminos que no te convienen. Hay decisiones que no te convienen. Y para eso, lo más importante, Dios te va a dar gozo y gracia. Pablo no dijo, bueno, yo tengo que soportarlo, bueno, yo me voy a acostumbrar. Él dijo, me gozo en mis debilidades, porque el gozo

Mientras tanto, como dice Pablo, yo me gozo en mis debilidades, porque cuando soy débil, entonces soy fuerte. Vamos entonces a orar, familia. Vamos a darle gracias a Dios y quiero que lo hagas de la manera que lo hizo Pablo. Pablo rogó, ¿sí? Tres veces rogó para que fuera quitado ese aguijón. Y la respuesta de Dios es, bástate mi gracia. O sea, no te voy a quitar ese aguijón, pero voy a estar contigo. Te voy a ayudar a sobrellevarlo. Te voy a cargar ese problema. Bendiga a Dios por esa situación que está atravesando. Tal vez también has rogado muchas veces para que pase esa situación, ese problema, esa crisis, esa enfermedad. Pero si Dios a través de este mensaje está diciendo, bástate mi gracia, porque mi poder se perfecciona en tu debilidad, entonces tan solamente dale gracias a Dios. Alaba a Dios y bendícele. Dale gracias. No midas el amor de Dios por la ausencia de problemas. Y no interpretes un no de Dios como un abandono. Cambia tu oración. Sí, cambia tu oración en este momento. Porque tu debilidad puede ser el lugar donde Dios va a obrar milagros para que otros encuentren esperanza. Y si tienes un aguijón, no te avergüences. Porque puede ser el inicio de un gran altar y Dios puede estar seduciendo tu corazón. Porque Dios, porque el propósito no se detiene por un aguijón, por una espina, se moldea a través de esa situación. Debemos entender que ese aguijón no fue un error en la vida de Pablo. La gracia no es ausencia de dolor, es presencia de Dios y Dios sana. Y cuando sana, sostiene. Y cuando Dios te está diciendo no, te está diciendo confía. Y confía, puede ser que más adelante te quite ese aguijón. Tal vez hoy has pedido una vez, dos veces, tres veces, y la respuesta no ha llegado o no ha sido la que estás esperando. Pero si Dios te dice, bástate mi gracia, no te está quitando algo, te está dando algo más profundo, porque cuando somos débiles, entonces somos fuertes. Y allí, en ese altar de esa situación, la gracia de Dios es la que nos llena y la que nos basta. Gracias, Señor, por tu amor y por la vida que nos estás dando y por la situación que estamos atravesando. Y la colocamos en tu altar, en el nombre de Cristo Jesús. Amén. Bueno, familia, otra vez terminamos este programa lleno de muchas bendiciones. Recuerden que mi nombre es Edgar Jaimes, la voz de la esperanza. Estamos haciendo estos programas desde Barranquilla. Y a todos ustedes, claro, los invitamos a que participen con nosotros. Si usted tiene conocidos o familiares cerca del

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1: 6:01 a.m. Son las 6:01 a.m. Tengan todos y todas muy buenos días. Bienvenidos a las noticias y comentarios aquí en su informativo ASB Noticias Cartagena. Ya estamos con ustedes en esta mañana de miércoles, 8 del mes de julio del año 2026. Manix Fuentes está en la parte técnica, Luis Carlos Pérez Carmona y este servidor Luis Manuel Madero Marriaga, listos para decirles cómo amanece Cartagena, cómo amanece el departamento de Bolívar y toda la costa norte colombiana en general en noticias y comentarios. Destacándoles que la ciudad amanece con 28 grados centígrados de temperatura y que podríamos estar sobre los 34 grados al mediodía de hoy. No hay pronósticos de lluvias sectorizadas en toda la costa norte colombiana, incluyendo a la ciudad de Cartagena. Altas temperaturas, hay que estar atentos, así pues que muy pero muy pendientes. 6:02 a.m, son las 6:02 a.m, se nos acabó el mundial a los colombianos. Se nos acabó el mundial. Porque ayer el equipo de Suiza ganó a Colombia en los octavos de final. Así pues que, aunque fueron muchas más las emociones positivas que nos dieron los jugadores de la selección Colombia que la negativa de ayer. Fíjese que se ha recibido como que con resignación la pérdida, la derrota frente a los suizos. Derrota que, entre otras cosas, ya vendría siendo algo más de suerte y demás con esto de los penalti. Pero en el partido fue diferente. Faltaron los goles y solo llegaron en los tiros penalti. Allí fallaron los colombianos, o fallamos los colombianos. Pero decía que fueron más las emociones durante este campeonato mundial de fútbol las que nos brindaron los integrantes del equipo colombiano, muchas más emociones positivas que las negativas del día de ayer. Eso sin contar con algunas irregularidades arbitrales que de una u otra forma tienen incidencia en el partido. Listos con Argentina ahora, los suramericanos que quedan en los cuartos de final. Argentina, que también ayer tuvo un susto amplio de 79 minutos, perdiendo a Argentina 2-0 y remontó ese 2-0, lo remontó Argentina, quedando el partido 3-2, ganándole a Egipto. Bueno, de aquí en adelante todo sigue igual, de aquí en adelante todo es dentro de la normalidad cotidiana y hoy recibiremos quizás a los jugadores de la selección Colombia. Luis Carlos, tenga usted muy buenos días.
2: Muy buenos días, mi querido Luis Manuel, para usted y toda nuestra querida audiencia que día a día nos sigue por aquí, por estos 620 kHz de Colmundo Radio, por el derecho a estar bien informado. De todas maneras, hay que buscar un salado. Me decía ayer un amigo aficionado que se observó el partido conmigo. esa declaratoria de la tarde cívica, por ahí viene la sal, mi querido Luis Manuel, porque el equipo estuvo lento ayer, estuvo muy pegado a la grama y faltó allí desde el inicio Quintero y Hernández, ese cuchito Hernández que realmente nos ha dado grandes satisfacciones, pero bueno, hay que aceptar la derrota. Entre otras cosas, fueron con el tiempo extra, se llegaron al 0-0, y ya el punto penal sí es cuestión de hacer las prácticas previas para cuál de los jugadores es el más efectivo en lo que son los tiros, y estudiar muy bien al portero contrario. Entonces, de todas maneras, bueno, hay que aceptar. Había uno tenía que perder, otro tenía que ganar. No se perdió nada. Se participó con dignidad en contra de la misma FIFA, en contra de la comisión arbitral, en contra de las comisiones del VAR y todo eso, pero esa es la participación. Y si nosotros nos llegamos aquí a Cartagena, a Colombia, al territorio, podemos observar que también los jueces y magistrados no son tan jueces ni magistrados. Y ahí tiene usted el caso del Consejo Nacional Electoral y la Registraduría Nacional del Estado Civil, con todos los errores cometidos para tratar de hacer todo un fraude electoral. ¿Y qué fraude? Para la presidencia de la República. O sea, que se pierde la legitimidad y que las personas honestas no están teniendo espacio social en un país en donde solo juega es la arbitrariedad, la ilegalidad e inclusive el irrespeto. Porque viene este señor electo a decir que va a hacer un empalme anticorrupción. Me parece un irrespeto de una dignidad que piensa obtener la primera magistratura del país y que no es ni siquiera llegado a la verdad inicial, a la verdad verdadera, sus acciones y su vocabulario soez y estado de demencia, porque no hay derecho a que una persona pueda pensar en esa forma. Pero sin embargo, el odio hacia los contrincantes ha hecho que este personaje sea el que represente al Estado en las altas esferas gubernamentales. Entonces, no es cuestión de la casualidad tampoco. Mi querido Luis Manuel, y llegando aquí al plano local, al plano parroquial, ¿cómo hace las empresas recolectoras de residuos domiciliarios? Y aquí le llaman empresas de aseo, pero debe ser que tienen mucha basura en su administración, demasiada basura, porque ellos están obligados a recogerla, y al no recogerla lo que hacen es contaminar nuestras calles, nuestras vías, nuestras zonas de sesión, nuestros parques, y nadie dice nada, absolutamente nada. Si bien es cierto, hay un respeto por la administración pública, también hay que exigirle a la administración pública un respeto por sus conciudadanos, un respeto por sus asociados y un respeto para la dignidad humana, al menos de que puedan brindar un buen ambiente, mi querido amigo.
1: Así es, completamente de acuerdo con usted con respecto a los operadores de recolección de basuras. Hay basureros satélites por todos lados, e inclusive hay veces ellos mismos hacen esto de que remajean los árboles y dejan el sucio, la basura y demás de esa labor por 3, 4 y hasta 5 días para recogerla.
2: Luis Manuel, y está demostrado hasta la saciedad, que están haciendo un extracobro, un sobrecobro sobre el servicio que están prestando y están cobrando servicios que no prestan. O sea, que aquí no hay un nexo casual de la administración comercial. Ya la administración dejó de ser administrativa, dejó de ser una administración del régimen político municipal y se convirtió en una administración del régimen comercial. O sea, la alcaldía de Cartagena no es administrativa, es un régimen comercial porque ahí todo cuesta y a todo hay que pagarle y en todo hay que buscar la tasa de retorno para los delincuentes de cuello blanco.
1: Así es, 6:11 a.m, son las 6:11. 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
1: Atención Cartagena, el último de los sicariatos en Cartagena, según confirman las autoridades, ocurrió en el barrio Loma Fresca, carrera 62. Siendo identificada la víctima como Freide López Miranda, quien se encontraba en vía pública, donde se le acercaron dos sujetos en una motocicleta y uno de ellos le disparó. Atención Cartagena. En desarrollo de operativos contra el porte ilegal de armas de fuego, se capturó a un presunto delincuente en el sector de Puerto Rey, corregimiento de Tierra Baja, conocido con el alias de El Cachimbo, a quien se le incautó una pistola calibre 9 milímetros y dos cartuchos. También en el Prado, barrio El Prado, uniformados de la policía capturaron en flagrancia a un presunto delincuente que portaba un arma de fuego ilegal, conocido con el alias de El Maldo, quien se movilizaba en una motocicleta, y le hallaron una pistola, un cargador y tres cartuchos sin percutir. Atención Cartagena, nos quedamos los cartageneros sin saber la verdad de los gastos del alcalde Dumec Turubay Paz en las fiestas novembrinas del año pasado. Con pocas respuestas del IPCC, Corpoturismo y el Fondo Mixto de Cultura, el juez 14 Civil Municipal desestima el incidente de desacato y archiva el proceso. Vea usted. Siendo los valores de los contratos con artistas nacionales e internacionales los aspectos más relevantes, no fueron expuestos de manera positiva o satisfactoria. A última hora, dijeron que a Marc Anthony le pagaron 3.567 millones de pesos, al igual que a Maluma, y a Carlos Vives, 1.200 millones de pesos. Estas cifras no parecen reales. Y en la lista que también se está enviando, allí a los artistas locales les pagan lo que les da la gana, mientras que a otros les elevan sus tarifas. Atención Cartagena. En últimas, el juez Cristian David Jurado Ferrer considera que las órdenes impartidas en el fallo precitado a las personas involucradas fueron acatadas, tendientes a la protección del derecho fundamental concedido al accionante, y no se avizora responsabilidad subjetiva u objetiva. O sea que los señores cumplieron, según el juez. Pero ¿y de qué manera? Por lo que el juez resuelve desestimar el incidente de desacato promovido por Jairo Tobinson Ochoa, presidente de la veeduría Vinusa, contra el alcalde Turbay, la directora del IPCC, la presidenta de Corpoturismo y la directora del Fondo Mixto de Cultura, y archiva el proceso. Atención Cartagena. La estrategia de denuncias ciudadanas a través del chatbot Catalina está dando más resultados que los agentes de tránsito en la calle. En lo corrido del 2026, de 1.000 reportes recibidos en el Departamento Administrativo de Tránsito y Transporte, 800 fueron tramitados con la imposición de comparendos a los conductores infractores. El director del DAD, José Ricaute, indicó que todas las denuncias son analizadas por un equipo técnico que verifica las pruebas antes de adelantar el proceso administrativo y se garantiza la absoluta reserva de la identidad del denunciante durante todo el procedimiento. Bueno, fíjese usted, es que los agentes de tránsito pocas veces hacen comparendos porque hay el cruce de manos, para llamarlo así, ¿no? Para llamarlo un poco elegante, el cruce de manos. Mientras que los denunciantes lo hacen directamente al chatbot, Catalina. Atención, Cartagena. Ante el fracaso de su plan Titán 24, el alcalde Dumec Turbay ahora acude al nuevo presidente de los colombianos para que lo tenga en cuenta con la creación del bloque de defensa para la seguridad urbana y así contrarrestar las bandas criminales que delinquen en esta ciudad. Ah, bueno. Ahora el pato es para el presidente nuevo. El plan Titán 24 fracasó. Atención, Cartagena. Aguas de Cartagena culminó con éxito las obras de interconexión entre las plantas de tratamiento de agua potable, el bosque y el cerro. Es una nueva conexión con un tubo de 45 pulgadas, construida en el sector de Santa Clara, que mejorará el flujo a varios sectores de la ciudad. Atención, Cartagena. A los corregimientos del norte de Cartagena ahora les llegará el servicio de gas natural. El distrito garantizará los recursos necesarios para hacer posible la llegada del servicio a Arroyo de Piedra, Arroyo Grande, Arroyo de las Canoas. Se beneficiarán aproximadamente unas 1.845 familias. Atención, Cartagena. La institución educativa Antonio Santos será rehabilitada integralmente en dos de sus sedes, la principal ubicada en el barrio Pie de la Popa y la sede San Luis Gonzaga en Nariño. Esta intervención hace parte del grupo de 35 colegios oficiales que serán adecuados por la administración Turbay Paz. Bueno, pues vamos a ver si esto se cumple. Atención, Cartagena. Con el respaldo del gobernador de Bolívar, Yamil Arana Padagui, el Hospital Universitario del Caribe continúa consolidando su transformación institucional. El fortalecimiento de su infraestructura, la ampliación de la capacidad hospitalaria y la incorporación de nuevos servicios. El proceso de modernización, impulsado por la gobernación de Bolívar, ha permitido devolverle al Hospital Universitario del Caribe el liderazgo que históricamente ha tenido en la red pública de salud. Se evidencia una recuperación integral en los frentes asistenciales, administrativos y financiero. Atención, Cartagena. Los habitantes de San Basilio de Palenque asistieron masivamente a la convocatoria hecha por el Comité Promotor Palenque Municipio para enterarse de los avances que ha tenido el proyecto y se comienza el proceso de consulta previa para salvaguardar y preservar el proyecto de Palenque Municipio. 6:20 minutos. Las 6:20 minutos a esta hora. Luis Carlos Pérez Carmona editorializa.
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2: Gracias, mi querido Luis Manuel. Sin transporte en la ciudad de Cartagena. La insatisfacción en el transporte público urbano de pasajeros es total en la ciudad. Aquí hay tres modalidades oficiales legales de transporte. el transporte masivo que lo presta Transcaribe, el transporte colectivo urbano de pasajeros que lo hacen las empresas de transporte tradicionales y el transporte individual que lo hacen los taxistas. La insatisfacción es total. Las frecuencias en Transcaribe son muchísimas, largas, demoradas. Unas frecuencias que desespera al usuario. Y como si fuera poco, no hay una sincronización entre los pasajeros que llegan al patio portal o al portal de transferencia del Bifi para regresar a sus hogares. No hay servicio de transporte público masivo en la ciudad. Esos articulados, esos patrones y esos bucetones están en muy mal estado y ya cumpliendo su vida útil. ¿Qué pasará con las empresas que prestan la operación del servicio de transporte de pasajeros en Transcaribe? Muy pronto deben de salir del servicio todos esos buses que están llenos de chatarra. Ahora bien, podemos observar que el transporte colectivo, pese a que se mantiene, ha tenido nuevas rutas. Y estas nuevas rutas están buscando la fórmula de que sean más, porque son más frecuentes y el público las prefiere. Pese a que no son de la mayor comodidad y el confort, pero la frecuencia para la movilidad de un punto a otro son mejores que los articulados padrones y bucetones de Transcaribe. Ahora bien, la capacidad operativa de estas empresas es mayor y con mayor frecuencia. Hay un reto importante de sacar nuevas rutas urbanas al transporte colectivo de la ciudad para mejorar la movilidad de pasajeros en la urbe. Transcaribe lo único que ha hecho es incentivar el transporte de pasajeros en motocicleta. No existe mototaxis. Existe el transporte de pasajeros en motocicleta porque el transporte en motocicleta no es un transporte público. Es un transporte que no ofrece las garantías de seguridad, de comodidad y de un pasaje que sea destino seguro, porque muchos se camuflan en la moto para cometer cualquier tipo de delito. Y delitos que van inclusive contra la indignidad y el decoro. Y como si fuera poco, muchos son los que tienen algunos delitos de abuso sexual con los pasajeros. El tráfico en la ciudad es un infierno, así sencillamente. Es un infierno. El estado de las vías es pésima. Y como si fuera poco, aquel tapahueco del año 2024, ese tapahueco se quedó en los contratistas que iniciaron el proceso sin ninguna fase contractual, sino para alegrar el pueblo de una administración que ha sido única y exclusivamente de hecho de la administración. Sigamos con el show de la administración y no tenemos servicios públicos de transporte adecuados y confortables en la ciudad de Cartagena. Buenos días.
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1: 6 en la mañana, 27 minutos. 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Esta es la radio que te acerca. 620 kilohertz, 10 kilovatios efectivos en potencia para un cubrimiento regional. Los 7 departamentos de la costa norte colombiana y algunos de sus municipios están en la sintonía de Colmundo Radio, incluyendo algunos municipios del departamento de Antioquia. Así pues que esa es la sintonía de Colmundo Radio. A propósito, Luis Carlos, de su comentario, no se justifica que usted esté en la avenida Pedro de Heredia a la espera de un transporte hacia San Fernando, hacia El Socorro, hacia Nelson Mandela o también hacia El Pozón y todos estos sectores, y esa buseta demore hasta 10 y 15 minutos de cada uno de estos sectores, Caracoles y demás. Mientras que las busetas de Bayunca, el corregimiento de Bayunca, pasan cada 2 minutos. 3 y hasta 4 veces pasan busetas de Bayunca con un buen servicio, mientras que las busetas urbanas de Cartagena se demoran hasta 10 y 15 minutos para cualquiera de los sectores. ¿Oyó?
2: Nos estamos acostumbrando a la ilegalidad, a la informalidad, a la violación de la ley, porque no hacemos cumplir las frecuencias, horarios y rutas de las diferentes empresas que tienen la habilidad y la habilitación para prestar el servicio público urbano de pasajeros. Sin embargo, mi querido Luis Manuel, ya se dejó de hablar de los buses chinos para Transcaribe y que el emperador iba a tomar uno de ellos. Si no tiene licencia T3 que lo habilite para mover un articulado o un padrón, no puede manejar. Y entonces, como estamos en la legalidad, en la social bacanería, entonces se hace lo que realmente esté en contra de la norma. Y así es una informalidad total en todas las actividades de la vida. Quienes deben de responder por la seguridad sacan excusas, quienes deben de controlar un buen servicio público domiciliario sacan excusas, quienes deben de garantizar un buen ambiente para los conciudadanos sacan excusas. Y sin embargo, mi querido Luis Manuel, me dicen algunos oyentes, yo no quiero creerle, que la cantidad de contratos que han salido de la administración pública de la Alcaldía Mayor de Cartagena tienen sobrecosto. Esto no lo quiero creer yo, pero ellos son los que saben y conocen cuáles son los términos de referencia y los costos que se pagan por las obras que no van a servir para nada a los cartageneros.
1: Fíjese que por allí hay una información bastante grave con respecto a la culpabilidad de la administración distrital del distrito de Cartagena con respecto a la muerte de la joven en accidente de tránsito en el corredor de carga, ahí a la altura del sector de Ceballos. Fíjese que ya se está hablando de la corresponsabilidad del distrito en este accidente. Y se vendrán demandas, porque muchos abogados ya están atentos a esta situación. 6:32 son las 6:32. Nos quedamos los cartageneros sin saber la verdad de los gastos del alcalde de Umek, Turbay Paz, en las fiestas novembrinas del año pasado. Con pocas respuestas del IPCC, de Corpoturismo y del Fondo Mixto de Cultura, el juez 14 Civil Municipal desestimó el incidente de desacato y archivó el proceso. Siendo los valores de los contratos con artistas nacionales e internacionales los aspectos más relevantes en ese derecho de petición, no fueron expuestos de manera positiva o satisfactoria. Fíjese que a última hora, quizás por la presión del incidente de desacato, los señores del IPCC, de Corpoturismo y del Fondo Mixto de Cultura han dicho que a través de unas agencias operadoras se hicieron contratos con Marc Anthony, con Maluma y con Carlos Vives por 3.567 millones para Marc Anthony, 3.567 millones para Maluma y 1.200 millones de pesos para Carlos Vives. Ese mismo informe dice que hubo servicios complementarios por 168 millones de pesos, o sea que sumando todo, el desfile náutico le costó a el distrito de Cartagena 8.745 millones de pesos. Estas cifras las está entregando el mismo IPCC, el mismo Fondo Mixto de Cultura y la misma Corporación de Turismo. Y hay más. Nos dicen que a Kofi el Cafetero se le pagaron 28.080.000 pesos. A Puerto Rican Power, 166.320.000 pesos. A Poncho Zuleta, a ese que le daba los saludos al alcalde, permanentemente le dieron 78 millones de pesos. A Mr. Black, fíjese, uno de los locales, 37 millones de pesos. Sergio Vargas, un artista internacional, 178 millones de pesos. Y a Farid Ortiz, el rey de los pueblos, solamente 78 millones de pesos. Pero aquí hay algo. DJ El Tremendo, 36 millones 400 mil pesos. DJ El Tremendo, que por lo regular trabaja con pistas y demás. Al Canario, cuando se presentó allí en Blas de Lezo, le pagaron 270 millones de pesos. A Eddie Herrera, 178 millones. Y fíjese usted que a los soneros de Gamero, incluyendo a Mincho Paternina allí, nada más 9.360.000 pesos. ¿Por qué esa diferencia entre los artistas locales y los artistas internacionales? Casi siempre, Luis Carlos y oyentes, los artistas internacionales vienen con unos valores integrales porque ellos quieren tener una buena presentación, un buen sonido, una buena tarima, un buen escenario, una buena infraestructura, casi siempre. Por ejemplo, al señor Maluma. Maluma viene con el sonido desde Medellín y demás, y quizás desde Miami. Y por eso se le paga esos valores integrales. Mientras que aquí a los soneros de Camero nada más le pagan 9 millones de pesos. Si usted a los soneros de Gamero nada más le pagan 9 millones de pesos, cada uno de sus integrantes, ¿cuánto podría ganarse? Si son casi 10, 12 integrantes los artistas de los soneros de Gamero, aparte de la logística, aparte de los colaboradores, aparte de los ayudantes y demás. O sea que un artista local podría llevarse para esa presentación, podría llevarse para su casa algo así como unos 600.000 pesos. 600.000 pesos. Mientras que a Maluma, ¿cuánto le pagan? Maluma, nada más, por decir algo. Esto es lo que está reflejando en últimas el informe del IPCC, que entre otras cosas parece un informe bastante maquillado, Luis Carlos. Bastante maquillado para lo que se observa. Y es que también hay que tener en cuenta, y aquí viene la respuesta para su pregunta, de que por qué pagaban en efectivo a los artistas. Es que lo hacen a través de una agencia, lo hacen a través de un operador, y ese operador sí está en la libertad de pagar en efectivo. No necesita disque disponibilidad presupuestal ni nada por el estilo, porque a través de ese contrato él puede hacer el pago en efectivo a los artistas allí debajo de la tarima como se veía. Ahí está la respuesta, Luis Carlos.
2: Mi querido Luis Manuel, usted a veces me da risa.
1: ¿Por qué, hombre?
2: Hombre, Luis Manuel, porque usted dice en un momento determinado de que dónde están los pagos. Pero es que eso no fue tampoco lo que se pidió. Se pidió fue la apropiación presupuestal. Los contratos físicos con los artistas o los operadores de los artistas o la persona. La disponibilidad presupuestal. Y además de eso, si eso estaba dentro del plan de desarrollo del señor alcalde mayor de la ciudad, cuando lo presentó al consejo y se lo aprobaron la junta directiva. Además, yo le sugiero al peticionario que eleve una queja al Consejo Superior de la Judicatura para que investigue al juez 14 del circuito y que además de eso pase a revisión excepcional a la Corte Constitucional, la tutela, para que le respondan a la Corte a ver si de pronto estaba los CDPs, los certificados de disponibilidad presupuestal, los certificados de apropiación presupuestal, los contratos. Es que esto no es una tienda, esto no es un ventorrillo. Aquí tiene que haber un contrato de prestación de servicio y que debe también de responder el artista o actor efectivo con un informe de gestión. Y lo que se
1: Luis
2: dice,
1: Carlos,
2: entre otras cosas,
1: Luis Carlos,
2: de traer artistas internacionales para un evento náutico y que posteriormente se cobre la entrada y que además de eso haya ventas prohibidas, eso también tiene que ser investigada por los entes de control fiscal, judicial y disciplinario.
1: Bueno, yo le adelanto algo, yo le adelanto algo. El peticionario no se ha quedado quieto. Ha impugnado esta decisión judicial y todo eso que usted mencionó parece que se va a hacer. todo eso que usted mencionó parece que se va a hacer por parte del peticionario. Ya se ha presentado esta impugnación y también se está solicitando la revisión por un superior jerárquico de el señor juez 14 civil municipal de la ciudad de Cartagena. Así pues que vamos a ver, parece que el proceso no se debe cerrar, no se debe archivar, sino que debe continuar. Vamos a ver, Luis Carlos.
2: Y a propósito, obviamente, mi querido Luis Manuel, todas las tutelas van a la Corte, pero hay que solicitar a la Corte Suprema de Justicia, a la Corte Constitucional, que hagan la revisión minuciosa de los contratos, de los CDP, la apropiación presupuestal, y si eso estaba dentro del programa de gobierno de inversiones y gastos del señor alcalde mayor de la ciudad de Cartagena.
1: Bueno, usted conoce bastante de administración pública, pero ese esguince que se hace a través de los operadores logísticos y demás, vamos a ver si entonces ese certificado presupuestal que usted menciona lo tiene para con el operador. Porque yo recuerdo cuando se hizo aquel contrato con una empresa de Medellín para las fiestas del 11 de noviembre, que era nada más por 2,000 y tantos millones de pesos. Entonces todo el mundo le cayó fue a la empresa de Medellín. ¿Por qué tenía que ser una empresa de Medellín? Fíjese que esta vez son aparentemente unas empresas nacientes de la ciudad de Cartagena las que se ganaron estos multimillonarios contratos. ¿Oyó?
2: Luis Manuel.
1: Señor.
2: Pregúntele al doctor Germán González González, el constitucionalista y administrativista, y al doctor Eri Enrique Urueta Benavides. Y de pronto existe dentro de nuestra legislación penal el testaferrato contractual.
1: Ah, bueno, vamos a preguntarle. Déjeme destacarle también que en últimas, el juez Cristian David Jurado Ferrer considera que las órdenes impartidas en el fallo precitado a las personas involucradas fueron acatadas por ellas, tendientes a la protección del derecho fundamental concedido al accionante, y no se avizora responsabilidad subjetiva u objetiva, o sea que los señores aparentemente cumplieron con la respuesta de el peticionario. Aparentemente. Por eso es que el juez resuelve desestimar el incidente de desacato promovido por el señor Jairo Tobinson Ochoa, presidente de la veeduría Bebinusa, contra el alcalde Turbay Paz, contra la directora del IPCC, contra la presidenta de Corpoturismo y la directora del Fondo Mixto de Cultura. Y el juez archivó el proceso, pero ahora le llegó una impugnación a esa decisión y debe continuar el proceso de tutela para con este derecho de petición. Fíjese usted, vamos a ver en qué termina todo esto. Bueno, pues...
2: Luis Manuel,
1: señor,
2: no le vaya a decir a nadie.
1: Dígame.
2: Pero al lado de la casa donde residía el peticionario hubo un sicariato.
1: Ajá.
2: ¿Y? Te la dejo ahí.
1: Ah, ya. Bueno, pues 6:44 a.m. Vamos a un break de comerciales. Ya regresamos con más noticias y comentarios.
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1: Seis en la mañana, 47 minutos, son las 6:47. Hombre, cómo se ríe Manix, del manejo artístico de la ciudad de Cartagena. Cómo se ríe Manix cuando escucha este tipo de cifras. Cómo se ríe porque él conoce de ciertas situaciones internas de ciertas agrupaciones musicales de la ciudad. Sí, señor, cómo no. 6:48, son las 6:48. La estrategia de denuncias ciudadanas a través del chatbot Catalina está dando más resultados que los agentes de tránsito en la calle.

0: fuente han indicado que todas las denuncias son analizadas por un equipo técnico que verifica las pruebas antes de adelantar el proceso administrativo y se garantiza la absoluta reserva de la identidad del denunciante durante todo el procedimiento. O sea que usted puede denunciar y no van a saber que fue usted el denunciante, dice el señor Ricaurte. Y si usted aporta las pruebas en un video, que tome bien la placa del vehículo infractor, del conductor infractor, entonces ese video es por medio del cual se hace la investigación y se sanciona a los infractores.
1: Y eso es ilegal, mi querido Luis Manuel.
0: ¿Ah, sí?
1: Me da mucha pena con usted.
0: No, conmigo, ¿por qué?
1: El Código Nacional de Tránsito establece cuáles son los mecanismos para imponer un comparendo y para crear un proceso ejecutivo, un proceso administrativo que establezca la responsabilidad del infractor.
0: Bueno, pero ¿por qué le da pena conmigo? Tiene que darle pena es con el director del DAD. Fíjese.
1: Ah,
0: que
1: no, porque usted dice que el pase de mano, eso no es pase de mano.
0: Entonces, ¿qué es?
1: Tránsito es picúa.
0: Ah,
1: y que ojalá lo aprenda a partir de hoy. Picúa. Y he visto a usted.
0: Es que yo quería ser un poquitico más decente.
1: El hombre de diseño de sonrisa, el popular Pucci para sus amigos, haciendo operativo.
0: Es que yo quería ser un poquito más decente en el término, porque ya el de picúa está bastante trillado. Entonces, el pase de mano, usted sabe que casi siempre le entregan el documento con el billete por debajo. Casi siempre.
1: Como cuando los conductores están caídos en el recorrido y le pasan debajo de la cartulina un billetico al reloj,
0: sí, señor.
1: Así más o menos es la cosa.
0: Más o menos.
1: Pero usted sí conoce la picúa. No se me haga que no quiero hablar.
0: Ya le decía que quería hacer un poco.
1: Es una institucionalidad en todas las oficinas de tránsito del mundo.
0: Ya le decía que quería ser un poquitico más decente con los señores de tránsito, esos que reciben el pase de mano.
1: Señor. Descarado. Y ese José Raimundo, a cambio de evitar los trancones en la ciudad de Cartagena, en las principales vías, en las intersecciones viales, de tratar de imponer una ola verde. A propósito, José, ¿tú sabrás lo que es una ola verde? Perdona mi ignorancia y mi pregunta.
0: Ah, bueno.
1: ¿Tú sabrás lo que es una ola verde? Bueno,
0: seis de la mañana.
1: ¿Es un recorrido de un semáforo a otro? ¿En cuánto tiempo de acuerdo a la velocidad? No, mi querido José. No. A ti te interesa más el dinero.
0: Luis Carlos.
1: Y con toda seriedad te lo digo. Te interesa más el dinero porque usted no es subdirector operativo para ser operativo de tránsito. Usted es un subdirector administrativo y déjese estar haciendo lo que hacían otros corruptos directores de tránsito para ser operativo y tratar de exigir la picúa cuando cualquier conductor o propietario o administrador de vehículo iba a caer.
0: Oiga, Luis Carlos, me da usted la impresión de que entonces, si está el director de tránsito en el operativo, la picúa debe ser mayor.
1: Luis Manuel, aumenta la propuesta.
0: 6:53, son las 6:53. Ante el fracaso de su plan Titán 24, el alcalde de Umec, Turbay Paz, ahora acude al nuevo presidente de los colombianos para que lo tenga en cuenta con la creación del bloque de defensa para la seguridad urbana y así contrarrestar a las bandas criminales que delinquen en la ciudad. Señor alcalde, por el momento es un anuncio del señor presidente electo. Todavía ese bloque de defensa para la seguridad urbana no existe.
1: Esas son las convivir, mi querido Luis Manuel.
0: Ah, bueno.
1: Tienen los paracos urbanos. Eso es. Hay que decirle las cosas a nuestros oyentes.
0: Sí, señor. Estamos de acuerdo. Estamos completamente de acuerdo. Sí, señor. 6:54. Con el respaldo de...

0: el gobernador de Bolívar, Yamil Arana Padagüí, el Hospital Universitario del Caribe continúa consolidando su transformación institucional, el fortalecimiento de su infraestructura y la ampliación de la capacidad hospitalaria e incorporación de nuevos servicios. El proceso de modernización impulsado por el gobernador Yamil Arana ha permitido devolverle al Hospital Universitario del Caribe el liderazgo que históricamente ha tenido en la red pública de salud. Se evidencia una recuperación integral en los frentes asistenciales, administrativos y financieros allí en el Hospital Universitario del Caribe. Lo cierto es que de un tiempo para acá se adecuaron la mayoría de los pisos del Hospital Universitario y usted encuentra una atención inmejorable allí en el Hospital Universitario. La puntualidad en las cirugías, la atención en muchos frentes, tanto hospitalarios como administrativos, es de gran valía para el Hospital Universitario del Caribe. Y déjeme decirle por último que los habitantes de San Basilio de Palenque asistieron masivamente a la convocatoria hecha por el Comité Promotor Palenque Municipio para enterarse de los avances que ha tenido el proyecto, y se comienza el proceso de consulta previa para salvaguardar y preservar este proyecto de Palenque Municipio. Así pues que se continúa para que de una vez por todas, después de la ley, se constituya en municipio San Basilio de Palenque. Por hoy no es más. Invitación cordial para que mañana nuevamente estén con nosotros a partir de las 6 de la mañana con las noticias de Cartagena, Bolívar y toda la costa norte colombiana. Pero ahora les invito para que continúen con nosotros en la información nacional e internacional con ASB Noticias por Colmundo Radio. 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
8: La acción es los servicios de hotelería y restaurantes. ¿Por qué? Porque son los que más mano de obra consumen. Y esa mano de obra cada día es más cara. Y la producción de las empresas también cada día es más cara, porque esa mano de obra es más cara. Entonces, ¿qué pasa? Que a ellos les toca subir sus precios. No tienen otra forma que subir los precios al consumidor final, porque no están pudiendo pagar el salario mínimo. Entonces, ese circulante, esa cantidad de dinero que además el gobierno despilfarró en momento de elecciones y haciendo campaña política, y esos costos de producción y esos costos de la mano de obra están haciendo que la inflación se dispare. 6.14 es altísima, es mucho más alta de lo que el gobierno se imaginó, y apenas terminamos la mitad del año. Y si se nos viene el niño que dicen que se viene, se van a encarecer los precios de los alimentos mucho más, se va a encarecer el precio de la energía y vamos a terminar con una inflación muy alta. Creo que esa es una de las peores herencias que va a recibir el gobierno del presidente Abelardo de la Espriella, y creo que es algo que todos tenemos que entender y aprender de esa lección. Es que la economía no se maneja con un capricho. Es que el salario mínimo no puede ser caprichoso, sino tiene que entender que se tiene que poder pagar ese salario mínimo.
9: ¿Cuál debe ser el número hoy para estar tranquilos en la economía y en la inflación, doctor Juan Alberto?
8: Pues la inflación objetiva del Banco de la República siempre ha sido entre el 2 y el 4% con un promedio del 3%. O sea, estamos al doble de lo que deberíamos tener. Nosotros deberíamos buscar una inflación del 3% y la tenemos por encima del
9: 3%. Uy, ¿estamos al doble de verdad?
8: Estamos al doble de la inflación que deberíamos tener. Y el que más la sufre, ¿saben quién es? Ese que no llega a ganarse el salario mínimo. Esa persona, claro, que no llega al salario mínimo, y ese es el 50% de nuestra población, y ellos les suben los costos, pero los ingresos no les suben. Entonces, ¿qué pasa ahí? Perdón que suene tan crudo, cada día son más pobres. Esto le pega más duro a los pobres que no llegan al salario mínimo, son los que más lo sienten. Y el gobierno decía que los estaba ayudando. No, no los ayudó, los perjudicó.
9: ¿Se acuerda, doctor, de los ascensores Otis?
8: Sí.
9: Lento subiendo, pero más rápidos que subiendo por escaleras.
8: Es que...
9: Tiene usted toda la razón.
8: Nosotros no podemos decirle a los colombianos que de un día para otro van a tener más ingresos sin poderlo soportar con la producción, con el crecimiento económico. Y eso fue lo que quiso hacer el presidente, y lo que nos está haciendo es cada día más pobres a todos.
9: Ricardo Martínez.
10: Doctor Londoño, ¿qué impacto tiene en la economía a corto y mediano plazo la sensación de que está atravesando nuestro país? Un posible, según el presidente electo, golpe de Estado, una resistencia marcada por el gobierno que está saliendo. ¿Qué impacto tiene la economía?
8: Bueno, esa es una pregunta, yo creo que tan difícil, porque es que el impacto es, primero, tiene un impacto en la tranquilidad de los colombianos. La gente está dudando si va a haber transferencia de mando. Dicen que los militares ya le dijeron al presidente Petro que tiene que entregar el gobierno. Pero todo eso genera incertidumbre. Y la incertidumbre lo que genera es falta de apetito para invertir. Si usted dice, hijo de pucha, Colombia se va a enredar, pues no invierte en Colombia. Si usted dice, aquí va a haber levantamientos y la primera línea va a volver a hacer todos sus desmanes y sus actos vandálicos y terroristas, usted no invierte. Y todo eso que genera miedo, y ese miedo y esa no inversión, pues lo que hace es que cada día tengamos menos actividad económica sostenible. Y no podemos seguir, porque es el otro pedazo, no podemos seguir viviendo del gasto del Estado, porque además el presidente Abelardo Lastriella lo ha dicho claramente, nosotros tenemos que recortar ese gasto que se está haciendo mal y que no se puede pagar, porque es que yo no puedo vivir de la tarjeta de crédito todo el tiempo, porque en algún momento se me agota el cupo y no hay nada que hacer. Y eso es lo que hay que hacer, hay que acortar el gasto público, recortarlo y buscar crecer, pero con toda esta incertidumbre y este ataque a las instituciones. Yo no puedo creer que un presidente de la República sea quien está atacando las instituciones cuando todas las organizaciones ya dijeron las elecciones fueron absolutamente transparentes y este señor las ponga en duda. Eso genera incertidumbre, genera desconfianza y ahuyenta la inversión. Bien.
9: 7:06, estamos en robándonos unos minuticos de la Casa del Mundial, pero con un hombre que sabe fútbol, pero más que fútbol, sabe de nuestra economía. Andrés Muñoz en Cali.
10: Doctor Londoño, desde el día de las elecciones segunda vuelta hasta el día de hoy, y siendo la economía un tema muy sensible para cualquier país, ¿se puede pensar que hay algunas puntadas de mejoramiento por el hecho de cambio de gobierno?
8: Sí, absolutamente. Ustedes vean que desde primera vuelta los mercados empezaron a cobrarnos menos por la deuda. El día que vieron que Abelardo Lastriella ganó en primera vuelta, los mercados dijeron, hay una esperanza de un cambio de gobierno, y esa esperanza del cambio de gobierno lo que generó fue confianza. El modelo económico del presidente Petro y de Iván Cepeda, lo único que generaban era desconfianza en los mercados y en la inversión. Desde ese día han mejorado todas esas situaciones. Los inversionistas dicen, con un nuevo gobierno que sea responsable fiscalmente, que defienda el sector privado, pues vamos a tener mejores condiciones. Y yo creo que lo más importante de todo eso es ese cambio de paradigma y decir, nosotros sí somos aliados del sector privado. La inversión nos gusta, la inversión es lo que necesitamos para crecer. Creo que ese ha sido el mayor cambio y se ha visto, los mercados están optimistas. Yo creo que se están reactivando proyectos de inversión y eso nos va a ayudar económicamente. Va a haber inversión y si hay inversión hay crecimiento y si hay crecimiento hay mayor recaudo tributario. Pero cosas como todo este ruido que está generando el presidente Petro, pues no ayudan y pueden acabar con esa buena actitud y con esa buena sensación que tienen los mercados.
9: John Fey López en Medellín.
11: Doctor Londoño, ¿no cree que con el llamado que hace ahora el vicepresidente electo José Manuel Restrepo de convocar una resistencia civil en respuesta a la desobediencia civil va a polarizar más el panorama político en el país?
8: Desafortunadamente sí, desafortunadamente la actitud del gobierno está dividiendo el país, y lo único que está pidiendo el vicepresidente José Manuel es una cosa muy sencilla, es que todos defendamos las instituciones, que todos rodeemos las instituciones y hagamos que se cumpla la ley. Es que en Colombia la ley se tiene que cumplir, y eso es lo único que le está pidiendo. Ponerle los nombres de pronto polariza, pero el único mensaje claro es, hagamos todos los colombianos que se defienda la ley, que se defiendan las instituciones y que se defienda la Constitución, que haya cambio de gobierno y que los perdedores sepan perder y acepten que perdieron.
9: Germán René Jiménez, vamos a cerrar la entrevista con el doctor Juan Alberto Londoño con una pregunta que usted le tiene.
12: Doctor Londoño, ¿qué tanto nos debe preocupar el anuncio de Ecopetrol de cesar, no hay mayores detalles, el mantenimiento de las plantas de producción más importantes?
8: Pues eso tiene que ser muy grave. Nosotros, cuando usted tiene una máquina, las refinerías al final de cuentas son unas grandes máquinas. Usted tiene que mantenerlas porque si no se dañan. ¿Qué es lo más importante en este momento? Y voy a salir un poquito de Ecopetrol. Nosotros necesitamos que toda nuestra cadena productiva y toda nuestra cadena de energía, desde los combustibles hasta las plantas que generan energía, estén a tope produciendo en este momento. ¿Por qué? Porque tenemos el riesgo del fenómeno del Niño. Entonces, que Ecopetrol diga que no lo va a hacer, desafortunadamente no tenemos claro a qué se refiere, pero es una pésima noticia. Lo único bueno es que en 20 días, 25 días, ya tendremos una nueva administración y lo han dicho, una de las primeras decisiones será sacar la junta directiva de Ecopetrol y nombrar una junta que tenga el peso específico y que le dé todo el apoyo a la empresa más importante del país, porque necesitamos que vuelva a producir como producía antes.
9: Bueno, 7:10 a.m, doctor Juan Alberto, panorama complicado, difícil lo veo, pero yo no entiendo por qué nos vamos del empalme cuando ya tiene la credencial el doctor Abelardo, el doctor ya es vicepresidente también listo, ya que el presidente diga que no lo reconoce, si lo reconoce, dejémoslo ahí, si ya sí, no tiene nada que ver, no tiene, ya listo, nos fuimos.
8: Estoy de acuerdo con usted, Andrés. Yo creo que lo más importante es, ya parece un loquito hablando, pues no le pongan atención. Ya, desafortunadamente, a Gustavo Petro no se le puede poner atención. Ya todos sabemos que tenemos un presidente electo y a trabajar. Porque a partir del 7 de agosto, el que responde por todo lo que pasa en el país es Abelardo de la Espilla, y necesitamos rodearlo para que las cosas salgan bien.
9: Así es, y listo, nos fuimos, porque si no, no vamos a tener cómo arrancar este nuevo proceso. Doctor Juan Alberto Londoño.
10: Una última, muy rápida, doctor Londoño. ¿Está más claro el panorama de Colombia para lo que viene o el de Nacional con el profesor Lucas González?
8: Hoy el fútbol tiene que tener un descanso. Nos dio duro ayer lo de la selección, de verdad.
9: A ver, doctor, qué respuesta de político tan buena. Doctor Juan Alberto, como siempre, un abrazo, muy amable.
8: Chao, feliz día.
9: Gracias. 7:11 a.m, a mis colegas en el país.
10: Sí, creo que fue políticamente correcto, sí, con esa última respuesta.
9: Estoy colgado en el tiempo hoy, por muchas razones.
10: Deberíamos seguir de largo hoy.
9: Sí, sigamos. Deje de llorar, decía, deja de llorar por mí. Que no lo merezco, dice por ahí una canción.
10: ¿Vio el meme ayer, Andrés?
9: ¿El qué?
10: ¿El meme?
9: ¿De quién?
10: El doctor Iván Cepeda, y no reconozco el triunfo de Suiza. ¿No? Sí, señor, sí lo vi.
9: Ahora debería ser así, ¿no?
10: Pues sí. Como para meternos en la onda y en la moda de no reconocer las cosas. Pues sí.
9: Sí. Hay que reconocer que el técnico jugamos sin técnico.
10: No, jugamos con 10 jugadores, Andrés, el Mundial con 10 jugadores.
9: No, un partido con 10 jugadores, usted no lo puede
10: jugar. Pero ¿por qué se la monta Muñoz, hermano?
9: ¿A Muñoz?
10: No. Señor Andrés, usted que es un de apellido, por favor.
12: Andrés dijo ahorita algo muy importante. Trotaba la cancha ayer, ¿cierto, Andrés?
10: Y trotando, recuperó balones, filtró pases. Es que la tienen en la mala.
9: Le quiero decir una cosa.
10: Yo no sé si les debe plata, enamoró a sus hermanas. Les hizo algo, pero jamás.
9: No, con esa rapidez que habla, no creo. Mire, yo creo
10: les quitó una novia.
9: No, con la rapidez que hablan, mire.
10: Le robaba la lonchera a Andrés Muñoz.
9: Una rapidez que come. Le voy a decir una cosa, Andrés Muñoz. No es que usted sea los míos. Es que usted en un mundial no puede ni siquiera trotar, debe correr. Ayer trotar es un piropo. Caminaba la cancha. Usted en un partido de... ¿Qué estamos jugando ayer?
13: Octavos de final.
9: Usted no puede salir a jugar así.
12: Alejo, una pregunta. ¿Cuántos jugadores tenían ese símbolo de goleadores de los mundiales?
10: ¡Tres! Perfecto.
12: Tres, ¿sí? ¿Y de esos tres, quién no hizo gol en el mundial?
13: James Rodríguez.
12: Listo. No tengo más preguntas. ¿Sí?
9: Antes de entrar, Ricardo, una noticia otro momento.
10: Tiene toda la razón. Germán, porque se pone de parche.
9: Germán.
12: Algo está pasando esta hora en la troncal Caracas, específicamente con calle 70. No hay paso. Las personas que van en los buses articulados están descendiendo y están caminando. Imágenes que nos envía un colega, más adelante estaremos ampliando la información, pero algo está sucediendo ahí. Caracas con calle 70, la gente bajando de los buses y caminando.
9: Qué pena en esta información de la Casa del Mundial. Si quiere, seguimos de largo, Ricardo. Usted me dirá.
10: Ya vamos a empezar la Casa del Mundial. Soy quien comienzo, señor.
9: Comienza. ¿Qué me iba a decirme?
10: Ayer dos selecciones que debieron pasar quedaron eliminadas.
9: Lo único bueno que nos deja es 50 partidos jugados, 49
10: robaron
9: jugados,
10: a Egipto,
9: no sé qué, y aquí para allá.
10: Atención, Colombia, robaron a Egipto.
9: Y no ganó nunca nada. Y le preguntan en la rueda, ¿qué pasó hoy?
10: Hurtaron a Egipto.
9: Goles. Ay, no, pues tan vivo.
10: ¿Hurtaron a Egipto? ¿Van a hablar del robo que le hicieron a Egipto o no?
9: Yo no me di cuenta dónde fue el robo.
13: No, no hay ningún robo.
9: No me di cuenta, pero si me lo cuentan, yo digo.
13: Yo quiero escuchar ahorita la opinión de John Freddy y de Andrés. Yo no vi ningún robo.
10: Le anularon un gol a Egipto.
13: Yo tampoco.
10: Totalmente vale.
13: No, bien anulada la falta contra Lisandro Martínez.
10: Y Argentina hace un gol que proviene de una falta y ahí sí no hace
13: esa
10: nada.
13: Falta de Salah jamás existió. Jamás existió.
10: ¿Sí ve? No, pues incidió o no se dio el arbitraje. Anulan un gol válido. Y Argentina hace un gol comenzando con una falta. Ninguna de las dos.
13: ¿Ninguna? No. Era falta contra Lisandro y no era falta contra Mohamed Salah.
9: ¿Usted está hablando del primer gol? ¿De Argentina?
14: Estoy hablando de...
13: No, del tercer gol de Argentina.
9: Ah, esa jugada que termina por derecha y tira al centro.
13: El denso.
9: Claro que es falta.
13: Ah, pero porque ustedes detestan a Argentina.
9: No, yo no detesto a Argentina. Totalmente. No, Argentina es un buen equipo. Yo lo que no admito es que mientras un niño se le acerca al señor Messi a darle la mano al señor, lo sea espectacular.
10: Esas jugadas hubieran sido en contra de Argentina, no las habían pitado. Sí. No las habían medido con la misma vara.
12: Por eso es que le dicen a
10: FIFA. Puede arrancar, señoras y señores. Atención.

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1: Suiza, Argentina, Bélgica, España, Inglaterra, Noruega, Francia y Marruecos se verán las caras en la siguiente fase de la Copa Mundial. 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
1: Gracias, guerreros. No, está mal que lo diga.
4: Ah, no, esa frase no.
1: Gracias, traidores de la... No, toma. Otra vez. Corten. Gracias a la Selección Colombia que nos invitó a soñar. Pero ya tenemos que dejar ese cuento de estuvimos tan cerca, ya tenemos que dejar esa sensación de que en una ronda de definición de penales nos vamos a quedar ahí. Vale, el análisis, pero voy a invitar a todas las ciudades a ser parte de la Casa del Mundial y arranco con usted de una. Señor Andrés Muñoz en Cali, bienvenido a la Casa del Mundial.
5: Muchas gracias, señor Ricardo Martínez. Atención a este dato. La agónica victoria 3-2 ante Egipto no solo significó avanzar a los cuartos de final del Mundial, sino también la extensión de una formidable racha que mantiene el entrenador en los duelos de eliminación directa. Desde su asunción, o su llegada más bien, en el 2018, Lionel Scaloni disputó un total de 15 cruces mata-mata entre Copas Américas y Mundiales, con un saldo a favor de 14 victorias y apenas una sola derrota. Su única eliminación fue la semifinal de la Copa América 2019 ante Brasil. Entonces al hombre está haciendo las cosas bien, porque cuando las cosas se hacen bien, pues obviamente vienen los títulos.
1: ¿Por qué no fui gaucho, diga?
5: No, ya tenemos uno en la mesa de trabajo. Tenemos uno en la mesa de trabajo ya.
6: Más ligado Alejandro, ahora sí se puede poner la de Argentina sin ningún problema.
4: Sin problema. Si sí, no fue para Colombia, que sea para Argentina.
1: Uy. Bueno, me voy a saludar a cómo está, debe estar triste y emparamada Cartagena hoy con la derrota de Colombia. Señor Luis Manuel, bienvenido a la Casa del Mundial.
7: Muy buenos días para usted, hombre. Pero no, Ricardo, sabe que Cartagena no está triste, está resignada. Porque fueron más las emociones positivas que brindó la selección durante este Mundial que esa negativa de ayer. Y oiga, refiriéndonos al partido de Egipto y Argentina, cuando no se pita oportunamente una falta, después se dice que ya eso es clavo pasado. ¿Por qué retrotraerla? Y entonces con la tecnología es cuando el árbitro... pita la falta
1: porque hay intereses más allá del fútbol. Le hace el jugador que pudo jugar estando expulsado, ahí como por poner un ejemplo con otro equipo para que no me abran los ojos por acá. Señor Luis Manuel, me voy para Medellín con John Freddy López en la Casa del Mundial. John Freddy López.
8: Sí, señor, no, pues que ya hay un inglesito ahí para entrar después de él. Bueno, ya como usted saludó, que gracias, guerreros. No, hay que cumplir ya a Ricardo con firmes para la casa. Y lo que decía ahorita Alejandro con el tema del Egipto, sí, para mí sí fue penal, mi estimado Alejandro. Pues, siempre falta, más que penal. Pero bueno, igual hay Argentina, donde ayer no hubiera pitado, sería muy diferente las cosas hoy para Colombia. Ricardo, tengo muchos titulares, usted me dirá por dónde empiezo, dicen, los memes hablaron por toda Colombia con la derrota de la selección, me mataron de una Catalina, me mataron, haciendo homenaje a lo de Equilajea. No convertirse paga, Néstor Lorenzo lamentó la eliminación de Colombia.

0: es precisamente el rendimiento del equipo. También dice por acá, pedirle perdón a la gente porque los volvimos a lesionar y no pudimos. Es hora de hacer cambios, dijo John Arias. Y finalmente a Colombia le faltó gol en el Mundial. Solo anotó en 3 de los 5 partidos y los delanteros quedaron en mucha deuda.
1: Tal vez sí, creo que la opción por mejorar está en el 9 de la selección. O en la forma como se está finalizando las jugadas, también podría ser opciones de mejorar. Me voy para Bogotá con Alejandro Cortés, con Fogafin, el seguro de depósitos. Con los buenos días, don Alejandro.
2: Buenos días, Ricardo. Bueno, le tengo datos. Después de lo que fue la amarga eliminación de la selección Colombia, 6 jugadores de los 26 convocados no sumaron ningún minuto en esta Copa del Mundo. Hablamos de David Ospina, Álvaro Montero, Jorge Carrascal, Carlos Andrés Gómez, Willer Dita y Juan Camilo Portilla. No sumaron ninguna clase de minuto en estos 5 compromisos de Colombia en la Copa del Mundo. Y Suiza, bueno, acabó con una sequía de 72 años. La última vez que había llegado a cuartos de final fue en su mundial, en Suiza 1954. Hace 72 años no llegaba a estar dentro de los 8 mejores del mundial.
1: ¿Recuerda qué posición tuvieron ahí?
2: Hasta ahí llegaron.
1: ¿Hasta ahí llegaron?
2: Hasta cuartos de final.
1: Bueno, ¿a quién le faltó a usted, Alejandro? De esos que no tuvieron minutos, ¿quién diría usted que sí debió haber tenido? Le voy a decir uno, Carrascal.
2: Exactamente, sí, me leyó la mente. Creo que Carrascal, por lo menos ayer que no llegaba el gol, que Juanfer no estuvo fino, que James estaba
1: exhausto, porque el señor de Cali le puede meter en líos usted ahí con ese.
2: Era la oportunidad, era el otro día que
3: estuvo exhausto todo el mundial.
1: Están hablando de Quinteros.
2: No, por eso dije,
3: estuvo exhausto todo el mundial.
1: Están hablando de Quinteros.
2: No, por eso dije, James estaba exhausto.
1: Están hablando de que Quintero no estuvo fino.
2: Juan Fernando Quintero no estuvo fino.
3: Quintero tampoco.
2: El tercer 10 era Jorge Carrascal. No, no se le contempló tampoco esa opción, esa alternativa.
1: Sí, a mí me faltó Carlos Andrés Gómez, ¿sabe? Creo que hubo dos partidos donde debió haber estado y ayer era uno de ellos.
3: Ayer era uno de ellos.
1: La banda lo mostraba. Ataque, rapidez, agilidad. El otro era contra Ghana, que creo que no era fuerza, sino era agilidad y destreza lo que pedía.
3: Entonces,
1: el
3: bajo esa falta de decisiones de técnico, ¿por qué tiene que seguir, Ricardo? Usted lo acaba de decir.
1: No, porque es que...
3: Porque es que lo acabas de decir, Richard.
1: A tus 35 años te voy a revelar una verdad que de pronto no sabes, amigo Muñoz.
3: A ver, te escucho.
1: No todo es perfecto en la vida.
3: Sí, y tenemos que seguir viviendo de los triunfos del pasado.
1: ¿Y cuántas veces hemos dicho cómo va a hacer esos cambios? Pasado. Y los cambios le funcionan.
3: Pero la parte de
1: técnico hay que tener.
3: La banda, la banda lo pedía, sí, la banda lo llamaba.
1: O sea, la banda estaba mostrando que ayer Daniel Muñoz no estaba en el partido.
3: No,
1: ¿por qué no lo cambió?
3: Hizo el cambio.
4: Porque el técnico no cambió.
1: Pero nadie habla de eso.
3: Portilla no tuvo sino tan solo muy poco tiempo en el primer partido y pudo haber entrado ayer. Porque Richard Ríos demostró partido tras partido que no podía con esa posición. El señor James Rodríguez no estaba bien físicamente. El señor Quintero no estaba bien físicamente. Y sin embargo se fueron para el Mundial. Por esas razones, el primer responsable es el técnico y no puede seguir con Colombia. Porque vamos a seguir tratando a los demás bajo el pasado. Y eso no puede funcionar en un equipo de fútbol.
4: Pero sin mal genio.
2: Sí, no se ponga bravo que no, no perdió América.
0: Cálmese,
3: que a partir de hoy me meto en esa realidad que me va a poner peor.
2: Mira, hablando de Juan Fernando,
1: escuchen una cosa. ¿Scaloni debe seguir en la selección argentina?
2: Sí, claro. Total.
3: De que sí, se haga campeón, a ver qué
1: señor,
3: pasa.
1: Señor Muñoz, hoy, no con el periódico de mañana.
2: No, total, hoy, total.
1: ¿Tiene que seguir?
3: Ricardo, ¿sí? ¿Viste lo que hizo ayer?
1: ¿Sí o no?
3: Sí, pero ¿viste lo que hizo ayer el equipo?
1: Sí. Ganar con árbitro. Ayer ganó con árbitro.
2: Ganó con Pito.
1: Ayer le quitaron el triunfo a Egipto. Justo ganador ayer. Se manchó el fútbol. La pelota se manchó.
2: Pero le voy a decir una cosa.
1: Scaloni sí debe seguir. Claro, está haciendo un buen papel con Argentina. Lleva el 71%. Escucha esto. Lleva el 71% de efectividad. Lorenzo lleva el 70% de efectividad y Lorenzo no.
4: Pero no es campeón del mundo y el otro nada.
1: Pero entonces dígame cuando.
4: No, dígame
1: cuando Maturana llegó.
2: Uno tiene en la
1: vitrina. Cuando Pekerman llegó.
2: Pekerman
1: llegó a disputar la final de la Copa América.
2: En la vitrina Lorenzo de Scaloni tiene 4 títulos: 2 Copas Américas, 1 Copa del Mundo y 1 finalísima. Listo, Lorenzo tiene 1 final. No tiene ningún título.
1: Pero, entonces, pero,

0: Entonces mire toda la historia del país. Dígame si no es el mejor técnico que ha tenido Colombia.
1: Usted tampoco puede ser así con
2: Néstor. Seguirá siendo. Peckerman nos llevó hasta cuartos de final. No lo igualó Lorenzo.
1: Usted tampoco puede ser así con Lorenzo. Él fue campeón con Melgar de Arequipa.
0: ¿Cuántos mundiales disputó
2: Peckerman? Dos.
0: ¿Y cuánto lleva Lorenzo?
2: Uno.
0: Ah, bueno.
2: No, pero eso no tiene nada que ver.
0: Y se fue por un penal a hacer la mejor actuación que ha hecho Peckerman.
2: Pero no fue, estamos hablando de cosas que no fueron.
0: Una ronda más, ¿no? Por cualquier cosa.
1: No, cualquier cosita, técnico malo.
0: Bueno, señoras y señores, vamos con la parrilla de programación en un cambio de frente presentado por el Banco Agrario de Colombia.

0: Señoras y señores, es la casa del mundial y con el Banco Agrario de Colombia, la jugada que le llegó a toda Colombia como el Banco Agrario, comienzo la ronda de preguntas. Va a comenzar con Daniela. Daniela, de 1 a 10, ¿cuánto le da a la actuación de la Selección Colombia en FIFA 2026? De 1 a 10.
1: Yo le voy a decir algo, Ricardo. Yo siento que la actuación de Colombia este mundial sí. Estuvo bien. Okay. No estuvieron mal.
0: Sí.
1: Les falta mucha definición.
0: Sí.
1: Porque siento que la defensa es muy buena.
0: O yo, Muñoz, definición, no creación.
1: Sí. Para que vea.
0: Sí.
1: Pero realmente les faltó más. Siento que se deben esforzar mucho más, cuadrar bien las estrategias y yo le pongo un 8.
0: 8. Bueno.
1: No está mal, usted, tampoco está bien, pero.
0: Usted, profesor Peláez, ¿cuánto le da a la selección?
2: Hombre, es una pregunta difícil, mi estimado Ricardo, teniendo en cuenta las últimas actuaciones de Colombia. Y más porque no calificas precisamente a uno de los técnicos también que está precisamente en debate, en polémica en este momento. Dicho esto, vamos a ponerle un 7.
0: Sí. Generoso el profesor. En Cartagena, ¿cómo amanecimos para calificar? Luis Manuel, ¿qué nota le da a la selección de 1 a 10?
3: Yo también voy con el 8 porque de todas maneras esto de la polarización que hay en conceptos de que se va, que se queda, que jugó mal, que jugó bien, que le faltó esto, esa polarización que hay también entre no solamente los aficionados, sino algunos periodistas, da pues pie para que se califique con un 8 a esta Selección Colombia.
0: Se nos acabó el tiempo, ya no alcanzamos a preguntarle a los de... No, mentiras. Señor Muñoz, ¿qué nota le da usted a el desempeño de la Selección Colombia?
4: 5.
0: 5.
4: Lo rajó.
1: ¿Tan bajo?
0: Muy bien, sí. Lo rajó. Sí. La hora de la amargura es presentada por...
4: Madre mía.
0: A ver, señor Cortés, ¿cuánto le da usted a la selección?
4: Le voy a dar un 7.5, no es un fracaso. Pero sí es una gran decepción. No un fracaso, pero una gran decepción.
5: Me acordé entonces, de mi amigo
6: entonces a lo de, no, exactamente, entonces a Pequema le tenemos que dar 10.
4: No, señor, 8.5 está bien.
5: No,
4: 8.5 está bien.
5: No.
0: Bueno, usted, señor Ruiz, ¿cuánto le da?
5: A los jugadores 7.
0: No, es una sola nota.
5: No, es que no, tranquilo. No, tranquilo. A los jugadores 7, al técnico 4. Sí. Suma los 2, divide 5.5. No. Ahí está, me pidió una nota hacia ahí.
0: Ahí está. Yo voy a decir que le voy a dar 8 también a la Selección Colombia. Me gustó cómo jugó. Estuvimos cerca del objetivo. Y tengo acá un 5 y un 5.5 para hacer ecuánimes. 3, 7, 3, 1, 2, 3, 4, 5, 6, 7, dividido en 7, bueno.
4: Matemáticas.
0: Todo. Mañana les doy el promedio. Señoras y señores, ha sido la
5: con esos casa. Profesores tan ahí, tan blandengues.
0: Ha sido la pasó, casa del pasó. Mundial. 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
5: Todo blandengue.
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5: Yo sí voy a hacer como un acto de contrición hacia mí mismo, decirme a mí mismo, no moleste al doctor Juan Manuel Charri, no lo moleste otra semana. Y oiga, pero es que esto pasa y pasan los días, Ricardo.
0: No, y todos los días nos dan de qué hablar.
5: No. Doctor Juan Manuel, gracias por atendernos. un buen día, y antes de empezar le hago una pregunta. ¿Debe continuar el técnico de la Selección Colombia al frente de la misma o usted haría cambios?
9: Andrés, muy buenos días a usted, a quienes nos acompañan y a los oyentes. Y yo estoy por pedirle que me invite por lo menos una vez a la semana, que para mí es un placer hablar con ustedes.
0: Pero venga y toma tintico, nos queda bueno el tinto, doctor.
9: Por supuesto. Bueno, yo creo que el técnico de la selección, advirtiendo que yo no sé de fútbol, por supuesto vi el partido, pues entiendo que Colombia ya sale del campeonato mundial y que la selección, me imagino que queda en stand-by, o sea, cumplió su objetivo principal y tendrá que reestructurarse, revisar qué ocurrió y dependiendo de las causas, qué es lo que hay que cambiar. Y si es, habiendo estudiado los errores y identificando las causas, una de ellas es que hay que cambiar de técnico, pues hacerlo.
5: Sí, eso no tiene más espera. Pero bueno, aquí el señor Ricardo Martínez, el único en la mesa que quiere que siga con el técnico.
0: Vamos, Lorenzo.
5: Me acuerdo de la tira cómica. ¿Se acuerda, doctor Chavi, de Lorenzo? Las tiras claro, cómicas. Sí.
9: Lorenzo y Pepita.
5: Lorenzo y Pepita, claro.
0: Podemos hacer un meme con el balón y que esté Lorenzo y Pepita.
5: No, vea, Lorenzo y Pepita, claro. En El Espectador era, ¿no, doctor Juan Manuel?
9: Yo no me acuerdo si era El Espectador o El Vespertino.
5: O el Vespertino.
9: No,
5: el
9: tiempo. Sí, no me acuerdo en dónde era.
0: Claro. Sí, no. Yo me acuerdo de leerlo en las tiras cómicas del tiempo, ¿sabes?
5: Y además el peluqueado es igualito. Con la camisa roja queda igual. Bueno.
0: Un poco más gordito.
5: Sí.
0: Pero.
5: Bueno. Y la. El hecho de hablar ahora, aquí nos llenamos de términos constantemente, ¿no, doctor Juan Manuel? Ahora se llama resistencia constitucional. ¿Eso qué es?
9: Bueno, no lo sé, porque como usted bien dice, nos llenamos de términos, de eufemismos, de palabras rimbombantes, pues para señalar que quieren oponerse de alguna forma, no encuentro cuál, al gobierno que está en tránsito de llegar a la Casa de Nariño. Entonces, pasamos por desobediencia civil, pasamos porque probablemente había errores o fraude en las elecciones, y ahora vamos con nueva terminología. Lo cierto es que el sector del gobierno saliente piensa hacer oposición al gobierno entrante.
5: Yo tengo una edad que seguramente va a ser menor que la suya, doctor Juan Manuel. Pero yo no me acuerdo, doctor Charlie. Ni siquiera en el año 1970, ¿sabe? Cuando nos acostamos con un presidente y nos levantamos con otro. En el gobierno de Caloyera Restrepo. No me acuerdo ni siquiera cuando el señor Andrés Pastrana puso los narcocasés, ¿se acuerda? Y claro. En conocimiento del presidente en aquel momento, Gaviria, en contra del señor Samper. Yo no he visto tanta polémica como en esto, como este empalme. ¿O usted se acuerda de algo diferente, doctor Juan Manuel?
9: No, Andrés, yo lo que creo, o la explicación que yo encuentro, es que por primera vez tenemos un gobierno procedente de la insurgencia, un gobierno, lo llaman de izquierda, yo no estaría seguro de que sea de izquierda, pero sí un gobierno, digamos, populista, progresista, que tiene como esquema la confrontación, la división, hablar de lucha de clases, de blancos y negros, de exclusiones, y pues eso ha marcado un estilo muy distinto. Y pues lo que se está anunciando es que ese estilo, que tuvo una representación muy amplia en las urnas, es grande en el Congreso, de más del 30%, y pues todos sabemos que la elección presidencial fue muy reñida, con una diferencia de más de 200.000 votos, que es poco. Entonces nos están anunciando una oposición con ese nuevo estilo de confrontación y pugnacidad.
5: 7:38, Germán René Jiménez.
10: Doctor Charri, me va a salir de las... De lo que hacemos con usted, que es apegarnos a la Constitución, y le quiero hacer una pregunta mucho más subjetiva. ¿Tiene suficientes o se justifica la decisión del presidente electo de suspender el empalme por la insistencia del presidente Gustavo Petro y de Iván Cepeda de un presunto fraude?
9: A ver, yo creo que eso es un escenario básicamente político. Y ese escenario político ha estado determinado por la polarización y el enfrentamiento entre los dos grandes sectores políticos que resultaron, digamos, medidos en la elección presidencial. Sin embargo, a mí me gusta precisar que el empalme era una coordinación informal. La ley que regula el tránsito de un servidor saliente de un entrante, pues solo establece, digamos, que una obligación, para decirlo en términos simples, que es rendir un informe de gestión y permitirle al entrante hacer una revisión y dar si las cosas están en orden. De manera que aquí estamos como en un espacio político donde se le está mandando un mensaje a los respectivos seguidores y digamos que con dos posiciones a mi juicio equivocadas. Una, la del presidente Petro de desconocer la elección cuando ha sido preparada por el órgano competente, ha habido tutelas sobre el tema, han sido negadas diciendo que no hay irregularidades. Y otra,

0: funcionario saliente le entrega un informe al funcionario entrante y le permite revisar y pedir ampliaciones y hacer, digamos, inspecciones sobre cómo recibe el cargo, cómo recibe las instalaciones, las finanzas, los proyectos, etc.
1: Yo tengo claro una cosa, es esta, Germán. No es necesario el empalme. Simplemente el gobierno saliente entrega el informe, sí, y la ley dice que tiene el entrante 30 días hábiles para pedir más información o generar observaciones. ¿Estoy mal, doctor Juan Manuel?
0: Es correcto.
1: ¿Estás? Claro. Desobediencia civil, que no sé qué, constitucional. Venga, hermano, ya métase de una vez en el gobierno, pida los informes, entregue los informes. Ya lo que va a hacer este gobierno es que voy a televisar más show, más, vayan a la calle el 20 de julio. Doctor Juan Manuel, ¿esto es un desgaste para el país?
0: Sí, pero es el estilo que le dio resultados al presidente saliente. El presidente saliente tiene buen discurso, maneja la plaza pública, le gusta, digamos, tener como herramienta política la manifestación, la protesta, y como eso es lo que le ha resultado, pues es él sigue invocando ese tipo de provenientes para la oposición que está haciendo contra el gobierno en tal parte de las clubes.
1: De la mañana 40, Alejandro Cortés.
2: Doctor Cherry, que ayer también cuando presentaba argumentos el presidente electo, aparte de lo que dijo el presidente Gustavo Petro, citó a las fuerzas militares a no acatar orden con el presidente y también un llamado a los entes internacionales. ¿Podría de alguna manera intervenir alguna entidad extranjera acá en Colombia con respecto a todo esto que está pasando con Palme o no?
0: Esto no es posible. Creemos unos observadores que están, digamos, siguiendo el proceso de paz con FARC, que siguen siendo observadores sobre ese tema, pero no habría una intervención en Palme por organismos nacionales.
1: Sí, mañana 43 minutos. John Frey López.
3: Charry, el presidente Petro dijo que iba a presentar las pruebas de este tema del estadounidense Dublin. Si eso llegase a fructuar, ¿qué sería constitucionalmente algo en el país?
0: Bueno, si tiene pruebas que acreditan infracción al régimen jurídico, como sería recibir financiación extranjera, en mi opinión, podría llegar a ser una causal de nulidad de la elección que debería ser alegada en la demanda que se presente dentro del término que, si mi memoria no me falla, son 30 días después de la declaración de presión de presidente electo.
1: 7:43, Luis Manuel Madero en la ciudad de Cartagena.
4: Sí, efectivamente, doctor Charris, esto de los términos un tanto sofisticados, que resistencia, que desobediencia, ¿por qué no aparece el término de conciliación? Y ante todo porque parece ser que el presidente electo estuviera en campaña todavía y quiere como que opacar, como que denunciar, como que demostrar corrupción en el actual gobierno.
0: Manuel, a mí me parece que es una muy buena pregunta en el sentido de que se eligió un esquema de división y de confrontación y no uno de coordinación y, por ponerle una palabra, de oposición racional, donde se busquen terceras opciones, donde hay acercamientos, donde las partes queden relativamente conformes con las soluciones que se adopten. La explicación que yo encuentro es que ese es el esquema que les ha funcionado para conseguir electores. Y digamos que la estrategia fácil es generar miedo y rabia, manejar emociones, ganando las primarias, y eso les ha dado resultado.
1: Andrés Muñoz en Cali.
5: Doctor Charry, ¿es así de fácil acabar con la JEP de un plumazo?
0: Bueno, la JEP tiene un término, que son 10 años, y estamos próximos a que se cumpla, o sea que ella estaba prevista para acabarse dentro de los 10 años. La pregunta es si se debe prorrogar o no, y en qué términos.
1: ¿Esos 10 años no son prorrogables en algunas circunstancias o situaciones de que ellos mismos digan que por tiempo no han llevado a cabo todas las investigaciones ni las, por supuesto, condenas?
0: Pues el acto legislativo que las creó no habla de esa posibilidad, pero existiría. Los abogados solemos decir que en derecho las cosas se hacen y se deshacen como se da.

0: y pues podría una nueva norma constitucional extender el término o tomar una decisión al respecto.
1: Qué vaina todo esto. Bueno, doctor Juan Manuel, yo recurro y he recurrido a la memoria de todos. Ya le dije a usted, en la época del 70, cuando conocí siendo niño el primer toque de queda, por ejemplo, en aquella época tocó esa parte. Ni siquiera con todos los problemas de orden público de aquella época de Pablo Escobar, que fueron muy difíciles para el país. Pero era un Estado contra un grupo llamado terrorista en ese momento. Pero hoy es medio país contra medio país. Eso no lo deja uno, la verdad, a mí no me está dejando tranquilo, doctor Juan Manuel.
0: No, yo creo que muchos estamos intranquilos y yo insisto, es la visión de la persona que procede de movimientos subversivos de creer que la política es confrontación, es lucha, es pelea, es ganar, es derrotar al contrario. Yo creo que no han logrado superar esa concepción de la política. De alguna forma le han hecho fraude a la paz porque dijeron que se reinsertaban en la vida política y colombiana, pero siguen en una lucha y yo creo que aspirarían a derrotar gobiernos si tuvieran la posibilidad en su trasfondo inconsciente o subconsciente. Y yo pienso que están equivocados, la idea es conciliación, coordinación, explicar que todos podemos ponernos por grano de arena para que cada vez Colombia sea mejor.
1: Dice en un trino el señor Sergio Fajardo: por este camino vamos directo a una explosión social nunca antes vista en Colombia. Más vale la pena que paremos ya. Y le responde el presidente de Colombia: ay, Sergio, ¿hasta ahora se dio cuenta? ¿En qué país estamos, doctor Juan Manuel?
0: Porque están en la lógica de enfrentar, entre comillas, al pueblo con el resto de la población, cuando el pueblo somos todos, no una parte.
1: Es que el presidente es el presidente de todos, no el 12 del 50%, ni de los 12.700 que me tocó a mí, o de los 13 millones que me tocó a mí. Así nos polarizaron y nos estamos dejando polarizar. Cuando el que sea presidente, que sea para todos, y listo. ¿Qué impresión le da a usted, doctor Juan Manuel, el corrillo que se está llevando? Y es que los militares, dicen, se pusieron ya como seriecitos con el presidente Gustavo Petro. ¿Eso podría ser posible? ¿O simplemente para usted podría ser también especulaciones?
0: Bueno, los militares tienen varias funciones, pero voy a destacar una, que es la defensa del orden constitucional. De manera que, si bien es cierto que el presidente de la República es el jefe supremo de las fuerzas militares, se integra en una orden contraria.

0: interesante, doctor Juan Manuel Charri. Nos da una luz diferente en lo que es la información, que al final del día es la misma, pero constitucionalmente este país necesita que esa constitución del 91 siga vigente. Gracias, doctor Juan Manuel.
1: Gracias a usted, Andrés, a los oyentes, y créanme que para mí es un gusto.
0: Gracias. 7:50 a.m. Estamos en ASB Noticias 6 a.m.

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3: 7 de la mañana, 51 minutos. Yo sí creo, Germán, que el tema está tan complicado. Yo no había visto que los ministros que aún no se han posicionado, que son electos hasta ahora por el presidente, o asignados mejor.
4: Designados.
3: O designados. Ya salgan con comunicados.
4: ¿Allá hay comunicado?
3: Sí, ayer, por ejemplo, el señor Rodrigo Lara, en reunión de todos atrás, sacó este comunicado que dice lo siguiente.
5: Comunicado a la opinión pública. Los ministros designados por el presidente electo de la República, Abelardo de la Espriella, se permiten manifestar lo siguiente. Uno. Respaldamos plenamente la locución del presidente electo, en la cual ratificó su compromiso con el pueblo colombiano y con la defensa de la Constitución de 1991, la democracia y el Estado de Derecho. Dos, estamos aquí para defender y exigir el respeto de la decisión soberana del pueblo colombiano, expresada libremente en las urnas, que eligió como presidente de la República a Abelardo de la Espriella y como vicepresidente a José Manuel Restrepo. Esa voluntad popular es inapelable y constituye el fundamento de la legitimidad democrática. 3. El presidente Petro, al declarar que desconoce la voluntad de los colombianos expresada en las urnas, cruza una línea infranqueable en una democracia, la del respeto al veredicto popular y al Estado de Derecho. Esa declaración marca un contraste nítido entre dos proyectos. El nuestro, democrático y constitucional, y el de Petro y Cepeda, antidemocrático, que pretende imponerse por encima de la decisión de los colombianos. 4. Hacemos un llamado al país. Esto no es un asunto trivial. Estamos ante un desconocimiento por parte de un presidente en ejercicio de la democracia colombiana. Ningún ciudadano, ninguna institución, ningún sector político puede ser indiferente frente a un hecho de esta gravedad. 5. Invocamos la resistencia constitucional, la que se ejerce desde las instituciones y al amparo de la ley, frente a los poderes que pretenden desconocer los resultados electorales y frente a quienes, con eufemismos, buscan incendiar calles y sembrar el desorden. 6. El pueblo colombiano puede estar tranquilo. El gobierno entrante jamás permitirá que las vías de hecho alteren su vida cotidiana ni llenen de miedo las calles. La autoridad legítima se ejercerá con firmeza y con pleno apego a la Constitución y la ley. 7. Este gabinete designado continuará su

0: sus labores de recopilación de información para el empalme nacional.
1: Estamos hablando del empalme, Germán, donde ya nos acaba de decir el doctor Juan Manuel Charri, Andrés, que no es que sea necesario, no más shows, ni de lado ni de lado, simplemente el uno le entregan un informe y el otro lo recibe. La ley le dice tiene, después de posicionar, ya 30 días hábiles para que derechos de petición, para que pida mejor información, para aclarar información, para todo lo que tenga que ver con ese informe, y listo. Ya.
2: Sale.
1: Sale para pintura, decía el latonero, sale para pintura.
2: Con estas, entonces, con esas declaraciones, Andrés, uno siente que tenemos un gobierno paralelo funcionando también.
1: Desde luego, y aparte dando órdenes. ¿Quién fue el que le hizo esta mañana la pregunta al doctor, al general Guillermo León? ¿Quién es el que, a quién le hacen caso? Sí. ¿Fue usted, Alejandro? Sí, correcto. ¿Le hacen caso al que está o al que está hoy, Germán, o no? Y el que está en ejercicio. A partir del 7 de agosto a las 3 de la tarde tiene que hacerle caso al señor Abelardo Rascoya, listo.
2: Y hay otra cosa, el presidente electo dice que va a ir a Cúcuta, si no estoy mal, a hacer un empalme regional.
3: Es un consejo. Sí, va a empezar los empalmes territoriales en Cúcuta.
2: Exactamente, eso parece más que todo es un consejo regional de un gobernante ya posesionado.
1: No, está bien que usted esté adelantando el reloj, y eso está bien, Germán. Si yo llego el 7 de agosto y le gano este mes a los informes, a saber qué tengo que tener en la cabeza, qué tengo que hacer en Norte de Santander, qué tengo que hacer en Nariño, qué tengo que hacer en el Chocó, eso es maravilloso. Le está ganando el reloj. Pero hasta ahí. O sea, le gano el reloj, sé cómo está la situación en cada municipio, en cada territorio, en cada departamento, cómo está Putumayo. Uy, Putumayo está fregado con las disidencias de la FARC, con el Gran del Golfo. Ok, el 7 de agosto ya llego y doy órdenes al ministro de Defensa con qué quiero y no quiero. Eso está bien. Pero es que esto se enredó de que yo no sé si sea corrupto o no. En el momento que le dicen, estamos haciendo un empalme anticorrupción, ya le puso un INRI.
2: De una vez.
1: Y entonces el otro dice, y usted no ganó las elecciones. Y usted no se... No, esto se volvió pues un zaperoco, pues. Bueno, como zaperoco se volvió Hormuz, ¿no, Germán?
3: Sí, señor, se volvió a complicar la situación.
1: Se volvió a complicar la situación.
4: Una vez más.
1: Una vez más. Germán, antes de ir a Hormuz, nos va a subir el agua en Bogotá, Germán.
4: Hay que ahorrar.
3: A mí ya me subió. La semana pasada pagué.
2: A mí también.
3: La factura del agua y ya subió. Entre los dos servicios que valen más, me sumaron, comparado con otros meses, 32,000 pesos más. Energía y agua.
1: Ahora, Germán, que no vayan a escoger la excusa del fenómeno del Niño para subir las tarifas.
3: Siempre habrá una
1: excusa. Siempre habrá una excusa, ¿no? Entonces, como hay fenómeno del Niño, entonces usted va a pagar. Le invitamos a que ahorre. Si ahorra, te quito esto. Pero si paga más del 30, no sé cuánto por ciento más. Y ahora con el agua. A nosotros nos pusieron, ¿cuántos años estuvimos en racionamiento, Germán? Hace que...
4: ¿Dos años? El año pasado no.
1: Pero, ¿cuándo fue? Años, ¿cuánto hace años. Que fue? Sí, estaba ¿sabes? Recién llegado el alcalde Galán, ¿no fue?
3: Sí, en el 20.
4: Dos años.
1: Y entonces era... A mí nunca me bajó. Perdón, ¿me está hablando algo en Medellín? ¿Me está hablando?
4: No. Es unos
1: Pico, ¿usted nunca hizo racionamiento de agua?
5: Hola, ¿cómo están? No, un saludo cordial, ¿no? Aquí hemos tenido mucho cuidado con eso, Andrés.
1: Sí.
5: Incluso estoy muy feliz por esos días.
1: Claro, porque su hermana la nombraron ministra del deporte.
5: Claro, y a mí me gusta mucho el runner. De hecho, yo, por ejemplo, siempre he pensado que en esa alcaldía ya nadie amanece tomando, ahora todos son runes.
1: ¿Qué tal, Germán, este personaje? ¿Eh? Nos salió general este personaje.
3: Venga, Fico, ¿pero qué? ¿No hay como cierta incompatibilidad? ¿Qué tal que ahora su hermana le gire una buena cifra desde el Ministerio del Deporte para fomentar la actividad deportiva? Eso, claro. eso suena bien,
2: ahí,
3: ¿no?
2: De Antioquia.
5: Hola, Germán, ¿cómo estás? No, es que usted sabe que si Antioquia resiste, Colombia se salva. Aunque a mí me gusta más esa frase que yo les dije en estos días. Pero Filipenses 3:13, todo lo puede Cristo que me fortalece. Bueno, no, pues que te puedo decir, hombre.
3: Esa no es respuesta, pero bueno. O sea,
5: trabajamos desde las regiones. Como te digo, pues, a mí me gusta mucho el deporte y correr. Incluso ahora todos dicen que no les gusta la educación, no les gusta la educación física, ya todos son primer hombre, ¿ah? Pero muy bueno, muy bacano.
1: ¿Quién era más juiciosa, Juliana o usted en el estudio?
5: No, los dos. Lo que pasa es que ella es más pepa que yo.
1: Bueno, se nota que es más pepa, porque ya llegó a ministro. Usted apenas fue candidato a la presidencia, ¿no?
5: Sí, esperemos a ver, hombre, antes para seguir trabajando desde la región.
1: Bueno, ¿qué pasó en Hormuz, Daniela Ocampo?
6: Claro que sí, Andrés, pues la última noticia en tendencia es de Donald Trump, que anunció una fuerte ruptura comercial con España durante la cumbre en OTAN en Ankara. Según Trump, ordenó cortar las relaciones comerciales con España, calificándola como un socio terrible, entre comillas, y criticando al gobierno español por no aumentar su gasto en defensa hasta el 5% del PIB, como le exige a los aliados de la OTAN. También cuestionó el apoyo a España a la estrategia de Estados Unidos frente a Irán. El gobierno español se pronunció con calma, asegurando que la relación comercial con Estados Unidos se desarrolla principalmente a través de la Unión Europea, por lo que una decisión unilateral de Washington no implica una ruptura automática del comercio bilateral. Además, el secretario general de la OTAN defendió los esfuerzos de España en materia de defensa. Igual Siria investiga todavía el tema de las explosiones. No sé si vio el tema.
1: Es que el tema es que España nunca ha estado de acuerdo con Estados Unidos, ¿no? Siempre le ha sacado el cuerpo, ¿no, Andrés? Sí. Se saca el cuerpo,
2: señor,
1: y saca el cuerpo,
2: es.
1: Y le saca el cuerpo.
2: De una otra manera.
1: Y Trump, ese memorando de entendimiento que tuvo con Irán, no pasó nada.
4: No,
1: y aparte de todo, ¿sabe quién está ganando la apuesta en ese momento?
4: ¿Quién la está ganando?
1: Netanyahu. Que nunca se metió a que venga, que no
4: pierde a su aliado Estados Unidos. No, y va a decir, yo tuve la razón.
1: ¿Se da cuenta? El esfuerzo. No hay que creerle, claro, mire lo que está pasando. Y Donald Trump pues se refirió. No sé si
4: pero que muy horrible las palabras que utilizó.
6: Sí, no fue la manera.
4: Exacto.
1: Nunca va a ser la manera. Pero bueno, así está el mundo. ¿Y el petróleo sabe qué, Andrés?
2: Señor, ¿para arriba?
1: Para arriba, mijo.
4: ¿Otra vez?
1: Para arriba, mijo.
2: De nuevo.
4: ¿Se beneficia a Colombia también?
2: Claro.
1: ¿Sabe cómo? Ya le voy a dar el petróleo Brent, que es el que nos interesa a nosotros. Pero ese momentico, es que ustedes me acosan mucho, de verdad.
2: Aquí.
1: Es que ustedes me. Pues,
2: tómese su tiempo, ni más faltaba.
1: 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El dólar hoy, eso sí está para tele.
4: ¿Cómo?
1: Compra. 3,335 pesos.
4: Sí, está bien.
1: El euro, ojo, ¿se acuerda que el euro en una época era mucho más que el dólar, pero mucho más?
2: Pero 2,000 pesos más inclusive.
1: Claro, hoy estamos a casi 500 pesos de diferencia. 3,831.20, y eso que ha subido un poquito.
4: Razonable.
1: El índice de la bolsa Colcap, 2,294.46. El petróleo WTI, 75.01. Uy, cómo me hubiera gustado tener el de ayer. Y el petróleo Brent ya va en 78. Por eso que pasó ayer, esta madrugada en Hormuz,
6: sí,
1: cuando fueron atacados tres.
4: Otra vez ataques.
1: Tres ataques. Y Café Futuros va a la baja. O sea, el petróleo WTI y el petróleo Brent ya comenzó a subir, Andrés. Entonces, imagínense,
2: sí, señor,
1: todo lo que hace una situación hecha por el señor Donald Trump, imagínense usted todo lo que pasa. Por favor, me voy al bloque deportivo en este momento. Las noticias internacionales con Trump. Está en la OTAN. ¿Cuántas veces, Germán, Trump no ha levantado la OTAN?
2: Muchísimas.
1: ¿Cuántas veces no la ha levantado?
2: Y lo seguirá haciendo, sin duda.
1: Sí.
2: Exactamente.
1: Sin duda. Pero usted sabe que Colombia era parte o es parte de la organización
2: del Estado Atlántico
1: Norte. No, esa va a ser a partir del 7.
4: También, sí.
1: Sí.
4: Bueno, pero es un aliado que tiene más ahí.
1: Ay. Metámonos en los escudos del deporte aquí en Bloque Deportivo con Alejandro Cortés.
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8: 8:04 de la mañana, sean ustedes bienvenidos al Bloque Deportivo, el lugar donde le contamos en 10 minutos, de lunes a viernes, toda la actualidad deportiva. Hoy no son tan positivas las noticias. Colombia le dijo adiós al sueño mundialista, se quedó en octavos de final, una vez más, como pasó hace 8 años, por medio de la tanda de penales, y Suiza se instala entre los 8 mejores de la Copa del Mundo. Hablaremos de la épica remontada de Argentina, que lo ilusiona con el bicampeonato, de los fichajes en el fútbol colombiano. Hoy hay partido amistoso de pretemporada. También estaremos hablando de lo que pasa en Wimbledon y del Tour de Francia, que ayer tuvo una etapa bastante interesante que dejó a un nuevo líder de la clasificación general. Todo se lo cuento en el Bloque Deportivo.
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8: Y empezamos hablando del partido de la selección Colombia ayer en Vancouver. Un partido bastante igualado que se fue incluso hasta la prórroga y posteriormente se tuvo que definir en la tanda de penales. Colombia, si bien lo intentó, volvió a pecar en lo que ha sido su principal problema en esta Copa del Mundo. La falta de eficacia, la falta de definición. No logró concretar las opciones que tuvo. La pelota en el palo de un cabezazo de John Hanner Lucumí, una oportunidad que tuvo por medio de la media distancia Luis Suárez y una increíble al minuto 115 de Hamilton Campas después de un despeje errático del jugador Chaka. La tanda de penales inclinó la balanza para Suiza, que ganó 4-3. En Colombia fallaron Davinson Sánchez y Juan Camilo El Cucho Hernández. Suiza avanza después de 72 años a cuartos de final. La última vez que lo había hecho había sido en 1954, en el Mundial que disputó precisamente como anfitrión, llegando a estar en esa misma instancia. Vamos a ver si en esta oportunidad le alcanza para hacer su mejor participación. Nunca ha llegado a semifinales, pero ahora tendrá un rival difícil como lo es la selección argentina. Escuchamos a Daniel Muñoz y su balance después de la eliminación de Colombia.
9: Yo creo que no hay nada que reprochar, yo creo que lo dimos todo, yo creo que creamos ocasiones, yo creo que por momentos fuimos muy superiores, ya de ahí a que no haya entrado el balón. Ya en la tanda de penales, mucha gente le dice suerte, yo le digo que eso es, así estaba escrito el destino, esa era la voluntad de Dios, y la verdad que, en lo personal, muy agradecido con esta linda y maravillosa familia. Yo creo que no nos ahorramos nada, toda gota de sudor lo vimos dentro de la cancha. Yo creo que Colombia, dejamos el nombre en alto, lastimosamente otra vez volvió a pasar ese, y por qué no un poquito más, pero el fútbol es así.
8: La selección Colombia se va invicta, sí, hay que decirlo, 5 partidos jugados, 2 empates, 3 victorias, 5 goles anotados y apenas 1 en contra. Pero, lamentablemente, así es la Copa del Mundo, estamos siempre al nivel de la élite. Hablemos de Argentina, porque Argentina sí que tuvo que sudar y sufrir para remontar al equipo de Egipto. Lo perdía 2-0 hasta el minuto 79. Pero se metió en partido gracias a su capitán, a Lionel Messi, que con gol y asistencia empezó a encaminar lo que fue una remontada que incluso terminó hasta en lágrimas por parte del capitán argentino. 3-2 finalmente fue el resultado final para Argentina, que con las anotaciones de El Cuti Romero, Lionel Messi y Enzo Fernández ya en tiempo adicional, se mete dentro de los 8 equipos o las 8 mejores selecciones del Mundial y ahora espera por Suiza. Tanto fue el momento, digamos que de importancia, de relevancia de esta remontada, que ni siquiera pudo hablar Lionel Scaloni. Le preguntaron cómo se sentía después de esa victoria del equipo argentino y a esto respondió.
10: No puedo levantar la mirada, lo siento. estoy muy emocionado. Qué grupo de jugadores, hermano. Ya está, me tengo que ir, dejado.
8: Lionel Scaloni, que va por su quinto título con Argentina, ¿no? Ya suma en su palmarés, en su vitrina, dos Copas América, una Copa del Mundo y una finalísima. Ahora tendrá todavía tres partidos para llegar a ese bicampeonato. Hoy, después de mucho tiempo, no hay jornada, no hay programación del Mundial. Los cuartos de final van a arrancar el día de mañana con el compromiso entre Francia y Marruecos, que se va a jugar en Boston. El día viernes van a jugar España y Bélgica en Los Ángeles. El día sábado, dos compromisos. A primera hora, Noruega e Inglaterra van a jugar en Miami. Y a las 8 de la noche, Argentina frente a Suiza en Kansas City. Pasamos a hablar del fútbol profesional colombiano porque hay partido hoy de pretemporada, dos equipos bogotanos se miden, estamos hablando de Independiente Santa Fe e Inter de Bogotá, que van a tener un duelo amistoso hoy en la sede deportiva del conjunto Cardenal. Ya es el tercer partido de Independiente Santa Fe de pretemporada después de lo que fue su compromiso frente al Real Cundinamarca y el reciente fin de semana frente a Patriotas. Parece que va a ser un hecho. Parece que es solamente cuestión de horas para que Once Caldas haga oficial la contratación de Daniel Londoño, sí, el lateral izquierdo del Independiente Medellín, que llega a préstamo por un año con opción de compra. Hoy es esperado en Manizales para realizarse los exámenes médicos y poder oficializar ya lo que es su vinculación a el equipo blanco-blanco. Edwin Cardona, un ídolo de Atlético Nacional, se queda en el equipo verdolaga, renueva un contrato o renueva su contrato hasta 2027. Esto después de unas conversaciones que tuvo también con Universitario de Perú. No avanzaron mucho, no llegaron a un acuerdo y por eso Edwin Cardona decide mantenerse en Atlético Nacional. Otro que se refuerza es el Independiente Medellín, porque Juan José Córdoba, jugador extremo del Dinamo Zagreb, llega a préstamo también por un año desde este equipo croata. Hoy se realizarán los exámenes médicos, se va a hacer oficial su contratación y sería su segundo equipo en Colombia. Hace unos años, antes de dar el gran salto a Europa, también estuvo en las filas del Deportivo Cali. La información de los fichajes del fútbol profesional colombiano. Salimos de la pelota para hablar ahora del tenis, porque se sigue jugando los octavos de final de Wimbledon. El día de ayer, el partido que había quedado suspendido entre el checo Lejecka y el alemán Alexander Zverev dio victoria al alemán con parciales 6-4, 7-5, 3-6 y 6-4 para instalarse ya en los cuartos de final de Wimbledon. De hecho, partidazo en esta ronda de cuartos de final entre Djokovic y el canadiense Auger Aliassime. 5 sets, partido largo, extenso, pero victoria para el serbio, que sueña con adjudicarse un nuevo título de Grand Slam. Mientras que el número uno del mundo, Jannik Sinner, se impuso al alemán Struff con parciales 7-5, 7-6 y 6-3. Hoy continúa la programación de los cuartos de final. Van a haber dos compromisos. Ahorita a las 8:30 de la mañana van a jugar Taylor Fritz, el norteamericano, frente a Alexander Zverev. Y ya sobre las 9 de la mañana van a jugar el italiano Kovalev frente al británico Ferry. Y cerramos el bloque deportivo hablando del Tour de Francia, sí señor, porque ayer se corrió la cuarta jornada, una etapa de 181.9 kilómetros, la primera que se hace en territorio francés, una escapada larga y la verdad con bastantes diferencias. Le alcanzaron a sacar los que se metieron en la fuga más de 12 minutos al grupo de favoritos, al pelotón, a los Pogacar, a los Vingegaard, a todos los que en este momento pelean en la clasificación general. La victoria fue para el danés Mats Pedersen en 4 horas 10 minutos, seguido por el norteamericano Quinn Simmons y Raúl García, que terminó en la tercera casilla. El grupo de Pogacar, que era el que hasta ayer era líder de la clasificación general, llegó a 12 minutos y 59 segundos de diferencia. El nuevo líder del Tour de Francia es Torstein Train, el noruego del 1X, que ahora va a vestir con el jersey amarillo. En la segunda posición de la clasificación general se encuentra Swing Queen con una diferencia de 28 segundos con respecto al líder, y en la tercera casilla Matías Bacek, a 3 minutos y 50 segundos. El mejor colombiano hoy por hoy en la clasificación general es el paisa Sergio Higuita, en la posición número 22 a 11 minutos y 16 segundos. Ya en este momento se está corriendo la quinta etapa, es una etapa de 158.3 kilómetros con una meta volante y un premio de montaña de tercera categoría. Es una etapa de trámite, seguramente va a haber llegada masiva, no creo que vayan a haber muchas sorpresas, va a ser una definición y un espectáculo de velocidad seguramente en el punto de meta. En este momento les puedo contar que hay un grupo de escapados, o mejor, un ciclista que está escapado, que es Beistrofert. Ya le saca exactamente 2 minutos y 20 segundos al pelotón a falta de 113.7 kilómetros para llegar al punto de meta. Hasta acá el bloque deportivo, siga conectado con ASB Noticias porque viene la actualidad de Bogotá.
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1: Son las 8 de la mañana, 16 minutos. Lo que pasa a esta hora en Bogotá es que por enésima vez hay un bloqueo en Transmilenio que va desde la calle 76 en la troncal Caracas. Póngase usted, amigo oyente, en esta situación. Bloqueada la Caracas desde la 76 hasta la 26. Nuevamente en la ciudad estamos en esta situación que se nos ha convertido en un cuello de botella que no podemos resolver. Y a propósito de eso, hay una propuesta interesante desde el Consejo de Bogotá. El Consejo por estos días está en descanso, pero siguen las propuestas. Me llama la atención esta propuesta del concejal Juan David Quintero. Está proponiendo que va a impulsar un proyecto de acuerdo que busca blindar a Transmilenio y el SITP y el sistema de transporte público como servicio esencial mediante un protocolo rápido, claro y expedito para atender bloqueos, recuperar oportunamente las calzadas exclusivas y restablecer la operación cuando el sistema se ha paralizado. Lo que propone el concejal es que a través de este proyecto de acuerdo se considere como servicio esencial, es decir, un servicio como el agua, como la energía, el servicio que prestan Transmilenio y el SITP en Bogotá. A ver si con esto se fortalece la legislación en torno a este sistema masivo de transporte y hay herramientas para salirle al paso a los bloqueos. Esperemos que se reanude el trabajo del Consejo, que Juan David Quintero formalice su propuesta para convertir esta propuesta en proyecto de acuerdo.
2: 8 y 17 de la mañana y hablamos de Bogotá, porque la gerente de Acueducto de Bogotá, Natasha Avendaño, confirmó que la factura del servicio de agua tendrá un ajuste. Este ajuste va a ser del 6,67% en Bogotá y del 2,3% en Soacha. Esto como resultado de la entrada en vigor de una nueva resolución expedida por la Comisión de Regulación de Agua Potable y Saneamiento Básico. El cambio impactará los consumos generados a partir del 1 de julio, es decir, ya hace unos días, la primera semana de julio, empieza a contar las nuevas mediciones. Hay que destacar que, según se explicó, los consumos empezaron a generarse a partir de julio debido a que algunos usuarios recibirán facturas con una mezcla de valores, dependiendo del ciclo de facturación, una parte liquidada con las tarifas anteriores y otra con los nuevos valores definidos por la regulación vigente. Es decir, un famoso prorrateo. Si usted tiene un corte donde le sumó días de junio y otros días de julio, pues los días de junio los va a recibir con su factura normal, pero le van a prorratear los días de julio con respecto a las nuevas mediciones. ¿A qué se debe este ajuste o este aumento en la tarifa? Según la gerente de Acueducto, señaló que el ajuste responde a la actualización de la metodología tarifaria definida por la CRA. Esa metodología modifica la forma en que se reconocen los costos del servicio, las inversiones y la actualización de esos valores a la vigencia correspondiente. En este contexto, la empresa debe aplicar las fórmulas establecidas por la regulación nacional.
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1: Información útil. Todavía estamos en periodo de vacaciones para muchos y la Secretaría de Salud sigue haciendo énfasis en la necesidad de la vacunación, particularmente cuando se viaja a zonas endémicas en el país o fuera del país, también se exige la vacuna contra la fiebre amarilla. Escuchemos lo que dice al respecto Julián Fernández, el subsecretario de Salud Pública.
3: La fiebre amarilla persiste como un problema de salud pública en el país. En varias regiones del país persiste la transmisión y particularmente en el departamento de Tolima todavía tenemos transmisión. Es muy importante llamar la atención porque en Bogotá solo durante este año hemos tenido 16 casos, de ellos 10 residentes de Bogotá, personas que han viajado principalmente hacia el Tolima y que han vuelto infectadas y algunas de ellas lamentablemente han fallecido. La fiebre amarilla es una enfermedad que puede tener una alta letalidad en no vacunados, pero tenemos una manera de prevenirla, y esto es la vacuna contra la fiebre amarilla. Esta es una vacuna que se aplica entre los 9 meses y los 59 años y que ya hace parte del programa amplio de inmunizaciones de manera gratuita. Hacemos una invitación, sobre todo de cara a los siguientes puntos festivos, a las personas que viajan hacia esas áreas selváticas, especialmente, repito, en el departamento del Tolima, a que 15 días antes, con suficiente anticipación, se puede vacunar. Tenemos 200 puntos de vacunación, estamos en el aeropuerto, estamos en las terminales de transporte terrestre, pero no lo deje para el final, puede ir a cualquiera de los 200 puntos, la vacunación es sin barreras, de esta manera, tener su viaje, protegerse, adicionalmente, es de acuerdo a utilizar toldillos, utilizar mangas largas o lo posible, repelentes y estar protegido para evitar contagiarse de una enfermedad que tiene una alta letalidad. Más vacunación es más bienestar.
2: 8 y 21 de la mañana y buenas noticias para Bogotá, porque a través de la alianza público-privada entre las Secretarías de Integración Social, Mujer y Salud, en articulación con la Fundación Éxito, más de 650 personas se van a ver beneficiadas, no solo con recibir bonos canjeables por alimentos, sino que también participarán en procesos de formación para facilitar hábitos de vida saludable durante el periodo de gestación, lactancia y los primeros 1000 días de niños y niñas. Esta iniciativa busca contribuir con la reducción de la inseguridad alimentaria en los hogares de las localidades más vulnerables de la ciudad. Actualmente la entrega de los apoyos se va a realizar en 6 localidades. Estas localidades son las que, en un estudio que se hizo de manera rigurosa, se pudo establecer la mayor prevalencia de riesgo socioeconómico y nutricional. ¿Cuáles son esas localidades? Son Bosa, Ciudad Bolívar, Kennedy, Rafael, Uribe, Uribe, San Cristóbal y Usme. La selección de las personas beneficiarias se va a llevar a cabo con base en los reportes de las instituciones prestadoras de servicios de salud, el sistema de vigilancia alimentaria y nutricional, priorizando a quienes presentan condiciones de vulnerabilidad o afectación en su estado nutricional.
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1: Son las 8 de la mañana, 23 minutos. Hablamos ahora de educación, porque con el motivo de regreso de los estudiantes de los colegios distritales a clases en Bogotá, son unos 800.000 aproximadamente alumnos en colegios distritales. Es todo un batallón. Pues la Alcaldía Mayor y la Secretaría de Educación están anunciando la estrategia Educo, que consiste en entregar nuevas herramientas tecnológicas. Escuchemos y veamos lo que dicen el Alcalde Mayor y la Secretaría de Educación.
4: Bueno, hoy lanzamos aquí en el Colegio de la Bici en Bosa la estrategia Educo, que es tecnología con propósito para los colegios de Bogotá. Este año vamos a llegar con 18.000 herramientas, digámoslo así, a los colegios distritales. Tabletas, 1.500 tabletas nuevas, más de 13.000 computadores nuevos, y estamos repotenciando computadores con la nube. A través de la nube logramos llegar a poder aparatos que están en obsolescencia, rescatarlos y reutilizarlos. Vamos a reducir la obsolescencia de aparatos en Bogotá tecnológicos y en los colegios en un 60%. Con esto damos mejores herramientas a la formación y sobre todo conectamos esto con la formación a los maestros. Es decir, el maestro es clave, seguirá siendo clave siempre en la formación, y también con la tecnología involucramos al maestro en el proceso de formación.
5: Alcalde, como usted dice, es tecnología con propósito, y por eso esto es un paquete, porque es entregar el recurso, pero con acompañamiento a los colegios, con formación para los maestros y con monitoreo y evaluación para ver si está funcionando y hacer los ajustes que se requieran.
2: 8 y 24 de la mañana y hablamos de movilidad, porque se presentó un siniestro vial en la localidad de Usaquén, esto en la autopista norte con calle 127, sentido sur-norte. Afectación en ambos carriles, piden transitar con precaución y ya se encuentra en el lugar de los hechos un grupo guía que agiliza el tráfico en el punto. Hay que destacar que también sobre las 8 de la mañana se registró un problema en el flujo vehicular debido a un camión varado en la avenida Cali con avenida El Dorado, la calle 26, sentido occidente-oriente. Y con respecto a lo más importante en movilidad en el transcurso de esta mañana, que es las manifestaciones que se están presentando en la Caracas, pues Transmilenio, aproximadamente hace unos 20 minutos, pues reportó que de a poco se empiezan a despejar las manifestaciones en la troncal Caracas, se cancelan los desvíos y de a poco se empieza a retomar la operación en las estaciones calle 76, temporal Flores, temporal calle 57, temporal Marley, la temporal de la avenida 39 y de la calle 26.
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1: Ocho de la mañana, 27 minutos. Noticias regionales, Andrés Muñoz.
8: Sí, señora, hay noticias precisamente desde la ciudad de Cali, cuando dos concejales, precisamente el señor Andrés Escobar y Darío Plaza, fueron citados a una audiencia de formulación e imputación y solicitud de medida de aseguramiento dentro de la investigación relacionada con el proceso de elección de contralor distrital para el periodo 2026-2029. Cabe recordar que la ciudad estuvo varios meses bajo incertidumbre por la elección del contralor del distrito especial, ya que el proceso estuvo bajo trabas y ausencias en las instalaciones del Consejo, Germán.
1: Noticias regionales, Antioquia.
9: Así es, Germán. Ejército evitó atentado tras ubicar explosivo en Yarumal, Antioquia. El explosivo improvisado estaba oculto dentro de una olla a presión, así como lo oyen, y tenía aproximadamente 15 kilogramos de peso. La séptima división del ejército brindó detalles del fallido intento de atentar contra las fuerzas militares en el norte de Antioquia. Según detalló precisamente la entidad, en la vereda Mina Vieja del municipio de Yarumal, tropas del batallón de artillería de campaña número 4, escrito a la cuarta brigada, lograron ubicar y destruir de manera controlada un artefacto explosivo improvisado.
1: Seguimos a las 8:28 con noticias regionales. Luis Manuel Madero.
10: Mil gracias para usted, Germán. Pues sí, la estrategia de denuncias ciudadanas a través del chatbot Catalina está dando más resultados que los agentes de tránsito en la calle. En lo corrido del 2026, de 1,000 reportes recibidos en el Departamento Administrativo de Tránsito y Transporte de Cartagena, 800 fueron tramitados con la imposición de comparendos a los conductores infractores. El director del Departamento Administrativo de Tránsito y Transporte, José Ricaute, indicó que todas las denuncias son analizadas por un equipo técnico que verifica las pruebas antes de adelantar el proceso administrativo y se garantiza la absoluta reserva de la identidad del denunciante durante todo el procedimiento. Esto para el Departamento Administrativo de Tránsito y Transporte en Cartagena.
1: Sí, señor. 8 de la mañana, 29 minutos. 8 de la mañana, 29 minutos. Información a esta hora, Alejandro Cortés.
2: Bueno, hermana, pocas semanas de que termine el gobierno del presidente Gustavo Petro, menos de un mes, el superintendente de salud, Daniel Quintero, hizo un nuevo nombramiento, Mauricio Molina Álvarez, como nuevo gerente interventor de Famisanar EPS. Molina va a reemplazar a Germán Darío Gallo, cuya gestión estuvo marcada por denuncias y cuestionamientos relacionados con un presunto uso inadecuado de recursos durante el procedimiento de intervención a la EPS. Bueno, este relevo parece algo misterioso e incluso algo atípico, ya que falta cuestión de 4 semanas para que cambie el actual gobierno, pero se puede destacar que Mauricio Molina Álvarez, quien va a ser el encargado ahora de esta cartera, es médico cirujano, radicado en Bogotá, tiene una trayectoria ocupando cargos como vicepresidente de Medimas EPS, director técnico en salud de Capital Salud EPS, director médico de MedPlus SAS y actualmente estaba ejerciendo su cargo como CEO y cofundador de Innovation Latam.
1: Qué bueno, me llama la atención, Alejandro, que el paso por Capital Salud de ese señor Mauricio que usted menciona debe de haber dejado grandes enseñanzas. Capital Salud es la EPS del Distrito Capital que ha sobrevivido a tantos embates que ha sufrido la salud, particularmente por las decisiones desde el gobierno nacional. Ahora, pues en 4 semanas no creo que pueda hacer mucho, ¿no? Por más experiencia y buenas intenciones que tenga, pero en fin, esa es la designación que hace el superintendente y autoridad es autoridad, por lo menos hasta el 6 de agosto. Esperemos a ver en qué termina esto, qué avances hay al respecto. Son las 8 de la mañana, 31 minutos. Sigue generando expectativa el anuncio que ha hecho Ecopetrol, que no es un anuncio menor, y más si se tiene en cuenta que con el hecho de que se haya deteriorado nuevamente la situación en el estrecho de Hormuz, pues van a seguir en vaivén los precios del petróleo. Entonces, un país que está a puertas de un racionamiento, que está reduciendo sus existencias de gas, que va a entrar dentro de poco menos de un mes en mantenimiento de su planta regasificadora de Cartagena, que es la única que tiene, y que ahora se anuncie el cese de los contratos de mantenimiento de las plantas de Ecopetrol, pues todo se empieza como a juntar en un panorama que parece muy oscuro. Ojalá que no, pero la situación es esa hasta el momento. 8 de la mañana, 32 minutos. Volvemos a las ciudades, Andrés.
8: Sí, señor. Más información precisamente en el suroccidente colombiano. Y atención, que una violenta riña con arma de fuego en el barrio Palacé de Popayán tras el partido de Colombia. La comunidad del sector exigen respuestas a las autoridades frente a lo sucedido. Estos fueron los hechos que se registraron anoche, precisamente de ayer, después del partido ante Colombia. Momentos de angustia vivieron los habitantes del barrio Palacé en el norte de Popayán durante la noche del martes 7 de julio, cuando una violenta riña irrumpió en plena vía pública tras finalizar el partido en la selección Colombia y Suiza por el Mundial 2026. Germán.
1: Bueno, aparte de eso, ¿cómo se recibe en Cali? ¿Cómo se recibió en Cali la salida o la despedida de la selección Colombia, Andrés?
8: Pues obviamente con mucha tristeza, Germán. Sin embargo, en diferentes sitios donde se habilitó por parte de la alcaldía y diferentes entidades privadas para que la gente pudiera ver y disfrutar del partido, fue total calma, total civismo. La gente terminó el partido y se dirigió hacia sus hogares tranquilamente y al todo lo que tenían que hacer. Afortunadamente fue así, porque en otros partidos precisamente de Selección Colombia sí se alcanzaron a presentar algunos inconvenientes en diferentes puntos de la capital vallecaucana. Ahora, es cierto que la Policía Metropolitana de la ciudad de Cali ha estado muy pendiente en el proceso precisamente de estos encuentros para que haya total normalidad por parte de la gente que disfruta de estos escenarios. Germán.
1: Señor Andrés, ¿qué reacciones hay a la entrevista del alcalde en las últimas horas aquí en ASB Noticias?
8: Pues obviamente el alcalde de Cali sigue en su campaña de mostrar las diferentes obras que hay en la ciudad de Cali, en las obras viales especialmente, y en los escenarios culturales, inauguraciones de bibliotecas, centros educativos, obviamente en diferentes partes de la ciudad, el arreglo de mallas viales, y obviamente tratar de alguna u otra manera empezar a fomentar los diferentes actos culturales que tiene la ciudad de Cali para el segundo semestre. Recordemos el Festival de Petronio Álvarez en agosto, el Congreso Gran de Tecnología y Ciencia que se va a realizar sobre el mes de octubre en la ciudad de Cali, y obviamente cerrar con la Feria de Cali en este diciembre del 2026. La gente está obviamente esperando muchas cosas de esta alcaldía, del doctor Alejandro Eder, y obviamente el ajuste en sus gabinetes de secretarios pues da pie para que se vea una opción diferente en este año y medio que le queda aún de gobierno al doctor Eder.
1: Andrés, he visto que en otros medios que hay despliegue justamente de esa agenda cultural, internacional y también económica, porque los eventos culturales están jalonando el PIB sobre la actividad que tiene y que nos contó ayer en detalle el alcalde de Cali.
11: Sí, señor, hay una fuerte agenda de parte de Cali del alcalde de Cali, perdón, y de sus secretarios. Y obviamente la idea acá es posicionar la ciudad en otro ámbito, no solamente en el ámbito tecnológico, sino en el ámbito ambiental. Esa ha sido una de las fuertes líneas de trabajo que ha tenido esta administración para mostrar a Cali de otra forma. Y yo estoy seguro que de una u otra manera, Germán y amigos en Bogotá, las cosas se están dando. Y estamos viendo a Cali desde otro ámbito, desde punto de vista. El festival de avistamiento de pájaros que se va a ver precisamente el próximo año va a ser un espectáculo hermoso. Porque los que vivimos en Cali sabemos de una u otra manera lo importante que es para nosotros todo este marco ecológico que hay alrededor del río Cali y obviamente al sur de la ciudad en el sector de Pance. Los invito a todos que algún día vengan y disfruten de ese tema ecológico en la ciudad.
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12: Bueno, como ya sabemos, el Servicio de Inmigración y Control de Aduanas de Estados Unidos, más conocido como el ICE, ha intensificado en los últimos días sus operativos migratorios por orden del presidente Donald Trump. Las autoridades aumentaron las redadas en lugares de trabajo con el objetivo de superar las 3.000 deportaciones diarias. Además, se reportan cifras récord de arrestos gracias al uso de nuevas herramientas tecnológicas. La polémica ha crecido últimamente tras la muerte de un ciudadano mexicano durante un operativo en Houston, un hecho que hasta el momento ha sido bastante investigado y bastante criticado. El ciudadano mexicano se llama Lorenzo Salgado Araújo. Durante un operativo de detención de Texas, el ICE lo asesinó. El gobierno estadounidense aseguró que el hombre intentó atropellar a un agente con su vehículo y que el oficial le disparó en defensa propia, aunque hasta el momento no ha presentado pruebas públicas que respalden esa versión. El caso ocurre en medio del endurecimiento de la política migratoria de la administración de Donald Trump y ha generado preocupación por el aumento de incidentes mortales en operativos migratorios. El gobierno de México solicitó una investigación para esclarecer lo ocurrido, mientras las autoridades estadounidenses informaron que el caso está siendo investigado por el Departamento de Seguridad Nacional y el FBI.
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1: La actualidad internacional sigue muy ligada, señores, a lo que pasa en Estados Unidos. De pronto, Andrés y Luis Manuel y John Freddy, nos ha faltado mirar con detalle lo que sucede al interior de los Estados Unidos. La situación política de Estados Unidos refleja una gran polarización, de la que seguramente no nos hemos ocupado. Claro, nos atañe en la medida en que, al menos en el inicio del gobierno del señor Velas Priella, pues somos como los consentidos del gobierno de Estados Unidos, pero eso tiene tanto de bueno como de no tan bueno. Esperemos cómo avanza el asunto más adelante. Así son es. Las 8:39 a.m. La polarización, Andrés, seguramente allá es muy fuerte. Eso se, digamos que la más reciente manifestación de esa polarización fue la carta que enviaron 11 congresistas estadounidenses justamente cuando estaba en el fervor de la política o de la elección del señor Abelardo de las Priella, que ha sido un argumento que también ha usado aquí el progresismo o la oposición al mandato del presidente electo. Pero por allá también se cuecen habas y la situación económica, la situación de orden público, también le está pasando cuenta de cobro al señor Donald Trump y también tiene quien lo ronde en el Congreso de los Estados Unidos.
11: Además, pues, porque pues él también entra, hablamos del presidente Donald Trump, en esa fase electoral. Tengo entendido que no puede presentarse una reelección, por ya no lo he hecho antes, ¿cierto? Pero obviamente el Partido Republicano va a querer mantener el cargo más importante de los Estados Unidos bajo su mando. Obviamente el Partido Demócrata sale con toda a recuperar eso que se perdió con Joe Biden.
1: Claro, claro. Estos días, no recuerdo en qué contexto fue que se recordó justamente la situación de Joe Biden. ¿En dónde fue que lo vimos?
11: Apareció en un acto público precisamente, y en el momento en que él se despide de la gente que lo está escuchando, voltea y empieza a buscar la salida. Entonces eso sí, lo ha aprovechado obviamente los medios para poder hacer algo jocoso, algo... Sí, chistoso el tema, la verdad. Pero obviamente es una persona de edad que no ha escondido sus problemas de salud y sin embargo lo sigue molestando con eso. Usted sabe que para algunos medios sensacionalistas esto es carnecita.
1: Claro,
11: es
1: carnecita. Ojalá ninguno de los periodistas o de los fotógrafos o de quienes lo siguen y que han evidenciado eso, ojalá ninguno de ellos cuando llegue a viajitos, si es que llega, le vaya a pasar algo de eso, porque entonces va a sentir en carne propia lo que es burlarse de ciertas condiciones de discapacidad de personas adultas. Ojalá así eso es, no le suceda.
11: Y en el tema de Trump, para estar cerrando todo esto, fíjense la declaración del señor Trump en Turquía, precisamente con el tema de la OTAN. Él critica mucho a la OTAN y a sus integrantes, a sus países miembros de la OTAN, pero él asegura que él va a seguir ahí. Ya, finalmente la Organización del Tratado Atlántico Norte es un tema muy importante para los Estados Unidos y a través de eso para los estados, que de alguna u otra manera conforman y que ejercen de pronto esa seguridad tanto Europa como para ese sector del continente americano.
1: Qué buena esa actualización, Andrés, porque definitivamente tenemos, aunque no queramos, una dependencia muy marcada. Y esperemos, una vez se instale el nuevo gobierno, cómo va a funcionar eso y no se nos convierta eso en un boomerang, en algo que se vuelva en contra nuestra. Son las 8:42 desde el Valle de Aburrá, nuevamente John Freddy López.
9: Así es, Germán. Autopista al Mar estrena el sistema de luces LED, único precisamente en Colombia. La concesión vial de Aviomar, encargada del tramo que lleva de Medellín al occidente de Antioquia, anunció que puso en funcionamiento un sistema de luces LED para mejorar la seguridad en algunas de las zonas más riesgosas de la autopista al Mar 1. Según la empresa, se trata de la primera iniciativa de este tipo al Mar 1. Según la empresa, se trata de la primera iniciativa de este tipo implementada por una concesión vial en Colombia. La entidad detalló que la instalación cuenta con cerca de 200 luces LED ubicadas en los delineadores de las curvas. Estas se encienden de manera sincronizada para resaltar el recorrido de la vía y hacer más visibles los cambios de dirección, ayudando a que los conductores anticipen las curvas con mayor facilidad.
1: Claro. 8:43, siempre será importante lo que sucede en ese Valle de Aburrá. Alcanzamos a ir nuevamente al Caribe colombiano con Luis Manuel Madero antes de recibir a nuestros amigos de Abaco.
10: Mil gracias para ustedes, Germán. Sí, hay una importante noticia. Ante el fracaso de su Plan Titán 24, el alcalde Dumec Turbay Paz, ahora acude al nuevo presidente de los colombianos para que lo tenga en cuenta con la creación del bloque de defensa para la seguridad urbana y así contrarrestar a las bandas criminales que vienen delinquiendo en la ciudad de Cartagena de Indias. Hay que recordar que el Plan Titán 24 fue la propuesta del alcalde para contrarrestar la inseguridad en Cartagena, pero no dio los resultados.
1: Luis Manuel, ¿qué se ha sabido de nuestro colega Wagner?
10: Pues, hombre, todavía está en Estados Unidos. Parece que se le está brindando un buen respaldo por parte de alguna...

0: las agremiaciones periodísticas a nivel internacional y sigue en Estados Unidos y hay una protección especial para su familia aquí en la ciudad de Cartagena.
1: Sí, ¿qué se sabe además? ¿Se sabe algo, Luis Manuel, si hay algún avance en las investigaciones, si hay algún pronunciamiento, así sea pequeñito, de las autoridades en torno a la investigación o tampoco?
0: Hasta el momento no, se sabe. La autoridad, en este caso la Fiscalía, está adelantando las investigaciones respectivas, pero no hay información que se haya dado a conocer por parte de la Fiscalía, tanto a Wagner Polo Meléndez como a sus familiares, y mucho menos a la prensa acá en Cartagena.
1: Bueno, le sugiero que le escriba, que le diga: hombre, ¿cómo va? ¿Qué hay de nuevo? Estamos pendientes del asunto, no solamente en Cartagena, sino también aquí en Bogotá. Son las 8:45, 8:45. Llegamos a los temas de Al Tiempo de Ábaco, y saludamos a Juan Carlos Buitrago.
2: Hola, Germán, buenos días, ¿cómo están?
1: Por aquí muy bien, señor, muy bien.
2: Bueno, Germán, empezamos agradeciendo siempre a estos aliados tan importantes que se van sumando a Colmundo Radio, a SB Noticias, a la labor de los bancos de alimentos de Colombia. 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Pregunta, Germán, y pregunta a ti que veo a Andrés conectado también: ¿dónde hay más hambre? ¿Hay más hambre en las cabeceras municipales o hay más hambre en el sector rural de este país donde se producen los alimentos?
1: Yo creería que en el sector rural, porque si bien en el sector rural hay unos alimentos, los otros no llegan. Porque esos otros que no llegan se van es para las cabeceras municipales o para las grandes ciudades.
2: A ver, Andrés, desde Cali, ¿qué piensa? ¿Dónde hay más hambre?
3: Yo creo todo lo contrario. A mayor cantidad de población en los sectores municipales, pues obviamente mayor el índice de hambre.
2: Bueno, muy bien. Desde el Observatorio de Nutrición Infantil que tenemos los bancos de alimentos de Colombia, escribimos una columna que se llama El hambre como un problema estructural. Y empiezo por la pregunta que les hice. Miren, alrededor del 80% de las personas que padecen hambre viven en zonas rurales. ¿Listo? Muchas de ellas son pequeños agricultores. Es decir, quienes están produciendo los alimentos son muchas veces quienes más dificultades tienen para alimentarse. Entonces, les voy a compartir la columna que escribimos. Se llama El hambre como un problema estructural. Cuando hablamos de hambre, muchas personas piensan que el problema es la falta de alimentos. Sin embargo, el verdadero problema es que millones de personas no pueden acceder a los alimentos debido a pobreza, a desigualdad y a las barreras que existen entre los sistemas económicos y sociales. Por eso el hambre no puede entenderse únicamente como un problema de producción de alimentos. También es el resultado de desigualdades históricas que limitan el acceso a una alimentación adecuada. La primera de esas causas está en el campo. En Colombia, muchos pequeños productores enfrentan problemas como la concentración de la tierra, la informalidad en la propiedad, las secuelas del conflicto armado, las malas vías rurales y las dificultades para acceder al crédito, asistencia técnica e infraestructura. Es decir, quienes producen los alimentos muchas veces también son quienes tienen mayores dificultades para alimentarse. La desigualdad económica también explica el hambre. Según el DANE, en 2025, 42 de cada 100

0: 7 horas y 35 minutos al día al trabajo doméstico y de cuidado no remunerado, mientras que los hombres dedican solo 3 horas. Esta sobrecarga limita las oportunidades de las mujeres para generar ingresos. No es casual que en 2025 la inseguridad alimentaria fuera mayor en los hogares con jefatura femenina. El 23% de los hogares de jefatura femenina están en inseguridad alimentaria frente a aquellos de jefatura masculina. Apenas el 19% de estos hogares tenían inseguridad alimentaria. Las desigualdades también afectan de manera desproporcionada a algunos grupos poblacionales. En 2025 la inseguridad alimentaria alcanzó el 45% en los hogares con jefatura indígena, el 33% en los hogares afrocolombianos, negros, raizales o palenqueros, frente al 18% en hogares que no pertenecen a estos grupos étnicos. Entre los hogares cuya jefatura nació en Venezuela, la prevalencia de la inseguridad alimentaria fue del 29%, superior al 22% observado en los hogares que no tienen población migrante. Otros elementos clave que tienen que ver con la inseguridad alimentaria y con el hambre es el acceso a agua potable y saneamiento básico. Una alimentación adecuada no depende solo de tener comida, sino de que el organismo pueda aprovechar sus nutrientes. Sin agua segura y saneamiento aumentan las enfermedades infecciosas, especialmente las diarreas, que impiden la adecuada absorción de nutrientes y favorecen la desnutrición. Finalmente, fenómenos climáticos extremos y los conflictos armados no son el origen del hambre, sino factores que agravan vulnerabilidades ya existentes. Cuando una comunidad vive en pobreza, con acceso limitado al agua, empleo precario y escasa protección social, cualquier sequía, inundación o desplazamiento puede desencadenar en una crisis alimentaria. En conclusión, el hambre no es un problema solo de falta de alimentos, sino de desigualdad y acceso. Combatirla implica fortalecer el campo, generar empleo digno, reducir la pobreza, cerrar las brechas de género y étnicas, ampliar el acceso a agua potable y construir sistemas alimentarios más justos que garanticen el derecho a la alimentación para todas las personas. Este es Germán de Andrés, columna escrita desde el Observatorio de Nutrición Infantil, para que entendamos todos los colombianos que el problema del hambre es un problema muy complejo, es un problema multicausal que lo tenemos que combatir, por supuesto, garantizando el acceso a alimentos, pero también disminuyendo la pobreza, disminuyendo las desigualdades, facilitando, mejorando las condiciones de acceso a agua potable, saneamiento básico, y de esa manera, pues, todos los colombianos nos podemos juntar también a ayudar a combatir el hambre de dos maneras. Mensaje final: primero, no desperdiciando alimentos, lo hemos hablado mucho en este programa, y segundo, ayudando, y ayudando como a través de la red de bancos de alimentos de este país.
1: Hace unos minutos hablamos de una alerta que envía el subsecretario de Salud de Bogotá sobre la fiebre amarilla, y decía Juan Carlos, el subsecretario, que persiste el riesgo, y lo han dicho abiertamente, de nuestra vecindad de Cundinamarca con el departamento del Tolima, que ha tenido índices de fiebre amarilla. ¿Y todo eso a qué va? A que seguramente en algunos municipios del Tolima, que es un departamento aquí cerquita, como será en La Guajira o en Bolívar, no están esas condiciones de saneamiento básico, no hay acueductos ni alcantarillados, y todo eso va creando un clima que deteriora la salud, y si se deteriora la salud, todo se deteriora. Por eso nos encanta cuando ustedes nos comparten estas cifras, porque entendemos y lo tenemos claro desde siempre, que no es solamente llevar el desayuno, llevar el almuerzo, llevar la comida, sino también estudiar cómo prevenir o cómo contrarrestar los efectos de factores determinantes como la salud, que se van sumando a esa situación que no permite la erradicación total de la desnutrición, Juan Carlos.
0: Así es, Germán. Un niño, por ejemplo, con desnutrición, se le inflama el intestino. Y entonces, además de que está comiendo seguramente poquitos nutrientes, ese intestino inflamado no absorbe los nutrientes de manera pertinente. Entonces, el niño come poquitos nutrientes, pero además los poquitos nutrientes que se comen no se le absorben de manera adecuada, porque la desnutrición crónica produce una inflamación en el intestino. Entonces, si además de esto no tenemos acceso a agua potable, y si además de esto tenemos una parasitosis intestinal, pues se inflama mucho más el intestino y menos que se absorben los nutrientes. Por eso es tan importante que todos los

0: educación, perdón, de seguridad alimentaria siempre estén acompañados, ojalá, de acceso a servicios de salud y de acceso y garantizar agua potable y saneamiento básico.
1: Sí, señor Juan Carlos, pues seguimos en esa lucha constante, lucha que es sin duda de largo aliento. Mil gracias, Juan Carlos.
0: Abrazo a ustedes, gracias. Chao, chao.
1: Bueno, son las 8 de la mañana, 55 minutos, 8:55 minutos. Vamos con nuestra ronda final de ciudades, pero antes este compromiso.
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1: Sí, señor, somos ASB Noticias a través de Colmundo Radio, Colmundo Radio. Y vamos en nuestra recta final noticiosa de esta hora y hacemos ronda de ciudades. Desde el occidente colombiano, Andrés Muñoz.
4: Las autoridades investigan el hurto de una camioneta blindada asignada de un esquema de protección de la Unidad Nacional de Protección UNP, hecho registrado sobre la vía panamericana en jurisdicción del municipio de Mercaderes, en el sur del departamento del Cauca. De acuerdo con la información conocida por las autoridades, este martes 7 de julio, hombres armados interceptaron el vehículo cuando se movilizaba por el kilómetro 104 de la carretera, en el tramo que comunica los sectores de Remolino y Mojarras, la zona rural ubicada aproximadamente a 20 minutos del casco urbano de dicho municipio. Se asegura que esta camioneta precisamente estaba asignada a un líder social y a los escoltas de la entidad. Y también para complementar la información, en el país, Germán, a esta hora empiezan a llegar los ministros designados del Interior, Rodrigo Lara, Hacienda, Miguel Gómez y Defensa, el general retirado Jorge Eduardo Mora, a la Gobernación del Norte de Santander para el primer empalme territorial, Germán.
1: Eso va a estar bien interesante, bien interesante.
4: Va a estar muy interesante.
1: Y qué bueno que se inicia de una forma diferente. No sabemos si duren, no podemos, no somos pitonizos, ni muchísimo menos.
4: Exacto.
1: Pero esto marca una diferencia, esperemos a ver qué tan efectiva es. Mil gracias, Andrés. 8:57, ronda final de noticias desde Medellín.
5: Así es, Germán, capturan en Urabá a uno de los más buscados por feminicidio en Antioquia. El hombre sería responsable del feminicidio de una mujer de 38 años de edad que apareció asesinada en su vivienda en Caucasia. Informados de la policía, capturaron en el Urabá antioqueño a uno de los más buscados por homicidio y feminicidio en Antioquia. Según detallaron desde la gobernación, un hombre identificado como Abraham Díaz Sosa, de 62 años, fue detenido en Ecoclí, toda vez que era requerido por la justicia por el delito de feminicidio. De acuerdo con la información señalada, el detenido oriundo del municipio de San Antero, Córdoba, era requerido por un juzgado de Urabá a raíz de los hechos ocurridos en octubre del año pasado en el municipio de Caucasia.
1: Bueno, gracias, John Freddy. Cerramos información desde la costa atlántica colombiana con Luis Manuel Madero en Cartagena.
6: Así es. Desafortunadamente, la accidentalidad en Cartagena sigue cobrando vidas. Anoche, después del partido de la Selección Colombia, tres personas fallecieron y una más resultó gravemente herida luego de la colisión de cuatro motocicletas en forma simultánea en la zona industrial de Mamonal, cerca del barrio conocido como Arroz Barato. Las víctimas fatales fueron identificadas como Jaime Andrés Naranjo Rivera, Kelvis José Villalobos Fernández y Jesús David Almanza Oliveros, mientras que el herido responde al nombre de Saddam Torres Varela. Este accidente fue anoche después del partido de la Selección Colombia. Desde Cartagena, con la técnica de Manix Fuentes, Luis Manuel Madero Marriaga para ASB Noticias.
1: Bueno, Luis Manuel, aliste sus contactos ahí en la zona de Mamonal, en la zona portuaria, porque vamos a tener un contacto seguramente la semana entrante con la gente que maneja la zona franca, que maneja el puerto, con Pórtico Lip, vamos a conversar con ellos la semana entrante. Entonces, revise sus fuentes y yo le voy contando. Mil gracias. Son las 8:59 minutos, noticias finales. Antes de nuestro cierre, Daniela Ocampo.
7: Claro que sí, Germán. Francia vuelve a tener a Marine Le Pen en el panorama electoral. Recordemos que Marine Le Pen es una de las figuras más influyentes y polémicas de la política francesa. Lidera el partido de extrema derecha Agrupación Nacional. Desde que asumió el liderazgo del partido, ha intentado moderar su imagen para ampliar su apoyo electoral. En las últimas horas, un tribunal de apelación redujo la condena contra Le Pen, declarada culpable de malversar fondos del Parlamento Europeo entre el 2004 y 2016 para financiar actividades de su partido. La nueva sentencia establece 3 años de prisión, de los cuales uno deberá cumplirlo bajo arresto domiciliario con brazalete electrónico, además de una multa de 100.000 euros. Sin embargo, el tribunal eliminó el principal obstáculo para su futuro político, la inhabilitación que le impedía competir en las elecciones presidenciales del 2027. Esto cambia totalmente la decisión del panorama político francés, ya que Marine Le Pen es una de las figuras con mayor intención de voto de cara a las presidenciales de 2027. Le Pen anunció que recurrirá la sentencia ante el máximo tribunal del país y aseguró que mantendrá su candidatura presidencial.
1: La política francesa siempre será un referente para nosotros, porque la Así política es. Francesa es muy, muy incluyente en Europa, y muchas lecciones podemos sacar por acá, en donde nos falta, en donde no hemos entendido el verdadero progresismo que sí se entiende en Europa.
8: En Europa,
1: sí, así es. Sí. Germán,
8: señor. ¿Me permite uno de estos avisos parroquiales, como sí, normalmente los llamamos?
1: Yo también tengo uno.
8: Ah, bueno, perfecto. Entonces iniciamos sección avisos parroquiales.
1: Sí.
8: Buenos días, cordialmente invitados al Foro Internacional Cali Mira al Futuro, donde se presentarán los alianzas de la misión que estuvo en Singapur. Además, se podrá auscultar en cómo misiones de este tipo sirven para la ciudad. Se proyecte desde la innovación, competitividad, donde Cali tiene para ser una ciudad sostenible a nivel mundial. La invitación es para mañana, 9 de julio, en el Hotel Intercontinental, Salón Farallones, a las 7:45 de la mañana.
1: Bueno, yo también tengo un aviso parroquial. No habíamos entendido, pero ya entiendo que el señor Iván Cepeda inicia a partir de este momento una transmisión en YouTube y va a dar un mensaje al país. Esperemos a ver qué es el señor,
8: sí, señor
1: Cepeda.
8: Hay que ver.
1: Y otro mensaje parroquial. Estamos buscando el contacto de nuestro colega en Fusagasugá, cuyo él es más conocido como el teacher, se me escapa su nombre, pero los colegas saben de qué se trata. Estamos buscando el colega del teacher, es un hombre de edad que lógicamente está preocupado por el atentado que le hicieron a su hijo ayer después del partido Colombia-Suiza. Queremos localizarlo, colegas, queremos hablar con él, ojalá al aire. Estamos buscando el contacto de el teacher. Y cerramos con esta noticia que nos presenta Alejandro Cortés.
9: Germán, le tengo dos noticias. Una de lo que ha sucedido o el pronunciamiento de diferentes entidades con respecto a lo que dice el presidente Gustavo Petro de no aceptar la elección de Abelardo de la Espriella. Ya se pronunció al respecto el Consejo Gremial Nacional, que hizo un llamado público a las altas cortes. Hablamos de la Registraduría Nacional, el Consejo Nacional Electoral, las fuerzas militares, la policía, los medios de comunicación y otros sectores empresariales, porque dice su presidenta, hablamos de Natalia Gutiérrez, que el país debe rechazar este tipo de conductas, exclusivamente se puede argumentar por las vías legales y democráticas, y que cualquier intento presente o futuro de desconocer el mandato popular pues no es admisible acá en Colombia. Y con respecto a la noticia que nos daba Andrés Muñoz de este empalme territorial, vea que hay algo curioso. Acaban de entrevistar hace pocos instantes al alcalde de Cúcuta, hablamos del doctor Jorge Acevedo, y dice que una de las principales peticiones que le va a hacer en su charla, en su comunicación con Abelardo de la Espriella, es que incluya a Cúcuta en el bloque de defensa de seguridad urbana. Recordemos que esta es una estrategia para combatir la inseguridad en las ciudades capitales, pero no se tenía contemplado, o por lo menos por ahora, a Cúcuta. Esa va a ser una de las peticiones en la conversación que va a tener hoy con el presidente electo.
1: Bueno, y cerramos con esta información, ampliamos el caso de nuestro colega en Fusa. El caso se reportó en el medio, el comunicador denunció que su vehículo fue rayado y se fue atacado con arma blanca luego del partido. Lo que dice el colega en una declaración es que le mandaba una puñalada al cuello, es decir, perdóneme la expresión, a matarlo. El alcalde de Fusagasugá, William García Fallada, anunció una recompensa de hasta 10 millones de pesos para dar con el paradero de la agresión. Y sobre la investigación, ¿qué se sabe? La Secretaría de Gobierno solicita el apoyo ciudadano para esclarecer si el ataque relacionado con investigaciones y denuncias ciudadanas que el periodista realizó en la región. Creeríamos inicialmente que es por eso, porque además, como hemos dicho, de ser periodista es veedor ciudadano. Señores, gracias a nuestros oyentes, gracias por acompañarnos hasta este punto. Ustedes siguen en Colmundo Radio, ustedes no se despegan de Colmundo Radio por la música, por los deportes o por las noticias. Ustedes se quedan aquí con nosotros en esta frecuencia 1040 en Bogotá y en las frecuencias en las diferentes ciudades. Hacemos una pausa en las noticias, pero nos reencontramos mañana a las 6 a.m. en punto. Feliz resto del día.
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0: En ASB Colmundo son las 9:16 minutos.
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0: 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En ASB Colmundo son las 10 y un minuto.

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0: En ASB Colmundo son las 10, 19 minutos.
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0: En ASB Colmundo son las 10:28 minutos.
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0: En ASB Colmundo son las 10:41 minutos.
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22: Aquí estamos en Chambacú Noticias hoy. Miércoles 8 de julio del año 2026. Ardidos y dolidos, tristes y acongojados por la pérdida de la selección Colombia, mi estimado Jaime Huelvas. Qué vaina perdió la selección, hombre.
23: Como dicen los cachacos, la tusa.
22: Hombre, qué vaina. Y la energía del deporte, esa confraternidad que solamente lo consigue el deporte. Por eso hay el logo del deporte es, el deporte es el idioma universal.
23: Así
22: el
23: es. Deporte.
22: Muchas gracias por estar con nosotros, escuchando Chambacú Noticias. Aquí te saludamos todo el teamwork con Manny Fuente Rodríguez en la parte logística. La producción de Chambacú es de Manny Fuente Rodríguez.

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1: Jaime Huelva. Jaime, buen día. ¿Cómo estás, Jaime? Jaime Huelvas Navarro es periodista ciego aquí en cabina. ¿Cómo estás, Jaime? ¿Cómo le ha ido?
2: Muy, pero muy buenos días, mi querido Rafa. Bendiciones para ti, para el gran Manny Fuentes, para todo nuestro equipo virtual de Chambacú Noticias. Además, para todos los que nos oyen a través de Colmundo Radio y nos ven por nuestras distintas plataformas virtuales.
1: Jaime, estamos ardidos, dolidos, ¿cierto?
2: Lamentablemente, Rafa,
1: estamos... Nos eliminaron. Barro.
2: Nos eliminaron.
1: Cuando se llega a esta instancia del juego, o sea, cuando el partido termina los 90 minutos, el tiempo adicional, 30 más, y se van a penalti, no gana el mejor. Gana el de las circunstancias.
2: Así es.
1: No vayan a pensar que Colombia es inferior a ese equipo. Ni vayan a pensar que el equipo de Suecia es superior, de Suiza es superior a Colombia. Gana. El penalti es una lotería. Es una lotería. Los que han jugado fútbol saben que el penalti se cobra al medio y duro. Eso de andar colocando y que adivinando que el arquero se mueve.
2: Y que para descolocar al arquero.
1: No, eso no va. Duro y al medio. Pues si se desvía, ya está. Pero fíjate, ayer se votaron dos tiros, como es normal. Todo el que juega fútbol ha votado penalti. Y en estas presiones más. Se perdió, lamentable. La verdad es que no estaba no estaba, Jaime, en mi presupuesto.
2: En el mío tampoco.
1: Pero perdió. Y ahí las cosas hay que aceptarlas como son, mi estimado Jaime.
2: Así es.
1: ¿Cómo viviste la derrota, Jaime? ¿Cómo que dicen los cachacos? La tusa.
2: La tusa.
1: ¿Cómo sufriste la tusa?
2: Bueno, Rafa, y expectante, frente al televisor, escuchando y siguiendo paso a paso la transmisión de el canal Caracol, que es el canal oficial de la Selección Colombia, por decirlo así. Y no, Rafa, pues mucha emoción. Estaba con los niños, Samuel, Daniel, estaba con mi hermano. Y expectante a ver qué ocurría, pero lamentablemente no se llegó a los goles. Lamentablemente nos faltó gol, Rafa.
1: Exactamente.
2: Nos faltó definición en los delanteros.
1: Nada más y nada menos que los goles.
2: Sí.
1: Esa cosita, ¿no? Nada más. Ah, se llegó varias veces, pero no se pudo.
2: Así es.
1: Ojalá y esto debe dejar una enseñanza, Jaime. Que los gobiernos se centren más en lo deportivo.
2: Así es.
1: Mire, ninguna actividad de Colombia une tanto al país como el deporte. Ayer hasta tarde cívica precipitó el juego. Yo creo que eso fue lo que salió. Denle un cantazo al alcalde ahí, el juez que salió el equipo. Otro cantazo. Eso salió el equipo. Tarde cívica. ¿Qué otro acontecimiento amerita tarde cívica? Búsquelo. Búsquelo a ver si lo consigue. De pronto lo hay, lógico, lo hay. Pero el deporte, esa resonancia neuronal estándar, solamente la consigue el deporte. Ayer, ese juego le interesaba al que vende aguacate por allí en una carretilla, como al más encopetado de los ministros, los científicos de Colombia. O sea, era un acontecimiento, Jaime, que le interesaba a todo el mundo. Pero no se pudo, Jaime.
2: No se pudo, lamentablemente.
1: No se pudo. Muchas gracias por estar allí, escuchando Chambacú Noticias. Jaime, ¿qué es lo que más suena en este momento en el mundo? Además del Mundial.
2: Bueno, Rafa, en el mundo suena tristemente que se rompieron ahora sí otra vez los acuerdos entre Irán y Estados Unidos.
1: Irán y Estados Unidos.
2: Volvieron los ataques.
1: Se joropearon.
2: Estados Unidos atacó. Irán atacó 7 buques que pasaban por el Estrecho de Hormuz. Se activaron las sirenas en Kuwait, en Bahrein.
1: O sea, volvió la guerra otra vez ahí.
2: Volvió la guerra, Rafa. El precio del Brent se disparó. Petróleo disparado, Rafa.
1: lamentable. Pero
2: Y
1: eso ya el presidente de los Estados Unidos había dicho que eso estaba.
2: estaba, pero imagínense, usó unos términos bastante fuertes para referirse al régimen iraní. Dijo, comillas, que eran unos mentirosos, que eran una basura, que eran una escoria, una porquería. Lo cito entre comillas, pues fueron palabras de él.
1: Lamentable este hecho, mi estimado Jaime Huelvas. Venezuela también está la cosa bastante crítica.
2: Sí,
1: En
2: señor.
1: Venezuela hay un tufo a cuerpos descompuestos. Hay muchos desaparecidos. Hay casi 17 mil heridos. Y la cifra está llegando a 4 mil de identificados, ojo.
2: Identificados.
1: Porque sepultados sin identificar hay un montón
2: Bastante,
1: en
2: bastante gente.
1: Venezuela. Cruel está la situación en territorio venezolano. Jaime, y ayer también Argentina derrotó a Egipto, pero después de un parto iba perdiendo 2 a 0.
2: Después de ir perdiendo 2-0, remontó el marcador
1: Y
2: para
1: ganó.
2: quedar
1: Y
2: 3-2.
1: terminó ganando 3-2. Ahora se enfrentan Argentina y
2: Con
1: Suecia
2: Suiza.
1: con Suiza. Argentina con Suiza. Se enfrentan a los cuartos de final, ¿cierto?
2: El sábado.
1: O sea, el único latino que queda, el equipo latino es Argentina,
2: Argentina.
1: porque el resto le dieron la espalda al público.
2: Europeos.
1: En Colombia, Jaime, ¿qué es lo que más suena y resuena en este momento en el sistema virtual?
2: Sigue resonando, Rafa, mientras seguíamos el partido, pues producían acontecimientos políticos y noticiosos referente a las reacciones que tuvo el gobierno entrante, que no, pues todavía no se ha posesionado, pero en cabeza del presidente electo Abelardo de la Espriella, haciendo pues anuncios de nombrar ministros y el inconformismo que existe por parte de ambas partes, el gobierno saliente y el gobierno entrante, referente al tema del empalme.
1: Sí, es. Eso es preocupante, Jaime.
2: Es
1: Es
2: preocupante, eso no lo
1: preocupante.
2: habíamos vivido aquí en esta nación, Rafa.
1: Lamentable. Muy preocupante la situación, mi estimado Jaime Huelva. Y el presidente entrante, el presidente electo Abelardo de la Espriella, sigue armando su equipo, Jaime,
2: Sí, señor.
1: sigue nombrando sus
2: Ya
1: ministros.
2: tiene 10.
1: Ya tiene 10 ministros, exactamente. Y también hay ministros costeños, Jaime. Hay
2: Así
1: ministros de
2: es.
1: la zona. Por ejemplo, está
2: Mauricio Gómez Amín.
1: Elsa Noguera de Barranquilla, fue alcaldesa, fue gobernadora del Atlántico. Elsa Noguera tiene el sello Char en la frente. Mauricio Gómez también. Mauricio Gómez también. Ha nombrado ya varios ministros, ya vamos con todo el bloque de ministros que en este momento el presidente entrante ya tiene listo el gabinete. Listo no, está armando el
2: Está
1: gabinete.
2: armando, sí, señor.
1: Lo que me preocupa, Jaime, es que ni siquiera un cartagenero suena. Ni siquiera suena.
2: No habrá forma de escribirle a ver si de pronto
1: ¿Ah?
2: un cartagenero por ahí, oiga.
1: ¿Tú crees? ¿Tú crees?
2: Hay que escribirle.
1: Ojo pelado con ese tema. Y a nivel local, Jaime, ¿qué es lo que más suena?
2: Bueno, Rafa, el avance en instituciones educativas, las inversiones en educación que está haciendo el distrito de Cartagena, por ejemplo, el colegio El INEM, lleva un avance del 40% en las obras de ejecución hasta el momento. Un 40%.
1: 40%.
2: Sí, señor.
1: El pronóstico era que iban a terminar en junio. En junio no, en marzo. Ese pronóstico quedó sepultado
2: Sí.
1: porque de pronto ni siquiera a final de año. Si va por 40, Jaime.
2: Que va por 40.
1: Ojalá y terminen las obras. Que es una inversión, a propósito, bastante gorda,
2: Casi 40.000 millones de pesos.
1: bastante gruesa. Muchas gracias por estar con nosotros, escuchando Chambacú Noticias. Hoy, mi estimado Jaime, hoy es 8 de julio. En
2: Histórico.
1: el concierto histórico significa esta fecha, mi estimado Jaime Huelvas. El 8 de julio es el Día Internacional de los Paramédicos, una celebración impulsada para crear una mejor comprensión del trabajo que realizan los paramédicos en todo el mundo. ¿Sabe cuáles son los paramédicos?
2: Claro.
1: Los camilleros,
2: Sí.
1: los fisioterapeutas, No, son los que están paralelos a los médicos.
2: Prestos a atender emergencias, en vías, en hospitales.
1: Ahora con el avance de la ciencia hay ingenieros biomédicos.
2: Biomédicos.
1: También son paramédicos. Ingenieros biomédicos. Hay también instrumentalistas, también, que son profesionales, y esa carrera duran 5 años, mi estimado Jaime Huelva. El pico y placa para hoy, particulares y moto, 3 y 4. Ya pasó la primera tanda de 7 a 9. Viene la segunda de 6 a 8 de la noche. Taxis 1 y 2. Con este panorama y una temperatura bárbara en Cartagena a esta hora. A esta hora voy a entregar la temperatura, Jaime. A esta hora en la sombra, 34 grados centígrados. En el sol, 42 grados. Uy. La sensación térmica de la ciudad. Calor excesivo, dice el IDEAM. Y hay una nubecita por ahí, medio cobardona, a las 2 de la tarde. No pasa nada con esa nube.
2: Nada, nada.
1: La sofocación sigue. Y el viento sí está en promedio a 15 kilómetros por hora en el día de hoy. Muchas gracias por estar allí. Con este panorama, vaya, desocupe la bolsita, no te demore. Ya viene, ya viene, ya viene el bloque informativo.
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1: Aquí está la información del momento. Atención, atención, atención a esta noticia.
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1: Atención, Abelardo de la Priella, presidente electo de Colombia, ordenó suspender el empalme con el gobierno actual. El mandatario entrante sostuvo que su prioridad es resguardar los intereses del país y aseguró que actuará con el propósito de garantizar una transición institucional.
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1: El presidente electo lanzó fuertes cuestionamientos contra el actual gobierno. Lo calificó de corrupto y aseguró que las decisiones adoptadas por esta administración tienen como objetivo destruir el país. La determinación se conoce un día después de que el presidente Gustavo Petro manifestara públicamente que no reconoce los resultados de la elección presidencial, argumentando una supuesta alteración de los sistemas de cómputo. Mediante otro mensaje en X, Petro afirmó: el presidente de Colombia no reconoce la legitimidad del gobierno entrante. Abelardo no ganó las elecciones, dijo Petro. Además de rechazar el resultado electoral, el mandatario saliente convocó a la ciudadanía a participar en manifestaciones programadas para el próximo 20 de julio en rechazo al nuevo gobierno. En ese llamado, Petro expresó: las mayorías nacionales quedan convocadas este 20 de julio a dar el grito de independencia nacional en todas las plazas públicas. Atención a esta noticia.
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1: El grupo operativo anticontrabando de la Dirección de Ingreso de la Gobernación de Bolívar, en articulación con la Policía Nacional, logró un contundente golpe contra el contrabando en Turbaco.
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1: En 20 establecimientos comerciales fueron aprehendidas 1.050 cajetillas de cigarrillos de contrabando y 145 botellas de licor sin estampillas, producto que no cumplían con los requisitos legales para su distribución y comercialización en el territorio departamental. Como resultado de esos operativos, también se efectuó el cierre de 4 establecimientos comerciales en cumplimiento de los procedimientos establecidos para combatir la evasión fiscal, proteger la salud de los consumidores y garantizar una competencia justa para los comerciantes que operan dentro de la legalidad.
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1: Atención, que la Policía Nacional frustró posible hurto y capturó a 2 hombres armados en Mompox.
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1: La oportuna información suministrada por la comunidad y la rápida reacción de los uniformados de la zona de atención de la estación de policía de Mompox. Fueron capturados en flagrancia 2 sujetos por el delito de porte ilegal de arma de fuego. Los hechos se registraron en el barrio Santa Fe, sobre la vía nacional, luego de que la zona de atención fuera informada sobre 2 sujetos que presuntamente pretendían cometer hurto en el sector. Al notar la presencia policial, los hombres intentaron evadir a las autoridades. Sin embargo, fueron interceptados por los uniformados. Los capturados fueron dejados a disposición de la Fiscalía General de la Nación por el delito de fabricación, tráfico, porte o tenencia de armas de fuego, accesorios, partes o municiones.
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1: A las 11:32 minutos hay hechos insólitos. Verdaderamente insólitos con Jaime Huerta.
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1: Jaime Huelvas, estimado Jaime Huelvas, ¿qué hay de insólito para hoy, Jimmy?
2: Mujer es amenazada por celebrar su cumpleaños 96 en un geriátrico.
1: Amenazada.
2: Con ser expulsada.
1: Amenazada.
2: Ah. Con ser expulsada.
1: Amenazada por... La iban a expulsar.
2: La iban a expulsar.
1: Sí, pues es que la vieja... Es que la vieja festeje. ¿Qué? Fumó bulla.
2: Fumó bulla.
1: Llevó a la maleta del rey.
2: Estaba bailando Mambo de Damaso Pérez Prado.
1: Y mire eso. La expulsaron por andar... Iba a decir algo que dice María Lavada, pero ya no. María Lavada dice una cosa que allá no es vulgar, pero por acá de pronto es vulgar. Bueno, Jaime, ¿qué pasó con esa mujer?
2: Doña Carmen, una mujer de 96 años en un geriátrico, comenzó su celebración a las 6 de la tarde y alrededor de la medianoche ya estaba rodeada de médicos, camilleros y otros profesionales de la salud, acompañada también de un número de abuelos que pernotaban allí en ese geriátrico. Y cuando sonó una canción de Pérez Prado, el mambo de Pérez Prado, fue cuando más se encendieron... se encendió el jolgorio y se paró a bailar con una botella de champán en la mano, con una copa de champán en la mano.
1: 96 años.
2: Sí, señor. Y esto duró hasta las 6 de la mañana, lo que generó todo un debate en las redes sociales, unos a favor y otros en contra, mientras ella manifestaba: lo que se arruga es el cuerpo, más no el alma.
1: Pero la iban a votar por eso,
2: ¿eh? La iban a votar por eso porque causó mucho ruido en el resto de pabellones del edificio, y muchos ancianos pues tenían problemas de salud, pero eso no fue motivo para que ella, en complicidad con varios de los profesionales del hospital, celebrara su cumpleaños número 96.
1: Número 96. Por acá está Antonio Bellido. Toño Bellido, gran líder social. Toño, buen día, ¿cómo está? Bienvenido a Chambacú.
3: No, buenos días, Rafa, buenos días a tu audiencia, al equipo de trabajo. Gracias por abrir los espacios a los líderes de la ciudad de Cartagena.
1: ¿Cómo le ha ido, Toño?
3: Bueno, bien, gracias a Dios.
1: ¿Usted en qué barrio vive, Toño?
3: Bueno, el barrio El Pozón, exactamente en el barrio El Pozón. Allí de hace mucho tiempo pues liderando procesos y sacando, impulsando nuestro barrio para que...
1: ¿En qué parte del Pozón vive, Toño?
3: Bueno, en estos momentos vivo en la urbanización Ciudadela La Paz.
1: Ciudadela La Paz.
3: Exactamente, pero tengo muchos años de vivir en el sector central, en el barrio El Pozón. Hace aproximadamente 4 o 5 años vivo en la Organización Ciudad de La Paz.
1: ¿Qué fue lo que te pasó? ¿Que grabaste algo en un colegio, se lo mandaste al alcalde, el alcalde te bloqueó? Cuéntame el chorro, ¿qué es?
3: Bueno, efectivamente, pues un compañero, amigo, Alfredo Barrio, del sector...
1: También líder.
3: Exactamente, de cerca del... De, más bien de Fredonia, se encontraba en el colegio Madre Gabriela realizando pues... Una denuncia
1: pública. Madre Gabriela queda en La Palmera.
3: Sí, exactamente.
1: Frente a San José.
3: Exactamente, eso es barrio Porvenir, Olaya Herrera. Ahí se encontraba pues haciendo una denuncia pues sobre unos niños que se encontraban en un salón sin sillas, sin pupitres, como uno le decía. Y esa denuncia pues me la envió él a mí para que yo posterior a ese se la enviara al gobernador de Bolívar.
1: ¿Al gobernador o al alcalde?
3: Al gobernador. Yo le dije, no, amigo, eso es con el alcalde.
2: Yo
3: soy amigo del alcalde y puedo...
1: ¿Tú eres amigo del alcalde?
3: O sea, por decirlo de esa forma.
1: O sea,
3: yo voté por el hombre.
1: Alcalde te distingue.
3: Exactamente, yo voté por el hombre.
1: Y chatea con él y todo.
3: Bueno, en su momento, pues ya eso no está pasando. Pues seguramente pasarán algunas situaciones, pero posterior a ese es el alcalde de todos los cartageneros, Rafa. Uh-huh. Y... Y yo voté por el hombre. Yo tuve aspiración con él también, porque yo fui aspirante a la JAL. En ese momento que él aspiraba a la alcaldía, yo aspiraba a la JAL.
1: ¿Y cuántos votos sacaste?
3: 1.200 votos.
1: O sea, usted contribuyó. Esos 1.200 fueron para el alcalde.
3: Exactamente.
1: ¿Y nosotros, él sabe eso?
3: Claro que sí. Pero bueno, eso no es la situación ahora. El tema es que cualquier ciudadano puede escribirle al alcalde y pues manifestarle cualquier inconformidad, y eso no tiene por qué ser situación a él que él desconozca pues a la ciudadanía. Yo creo que él es el alcalde de todos los
1: cargadores. ¿Pero qué te pasó? Un momentito, vamos por partes. Tú tomas el video, se lo mandas al alcalde, ¿y qué reacción tuvo el alcalde?
3: No, él, la respuesta para mí fue grosera, porque él me dice que también le hicieron un video al colegio que él está haciendo donde yo vivo. Es decir, que el video que yo le envío a él no le gusta, porque me dice, también hazle un video del colegio que se está haciendo en Ciudad La Paz. Para mí es de una forma grosera. Yo pienso que así uno se levante con el pie izquierdo. Uno,
1: ya te entendí. El alcalde dijo, bueno, así como habla de esto, habla de lo otro.
3: Exactamente.
1: ¿Pero a ti te parece grosero eso?
3: Claro, porque de igual forma uno, pues yo le envío ese mensaje a él de una forma pues sana, o sea, para que él conozca la situación, no para que él tome esa respuesta, es para que él le tome
1: Y el alcalde te bloqueó.
3: Exactamente, me bloqueó el WhatsApp. A mí es una forma grosera, porque yo
1: ya tú no le puedes escribir.
3: Ya yo no le puedo escribir al alcalde, porque el alcalde pues me bloqueó.
1: Y para mí lo más es que esos días había perdido Real Cartagena y el alcalde estaba sofocado.
3: Eso fue el día lunes.
2: Eso fue esta semana.
3: Yo creo que esa situación ya había pasado, y Colombia jugaba al día siguiente. O sea, ni para decir que de pronto estaba con el tema de la selección, que estábamos en el tema del mundial.
1: No, de pronto estaba enfogonado. Los alcaldes tienen muchos problemas. Pero yo creo que eso se va a solucionar, Toño.
3: No, efectivamente, pues con el compañero pues Alfredo Barrio, pues ha estado en contacto, y sí, la Secretaría de Educación llegó y pues dijo que iba a donar o a darle 400 sillas a esa institución educativa, pero aquí el tema fue...
1: O sea, ya te resolvió el alcalde.
3: Exactamente.
1: Además de que te bloqueó y te ninguneó, ya te resolvió.
3: Exactamente, ya le resolvió a esa comunidad. Recuerda que yo aspiro a la JAL y tengo amigos en toda la localidad. Y al igual que él, pues yo no me elegí, pero llegan amigos, pues, de una u otra forma, a presentarnos inconformidades nosotros, y queremos llevarla a los estamentos, en este caso a la alcaldía, pues para que le den pronta solución a las cosas.
1: Bueno, Toño, ¿para qué sirvieron esos 1.200 votos? ¿Tiene vinculación laboral?
3: Bueno, actualmente trabajo en la Gobernación de Bolívar, pero más que eso, nosotros hemos liderado y gestionado más de 10 mil millones de pesos de infraestructura por la Gobernación de Bolívar que se implementan en el barrio Pozón. Hemos contribuido y gracias a...
1: Pero me hablas de gobernación, alcaldía, ¿no?
3: No, cero. Alcaldía cero, pues yo...
1: ¿Cómo?
3: Cero.
1: ¿En el Pozón?
3: O sea, a nivel personal, pues yo no he hecho ninguna gestión con la alcaldía.
1: O sea, el alcalde le tiene la mala.
3: No, yo no diría eso. Quizás de pronto tendrá otras personas con que quiera trabajar en el barrio. Pero nosotros hemos venido trabajando. Nosotros son 1.200 votos, no fueron en vano. Porque hoy se materializan unas obras que están en curso en la Gobernación de Bolívar y que fueron gestionadas por nosotros.
1: Toño Bellido, 1.200 votos, eso no es fácil.
3: Claro que sí.
1: Sobre todo a JAL, que no hay ni carita ni nombre.
3: Sin ningún apoyo político, nos dieron el aval por el Partido Liberal, y ahí nos enfrentamos con las maquinarias. Pero bueno, Dios sabe cómo hacer sus cosas, y esos 1.200 hoy se materializan en el barrio Pozón con unas obras que están en curso importante que hoy le...
1: 10 mil millones de pesos gestionados, Toño.
3: Exactamente, 10 mil millones de pesos.
1: ¿Qué tal si tuviera papelito?
3: Exactamente, si tuviéramos la credencial, pero eso pues nos motiva a seguir trabajando. Nosotros cada vez que podamos seguir mandando los videos, mandando las denuncias y demás, lo vamos a hacer. Quizás de pronto me tocará buscar otro teléfono para escribirle al alcalde sobre otras inconformidades que existan en la ciudad, porque no lo voy a hacer. Creo que esto me da más fuerza y me motiva para seguir trabajando por los cartagineros.
1: Pero a mí me llama la atención una curiosidad. El alcalde te bloquea, te para China, dice, haga el otro video como igual a ese en el colegio que te estoy haciendo.
2: O sea, que destaque lo del Pozón.
1: Pero además te resuelve. Entonces, ¿cuál es la rabia del alcalde si te resolvió?
3: Bueno, yo, la verdad que esa pregunta tendría que hacérsela a él, porque toma esa decisión. Pues yo en ningún momento pues traté que él se enojara, sino que cuando nosotros, o cuando se elige un alcalde para resolver todos los problemas, yo traigo un tema a colación, y es un chiste hace 10 años, 12 años, donde le pegaron 70 puñaladas a una persona que no tenía doliente y el alcalde de turno le cogió y le pagó a una persona para que lo llorara y para que esa persona se sintiera y pues le dieran esa sepultura idónea o veraz. Y no sé si recuerde que Wilson, bueno, el alcalde de turno en ese tema, para echarte un chiste más claro, le pagó a una persona para que llorara a la persona porque no tenía quien lo llorara. Es decir, el alcalde y los gobernadores pues son los encargados de resolver los problemas de las comunidades donde ellos pues...
2: Son los dolientes.
3: Exactamente. Entonces yo no entiendo por qué tomaría esa decisión de bloquearme, pero hoy le mando un saludo al doctor Dumet Turbay y agradecerle todo lo que estás haciendo en el barrio Esposón y en la ciudad. Pero toca bajar los talles, como te dije en el chat, que de pronto no lo viste porque me bloqueaste. Pero esto, como tú dices, es con el oído. Y el oído es esto, escribirte una persona y presentarte una situación de inconformidad y demás, y tú la resuelvas. Así que te invito a que le bajes dos, que tú vienes haciendo las cosas bien. Y entonces estos espacios pues son incómodos, pero Rafa, me toca a uno pues hablar y no quedarse callado. Y te agradezco a ti, que eres uno de los periodistas, con mucho respeto lo digo, en la ciudad, que le abre los espacios a los líderes. Que recuerdo que antes a nosotros los periodistas lo buscaban a uno a las 4 o 5 de la mañana por uno hablar de la inconformidad, y eso no pasa. Son contados los periodistas que hoy le abren los micrófonos a los líderes de la ciudad de Cartagena.
1: Exactamente. Muchas gracias, Toño, por venir por aquí.
3: Bueno, gracias a ti y a toda tu audiencia, a todo tu equipo de trabajo por abrir el espacio y vamos para adelante. Bendiciones, mi hermano.
1: Toño Bellido, 1200
2: votos. Allá tenemos bastantes personas con discapacidad en Ciudadela de La Paz. ¿Sí? Que nos escuchan, nos ven.
3: Bueno. Ahora que usted dice eso, mi estimado, nosotros, bueno, yo soy delegado electo de la urbanización, de la Junta de Acción Comunal, y pues estamos en eso, hacer una caracterización. Conocemos de primera mano pues que existen muchas personas con discapacidad en esa población, y que sería bueno que tú también hagas parte de eso y comenzamos a liderar todos esos procesos, que de una u otra manera pues nosotros esas caracterizaciones las llevemos a la gobernación y a la alcaldía de Cartagena para que puedan darle oportuna...
1: Para resolver.
3: Exactamente, mi querido estimado Rafa.
1: Muchas gracias, Toño, por estar por
3: aquí. Gracias, bendiciones.
1: Las 11:43 minutos, vamos al chuchu político a esta hora en Chambacú. El chuchus político en Chambacú. 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Bueno, tenemos invitada especial, Jaime, a Chambacú Noticias. ¿De quién es? María Mónica Ballesteros. Ella es médico con posgrado, ¿puede decir posgrado, María? Posgrado en salud ocupacional. Aquí está con nosotros todos los miércoles en salud visual. Mari, buen día. ¿Cómo está? ¿Cómo te ha ido?
4: ¿Cómo está? Buenas tardes, Jaime.
2: Buenos días,
4: Jaime. Buenos días, Jaime.
2: Gusto en verte. Gusto
4: bendiciones.
2: En verte.
4: ¿Cómo les ha ido?
1: ¿Cómo te ha ido, Mari?
4: Bien. Bien, gracias a Dios.
1: ¿Todo bonito?
4: Sí, señor.
1: ¿No hay problema de nada?
4: No.
1: ¿Cómo sufriste la pérdida de la selección Colombia? No.
4: Eso fue una cosa horrible. Eso, como dicen por ahí, parimos. No, qué estrés.
1: Parto de siameses y venían de nal.
4: Como dicen, parto seco.
1: Bueno, Mario, el tema de hoy es salud visual, ¿cuál es?
4: Sí, bueno, hoy les traigo a los oyentes un tema que sufrimos miles y miles, miles de personas, lo que es la presbicia. La presbicia y cómo la corregimos.
1: Sí, presbicia.
4: Sí. ¿Qué es la famosa presbicia? Bueno, la presbicia no es una enfermedad, vengo a aclarar que no es una patología.
1: Presbicia.
4: La presbicia, sí. Te dicen, no, tienes 40 años allá, tú tienes presbicia. Entonces quiero que sepa la gente qué es la presbicia. La presbicia no es una enfermedad, es una condición natural. Así como nuestro organismo se envejece, nuestros ojos también, y algunas estructuras que están en el ojo, como el cristalino, que es un lente que tenemos dentro de nuestros ojos, él se envejece y al envejecerse disminuye esa flexibilidad y eso lo que hace es que produzca en nosotros esa dificultad para enfocar las cosas de cerca. No sé si de pronto se identifican, a veces están en un restaurante y les entregan la factura, entonces ya la distancia donde tú veías antes la factura ya no la ves, sino que te toca de pronto alargar la distancia y buscar el enfoque.
1: Y arrugar los ojos.
4: Arrugas los ojos y a buscar el enfoque. Te llega un mensaje por WhatsApp y ya te toca entonces colocar y ahí vas buscando el enfoque. Entonces,
1: bueno, ¿cómo entra el lente allí?
4: Bueno, entonces, ¿qué pasa? Esta no es una enfermedad, es una condición normal de nuestro organismo y la buena noticia es que ella se corrige. Se corrige a través de los lentes. ¿Qué tipo de lentes? No los lentes, tenemos los lentes que son progresivos, los famosos progresivos.
1: Que cambian del...
4: No. Los progresivos son lentes que se utilizan en pacientes con presbicia y que te corrigen tanto visión lejana, intermedia y cerca. O sea, que dentro del mismo lente, usted tiene lentes progresivos. Que dentro de tu mismo lente tienes tres formulitas que van progresivamente
1: de lejos, medio y cerca.
4: Para que no estés haciendo, hay personas que de pronto utilizan dos gafas para ver de lejos y otra de cerca. Entonces el progresivo te brinda esa,
1: eso es lo que llamaban
4: esa comodidad.
1: Lentes bifocales.
4: Los bifocales son otro tipo de lentes, que se utilizan también con pacientes con presbicia, pero ese solo tiene dos visiones, para ver de lejos y para ver de cerca. Esa lupita que tú ves de la parte de abajo es para ver de cerca y lo que está de la parte de arriba del lente es para ver de lejos.
2: Rafa,
1: dígame.
2: Quiero aclararle a la opinión pública que a mí no me da presbicia.
1: No, porque tú, Jaime, es ciego de nacimiento. Presbicia.
2: Así es.
1: Pero esta palabrita, ¿sí la entiende la gente?
2: Sí.
4: Mucha gente de pronto dice, no, yo tengo presbicia, pero no sabe en realidad qué significa la presbicia, ¿ya?
1: O sea, no es catastrófico tener presbicia.
4: No, todos llegamos a ese punto. Después ya de los 40 años empiezan los síntomas. ¿Cuáles son los síntomas? No puedes ver bien de cerca, no enfocas.
1: Pero en ese momento, doctora, hay que ingresar al lente medicado.
4: El diagnóstico se lo hacemos en la consulta por optometría. ¿Ya? Y hacemos la formulación de los lentes especiales para ese tipo de pacientes y que van de acuerdo a la necesidad, a la actividad que haga el paciente, así se formulan, sean progresivos o sean bifocales.
1: Y hay que ir a un sitio serio, confiable, donde haya profesionales para que no le inventen películas.
4: Exactamente.
1: Porque si usted va a una chacita y compra unos lentes esos a 10,000 pesos, se hace más daño.
4: Eso no sirve porque no es un lente medicado para la necesidad que tiene el paciente.
1: Doctora, ¿y dónde pueden ir los pacientes que bueno, están escuchando en este momento? Las personas que presuntamente tienen presbicia.
4: 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Y bueno, muchos de nuestros pacientes llegan y están solicitando que digamos el teléfono de contacto.
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4: Sí. 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
4: Exactamente.
1: Eso no es para hacer consulta, no.
2: Cita.
1: Doctora, nos recuerda los síntomas. O sea, los indicios que la persona debe buscar ayuda médica y podría tener presbicia.
4: Bueno, los síntomas iniciales de la presbicia, bueno, se da primero que todo, hay que tener en cuenta la edad, mayores de 40 años. Hay veces que se puede iniciar un poquito antes, pero pues la edad de prevalencia es los 40 años, que tengas problemas para enfocar de pronto, para ver de cerca, dolores de cabeza, repetición, y al final del día pues puede causar dolor de cabeza y cansancio visual. Entonces, esos son unos síntomas.
1: ¿Qué es cansancio visual?
4: Cansancio visual. Muchos pacientes lo refieren como un dolor ocular que produce al final del día. Un cansancio aquí a nivel de los ojos.
1: Cansancio.
4: Dolores de cabeza y problemas para enfocar de cerca. Cuando lees.
1: Se retiran.
4: Cuando lees que de pronto te entreguen y que tengas que de pronto abrir la lamparita del celular para alumbrar y poder enfocar bien. Cuando estás leyendo un libro, tienes que de pronto alejar un poquito el libro para poder enfocar. Esos son los síntomas que presentan pues los pacientes con presbicia.
1: ¿En los niños puede haber presbicia?
4: No, se da. Eso se da por el envejecimiento del cristalino y que se da a partir de los 40 años. Y lo para corregir son los lentes progresivos o bifocales.
1: No amerita intervención quirúrgica.
4: Bueno, no, lo puedes corregir con lentes.
1: Perfecto. Doctora, muchas gracias por visitarnos todos los miércoles aquí en Chambacú Noticias. 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Ese es para la cita, eso no es para consulta. Ya saben. ¿Algo más, doctora, para cerrar?
4: Bueno, que los invito a hacer su consulta de optometría. Recuerden que la consulta y las valoraciones son anuales a aquellos pacientes que tienen lentes. Entonces, hacer su seguimiento y la importancia de la salud visual.
1: Hay que cuidar la salud visual.
4: Claro que sí. Eso es lo que utilizamos el día a día, todos los días.
1: Y los lentes, no hay traslado, no hay trasplante de lentes de ojo todavía, ¿no?
4: Pero tú sabes que la tecnología va avanzando.
1: Listo, doctora. Muchas gracias.
4: Bueno.
1: Ella es María Mónica Ballesteros aquí en Chambacú Noticias todos los miércoles en esta sección de salud visual. A las 11:51 minutos, mi estimado Manny, vamos al dato político del momento.
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1: Bueno, Jaime, bueno. Claudia Espinosa, ¿la conoce?
2: Claudia Espinosa es la alcaldesa de Turbaco.
1: Se fue de vacaciones. Y está fuera del país.
2: Ajá.
1: Me llamó anoche. Muy tarde de la noche. Está en Europa, más bien.
2: Ok.
1: Me dijo, Rafa, estoy en vacaciones y ahora trabajo más que antes. Pues, si usted está de vacaciones, váyase de vacaciones.
2: Así es.
1: Y yo le pregunté, ¿y a quién dejaste encargado? Y que ni te digo porque te vas a reír. el cuerpo necesita descansar.
2: Claro.
1: Si usted se va de vacaciones, váyase de vacaciones, que tiene que estar respondiendo WhatsApp y chicharrones. Imagínate. Claudia Espinosa, un abrazo para ti, Clau. Me dice que todos los días escucha Chambacú Noticias. Y en otro dato político del momento.
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1: Mañana, Jaime, le voy a entregar la lista de los aspirantes a la alcaldía de Cartagena.
2: Uh-huh.
1: ¿Sabe cuántos hay?
2: ¿Cuántos?
1: 18.
2: 18.
1: Y faltan 18 meses para que Dumel termine.
2: Dios mío.
1: O sea, falta uno por mes. 18, mire eso. Y apareció uno con fuerza.
2: ¿Cuál?
1: William García Tirado.
2: Ah, William García.
1: Le dije, papá, me dijo, voy. Dije, si no te he preguntado. Así me dijo. Cuando me respondió el teléfono, dije, ah, papá, que voy para eso. Digo, ay, entonces, si no te, no sabes ni de qué te voy a hablar. Que no, yo sé que tú me llamas para.
2: ¿Cuándo viene por Chambacú?
1: No, déjelo quieto. Déjelo quieto, deje que eso se madure más, mi estimado Jaime. Jaime, ya hay 10 ministros.
2: 10 ministros, señor.
1: Bacano, ¿cierto? ¿Sabe cuánto se gana un ministro?
2: Bueno, Rafa, la verdad no tengo el dato.
1: 60 millones de pesos. Un ministro.

0: ¿Qué pasó?
1: Lo destacado es digno de resaltarlo. Por lo tanto, lo colocamos sobre el pináculo.
2: Aunque la selección Colombia fue eliminada, le doy un aplauso a la selección. La verdad que hizo un buen papel.
0: Vamos a aprovechar que la doctora María Mónica Ballesteros está aquí. Aquí le da un aplauso, doctora.
3: A la selección Colombia lo hizo bien hasta el final. Merecía ganar, hizo un buen partido. Lástima que no metimos el gol. Pelamos los dos penales, pero fue.
0: ¿Quién la embarró?
1: Y contra el piso. Contra el piso, los malos, por sus malas actuaciones. Ah, cartazo, Jaime.
2: Rafa, hoy no tengo a quién darle.
0: Doctora, ¿quién la embarró?
3: A los dos que pelaron el penal ayer.
0: Actividades para hoy. Oye, hoy estuve en el consejo, Jaime. Mañana te cuento qué vi en el consejo.
2: Ok.
0: ¿Qué hay para hoy? No hay nada así. Ah, el mundial.
2: Sí, no, el mundial está de descanso hoy, Rafa. Mañana reinicia nuevamente actividades.
0: El mundial ya no tiene sabor. Bueno, nos quedaron. Vamos a hacer vuelta por Argentina. Ya que vamos a hacer. ¿Cierto?
2: Así es.
0: Para no pasar en blanco. Muchas gracias por estar en sintonía de Chambacú Noticias. Si Dios lo permite, mañana estaremos al aire. 11 puntos.
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5: Bastante polémico después de la finalización del compromiso, y hablamos de lo que sucedió entre Colombia y Suiza, la eliminación de nuestra selección Colombia en esta Copa del Mundo. Como ya lo decíamos, esperábamos muchísimo más, teníamos la ilusión de que Colombia, pues, si ganaba, se enfrentara a Argentina y, bueno, seguir este paso en la Copa del Mundo. Hoy es día de descanso, hoy no hay partidos, hoy podemos estar un poco relajados, no van a haber compromisos, hoy no hay eliminaciones y a partir de mañana se retoman los cuartos de final. Pero antes de hablar de estos compromisos que van a suceder entre el jueves, viernes y el sábado, ¿qué comentarios o qué nos han dicho nuestros seguidores, Sara?
6: Estamos... Bueno, nuevamente Juan David-HR6 os dice: totalmente de acuerdo con las declaraciones de Falcao, pero aquí es un pecado hablar de profesionalización y significación laboral. Perdimos en penal.

0: muy peleado, porque obviamente tanto Francia tiene jugadores muy buenos, recuerden, pues ya sabemos Mbappé, pero siento que también Marruecos tiene sus buenos jugadores, entonces siento que va a ser un partido muy bueno, estoy a la expectativa, obviamente quisiera que ganara Marruecos, pero pues esperemos a ver qué sucede.
1: Va a ser un partido muy parejo y como lo decía Mateo, donde a Francia le desestabilicen a un jugador, ese va a ser el error que va a tener esta selección para que Marruecos dé como ese punto a favor, porque se han visto que son dos selecciones muy buenas, que Marruecos está dando la sorpresa, no desde este mundial, sino en Qatar lo vimos también dando sorpresas, la única selección africana que está en el mundial todavía, entonces va a ser un partido parejo, un partido que va a estar muy constante y la selección que cometa un error mínimo, ahí es donde podrá entrar el gol.
2: Sí, no, y sí. Que tiene que entender que Marruecos no tiene que darle espacio a Francia, porque es una selección que por más que le ayude a un jugador, tiene a jugadores demasiado rápidos y demasiado desequilibrantes que te ganan los partidos, ¿sí? O sea, tiene un Mbappé por izquierda, te tiene a Dembélé por derecha, te tiene a Olise. Entonces es una selección que varía mucho sus fases de ataque, pero yo creo que si Marruecos logra plantarse bien y hacerle un partido serio, como se lo hizo a Canadá, como se lo hizo a Países Bajos.
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1: Antes de entrar en desarrollo de los avances, yo quiero hacer dos preguntas. Una pregunta para Hernando Vega y una pregunta para Heriberto. Heriberto, ¿cuándo fue la segunda vuelta?
2: La segunda vuelta fue el
1: 21 de junio. Hernando, ¿cuándo se posiciona el nuevo presidente?
2: 7 de agosto.
1: Es que pareciera en este país que el mandato de Petro termina el 21 de junio.
2: No, termina el 6 de agosto a las 8 de la noche.
1: Por eso, pero pareciera que
3: pero terminó. Pero para los que ganaron no es así.
2: No, recuerde aquí, ubiquémonos en Cartagena. Aquí cuando se surten las elecciones para alcalde y para gobernador, apenas sale electo el alcalde o el gobernador, nadie voltea a ver al titular.
1: No,
2: esa es una cuestión.
1: Ya es otra cosa.
4: Sí, señor.
1: Es como
2: aquí
1: ahora
2: todas las miradas son al que viene.
1: Es como ahora que se caliente, nuevo. Ahora que se caliente el tema por la alcaldía de Cartagena, ya nadie le va para volar a Dumé. Pero es totalmente distinto a lo que estoy preguntando.
2: Pareciera
1: que el mandato de Petro se acabó pasado 21 de junio.
2: Yo le voy a

0: Yo le voy a preguntar a usted ahora. Oígame. Espérese un momentico, yo le voy a preguntar a usted. Cuando Petro le ganó a Duque, Duque no quiso aceptar a Petro. No participó.
1: Ni la gente que votó por
0: nada
1: Duque.
0: De eso. Es la misma repetición de la repetidera. ¿Y qué pasó? Petro llegó con su cuadrilla, se montó y
2: pero no se manejó la violencia que se está manejando.
0: Se manejó con
2: no Petro. Se está claro manejando porque sí. el empalme fue silencioso.
1: No.
2: El empalme fue silencioso y Petro aceptó lo que el señor Duque le había entregado.
1: Y le pagó las deudas a Duque.
0: Y Petro tiene que aceptar el mandato del Consejo Nacional Electoral, de la Registraduría Nacional del Estado Civil y de todo. Que hubo fraude, demuéstrenlo, demándenlo, pero ya está bien, bueno, estamos mamados con
2: mire,
0: la vaina.
2: Mire, Jairo, discúlpeme antes de que usted empiece ya con los titulares. Parece ser que tanto hablar, y fíjese, por eso es que uno debe de hablar tanto, tanta paja. Uno debe de manejar el silencio y opinar cuando sea necesario y después callar. Porque fíjese, le han dado de la torta a todo el mundo menos a Dumé Tumbay. Ya lleva.
0: ¿Cómo así?
2: Como te estoy diciendo, Char ya tiene, ya el señor de Medellín tiene ministerio.
0: ¿Qué tiene
2: Dumé?
0: Yo no voy a negar ninguno.
2: Cálmese,
0: le voy a decir. A mí me importa un comino que le dé o no le dé a Dumé.
2: No me interesa,
0: sáqueme de ese paseo.
2: No
0: tengo nada que ver con administración.
2: Yo simplemente soy
0: alguien que dice las cosas y trato de decirlas objetivamente, y hasta ahí. Y le voy a decir algo: el señor ministro designado de Comercio Exterior y Turismo le ha tirado un salvavidas a Dumé.
1: Se llama
0: el señor Gómez Amín, Mauricio Gómez Amín.
1: Ajá, le ha tirado, bueno, ¿qué?
0: Ya para unas vainas de turismo y otro, y va a estar aquí en
2: ya,
0: la ciudad.
2: Ya el Ministerio de Turismo está.
0: Te estoy diciendo que acaban de designar al señor Mauricio Gómez Amín, barranquillero.
2: Esas son migajas que le pueden caer a Dumé.
0: Así no podemos.
2: Pero es que no podemos decir lo que no es. Búsqueme un ministerio que le puedan dar a Dumé. Y eso sé que Dumé sirvió de sapo. Porque fue un sapo detrás del señor Abelardo de la Espiella. Eso es verdad.
0: Problemas de Dumé,
2: pero yo lo estoy diciendo como noticia. Y esto es real. El señor Dumé le llenó la plaza a la aduana, le hizo cuanta cosa, como cuando Petro se montó.
0: No la llenó Dumé.
2: Que le paseó el fiscal por aquí, por Cartagena, para que cogiera el hijo y lo metiera preso. Entonces, a eso mismo me refiero, que el señor Dumé Turbay se vistió de sapo y no le han dado hasta ahora nada.
0: Es otra versión, otra visualización.
2: Que yo tengo que es real. Que yo tengo.
0: Pero fíjese, le iba a explicar una del ministerio
2: que le hayan dado por ser sapo a Dumé Turbay. Búsqueme uno.
0: O sea que a los que le dieron un ministerio son sapos.
2: No sé. Ellos invirtieron y sacaron.
0: Eso es lo que usted acaba de decir.
2: Ministerio con la señora
0: son sapos los charros.
2: No, por eso. Ellos invirtieron. ¿Y Dumé de qué le valió invertir? Plata de los cartageneros. ¿De qué le valió invertir?
0: Su concepto.
2: Bueno, su pero opinión. Por eso, ¿de qué le valió invertir a Dumé? ¿Qué le han dado?
0: Falta
2: recuerde
0: mucho,
2: usted que el señor de la Espriella le metió 100 derechos de petición a Dumé cuando era gobernador y tocó darle un poco de libros para que se los leyera. Recuerde. Entonces esa empanada no está tan fría como se dice. Ahí hay gato encerrado. Ese cuento que Dumé le metieron 100 derechos de petición por parte de Heraldo de la Espriella cuando Dumé fue gobernador, ahí hay una punita encima. Porque si no, hoy estuviera el señor Dumé brincando en un solo pie con un ministerio.
0: Esa es otra cosita.
2: Porque esa es la verdad.
0: Ahora, dígame,
2: Jairo, vamos con
0: ahora el del grupo no es Dumé, sino el senador Lidio García. ¿Ya? Entonces se vendría, los Char tienen senador, vendría el ministro fletado por el grupo del señor Lidio García, que es el presidente.
2: Pero si ya Lidio García sale de la presidencia,
0: está a punto de salir. Senador electo otra vez, por favor. No podemos negar la realidad, no nos enfrasquemos en osos. Por eso es que este país está así.
2: ¿Usted cómo que está recibiendo plata de
0: Dumé? No, a mí no me interesa Dumé. Ah, bueno. Dumé es el alcalde de los cartageneros. Lo que pasa es que aquí nos llevamos todo a pecho. Ajá. Todo a pecho. ¡Ay! Peleamos y no sé qué. Mire, cuando viene el señor de la Espriella, habla con Dumé y le importa un comino la gente. Le importa un comino lo del mercado de Basurto, le importa un comino los otros. Entonces, tendremos que ser realistas. Y para Dumé, ya hay dos proyectos del Ministerio de Comercio Exterior y Turismo, que lo dijo esta mañana el señor Mauricio Gómez Amín, que es barranquillero, y hay uno para la Cínega de Mallorquí, hay uno para el Malecón.
2: ¿Y por qué no le dieron esas migajas a Barranquilla? ¿No le dieron el ministerio y se lo dieron a Dumé? ¿Por qué no le dieron esas migajas a
0: Pregúntese.
2: Ya con esos dos proyectos de turismo y vamos a darle el ministerio
0: a
2: Dumé.
0: Pregúnteselo al señor Abelardo de la Espriella, no a mí.
2: Por eso le estoy diciendo, ¿por qué no le dieron algo que valiera la pena? ¡Migajas! ¡Ay, no vena!
1: Bueno, vamos con el separador y inmediatamente con un avance.
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1: Bueno, decirle que entre la base aérea militar del ejército allá en Tolemaida, está ubicada en el municipio de Nilo, en el departamento de Cundinamarca, y la base naval ARC Cartagena, se escogerá el lugar donde se posesionará el presidente electo Abelardo de la Espriella. Toma fuerza Cartagena para esa posesión por la facilidad de los desplazamientos de los cientos de invitados.
0: Hasta ahora parece ser que va a ser la base naval de la ciudad de Cartagena, porque hay unos invitados muy especiales de los Estados Unidos de América. Y hay una comisión que va a venir el 25 de julio a Lima, Perú. Y esa misma comisión, el 25 de julio, porque allá se va a posesionar la Keiko Fujimori, y de allí se desplazan y les queda como anillo al dedo la ciudad de Cartagena para la posesión del nuevo presidente de la República de Colombia.
2: Estratégico, otro por contentillo más para Dumé, se puede decir.
1: No, ese es contentillo.
2: Mire, el vicepresidente electo de Colombia es José Manuel Restrepo
0: Abondano.
2: Confirmó en la mañana de hoy que no habrá más comisión de empalmes, que se preparan derechos de peticiones, ministros por ministros. Y con esa información gobernarán al país y se interpondrán todas las denuncias penales. Estas declaraciones van en consonancia con lo expresado por el presidente electo Abelardo de la Espriella, quien dijo que no descansará hasta llevar a la cárcel al presidente Gustavo Petro. El tema no es político, el tema es de odio.
0: Bueno,
2: el tema no es político.
0: El señor José Manuel Restrepo.
2: Me gustó este final de este titular. El tema no es político, el tema es de odio.
0: Es peor todavía.
2: ¿Quién le va a quitar la presidencia a Abelardo de la Espriella? Cuando si vino o no intervino el señor Trump, por ley, y porque ya aceptaron que es presidente, se la van a quitar. ¿Sabe qué debe de hacer?
0: ¿Quién se la va a quitar?
2: ¿Sabe? Nadie. Por eso estoy diciendo, ¿sabes qué debe hacer el señor de la Espriella? Lo que no hizo Dumé Turbay en Cartagena. Ey, gobernar y tratar de hacer las cosas sin odio, sin pelea.
0: Bueno, Nando, esperemos el 7 de agosto.
2: Por eso, no, es que antes de eso lo está haciendo.
0: Esperemos el 7 de agosto.
2: Yo me refiero que antes de eso lo está haciendo. Usted que es uribista tendrá que...
0: No, yo no soy uribista, por favor, yo no soy uribista. No, yo soy periodista. No. Quiero decirle algo.
1: Pero él es turquista.
0: No, tampoco.
2: Ahí sí me gana.
0: Quiero decirle algo, que el periodista no debe tener color político. Ajá. Debe ser objetivo. diáfano y transparente y decir las cosas, y cuando no pueda decirlas se calle la boca, oyó. Okay. Y le agrego lo del señor José Manuel Restrepo. Se reunió con el señor Contralor General de la República para que el Contralor elabore un informe de cómo está el gobierno colombiano. Y hoy comenzaron en Cúcuta, norte de Santander.
1: Pero eso es un diferente al,
0: por eso,
1: al gobierno, ya con los alcaldes.
0: Con los gobernadores y los alcaldes.
1: Que no van a hablar bien de
2: Petro. Así es, así es.
0: Hay unos que sí van a hablar bien,
2: mire,
0: de Petro.
2: Mire, claro. Mire, ya los alcaldes y los gobernadores que estaban con Petro están hablando mal de Petro. Están hablando mal de Petro. Porque ya saben de que sea o quiera o no quiera, y si el otro no acepta lo que quiera o lo que quiera pasar, ya no es presidente.
0: ¿Quién es el presidente, Hernando?
2: El señor Petro.
0: Hasta el 6.
2: Hasta el 6
0: de agosto.
2: Sí, señor.
0: ¿Y quién viene en 4 años?
2: El señor Abelardo de Lepreya.
0: Salen para donde Abelardo.
1: Bueno, se conoció la lista. Se conoció lista completa de. Oficializó mejor la lista de 10 ministros. Ministros por el presidente electo Abelardo de Lepreya. Todos vienen de los partidos tradicionales. Todo. ¿No? Y que voy a nombrar un don nadie. Que nadie.
0: No, ahí no lo conoce. No, hay tres don nadie. Que no lo conozcan. Hay tres don nadie.
1: El único don nadie es el de ambiente. Que no se le conoce.
0: De ambiente es don nadie.
1: Ya, pero los demás todos son de los partidos tradicionales. Militantes en
2: pagando varios
1: partidos.
2: Pagando favores se llama eso.
1: Han militado varios partidos de derecha. Y por pago de favores, por el respaldo recibido, como es el caso de los alcaldes de Barranquilla y Medellín, que ya fueron premiados con ministerio.
0: ¿Sabe que la hermana del señor Fico Gutiérrez?
1: La nueva ministra de deporte es hermana de Fico Gutiérrez.
0: Pero tiene una buena hoja de vida, busque la hoja de vida.
1: Todos son unos yogures.
0: Tiene una hoja de vida. La buena hoja de vida. Tiene un buen trabajo en Medellín. Pero, ella se le no es que búsquelo, no se ría.
2: Dios mío, yo
0: no se ría, no se ría. En esto hay que ser serio. En esto hay que ser serio. En esto hay que ser serio.
1: Pero yo pregunto,
0: como dice su promoción, al pan pan y al vino vino. Tenga las cosas como son.
1: La pregunta es, ¿la señora Gutiérrez es ministra del deporte por su hoja de vida o por Fico Gutiérrez?
0: Pues la llevan por Fico Gutiérrez, pero ella tiene una buena hoja de vida.
2: Pagando el favor
0: simplemente
2: político
0: al señor Fico. Ahora,
2: pagando el favor.
0: Ahora los políticos y los dirigentes son los que arrastran los votos. Yo no voy a ir ante el señor Abelardo de Lepreya para que me nombre, porque yo soy don nadie.
1: Lo que pasa es
0: eso, entiéndanlo.
1: Lo que pasa es que lo que hay que recordar y hay que refrescar, que es una mentira el cuento de que si tú eres del Partido Liberal y tú eres de Centro Democrático, yo, como Abelardo de Lepreya, digo, yo no quiero nada con esos partidos, no quiero nada. A mí, que me
2: esculquen.
1: Yo no quiero nada con esos partidos tradicionales, porque es lo
0: mismo.
1: Pero si acepto los votos.
0: Claro.
1: Si acepto los votos. No. Y hoy la mayoría de los ministros, los 10 ministros oficializados, pertenecen al Partido Liberal, al Partido Conservador, al Partido.
0: Hay un don nadie, hombre.
1: Ya. Entonces uno dice, bueno, pero entonces no quería nada, pero si le está pagando los favores de los políticos.
0: Ay, si le está pagando los favores. Pusieron los votos, trabajaron, Jairo. Trabajaron. Entonces usted cree que Abelardo ahora va a llamar a los que no votaron por él.
1: Pero es que hay que ser coherente.
0: Bendito sea Dios. Eso es otra cosa.
2: Bendito
0: sea otra cosa. Póngale atención a la cuestión.
2: Bendito sea mi Dios. Aquí hay que tener en cuenta es. Yo acepto la hermano de Fico, pero aquí hay que tener en cuenta. Es el profesionalismo de cada persona, no pagar favores políticos como hizo el señor Lidio García, que le puso al director del tránsito que no tenía ni idea dónde estaba parado. Entonces aquí hay que pagar favores políticos, pero tener pendiente de que la persona que ocupe ese lugar tenga conocimiento del tema.
0: Dando, pero le voy a decir algo para continuar. Sí. Uno también en esto tiene que buscar y averiguar quién es la persona que nombraron, cuáles son los perfiles, de dónde viene. Y de ahí uno juzga y saca y después puede hablar.
1: Ahora fíjese, le voy a decir de dónde viene. El ministro Rodrigo Lara es del interior. Viene de Cambio Radical.
0: ¿Quién no, es? No, no, viene de Cambio. No, y pero, es hijo de Rodrigo Lara Bonilla.
1: ¿Quién?
0: Que
1: ¿quién?
0: Fue ministro de Justicia, eso, sacrificado. Pero, es político.
1: ¿A quién pertenece
0: Cambio? Es político, político, totalmente político.
1: Cambio Radical. El ministro de Hacienda y Crédito Público, que se llama Miguel Gómez Martínez, pertenece al Partido Conservador, militó en el Partido de la U y hoy es miembro de Salvación Nacional. Ese es del Ministerio, Ministerio de Hacienda y Crédito Público. Ministerio de la Defensa es Jorge Eduardo Mora López.
0: Fue candidato a la gobernación de Santander.
1: Y, defensa, 30 años de servicio en la,
0: militar.
1: En militar, y fue ex candidato al Senado de la República el pasado, en la pasada contienda electoral
0: a la gobernación de Santander. No
1: fue, espera un momentico, déjeme y ya termino. Ya, yo sé que te. El actual ministro de Defensa fue ex candidato al Senado de la República por Salvación Nacional.
0: Sí, señor.
1: Se ahogó.
0: Sí.
1: Se ahogó.
0: Salvación Nacional es el partido del presidente de la República.
1: El ministro de Justicia, Iván Cancino, fue abogado de la gata.
2: Abogado de la gata.
1: Así de sencillo.
0: Y de un poco gente.
1: La ministra de Educación Nacional, Vivian Morales, liberal.
0: Fue fiscal.
2: Ay, no, fue fiscal. Es abogado de la gata.
0: Ah, de los hijos de
1: fue la gata. Abogado.
2: De es abogado
1: de los hijos fue de la gata. Bueno, la señora Vivian Morales, aquí. ¿Tú crees que porque fue fiscal y porque fue senador del Partido Liberal le dieron el Ministerio de Educación? Le dieron el Ministerio de Educación por Carlos Alonso Lucio.
2: Es la mujer de Carlos Alonso Lucio.
1: Ese es pago a Carlos Alonso Lucio. Claro. Ambiente y Desarrollo Sostenible es Fabio Arjona Hincapié.
0: Ese es don nadie, ese es don Montería.
1: Ese es un don nadie.
0: Ese no ha participado nunca en política.
1: Vivienda, Ciudad y Territorio es Jaime Andrés Betancourt. Es alcalde de Bucaramanga. De
0: Bucaramanga. Es una buena gestión.
1: Ese señor es de Colombia Justa Libre y fue investigado cuando era alcalde, incluso sancionado por doble militancia con el Centro Democrático y el Partido Raúl. ¿De qué? Como decíamos hace días, la misma muñeca con el mismo pollerín. Ministro de Transporte, Elsa Noguera, de los Char y Cambio Radical. Deportes, Juliana Gutiérrez Zuluaga, hermana de Federico Gutiérrez, alcalde de Medellín y de su movimiento Creemos Colombia.
2: Mire eso.
1: Entonces, es lo mismo.
2: Mire, Jairo, tengo en la línea telefónica al doctor Nausicaa Tespérez Dao. Ay, bueno, aquí tenemos al doctor Nausicaa Tespérez Dao. Doctor Nao, buenas tardes, ¿cómo está usted?
4: Muy buenas tardes y como siempre le damos las gracias a Dios que nos permite ver los nuevos días y estar con ustedes es un placer.
2: Gracias, doctor Nao. Gracias, doctor Nao. Doctor Nao, ¿por qué lo hemos invitado a esta mesa de trabajo? Porque quería preguntarle qué pasa en este momento cuando el presidente electo desistió del empalme. ¿Qué vías jurídicas intervienen aquí o qué problemas pasarían después de esto? ¿Qué vendría para el presidente Petro o para el presidente de la Espriella?
4: Bueno, el empalme está regulado en la ley. Es un proceso de transición obligatoria donde el gobierno saliente entrega al entrante toda la información y todas las cuentas para saber cómo está el gobierno del Estado en este momento y qué es lo que le permite su continuidad. ¿Por qué? Porque lo único que se cambia es el personaje, pero el Estado es uno solo, el gobierno es uno solo, el gobierno continúa. Ahora, la estrategia del gobierno entrante es provocar un sentimiento en la comunidad en el sentido de que las cosas están mal. El gobierno lanza una estrategia que dice no, el proceso de empalme tiene que ser público para que todo el pueblo colombiano, a través de los mecanismos que se tiene, la prensa, la radio, etcétera, sepan qué es lo que entregamos y cuáles son las cuentas que se entregan. Frente a eso hay una dicotomía o una mala, podríamos decir, percepción del gobierno entrante en el sentido de que suspende el empalme para generar un mal ambiente. Sin embargo, pues, el gobierno lo que tiene es que preparar toda su información, mandar los delegados de la Procuraduría y entregar a nombre del gobierno toda la información para que los entes de control evalúen si el gobierno entrante hace lo que la ley le dice o no.
1: No significa esto, doctor Neusicate Pérez Dao, que un informe de transición sea un juicio, ¿no?
4: No. Eso bajo ninguna circunstancia. Es una mera información, es un acto protocolario que si tiene alguna inconsistencia, eso se puede trasladar los informes a los órganos de control, que son los que pueden entrar a determinar si lo que se dice ahí es cierto o no.
2: Doctor Nau, esta parálisis que ha habido en el empalme por parte de Abelardo de la Espriella, ¿tiene alguna sanción para Petro por no presentarlo como se venía haciendo normalmente, o tiene sanciones para Abelardo por no aceptar el empalme?
4: Ya es un tema de los entes de control de la Procuraduría. El gobierno central ha hecho lo que tiene que hacer, y inicialmente el gobierno entrante, pero es una estrategia porque lo que nosotros notamos que el gobierno entrante quiere hacer son show mediático, porque se le cae la estantería al mirar que los órganos internacionales, sobre todo la revista Economy, dice de que la quinta mejor economía del mundo es la colombiana. Entonces no hay argumento para decir de que le entrega un desastre cuando los números y a nivel internacional le están diciendo, miren, la economía colombiana hoy tiene una inflación controlada en el 5.8%, hoy la moneda es la más apreciada en el mundo, hoy la economía crece un 3.2%, hoy el crecimiento o el desempleo es el más bajo de la historia, etcétera. O sea, la pobreza ha disminuido menos, 5 millones de personas salen de la pobreza. O sea, los indicadores que le dicen tanto las Naciones Unidas como la revista Economy, como dice el mismo Danes, está diciendo todo lo contrario del show mediático del gobierno entrante.
0: Abogado, pero ya esto está subsanado por parte del ministro Ávila de Hacienda, donde ha dicho que ellos le van a entregar toda la información al señor Contralor General de la República y que la van a hacer a los medios periodísticos del país. Entonces, si eso lo hacen, no hay problema, se está cumpliendo con la ley.
4: No, se está cumpliendo con la ley, y el gobierno entrante verá si va a la Contraloría a recibir el informe, porque el informe se está contemplando tal como lo establece. Antes de la posesión, el gobierno entrante tendrá toda la información que la ley obliga a dar.
1: Pensábamos, doctor Neusicate Pérez Rau, que con la victoria el pasado 21 de julio, de junio, se iban a acabar el tema esta de las diferencias, se iban a aceptar los unos con los otros, se iba a aceptar la oposición. E incluso se habló de una oposición reflexiva y que se iban a respetar a los contrarios, pero parece ser que de 21 de julio para acá se calentó la olla y el agua está hirviendo.
4: Así es, mire, tanto el gobierno saliente como el gobierno entrante tienen una argumentación que no conviene al país. ¿Por qué? Porque por decir, si desde el punto de vista institucional, podríamos decir legal, ya el Consejo Nacional Electoral declaró la elección de la Espriella y le entrega credenciales a Iván Cepeda como senador, a la doctora Quijué, desde el punto de vista indígena, porque los títulos que ella tiene la catalogan como profesional de la legislación indígena, que tenemos que respetar. Frente a ello, tanto en la Cámara como en el Senado, los representantes de la oposición tienen su credencial, lo que significa de que, entre comillas, es un caso cerrado desde el punto de vista electoral. Ahora, las acciones que puedan presentar libremente cualquier ciudadano puede presentar dentro de los 20 días después de haber entregado la credencial las acciones de nulidades electorales. Ya eso es otro tema totalmente distinto. Y el gobierno tiene la obligatoriedad de reconocer lo que dijo el Consejo Nacional Electoral. Oye, independientemente, si hay unas pruebas contundentes en el sentido de que hubo financiación extranjera, de que hubo interferencia extranjera, de que hubo acción del extranjero para favorecer a Abelardo de la Espriella, es que la Constitución establece que si se prueba eso, hay nulidad en la elección y él puede perder la credencial como presidente. Eso si se prueba en un juicio ante el Consejo Nacional Electoral o eventualmente ante el Consejo de Estado. Sin embargo, ahora tenemos que, como ya hay una credencial entregada, hay que esperar el trámite formal del empalme y la posesión del 7 de agosto.
1: Óyeme, ya pasando al tema
2: regional. No, permítame, antes de pasar al tema regional. Doctor Nau, ¿cree usted que con un pool de abogados o magistrados que están politizados pueda usted tener un fallo a favor del señor Petro cuando el país está politizado en la justicia?
4: Bueno, nosotros siempre hemos discutido que a veces los fallos no son jurídicos sino políticos. El Consejo Nacional Electoral es eminentemente político. Y aunque se presenten las pruebas contundentes, puede haber un fallo diferente. Sin embargo, la presidenta de la Corte Constitucional mandó un mensaje contundente para todo el mundo, diciéndole que la Corte Constitucional va a proteger la Constitución y va a hacer cumplir lo que dice la Constitución. Y si eso es así, es factible que con pruebas contundentes de intervención del extranjero y financiación de la campaña, algo puede pasar.
2: Doctor Raúl, dígame.
0: Bueno, déjeme hacerle una pregunta sobre eso, casi el mismo tema. Aquí sabemos que se integra el Consejo Nacional Electoral con un magistrado que pertenece al Partido Liberal, otro magistrado que pertenece al Partido Conservador, otro magistrado al Partido Verde, y así sucesivamente. Entonces un órgano totalmente, eminentemente político. Eso no es más nada, y eso lo hemos visto en eso. Si es así o no es así, entonces que vamos a discutir. No, que
4: por eso te hemos dicho, las decisiones del Consejo Nacional Electoral son eminentemente
0: políticas,
4: más no jurídicas. Por eso siempre se ha discutido de que son gente que no debe existir.
2: Doctor Nau, para terminar y que llegue el compañero Jairo Baena, doctor Nau, usted inició diciendo que debido también a la idea que tuvo el presidente Petro en publicar los empalmes al país y al mundo, ¿cree usted que este fue uno de los motivos por los cuales de la Espriella desistió de ese empalme?
4: Porque ellos querían un show mediático. Ellos le habían vendido al país que a los que se eligieron y a mucha gente, que esto es un desastre, y frente a una realidad era mejor de que pues va a quedar. Ejemplo, ¿cómo va a decir él que el país se manejó muy mal en el tema de inflación cuando Petro lo recibió en el 12-13% y lo entrega en el 5%? ¿Qué argumento tiene para eso? Ninguno. ¿Cómo va a decir él si el desempleo estaba en el 15% y hoy se entrega en el 20%? ¿Qué va a decir? No va a decir absolutamente nada. ¿Cómo va a decir cuando el dólar lo recibe Petro a 4.700 y lo deja a 3.400? Pues frente a eso, la argumentación de todo el show mediático de la campaña entrante se desvanece. Por eso para ellos es mejor hacer un show mediático de que el informe, el empalme se suspende porque no hay garantías, etc.
1: Hoy es malo, es Dani.
2: Sí, es Dani.
0: Antes, toda la vida.
1: Antes se creía en la cifra de Dani, ahora ya no se
0: cree. No, toda la vida ha sido malo.
2: Dígame lo regional.
1: No, pero Jairo, es que yo hoy quiero aprovechar la cifra antes que se vaya para el tema regional, porque de pronto nos estamos haciendo un pajazo mental.
2: Sí, señor.
1: Y hoy por hoy ya el señor Abelardo está promoviendo los encuentros regionales con los alcaldes y todas esas cosas, pero no podemos olvidar de que se vienen las elecciones para alcaldes y gobernadores. Y entonces hoy de pronto alegremente estamos diciendo que nosotros aquí en Bolívar sacamos la primera votación del pacto histórico en Cartagena y Bolívar, y vamos a sacar alcaldes y vamos a sacar gobernadores. ¿Estamos haciéndonos el pajazo mental?
0: Sí.
4: Es factible que se está haciendo un pedazo mental por lo siguiente: si con presidente de la República no pudimos ponernos de acuerdo para coger y ganar, porque recordemos que el pacto histórico en Cartagena no pudo sacar ni un edil por las diatribas y por los conflictos internos. Entonces, si no resolvemos ese problema interno no hay nada que hacer. Si con presidente a bordo se perdieron todas las alcaldías, Barranquilla, Cartagena, Bogotá, Medellín, Cali, ahora la cosa no está fácil. Entonces lo más importante es primero establecer cuáles son las reglas que todo el mundo tiene que respetar en torno al pacto histórico, porque lo contrario no hay nada que hacer.
1: Esa declaración que usted está dando aquí me hace recordar a un amigo que tiene una seña como contando plata, así.
2: Doctor Naule, estamos agradecidos, hombre, por permitirnos a esta hora. Dime, va a
0: decir. No, despídamelo, pero yo le voy a cerrar antes que, okay. que Manny se vaya, ya voy a estar contando mucho.
2: Ok. Doctor Nau, gracias por estar con nosotros y permitirnos, hombre, aclarar muchos puntos que usted muy amablemente nos ha dado a conocer. Muy amable, doctor Nau, que tenga una feliz tarde.
0: Las cosas son del...
4: Que Dios nos bendiga a todos y todas.
2: Amén, señor, que así sea.
0: Las cosas son del siguiente tenor, Jairo. Usted conoce a Raúl Bustamante del Valle, ¿verdad? Abogado. Raúl Bustamante del Valle es el representante legal en el departamento de Bolívar del movimiento político de Abelardo de la Espriella. De Salvación Nacional, ese movimiento de Abelardo de la Espriella.
2: Correcto.
0: Ajá, dígame que no. Sí. Si es así, bueno. Entonces, Raúl Bustamante ahora tiene más injerencia que el señor representante a la Cámara del Pacto Histórico, Amaury Julio Pérez, que es amigo mío. Vea cómo son las cosas políticas. ¿Es así o no es así?
2: No,
0: entonces Abelardo va a llamar Abelardo va a llamar al señor Raúl Bustamante y le va a decir: mira, háblate con Jairito que le voy a dar esto y esto y esto y esto. Y el pacto que sacó una pila de votos, nada que ver. ¿Te das cuenta? Esa es la política. Vamos a la pausa.
2: Mire, permítame antes de ir a la pausa. Mire, estas declaraciones de Paola Meneses, presidenta de la Corte Constitucional, pone en el tintero a Abelardo de la Espriella. La independencia judicial no se negocia, dijo la presidenta, y sostiene: la magistrada advirtió que la Corte no se someterá a presiones de los poderes de turno y que su función es proteger a los ciudadanos frente a los abusos del poder. Es un mensaje que muchos interpretan como una respuesta directa al presidente electo, quien ha cuestionado la constitución del país. La presidenta de la Corte Constitucional, magistrada Paola Meneses, lanzó un mensaje que ha resonado en las fuerzas del debate político nacional a menos de un mes de la posesión del presidente electo Abelardo de la Espriella. En una intervención pública, la alta funcionaria definió la autonomía judicial, admitió que la Corte no se someterá a presiones políticas ni de los poderes de turno y en una clara advertencia al gobernante entrante.
1: Ya seguimos con ese debate.
2: Sí, señor.
1: Vamos a la pausa, a
2: nuestro compromiso comercial.
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1: Bueno, tras la eliminación de la selección Colombia del Mundial en su último partido.
0: Está enguayabado todavía, ¿verdad?
2: No, tardó mucho.
0: Enguayabado no porque estaba tomando Guarilaki. Enguayabado por la pérdida, que es otro guayabo.
1: Perdimos ante Suiza.
2: Al que no lo entendió, fuimos muy lejos con esa selección.
1: Demasiado. Bueno, la comunidad de barrio Bruselas. De la ciudad de Cartagena nos envió una carta con un mensaje de aliento dirigido a la selección Colombia. Dice, la comunidad del barrio Bruselas en Cartagena de Indias expresa sus más sinceros agradecimientos a cada uno de los integrantes de la selección Colombia por las emociones que nos hicieron vivir durante este mundial. Más allá del resultado deportivo, ustedes lograron algo mucho más grande: unir a millones de colombianos alrededor de un mismo sentimiento. En cada partido vimos familias reunidas frente al televisor, amigos compartiendo la alegría de vestir la camiseta amarilla, niños soñando con ser los próximos representantes de nuestro país y vecinos abrazándose con cada jugada de nuestra selección. Gracias por defender con orgullo los colores de Colombia, por demostrar entrega, disciplina, compromiso y amor por la patria. Su esfuerzo en la cancha nos recordó que el fútbol tiene el poder de unir corazones, fortalecer la esperanza, sembrar ilusión en todo el pueblo colombiano. Aunque el sueño mundialista terminó en una definición desde el punto penalti, para nosotros ustedes siguen siendo motivo de orgullo.
0: Eso es lo que dicen la comunidad. Está muy bien, está muy bien. Está muy bien.
1: Me parece chévere, pero bueno.
0: ¿Y usted sabe quién me llamó la atención? El trino de Shakira.
1: ¿Qué dijo Shakira?
0: A la selección Colombia.
1: Se enfrenta prácticamente con la opinión de Falcao.
2: ¿Sabe que Shakira dijo que habían dejado todo en el campo?
0: Claro.
1: Y Falcao dice que se presentaron varias fallas y que hay que replantear. Sí. Pero sí, más o menos es un dardo para la federación.
0: Claro. Y lo otro, el pueblo colombiano ayer estaba de amarillo. casi de amarillo el pueblo colombiano, feliz porque iba a jugar la Selección Colombia. Bueno, yo estuve en la plaza de Mercado de Basurto ayer en la tarde, antes de comenzar el partido, y eso era amarillo por todas partes, camiseta por todas partes, habían gorras, pero habían sombreros, había de todo, comercio, y la economía se fortaleció.
1: Ahora las camisetas que usted las conseguía en la calle 80, 70,
0: ahora las consigue a 20 barras, a 20 barras.
1: Hay que comprarla ahora. Para guardarla para 4 años.
0: Para el próximo mundial.
2: Si es que vamos. No, si es que vamos, porque la cosa no está fácil.
1: Y creo que. ¿Quién es el patrocinador? ¿Nike? ¿O Adidas?
2: Adidas.
1: Ya, en la tienda de Adidas también empezaron a bajar la.
0: No, y es que tienen que bajarla. Y acuérdese.
1: Póngale al señor que no tiene.
0: Y acuérdese que había un camión con camiseta.
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1: Bueno, ¿cómo te cuento ese de que la fiscalía ahora está favoreciendo a Álvaro Uribe?
2: Mire, Jairo, esto es. Antes de decirlo, voy a decir lo mismo. Cada vez que
1: fue llamado a indagatoria a Álvaro Uribe Vélez. Pero no por el tema de Cepeda, no. Por una masacre
0: de Aro.
1: Y como le pusieron ya fecha, creo que para estos días.
2: Sí, señor.
1: Entonces Uribe salió en semana diciendo que no me han dado tiempo para defenderme.
2: Pero lo más descarado es esto. Por eso decía Vargas Vila, la justicia en Colombia desde lejos ilumina, pero de cerca te quema.
0: Y la de la justicia cojea, ¿pero qué?
2: Mire, pero no llega. ¿Sabes qué hizo el juez de Bogotá?
1: Ajá, ¿qué pasó?
2: Le metió un derecho de petición a la fiscal general de la nación. Para que explicara por qué le cambió el fiscal al señor Uribe Vélez. ¿Usted puede creer que un magistrado de un tribunal se ponga a defender a Uribe de esta manera? Tiene que decirle la fiscal, que es autónoma, en quitar y poner los fiscales que ella quiera. Es decirle por qué le quitó el fiscal al señor Uribe Vélez, porque ya lo habían llamado a juicio, como dijo usted al inicio, mi querido Jairo. ¿Usted puede creer que esto tenga? Mire, juez le ordenó a Luz Adriana Camargo explicar el cambio en el fiscal del caso contra Álvaro Uribe Vélez. ¿Qué tiene que darle explicaciones la fiscal general a un juez? Porque cambia, sea cual sea el proceso, sea de usted, sea mío, sea del que sea, ella es autónoma. ¿Cuántas veces han cambiado los fiscales? Fíjese, cuando declararon a Uribe inocente, le cambiaron los fiscales.
1: Le cambiaron hasta las cosas.
2: Entonces, ¿cómo es posible que apenas, y sabes qué hizo el señor Álvaro Uribe? Puso en su cuenta de X, mire, ahora lo encuentre, puso en su cuenta X algo que llamó la atención y enseguida reaccionó el juez.
1: Espérese, mientras usted busca eso.
2: Mire, aquí lo tengo. Esta difusión fue reconocida por el expresidente o exmandatario Álvaro Uribe Vélez, quien se permitió compartirla por medio de su cuenta X, con la siguiente mención: ultiman a la fiscal Adriana Camargo para que responda la orden al Tribunal de Bogotá. ¿Usted puede creer esta sinvergüenzura, Jairo?
1: Vamos a escuchar el análisis de Edilberto Cancino.
2: Sí, señor.
1: Sí, señor. Edilberto Cancino.
0: O sea, serio.
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0: Fíjese, a raíz de todos estos casos, Hay un periodista que es italiano, de nacionalidad italiana, si no mal recuerdo, Mateo, que monta sus contenidos en las redes sociales, dice que uno de los peores casos que le está ocurriendo a nuestro país, a Colombia, es la polarización que tiene el país. Y ese caso se concatena con lo del señor Álvaro Uribe Vélez, que es el fundador del Partido Centro Democrático y que nunca ha permitido que salga otro personaje a dirigir el partido ni nada. Y usted busca aquí, todo es Uribe. Ah, porque hay que pedir por eso.
2: No lo quieren soltar.
0: Hay que pedirle el permiso al señor Álvaro Uribe Vélez. Entonces, eso es lo que está matando nuestro territorio colombiano. Que aquí, y busquémoslo, aquí no nacen dirigentes políticos ya porque no permiten. No permiten que salga de ninguna región. Y mientras sigan los partidos aquí en Colombia, nosotros vamos a seguir igual. Porque aquí nadie va a poder cruzar la barrera porque el señor Uribe, o porque el otro señor dice, no crucen la barrera. Mire, entonces vamos a estar sometidos por siempre a la situación en nuestro país.
2: Mire, Dilberto. Vuelve y lo digo.
1: Acá, pero, mire, ¿Cómo se eligen los magistrados?
2: Es una terna.
1: Que va al Congreso de la
0: República. Al Congreso de la República.
1: Y los congresistas son los que
2: ponen el magistrado.
1: Votan.
2: Votan a favor y el gobierno pone también su candidato.
0: Por eso.
2: Entonces,
1: fíjense. Pero la terna la vota el Congreso.
0: La vota el Senado de la República.
1: O sea, que el magistrado que reciba el voto de ciertos senadores de diferentes
0: partidos. Tiene que estar comprometido.
2: El señor de la Corte no le aguantó el proceso de la reforma ya aprobada, el que eligió últimamente con el Congreso de la República, los senadores. Mire, yo le quería decir esto. Son tantos años gobernando los mismos. Hablo de los mismos, no me importa si es Uribe, si es los mismos mandados por Uribe, que la justicia, todos los jueces, todos de las altas cortes, son puestos por ellos mismos. Y en este cambio de gobierno que hubo, todo se trancó. Todo quedó enredado y me aguanto y pelea para que el otro afloje y suelta. Y la vía jurídica nunca se dio. Porque son años de estar mandando los mismos y eligiendo a los mismos magistrados que están al servicio del político. Porque esto es la verdad. Mire, si usted tiene algún caso que le vayan a hacer un allanamiento, usted no tiene que hablar con el juez. Tiene que decirle al político que le haga el favor y llame al juez y le diga que suspenda ese allanamiento. De eso. Entonces, así pasa en Colombia. Mire, aquí para hacer algo tiene que haber una reforma a la justicia. Tiene que acabarse tanta corte que primero acaba con el país la justicia y segundo desangra económicamente al país. Hoy cuatro cortes. Y hay que hacer una corte de corte. Como hacen los países, otros países, tienen una corte, esa es la que dice y esa es la que sentencia. Pero aquí no se da por la corrupción, la misma corrupción que no permite que eso suceda, que haya una reforma a la justicia y que se dicte una corte de corte para que se acabe tanta vagabundería. Eso es lo que hay que hacer.
0: Los varones electorales, no solamente en este departamento, sino en todos los departamentos de Colombia, son los que mandan y son los que dicen y son los que señalan. Cuando yo llegué a la ciudad de Cartagena, aquí mandaba un grupo orientado por los faciolinces. Y usted hablaba para sacar un celador de una escuelita que quedaba ya en el sur del departamento de Bolívar y no podía sacarlo porque pertenecía al grupo de los faciolinces.
2: Los faciolinces atendían por la puerta del garaje, de una puertecita que había para llegar al patio y ahí hacían cola para llevar la plata de las OPS.
0: Y ¿Cómo
2: se maneja esta situación?
0: Exacto, entonces se reemplazó.
1: Era otra época.
0: Sí, se reemplazó. Los
2: todavía dice, existe Jairo.
0: Espérese.
2: Todavía hay personas que dan la cuota porque tienen una OPS.
0: Se reemplazó. La dan, Jairo. Es que se reemplazó el grupo Los Faciolinces y ahora hay que pedirle el permiso al señor Vicente Blel Scott.
2: Sí, señor.
0: Viejo. Scott, el nuevo Scott.
2: No, el nuevo no hace nada, Jairo. El nuevo es un pelero.
0: El viejo, Vicente Blel Scott, que es sí, el viejo.
2: El que manda, él.
0: Él mueve todos los hilos, entonces seguimos en lo mismo. Y ellos dicen, y les voy a poner el ejemplo graso, y ustedes me van a decir que es mentira si yo me equivoco. Aquí hay un candidato a la Cámara, aquí hay un candidato al Senado.

0: De Nando, cuando lo presentan allí, que dice sin
1: pan, pan, vino, vino.
0: Y sin pelos en la lengua, ¿no? Ajá. No me haga picar, hombre. El gerente de Cor Magdalena.
1: Jairo, José Redondo, Carlos.
0: ¿Cómo es? Álvaro, Álvaro Redondo. Le han hecho 50 mil cosas y ahí está mandando. Y usted sabe qué, que perdió una. Lo extorsionaron.
2: Hombre.
0: Claro. Lo extorsionaron.
1: No me diga que Rafael Castro.
0: No, no, le pusieron una mujer, no me obliguen a echar el cuento. Lo extorsionaron, no lo han podido sacar políticamente, está atornillado, pero le hicieron una extorsión bien bárbara y le sacaron un buen billete, oye, billete.
2: Por Magdalena da para eso y mucho más.
0: ¿Y eso lo paga quién?
2: El pueblo.
0: El pueblo.
2: Sí, señor. Nos vamos, amigos.
0: ¿Ya?
2: Sí, señor. Se nos acabó el tiempo. Mañana, si Dios nos lo permite, estaremos aquí, hombre, dándole toda la información a la hora que usted almuerza ahí, tranquilito, con su almuerzo, usted recibe.
0: Jairo, no se emocione tanto. Yo le dije, no se emocione tanto, no se emocione tanto, que las cosas son. Y, como dice la canción, la vida sigue igual. La vida es igual. ¡Nos vamos!
2: Sí, señor.
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10: Estará hasta la Copa América, porque en la Copa América pasada dio un muy buen rendimiento. Entonces, por eso me quedo con Néstor Lorenzo.
11: Daniela, la última para cerrar el programa.
10: La última y nos vamos.
11: Yo siento que Colombia tuvo altibajos. Tuvo momentos que estuvo muy bien, tuvo momentos que estuvo muy mal. Pero sí siento que el director Néstor Lorenzo debe replantear muy bien el equipo para poder demostrar en la cancha unos buenos cambios y que de verdad se demuestre de que estamos hechos y salir a competir, a ganar, a tener esa mentalidad de ganar, de ganar, de ganar, porque a algunos les hace falta eso. Entonces siento que sí tiene que replantear, es mi opinión en general, pues siento que lo hizo bien, pero pudo ser mejor.
12: Sí. Hay expectativas en lo que va a pasar en el cuerpo técnico de nuestra selección, sabiendo que ya Amaranto Perea no va a seguir más, y esperar con qué director técnico llegaremos al próximo Mundial o a la próxima Copa América. A nuestros oyentes, agradecerles su sintonía diaria, recordarles que estamos de lunes a viernes de 11 a 1 en esto que se llama Así va el Mundial. A nuestros directores y a toda la parte técnica que estuvo detrás de estos micrófonos, agradecerles su sintonía. Nos vemos mañana con una nueva jornada en esto que se llama Así va el Mundial.
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3: Buenas tardes.
4: Con la conducción técnica de Manny Fuentes, Arnulfo Alcázar Álvarez, el Combo Movía, hacen parte de la trilogía deportiva. 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Bueno, paso a comentarles que Michael Arroyo, el cartagenero de 22 años, que pertenece a la organización de los Marineros de Seattle, venía jugando en AA. Él en AA, en el equipo Arkansas, participó en 65 juegos. Estuvo oficialmente en 261 turnos, de los cuales había conectado 75. Inatrapable, 46 carreras anotó e impulsó 40. Además, 12 dobles, un triple y 10 cuadrangulares, lo que equivale a 23 extra base. Michael Arroyo. Además, recibió 24 bases por bola y se ponchó en 49 ocasiones. Sale de doble A con un average de 2.87. Ayer, julio 7, tuvo su primer juego en triple A con el equipo de las de Tacoma Rainers. En ese partido estuvo de segundo orden al bate jugando left field. Se fue de 4-0, anotó una carrera, recibió una cero bola y se ponchó una vez. Su average está en 0-0-0 en triple A. Y se enfrentaron al equipo de Las Vegas. Tacoma Rangers pertenece a la organización de los Marineros de Seattle. Y se enfrentaron a Las Vegas, que es filial de los Atléticos de Oakland. En el equipo de Las Vegas juega el monteriano Brian Vuelvas, que se jugó ayer de 4-2, anotando una carrera, impulsando una, un ponche y su average en 2.38. Pero, ¿cómo fueron los cuatro turnos de Michael Arroyo ayer? Michael Arroyo, en su primer turno, en el mismo primer episodio, segundo error al bate, se envasa por error. Error de la tercera base, Tommy White. Y anota cuando Patrick Wisdom, del equipo de Tacoma, conecta cuadrangular. anotando la primera carrera en Triple A. Bueno, allí se fue el señor Michael Arroyo para el dugout, anotando una carrera en el mismo primer episodio. Su segundo turno fue en el segundo episodio, cuando roletea la pelota por tercera base y vuelve por la vía 53. Posteriormente sale por roletazo a la segunda base y a 43, y este fue en el cuarto, y en el séptimo se poncha. Y en la parte alta del noveno episodio recibe la primera base por bola en Triple A, Michael Arroyo. ¿Qué esperamos ahora? Michael Arroyo. ¿Qué esperamos ahora? Que continúe Michael Arroyo siendo titular, produciendo, bueno, ya menos produjo una carrera que anotó y una hace por bola. A ver, y un buen averaje para que veamos por allá en septiembre, comienzo de octubre, a Michael Arroyo con el equipo de los Marineros de Seattle, o de Seattle. Bien, pues Michael Arroyo en Triple A. No tuvo actividad ninguno de los que están en Grandes Ligas. Ni Tyron, ni Didier, ni Patiño, ni Quintana. No tuvo actividad en el día de ayer. Y le comento también que, ya se lo había dicho, Luis Patiño ya firmó con los Diablos. Patiño firmó con los Diablos Rojos de México. Los Diablos Rojos de México, está jugando en México. Y San Pablo Iñans, él jugó el día 5 de julio, su último partido, con el equipo Hudson Valley de los Yankees, allí a San Paul Liñán, lanzó 4 episodios, le conectaron 4 hits, le anotaron 2 carreras, consiguió 2 bases por bola y ponchó a 3. Su averaje o su era está en 6.22. Ya este 2026, Liñán tiene 14 juegos, ha ganado 1, ha perdido 7. 50 episodios completos ha lanzado, le han conectado o le han hecho 35 carreras, 9 cuadrangulares le han bateado, 24 bases por bola concedida y ha ponchado 69 San Paul Liñán. Vamos a la pausa, Manny, y volvemos.
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8: Ayer cuando empezaba el programa, yo dije, hablé sobre el partido de Egipto-Argentina, y dije, no me vi el partido, no puedo hacer muchos comentarios. Pero cuando ya yo llego a mi casa y después que termino de ver el partido de Colombia ante Suiza, voy a ver el partido de Argentina, ¿qué pasó con él? Porque las críticas empezaron a llegar. En un pasaje del partido, un delantero argentino en campo egipcio, prácticamente cerca del área de la 18, se mete entre dos jugadores egipcios y él solo cae al suelo. El egipcio coge la pelota desde su campo, atraviesa todo el territorio de él, llega a territorio argentino, le hace el túnel a dos jugadores, se acerca al área y se la coloca o hace el pase a un compañero. Este coge y la mete en el arco. Gol. Pero después que el partido se iba a reiniciar, el árbitro se detiene un poquito y hace señal de que lo están llamando del VAR. Ni corto ni perezoso, él fue. Y empiezo yo a ver el compromiso y nuevamente a ver si era que estaba de fuera del lugar o qué. Pero no había fuera de lugar. El VAR dictaminó que cuando el argentino cayó en territorio egipcio, ya cerca del área, los egipcios cometieron falta. Una falta, ¿sí? Por lo tanto, el gol era inválido. De acuerdo al VAR. Y resulta que le anularon el gol a Egipto. Partido hubiese dado, porque ya iba perdiendo Argentina 2-1. Iba perdiendo Argentina 2-1. Y con ese gol hubiera sido 3-1. Son partidos que dieron mucho tiempo de reposición, tiempo suficiente para que Argentina empatara y ganara. Hiciera los dos goles restantes. A mí nunca me ha gustado que en el deporte tengan que beneficiar a alguien. Para eso hay unos jueces y se creen en los jueces, en el resultado, en el veredicto que yo dé. Pero cuando ya la vaina es repetitiva, ya sí despierta suspicacia. Argentina sí lo han ayudado varias veces, la falta inclusive cuando jugó con Cabo Verde. Aquella falta que le cometieron al delantero de Cabo Verde, se quita el área, no se la pitaron. Y todo medio tocaba a un argentino, eso era falta. Y ellos buscaban las faltas cerca del área para que el señor Messi las cobrara. Y efectivamente las cobró Messi. Pero lo que no contaba Messi era que allá había un señor de 40 años que entendía respecto a tal bocillo. Arriba, abajo, de roletazo, como sea, atrás se la zapaba. Argentina avanza. Y avanza con ayuda de el VAR, de los árbitros, del presidente de la FIFA, que tiene un nombre infantino o infinito. Infinito. Se alegra cuando los argentinos hacen un gol y se arruga o cambia el gesto, el rostro cuando le hacen el gol a Argentina. Bueno, ¿qué tal? Y llegó el partido de nuestra selección. Mari, te voy a pedir un favor, a ver si me habilitas al bufo, como que el link no lo tiene bien. Está escribiendo por acá. Llega el partido de Colombia-Suiza. Colombia pudo haber ganado. Sí. Campas la tuvo. No se le dio. Eso obligó a que tuviesen que irse a al tiempo complementario y posteriormente al tiro del punto penal. Pero lo que sí yo no comparto, y no estoy de acuerdo, y esta mañana, cuando yo, de esta mañana que yo he cogido mi celular, y yo veo en las famosas redes, en las cuentas de Instagram, que es la que más manejo, y yo veo comentarios negativos, nefastos, que están buscando, incitando a la violencia, como culpar a Campas porque no hizo el gol, o culpar a Lucho Díaz porque no tuvo un buen mundial. No lo tuvo, Lucho Díaz no lo tuvo. Es que los otros técnicos no son tontos. Ya la tecnología ayuda mucho. La tecnología, usted calcula, acuérdate la tecnología, calcula cuántos segundos hace el movimiento Lucho Díaz para girar a la izquierda o a la derecha. Y cómo gira él a la izquierda y cuando, en qué posición están las piernas. Todo eso lo analiza. Así como lo analizan los otros equipos, nosotros acá también analizamos, empiezan a verse. Pero lo que yo no comparto, hombre, ayer, desde ayer, la cantidad de ofensa contra Campas, que es un medio H, que es un mal parís, que medio bueno, que en dos términos, pero que, pues, se me disculpará si lo estoy diciendo, pero esos mismos que están, que lo dijeron ayer y lo dijeron hoy, fueron los mismos que dijeron qué jugadorazo, qué berraquera de jugador cuando hizo el gol de cabeza que le hizo el centro Cucho Hernández. Ahí sí era berraco, a Lucho Díaz. Desde ayer para acá le están dando. Y cuenta Instagram que ofenda e incite a la violencia, mando informe para que sea bloqueado y borrado de las cuentas de Instagram. Arnulfo Alcázar Álvarez, buenas tardes.
9: Bueno, buenas tardes para ustedes, todos los que nos escuchan hoy, miércoles 8 de julio. Esa es la salida del que no tiene eso que se llama carácter de analizar las cosas. Porque tú juegas bien hoy, mañana puedes jugar mal, y eso es normal, ¿qué pasa con un deportista? Ahora. Le han querido a Campas y a los demás, ¿qué? ¿Los demás qué? ¿Campas es culpable que ha perdido Colombia con Suiza? No, es culpable que cualquier jugador comete cualquier error en un juego. Y es normal. O sea, que de Brasil perdió Brasil porque le taparon el penalti. No, igual. Lo que pasa es que estamos acostumbrados a caerle encima a quien menos se le debe caer, porque son conceptos erróneos de mucha gente, claro, es verdad. Al principio, cuando él hizo el gol, aquel gol que hizo, lo metió a jugar el señor técnico de Colombia, lo metió a jugar, e hizo el gol que hizo, eso fue una, ya era el mejor jugador. Pero, ay, ¿ahora qué? Es más malo, ¿no? Así no se deben analizar las cosas en este mundo, ¿no? Este mundo que está tan convulsionado.
8: Aquí somos fácil de olvidar. Ya se le olvidó la muerte de Andrés Escobar. Claro. Nosotros no podemos incitar a nadie a que vaya a caer delante a Enrique, vaya a apedrear. Y ahora, bueno, el que comete errores en el deporte es el que juega.
9: Lógico.
8: El que está en el ruedo sabe cómo está el toro.
9: Ahora, yo le pregunté que están criticando el área del fútbol. ¿Y habrán jugado algún día fútbol?
8: Bueno, de pronto ni han jugado. No,
9: porque hasta eso.
8: Hablan por
9: hablar. Que a Raimundo todo el mundo. Al de empezar lo que tienen con reprimir en su cuerpo y en la mente, y dicen cantidad variadas a ofender a otro hombre. Eso no debe ser así. Se perdió mala suerte, hicieron las cosas y para adelante, porque hay deporte así. Y el que no juega es el que no comete errores. Es una gran verdad, tengo que entender lo que hace.
8: Bueno, ando fuera. Es que ayer alguien me preguntó, estaba el partido, ¿y por qué no sacan a Lucho Díaz? Digo, bonita pregunta, le dije yo, bonita pregunta. ¿Se puede sacar a Lucho Díaz? Sí, porque es que no fue mundial de Lucho Díaz. Pero es que si el árbitro, si el técnico saca a Lucho Díaz por A o por B motivo, le van a caer, ¿por qué sacaste a Lucho Díaz? Claro. A mí nunca se me olvida un año de 1981 en Montería, cuando venía a batear a Abel Leal y que Bolívar iba perdiendo y la carrera del empate estaba en segunda base. ¿Qué no dijeron los comentaristas de ese entonces? ¿Qué no dijeron los narradores que estaban transmitiendo cuando sacaron a Abel Leal? Que qué brutalidad, así, más o menos en términos, de Alejandro Leal sacar a Abel Leal. Pero es que Abel Leal, ya, como yo decía, Abel Leal es como Lucho Díaz, ya saben para dónde va a girar Lucho Díaz. Abel Leal ya sabían qué lanzamiento hacerle, porque lo dominaron. Ya, claro. Es que estudian, Arturo, la gente tiene que estudiar para saber lo demás, y no, ¿para qué? Entonces está. Un cuerpo técnico no lo conforma el manager ni el coach. Acá en fútbol no lo conforma el técnico y el asesor, no. Y hay una cantidad de personas que están detrás de ellos para mirar cómo pasa que los pedas y cómo juega, en cuántos minutos resiste.
9: Porque y para hacer los cambios.
8: La resistencia. Bueno, afortunadamente ese día Carlos Ramírez le dio hit. Si no hubiesen matado a Alejandro Leal ese día, o Alejandro Leal hubiese tenido que mudarse a la ciudad de Cartagena. Aquí no, vea, nosotros, yo se lo voy diciendo, no estamos preparados para la derrota. Porque es fácil, sí, es fácil criticar por criticar. Yo fui deportista y yo sé cómo son las situaciones. Es que tú no sabes de pronto en qué posición le llegó el balón a Campás, cómo estaba apoyado su pie izquierdo. Óigame, Anufo.
9: Bueno, de todas maneras.
8: Yo voy a decir, usted ayer o antes.
10: Yo voy a decir, usted
8: ayer. Retornando, man.
10: Retornando, man.
8: El líder dio los uniformes a ese equipo. ¿Se sabe algo, Anuco? El técnico es el delegado, pues más bien. Teddy Silva. ¿Me está escuchando ahí, Anufo? No. Anufo no me está escuchando. Bueno, parece que el delegado, voy a averiguar bien. Teddy Silva. Teddy Silva está metido en todo el
10: mundo
8: que ve con el peor
10: deporte.
9: Teddy Silva, delegado.
8: Sí, señor.
10: Sí, señor.
9: El cuerpo técnico, no sé quiénes son, la verdad que no. Creo que está uno de los Javier Romero. Pero lo cierto es que, bueno, han ganado los juegos y tienen buen equipo. Y si se ve, esa categoría es fuerte aquí en Bolívar. Ojalá ahí gane el campeonato.
8: Continuamos mañana. Andufo Alcázar Álvarez, ¿cómo movís? ¿Quiénes hablan? Antonio Rico, gracias a su sintonía. Buenas tardes.
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11: 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En ASB Colmundo es la 1:29.

0: En ASB Colmundo es la 1:44 minutos.
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3: Para Alfonso Portela, ex registrador nacional del Estado Civil, los datos de las elecciones no se pueden manipular ni modificar, como lo argumenta el presidente Gustavo Petro.
4: En mi experiencia en este tema, en estos temas electorales, que muchas veces hacemos auditorías a los procesos, no hemos encontrado esa gran manipulación, o esa gran operación automática o automatizada desde algún lugar del mundo que distorsiona esa realidad que fue consignada en los papeles de los jurados de votación.
3: Guillermo León, presidente de ACORE, la Asociación de Militares Retirados, restó importancia a una presunta presión de militares en retiro para que el presidente Petro decidiera entregar el poder el 7 de agosto.
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3: El ex viceministro de Hacienda, Juan Alberto Londoño, dijo por qué el sector de hotelería y restaurantes influyó fuertemente en el alza de la inflación en junio.
6: 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Entonces, ¿qué pasa? Que a ellos les toca subir sus precios. No tienen otra forma que subir los precios al consumidor final porque no están pudiendo pagar el salario mínimo.
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0: Amigos oyentes, tengan todos ustedes muy buenas tardes. Bienvenidos a este su programa de Casados y Aún Felices. Qué alegría poder compartir con ustedes esta tarde. Muy agradecido con Dios, muy contento de poder tener este espacio, este momento con todos ustedes. Feliz de poder llegar a sus casas, de poder transmitir este mensaje, un mensaje de esperanza, de fe. Nuestro propósito a través de nuestro programa es poder llegar a ustedes con un mensaje donde la idea es que ustedes puedan enfrentar cada situación que ustedes viven como pareja o como familia, que ustedes realmente encuentren allí los principios que nos da su palabra, la manera como nosotros podemos solucionar los problemas y las situaciones. Que a través de este programa ustedes encuentren todos los conceptos que hay allí en la palabra de Dios, en el manual de vida para que podamos vivir el día a día. Así es lo que estamos haciendo, es lo que realmente a nosotros nos mueve cada día y bueno, así lo seguiremos haciendo. Quiero saludar a todos los líderes del Ministerio de Parejas, del ICT, no solamente en Colombia, en todos los lugares del mundo donde actualmente venimos trabajando este ministerio, lo que nos llena de mucho gozo y de mucha alegría, porque realmente es maravilloso poder estar trabajando con personas que hoy impactan familias, que trabajan por familias, que quieren cada día hacer todo lo necesario para llevar ese mensaje a las familias y realmente a las parejas particularmente. Cada semana nosotros nos reunimos en nuestras sedes y allí compartimos tiempos muy especiales. Quiero hacerle una invitación a todos aquellos que nos están escuchando hoy. Usted puede hacer parte de este ministerio. Usted lo único que necesita es tener disposición para asistir a nuestras sedes. Van a encontrar allí un lugar maravilloso, una familia espiritual. Pero también van a encontrar un espacio para las parejas donde compartimos, interactuamos, donde la idea es que tenemos allí dos horitas semanales donde compartimos de diferentes experiencias, hablamos de los hijos, hablamos de nuestra relación, tenemos tiempo para interactuar, nos reímos, pasamos muy bien. Realmente es maravilloso lo que nos deja a nosotros este ministerio, porque realmente este ministerio nos permite estar muy unidos, estar muy conectados. Podemos a través de estos espacios, podemos también generar inquietudes, bueno, todo lo que esto contiene. Así que saludo para todos los líderes de MIPAR, del Ministerio de Parejas, que realmente son personas que son factor de apoyo para nosotros. Saludo a Mario Delgado y a Patricia Ateortú allí en Medellín. Ellos son nuestros líderes actualmente en Medellín. Un abrazo muy grande para ustedes. Gracias por el apoyo. Saludo de igual manera a Roosevelt, a Franci también allí en Ibagué. Que Dios los bendiga mucho, que Dios los siga respaldando. Ellos también son digamos parte de este engranaje que cada día permite que podamos estar allí fuertes. De igual manera a Henry Martínez, a Luz Elena, un abrazo muy grande. Ellos son nuestros líderes en Bucaramanga, también son factor fundamental de ese trabajo que hoy nosotros desarrollamos, y cómo no darle gracias a Dios por sus vidas. Así a todos los líderes que tenemos en cada una de nuestras ciudades, un abrazo muy grande, que Dios les siga bendiciendo y prosperando en todas las cosas, y que Dios siga haciendo grandes cosas en estos ministerios tan hermosos que hoy tenemos. Bueno, quiero contarles que estamos calentando motores porque en septiembre vamos a tener un seminario extraordinario, un seminario para hablar acerca de la vida sexual, un tema álgido, un poco complejo, que nos lleva a nosotros a entender cómo nosotros como pareja podemos trabajar esa vida sexual. Es bien interesante porque va a hablar mucho acerca del preámbulo amoroso, de las caricias, del juego sexual, que es un tema. Todo eso que está allí, que de lo que les estoy mencionando, tiene que ver específicamente con un factor determinante en la pareja, la intimidad. vida, cómo es de importante la vida íntima en la pareja. Si no hay vida íntima en una pareja, quiero decirle que el matrimonio está en un alto riesgo. Por eso hemos decidido tomar este seminario, porque sabemos que es un seminario que se necesita, es un seminario que realmente, es crucial para todo lo que nosotros hoy queremos hacer. Por eso es que definitivamente este seminario estoy seguro que va a impactar y va a generar que muchos de ustedes puedan fortalecer esa vida de pareja. Vamos a comenzar nuestra temática de hoy. El día de ayer estuvimos hablando acerca de lo que es el formar la siguiente generación. No me quiero apartar de este tema que comenzamos a compartir. Y me parece muy importante, si usted lo escucha hoy por primera vez, no se afane, estamos hablando de generaciones. Cuando hablamos acerca de generaciones, yo les decía ayer que no solamente tiene que ver con nuestros hijos y nuestros nietos, también tiene que ver con nuestros padres y abuelos. Es que definitivamente hablar de la generación incluye todo aquello que tiene que ver con mi pasado, pero también con lo que tiene que ver con el futuro. ¿Qué hemos recibido nosotros de nuestros padres? ¿Alguna vez se ha preguntado eso? Sí, recibimos un bien material, recibimos amor, recibimos dirección, pero también es claro que dentro de ese paquete que comunican los padres hay algo que es fundamental y es una vida de fe. Necesitamos alimentar una vida de fe, necesitamos que esa vida de fe cada día se consolide y que esa vida de fe cada día nos lleve a nosotros también en esa, digamos, como en esa sintonía de poder cada día agradar a Dios, vivir para Él, y eso sí, eso es importante. Entonces, yo quiero preguntarle, ¿qué recibió usted de sus padres en cuanto a la parte espiritual? Tal vez muchos de ustedes hoy agradecen a Dios porque sus padres trabajaron en ustedes aspectos de la vida de fe que para usted hoy lo recuerda y lo recuerda con cariño. Muchos de nuestros padres nos contaron cuentos que tienen que ver con algunas de estas cosas de la Biblia. Otros nos acercaron a la Biblia leyéndola llevándonos a nosotros a compartir de ciertas reuniones que eran importantes en diferentes denominaciones religiosas. Pero la idea es que hay algo que es vital y es el hecho de entender que frente al legado que yo quiero darle a mis hijos, a esa herencia, yo tengo que dejar una marca espiritual en la vida de mis hijos. Yo ayer les decía, sí, nos afanamos mucho por el tema material. ¿Cómo les aseguro yo el futuro a mis hijos? Quiero decirle que usted no está pensando mal. ¿Quién dijo que eso está mal? ¿Quién dijo que pensar en el futuro de los hijos está mal? No, siempre voy a estar, digamos, siempre vamos a estar de acuerdo que nuestros hijos necesitan, uno les pueda proveer y ayudar frente a muchas cosas. Y la parte material es importante, pero también es claro que algunas de estas cosas materiales van a generar entre ellos peleas y pleitos que no debería ser así, pero es algo que es innegable, es difícil de controlar y muy seguramente va a pasar. Pero ahora, así como usted se empeña en dejarle un legado material, ¿por qué no dejarles un legado espiritual? ¿Cómo hago yo para impactar estas generaciones? ¿Cómo podemos trabajar? Ayer compartíamos Deuteronomio 6, versículos del 6 al 9, que yo lo quiero reiterar hoy. Y estas palabras que yo te mando hoy estarán sobre tu corazón y las repetirás a tus hijos y hablarás de ellas estando en tu casa y andando en el camino y al acostarte y cuando te levantes, y las atarás como una señal en tu mano y estarán como frontales entre tus ojos y las escribirás en los postes de tu casa y en tus puertas. Miren que cuando Deuteronomio 6 me habla acerca de esto, me recuerda mi papel como padre. O como madre, porque sé que muy seguramente usted también está escuchando esto que estamos hablando. Y es la necesidad de hablar a nuestros hijos, de repetirles. de andar con ellos por el camino y decirles, pero también dice atarles la palabra de Dios como una señal en su mano y todo lo que sea necesario para que nuestros hijos aprendan la palabra de Dios. Entonces, entendamos una situación. Hay que enseñarles a nuestros hijos la palabra de Dios. Esa es la necesidad que me habla Deuteronomio capítulo 6. La necesidad de enseñar a nuestros hijos la palabra de Dios. Ahora yo quiero preguntarle entonces a usted, querido oyente, o querida oyente, quiero preguntarle, frente a este tema de repetir, hablar, caminar, mostrar a nuestros hijos esta parte espiritual, ¿qué tanto usted le enseña a sus hijos la Biblia? ¿Qué tan prioritario es para usted el hablarles a ellos acerca de la Biblia? ¿Conoce su hijo o su hija el Salmo 23? El Señor es mi pastor, nada me faltará. Usted me puede decir, pero ¿qué necesidad tengo yo de hablarle de eso? O sea, ¿es que acaso tiene que ser una obligación que yo le lea el Salmo 23? No, es que el tema no es que sea una obligación, es una necesidad. A nuestros hijos les tenemos que enseñar la Biblia. Ah, pero es que yo no sé, yo no he estudiado la Biblia. Es que no necesita usted ser un conocedor. Colóquese en la tarea de que usted por lo menos va a hacer que sus hijos lean la Biblia. Sus hijos necesitan tener un acercamiento a la palabra de Dios. Y qué bueno que ustedes como padres sean conscientes. De igual manera, acercarlos a Dios. La Biblia también me habla acerca de todo esto. La Biblia, por ejemplo, me habla de cómo los niños buscaban al Señor. Y dice también la Biblia que los discípulos alguna vez se enojaron con ellos y les decían no molesten al maestro. Y el Señor se enojó con los discípulos diciéndoles no le impidan a los niños venir a mí. No le impidan, y por eso aprovecho también esta oportunidad para decirle a los papás, por favor, no le pongan freno de mano a sus hijos en el hecho de buscar a Dios. ¿Por qué sus hijos tienen que apartarse? ¿Por qué sus hijos tienen que hacerse a un lado? ¿Quién dijo que sus hijos entonces ahora tenían entonces que entrar en ese terreno de que ellos no tienen por qué acercarse a la palabra de Dios? Porque es que ni yo la entiendo y tampoco ustedes la van a entender. ¿O para qué van a ir a la iglesia a buscar al Señor? Quiero decirles, eso es ponerle freno de mano a nuestros hijos. Nuestros hijos necesitan ir a un lugar donde se les enseñe espiritualmente, donde se les forme espiritualmente. Si usted no tiene herramientas, quiero decirle, nosotros se las proporcionamos. Es que usted no tiene que hacerlo. Usted no es la persona indicada tal vez para enseñarles todo lo que está escrito en la Biblia. Tal vez usted enseñará una que otra cosa, pero permítanos a nosotros ayudarles frente al tema de formar a sus hijos espiritualmente. Es que la idea es que nuestros hijos necesitan conocer la Biblia y nosotros como padres les tenemos que ayudar en ese encuentro con el Señor. Somos nosotros como padres los que tenemos que incentivar en ellos ese deseo de buscar a Dios. Y nosotros ahora en nuestras, digamos en cada una de las sedes de esta familia de la ICT, tenemos personas preparadas, tenemos ministerio de niños, tenemos ministerio para jóvenes, tenemos ministerio para universitarios, tenemos ministerio para egresados, para profesionales. Imagínese toda esa carpeta que usted tiene a su disposición para que usted sencillamente lleve a sus hijos a que se les enseñe acerca de Dios, se les enseñe a amar a Dios, se les enseñe a que ellos realmente entiendan que la palabra de Dios es un manual para la vida. Por eso es que cada vez que usted toma la decisión de acercar a sus hijos, usted no pierde el tiempo, usted gana. Usted es el que gana cuando usted acerca a sus hijos a Dios. Entonces, ayer hablaba también de algo que quiero reiterar hoy. La necesidad de que nosotros seamos ejemplos vivos. Como padres necesitamos modelar nuestra vida, la vida de nuestros hijos. Sí, no somos perfectos, somos seres humanos y nos equivocamos, pero eso no significa, por ende, que Dios no pueda usar la vida de nosotros para también hacer que nuestros hijos realmente conozcan a Dios. Al ser seres humanos nos equivocamos, y es que realmente una de las cosas que tenemos que enseñarle a nuestros hijos es que como seres humanos somos limitados, somos torpes, nos quedamos realmente, es una gran verdad en todos nosotros, pero lo importante es que siempre nuestros hijos vean en nosotros ese deseo de querer hacer las cosas bien. Siendo frágiles, siendo humanos, teniendo errores, queremos aprender y queremos hacer bien las cosas. Entonces, los padres y la familia realmente son determinantes en el tema de lo que tiene que ver con los hijos. Son muy importantes. Pero también es importante que usted también sepa que no solamente son ustedes los que pueden inspirar a sus hijos. También hay personas a su alrededor, personas, por ejemplo, que como cristianos maduros pueden ser ejemplos inspiradores. Personas que realmente también tienen una vida de fe, han desarrollado una vida de fe, que pueden ayudar a sus hijos también a que se encuentren con el Señor. Eso es lo que usted va a encontrar en nuestras sedes. Personas que hoy buscan a Dios, algunos de ellos gente profesional, muy capacitada, gente que tiene hoy altos cargos, y muchos de ellos decidieron conocer a Dios y buscarlo. ¿Por qué no nos permite a nosotros también ayudar a sus hijos, para que ellos encuentren a Dios, con también con personas que viven experiencias parecidas a los de ellos, cercanas a ellos? Entonces también es importante mencionar esto. En Hebreos, en el capítulo 13, en el versículo 7, dice lo siguiente: acuérdate de tus líderes, los que te hablaron la palabra de Dios, considera el resultado de su forma de vida e imite su fe. Mire qué lindo esto, qué lindo. O sea, realmente hay personas que han tenido experiencias muy bonitas, personas que hoy nos hablan de la palabra de Dios, personas que han sido transformadas por ella, por la palabra misma, y son personas que hoy, desde sus altas funciones, desde sus muchas experiencias, nos hablan de una vida de fe, y la Biblia me dice que tenemos que imitar su resultado de vida e imitar su fe. O sea, realmente nosotros podemos realmente ayudar a sus hijos frente a muchas cosas que hoy puedan estar viviendo. Ahora, también quisiera mencionar algo. De acuerdo a lo que nosotros hemos estudiado y hemos visto en la Biblia, hoy nosotros estamos sentados sobre los hombros de gigantes. Personas que algún día, con su vida, con su ejemplo, nos inspiraron y nos enseñaron. Hay científicos, personas muy valiosas, que algún día en la historia, por medio de su fe, nos enseñaron. Definitivamente es muy importante también que usted entienda que esto no es la fe de uno, es la fe de muchos. Eso es lo que pasa, eso es lo que sucede. Dios es el gigante que lleva nuestra vida y la quiere guiar. Dios nos quiere llevar siempre por el camino de la excelencia. Su palabra también nos habla de hombres extraordinarios como Moisés, hombres como Josué, hombres también como Jacob, hombres de carne y hueso que también experimentaron debilidad, que también algunos de ellos pecaron y aún así buscaban a Dios. Hombres como esos marcaron nuestras vidas. Hombres como esos son importantes para la historia, son importantes para nosotros. Eso es lo que usted tiene que entender. Dios también ha formado estos gigantes para que hoy a nosotros nos sea fácil seguir la vida de fe a través de ellos, porque realmente son patriarcas, gente tremendamente valiosa que con su fe nos han enseñado a cómo enfrentar el dolor, la enfermedad, cómo enfrentar las diferentes situaciones. Entonces es muy interesante ver esto, mirar, por ejemplo, los procesos que vivió Job. Job vivió un momento difícil, perder toda su familia, quedarse enfermo, saber que el enemigo le quitó todo lo que tenía, que lo llevó a que él quisiera, o sea, a que él deseara en su corazón blasfemar, pero ¿saben algo? No lo hizo. ¿Y saben por qué no lo hizo? Porque tenía una clara visión de Dios. Eso es lo que pasa. Hombres como Job son determinantes para la historia misma nuestra. Hombres que no se vanagloriaron, hombres que realmente entendieron quiénes eran ellos y lo valioso que eran ellos en la vida, en las manos de Dios. Entonces también hoy nosotros tenemos una necesidad, guiar a nuestros hijos, a nuestra familia, llevarlos a que tengan un encuentro personal con el Señor. Es lo que hoy nosotros necesitamos hacer. Es el trabajo arduo que hoy nosotros tenemos que desarrollar. Y yo le animo para que usted, por favor, no deje de creer, no deje de confiar, no deje de hacer su tarea. Tenemos retos y desafíos importantes que tenemos que desarrollar. Ahora, quiero mirar algo que está en la Biblia, en Deuteronomio capítulo 6, en el versículo 10. Cuando Jehová tu Dios te haya introducido en la tierra que juró a tus padres, Abraham, Isaac y Jacob, que te daría, en ciudades grandes y buenas que tú no edificaste, y casas llenas de todo bien que tú no llenaste, y cisternas cavadas que tú no cavaste, viñas y olivares que no plantaste. Y luego que comas y te sacies, cuídate de no olvidarte de Jehová, que te sacó de la tierra de Egipto, de casa de servidumbre. Mire que la palabra de Dios es tremenda, cómo nos llama la atención frente a esto y cómo nos permite entender que si hay algo que yo siempre debo tener claro es la memoria, recordar específicamente cómo Dios ha estado con nosotros en todo momento. Lo que yo tengo hoy es por la gracia de Dios. Lo que yo disfruto hoy es por la gracia de Dios. Dios ha estado conmigo en todo momento. Dios ha sido mi fuerza, Dios ha sido mi ayuda, Dios ha sido mi todo. Dios mismo ha abierto camino para mí. Por eso es importante entonces que usted entienda algo. Lo que hoy tenemos lo recibimos de Dios. Y es lo que nosotros le tenemos que enseñar a nuestros hijos. Que nuestros hijos entiendan que lo que hoy nosotros tenemos ha sido por la bondad y por la gracia de Dios. Si no hubiera sido por el Señor, hoy nosotros, ¿dónde estaríamos? ¿Qué estaríamos haciendo el día de hoy si no fuera por la gracia y por la bondad de Dios? Entonces, mire que esto nos tiene que llevar a nosotros realmente a evaluar y a entender lo que nosotros hoy estamos comunicando. ¿Qué le estamos enseñando a nuestros hijos? Todo lo que nosotros tenemos hoy, nuestra casa, nuestro carro, sí, lo hemos logrado con el sudor de la frente, dirían algunos, no. Lo hemos logrado porque la misericordia de Dios y la bondad de Dios ha sido muy buena para con nosotros. Hoy mis hijos, particularmente ya siendo grandecitos, me buscan porque necesitan ciertas cosas. ¿Sabe qué les enseño yo? Arrodíllese, pídale a Dios. Dios es el que te da, Dios es el que te provee. Y es que debería ser nuestra, digamos, como nuestra manera de llevar a nuestros hijos a que realmente entiendan lo que deben de hacer. O sea, que ellos también tienen que conocer a Dios, que ellos también se tienen que postrar, que ellos también tienen que orar, que ellos también tienen que rendir su vida y su corazón ante Dios. Ese es el mensaje que nosotros no podemos dejar perder. Por favor, enséñele a sus hijos a buscar a Dios. Enséñeles a sus hijos el agradecimiento, la gratitud. La gratitud es algo que no se puede perder. La gratitud es algo que nosotros tenemos que generar en ellos y dejarla muy clara, porque nuestros hijos de por sí son desagradecidos. Ellos realmente tienen esa característica muy parecida a lo que algún día vivió el pueblo de Israel. El pueblo de Israel también vivió esa situación. fueron guiados por 40 años en un desierto, recibieron y vivieron milagros extraordinarios, pero resulta que cada vez que tenían oportunidad renegaban, se quejaban, es que Dios no nos da el pan, es que necesitamos esto, es que no podemos vivir sin esto, todo el tiempo reclamando, criticando, pero se les olvidaba de quién nos sustentó en el desierto, se les olvidaba que estuvieron 40 años en un desierto. La Biblia dice, su calzado no se desgastó, su vestido no se envejeció, todo ese tiempo Dios estuvo con ellos, no hubo enfermedad entre ellos. Dios los cuidó en todo ese tiempo, les proveyó el pan, les dio lo necesario. Todo eso es lo que me muestra la Biblia. Dios fue extraordinario, fue maravilloso. Pero cuando uno no tiene memoria para esto, cuando yo realmente no tomo la decisión de traer a memoria las grandes cosas que ha hecho en mí, caigo en esa trampa, caigo en esa situación. Y qué triste, pero es que realmente nosotros somos seres desagradecidos por naturaleza. Y es lo que usted no puede permitir en la vida de sus hijos. Sus hijos no pueden realmente estar así, vivir así. Sus hijos tienen que ser agradecidos, no solo por el Señor, por ustedes mismos. Sus hijos tienen que entender que ustedes han sido los que han estado allí, los que les han cuidado, los que les han dado un techo, les han dado lo que necesitan. Por favor, enséñeles a sus hijos gratitud. Siempre, siempre será importante, siempre será determinante para todos los aspectos de la vida. Por favor, téngalo presente y siempre enseñe a sus hijos todos estos aspectos que son tan importantes, que son tan necesarios, que realmente son los que a ellos les tiene que moldear y llevar cada día a tener esa experiencia maravillosa de estar con el Señor. Así que por favor tengan eso siempre presente y a través de esto siempre tratemos de activar en ellos esa gratitud que es importante para todos los aspectos. En todos los aspectos siempre será importante el llevar a nuestros hijos a que ellos tengan este acercamiento a Dios y que a través de tener este acercamiento, a través de la gratitud, podamos darle lo mejor de nuestra vida al Señor. Una vez más quiero recordarles, esta familia del ICT es una familia espiritual. Es una familia donde nosotros enseñamos valores y principios. La base y esencia que nosotros hoy trabajamos es la palabra de Dios. Con ella nosotros edificamos, formamos familias. Nosotros como tal no pretendemos ser una religión más. Lo que queremos es aportar, llevar a ustedes la palabra de Dios, que es la que tiene la autoridad absoluta y es la que realmente debe determinar el cómo vivimos, el cómo nos movemos. Por eso definitivamente siempre será muy importante el hecho de que nosotros tengamos ese acercamiento a la palabra de Dios y a través de eso podamos vivir a la altura de lo que Dios pide de nosotros. Así que les invito a que hagan parte de nuestras reuniones, les invito a que usted asista, sencillamente vaya. Esto es de, usted puede entrar en el momento que usted quiera y salir en el momento que usted quiera. Esto no es un tema obligatorio, pero qué lindo que usted tenga la oportunidad de acercarse a nuestras sedes y ser formado, edificado espiritualmente. Vamos a hacer aquí una pausa, ya regresamos con ustedes aquí en nuestro programa de Casados y Aún Felices.
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1: La modernización de los puertos siempre se traduce en más bienestar para las comunidades y mayor competitividad para las empresas. Esa fue la pregunta que motivó una investigación Industrias 4.0 y su aplicabilidad para la competitividad de las operaciones logísticas de los principales puertos de Latinoamérica, desarrollada en el Politécnico Gran Colombiano. Al analizar la transformación digital de los puertos, encontramos que tecnologías como el uso de IA para predecir condiciones meteorológicas, la automatización, los sistemas inteligentes y gestión de datos están mejorando la eficiencia y reduciendo los tiempos para fortalecer así la competitividad logística de las regiones. Sin embargo, se identificaron desafíos. No todos los puertos tienen la misma capacidad para acceder a estas tecnologías y eso puede ampliar las diferencias entre territorios. Además, la transformación digital plantea nuevas preguntas sobre el empleo, la formación del talento humano y la manera como los beneficios del crecimiento llegan a las comunidades. La principal enseñanza de este trabajo es que la tecnología por sí sola no garantiza el desarrollo. Para que la modernización genere un impacto positivo y acompañada de inclusión, del fortalecimiento de las capacidades locales y una distribución más equitativa de las comunidades de todos los actores que conforman la cadena logística internacional.
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1: Muy bien, amigos oyentes, seguimos con ustedes compartiendo esta tarde. Quiero saludar a todos aquellos que se conectan, que están con nosotros a través del Facebook Live, que están allí conectaditos también en el dial de Colmundo Radio. A todos ustedes, gracias, gracias por estar allí conectados desde muy temprano en la mañana, en algunos casos personas que están todo el día con su radiecito prendido en Colmundo, no se pierde ningún programa. Qué bueno, qué lindo poder realmente hablar acerca de estas personas tan especiales que, digamos, son tan importantes para nosotros, porque realmente son personas que nos ayudan, nos permiten a nosotros entender cómo están nuestros programas, nos mandan sus mensajes, siempre están atentos a cada uno de nuestros programas y eso para nosotros es maravilloso. Así que un saludo especial para don Héctor Ceballos aquí en Bogotá, que Dios lo bendiga mucho, qué bueno poderlo saludar a él, a su familia, fieles oyentes de Colmundo Radio, Adelina López en Medellín, que también mantiene todo el tiempo allí con su radiecito prendido. Que Dios te bendiga. Ella también junto con su familia se reúnen para tener estos espacios, estos momentos. Qué chévere y qué alegría poder contar también con personas como ellos. Pero de igual manera quiero saludar también a los que se conectan, a los que están con nosotros. Gracias, gracias por permitirnos estar allí con ustedes, por permitirnos compartir cada uno de estos momentos tan bonitos. Y hoy les doy las gracias por su audiencia fiel, porque realmente son fieles oyentes y personas que a quienes realmente en nuestro corazón hemos aprendido a tenerles muchísimo afecto. Así que un abrazo para ustedes. Quiero saludar a Fernando Salsa Bonfante allí en Cartagena, a su esposa Luz Mary y también de igual manera a sus hijos, a su compadre Víctor. Que Dios los bendiga muchísimo. Gracias, gracias por escucharnos, gracias por estar allí con nosotros, por tener este espacio y este momento cada día con nosotros. Que Dios les siga bendiciendo, que Dios cada día siga haciendo grandes cosas en sus vidas. Quiero saludar a Dalvis y a Kendrix en San Juan del Cesar, en La Guajira. Un abrazo grande, que Dios los bendiga. Gracias por tanto cariño, gracias por estar con nosotros, por compartir con nosotros estos momentos, estos espacios tan extraordinarios, tan maravillosos. Un abrazo para ustedes. Quiero saludar a Carlos Enrique Arias. Que Dios te bendiga. Gracias por estar allí conectado. Que Dios te siga bendiciendo día tras día. También quiero saludar a José David Puerta, que también allí también está conectado. También quiero saludar a Raquel Chaparro. Bueno, personas que están allí, que a través de también de estar allí pendiente, siempre están allí dándonos me gusta las publicaciones. Realmente qué chévere. También quiero saludar a Diana Irreño en Tunja. Dios te bendiga mucho. Un abrazo muy grande. También quiero saludar a Sergio aquí en Bogotá, Sergio Pedraza, que siempre está allí compartiendo con nosotros todas las tardes. Que Dios te bendiga. Siempre estar allí atentos a todos nuestros programas. Dios los bendiga grandemente. También quiero saludar en estos momentos a Sandra Milena Rojas en San Mateo Soacha. Dios los bendiga. Dios te bendiga grandemente. Qué chévere que estés allí también con nosotros. Quiero saludar también a Agustín Caro, siempre conectado, siempre atento. Dios te bendiga. Chirley Sánchez desde Caldas. Dios te bendiga. Gracias por estar allí conectada. Dios te bendiga y gracias por este momentico que nos regalas. También a María Araceli Zapata en Medellín, toda la gente hermosa de Medellín, que Dios los bendiga mucho. Lina Marcela, con todo el cariño también allí saludándote y bueno, siempre atentos para poder servirles a través de esto que hacemos. José David Puerta, Turbaco Bolívar, Dios te bendiga, gracias, gracias por estar conectado con nosotros. Qué chévere, qué bueno poder saludar a toda esta gente que siempre se conecta, que siempre está allí. Raquel Chaparro, que también nos está escuchando, Fabiola Roballo desde Fusa, Dios los bendiga grandemente. Bueno, muy bien, qué chévere poder compartir este espacio, este momento, esta oportunidad maravillosa que Dios nos da para poder, digamos, compartir cada una de estas experiencias. Bueno, quiero entonces también seguir en la temática que estamos hoy compartiendo. Estamos hablando de las generaciones, cómo impactar estas generaciones que Dios nos da. Dios nos permite tener hijos, Dios nos permite tener nietos, bisnietos. Y eso es algo que es un regalo que Dios nos da. Herencia de Dios son nuestros hijos, es el regalo que Dios nos permite tener. Qué bueno que nosotros podamos llevarles a ellos a ser temerosos de Dios, a que busquen a Dios, a que Dios sea su prioridad en todo momento. No hay nada mejor que incentivar en que mis hijos se levanten sin tener una herencia espiritual. ¿Qué sucede particularmente con esto? Pues sí quiero decirles que hay consecuencias. Y es que cuando no enseñamos nuestras verdaderas raíces espirituales, se levantan dioses ajenos en la vida de nuestros hijos. Quiero decirle que eso es una gran verdad. Tal vez usted me diga, pero venga, es que ¿cómo me va a decir usted eso? Yo a mis hijos siempre les he enseñado que hay un Dios, un único Dios. Sí, es cierto. Muy seguramente usted lo ha hecho. Pero el tema es que cuando los hijos no tienen tan claras sus bases espirituales, cuando yo no enraizo a mis hijos en la palabra de Dios, sino en temas netamente religiosos, que no es lo mismo, no es lo mismo. Entonces, en nuestros hijos puede generarse este tema, que se levanten dioses ajenos. Tal vez usted me diga, yo no estoy de acuerdo, yo no creo que mis hijos hoy busquen a dioses diferentes a los que yo les he enseñado, pero solo hecho que sus hijos hoy, por ejemplo, le rindan pleitesía al trabajo, significa que sus hijos no están conectados con Dios. Si sus hijos hoy le rinden pleitesía al dinero, significa que sus hijos no están conectados con Dios. Y esos son los falsos dioses que se van instalando. Ellos van empezando a buscar cosas que no son Dios. Se empiezan a aferrar a ellas. Y ahí es donde comienzan los problemas. Eso es lo que quiero que usted me entienda, amigo oyente. El problema está que cuando usted no le da bases espirituales a sus hijos, lastimosamente nuestros hijos van a experimentar aflicción por eso. No es una maldición, no, es una verdad. Es una gran verdad. Hoy hay diferentes dioses que están ocupando el lugar de Dios en nuestro corazón y aún en el corazón de nuestros hijos. La tecnología ha venido a ganar un espacio tal que hoy hay gente que no puede vivir sin estar conectada a internet, sin tener un celular en la mano, sin estar viendo las redes sociales, porque esto ya se les convirtió en su Dios personal. Al punto tal de que ya hoy no hay otra vida sino la que les proporciona un aparato tecnológico. Qué tristeza que eso es así. Y eso es el problema de nuestros hijos, de nuestras generaciones y lo peor, nuestros nietos. Increíble estar viendo niños pequeños que hoy están conectados a la tecnología de una manera enfermiza. Qué triste que muchos papás tengan ese concepto, esa bendita idea de que los hijos necesitan un aparato para poder estar bien, un aparato electrónico. Que voy a entretener a mis hijos, aquí está el celular o aquí está esta tableta. Y qué increíble que eso hoy está tan arraigado en nuestros hijos que ya ahora no pueden vivir sin esto. Ya he escuchado varias veces de hijos que han hecho daño a su familia solo porque su familia decidió quitarles el internet o quitarles el celular o quitarles el PlayStation. Ese es el gran problema de esto. El problema es que usted primero los vuelve adictos y después de eso les quiere quitar lo que ya usted dejó que se instalara en sus vidas. Ese es el problema. Y el problema es que cuando usted no le pone límites a este tipo de situaciones, este tipo de situaciones le van a generar a usted un gran pleito

con sus hijos, con sus nietos. Esa es la gran verdad. Por eso es que hoy tenemos que estar muy atentos a lo que están viviendo nuestros hijos, lo que están haciendo nuestros hijos. Mucho cuidado con eso. Ojo, este tipo de situaciones les brindan seguridad a nuestros hijos, pero realmente una seguridad falsa, una seguridad que no está bien estructurada. Mucho cuidado con eso. Mucho cuidado con eso. Entonces, por favor, tengamos mucho cuidado con lo que hoy nuestros hijos están viendo, están escuchando. Hoy están alimentando su ego. Hoy están alimentando un sentimiento de superioridad. Están muchos de ellos en ese terreno de que, mejor dicho, hoy tienen acceso a esto o aquello, y definitivamente algunos de ellos perdidos completamente. Qué tristeza eso. Otros de nuestros hijos están buscando aprobación social, tomando las tendencias que hoy los alejan de los propósitos del Señor. Claro, eso es lo que pasa con las redes sociales. Buscar validación, buscar que les den like a todo lo que ellos hacen, y eso no está bien. Otros están poniendo sus esperanzas en la riqueza, otros están haciendo un mal uso de las redes, algunos de ellos hacen bullying por las redes, y lo más increíble es que usted ni siquiera sabe, usted ni siquiera se da cuenta. Eso es lo que está pasando, y es lo que yo les estoy diciendo de lo que está sucediendo con esos dioses ajenos que se levantan en el corazón de nuestros hijos. Mucho cuidado con eso, porque realmente este tipo de situaciones nos van a llevar a tener problemas. Para que usted, por favor, lo entienda muy bien, y para que usted hoy, por favor, evalúe muy bien qué está pasando con nuestros hijos frente a esta situación que hoy estamos hablando. Entonces, el secreto para que una generación sea prosperada es volver a sus raíces espirituales. Ese es el secreto. Volver una vez más hacia aquello que realmente es sustento, aquello que realmente es lo que a nosotros nos mantiene. Eso es lo que hoy nosotros tenemos que buscar. Quiero leer Deuteronomio 8 en los versículos 18 y 19. Dice: y digas en tu corazón, mi poder y la fuerza de mi mano me han traído esta riqueza. Si no, acuérdate de Jehová tu Dios, porque Él te da poder para hacer las riquezas, a fin de confirmar su pacto que juró a tus padres como en este día. Mas si llegares a olvidarte de Jehová tu Dios, y anduvieres en pos de dioses ajenos y les sirvieres, y a ellos te inclinares, yo lo afirmo hoy contra vosotros, que de cierto pereceréis. Como las naciones que Jehová destruirá delante de vosotros, así pereceréis, por cuanto no habréis atendido a la voz de Jehová vuestro Dios. ¡Qué fuerte esto! ¡Qué duro y qué tremendo esto que nos dice Deuteronomio capítulo 8, versículos 18 y 19! ¿Cómo le tenemos que poner cuidado a esta situación? Realmente, si hay algo que Dios quiere es prosperar mi generación. Pero esto va a ser realidad cuando yo los conecto con sus raíces espirituales. No hay un camino diferente para el éxito que poner la mirada en el Señor, en sus obras, en sus maravillas. Él hizo en nuestros todo lo que Él hizo en nuestros padres espirituales y lo que Él hizo en el pueblo de Israel. Es una decisión personal que debe traer convicción y consagración. Entonces, por favor, tengamos esto muy en cuenta. Una generación que olvida a Dios y a sus raíces se marchita y es olvidada y perece. Eso pasa especialmente con el tema generacional. Olvidar a Dios y olvidar nuestras raíces nos lleva a marchitarnos. Nos lleva a olvidarnos y a perecer. Eso es lo que pasa. Hay que tener mucho cuidado porque realmente en esa situación podemos caer.
Hay situaciones que Dios permite en nuestra vida y en nuestra familia para ver si procuramos o no seguir el camino del Señor como lo siguieron nuestros padres. Muchas veces Dios permite que venga la calamidad y el momento difícil, pero sí es muy importante que usted entienda que detrás de todo esto Dios está moviendo sus hilos para que nosotros lo busquemos, para que Él sea realmente lo más importante de nuestra vida. Por favor, téngalo presente. Entonces, ¿qué es lo que ahora quiero que hagan? Escribamos algunas acciones que vamos a reforzar o hacer para que realmente en nuestra vida nosotros podamos trabajar este tema generacional. Entonces, por favor, cree en sus hijos y en su familia el hábito de buscar a Dios. Hágalo, hágalo, que sea un hábito. Que sea un hábito el hacer un devocional en la mañana, leer la Biblia, orar. Que sea un hábito de vida importante para que nuestra vida y nuestra familia salga adelante. Lo segundo, creen el hábito de leer la Biblia y orar con los hijos. Orar por los hijos también es muy importante. Enséñeles a tomar decisiones basadas en la palabra de Dios. Y en lo que haría Cristo en estas situaciones. ¿Qué haría el Señor si estuviera en nuestros zapatos? ¿Qué haría el Señor si estuviera en nuestros zapatos? Todo esto que les estoy diciendo es muy importante. Y quiero pedirles, por favor, que trabajemos con diligencia. Que Dios cada día nos permita hacer un trabajo que realmente nos lleve a nosotros cada día a ver en nuestros hijos ese crecimiento, ese desarrollo. Que Dios nos permita ver cada día la mano de Dios en la vida de nuestros hijos. Hágase ese propósito. Por favor, trabajemos fuertemente. Me encanta que en estos días, particularmente en nuestra familia espiritual, hemos visto que se ha hecho un evento para damas. Y en este evento de damas de este mes de mayo se ha trabajado este tema generacional. Me encanta que se esté hablando particularmente de la necesidad de que las mujeres también tengan esa oportunidad de saber lo que significa las generaciones y cómo poder trabajar por esas generaciones que hoy nosotros tenemos. Hoy tenemos ese reto y ese desafío de levantar generaciones para el Señor. Es un gran privilegio, pero sí, definitivamente esto es un trabajo arduo. Este evento que están trabajando las mujeres se llama Mujeres que Transforman Generaciones. Qué lindo, ¿no? Y este es el evento que se viene desarrollando. Algunas de ustedes ya asistieron a este evento, otras todavía están allí como en esa idea de querer asistir porque no han podido hacerlo. Ya en cada una de las ciudades estamos desarrollándolos. Nosotros particularmente vamos a hacer este evento junto con mi esposa el 28 de este mes, o sea, el 28 de mayo. Lo vamos a hacer aquí en Bogotá, en el edificio Gradeco Business Plaza. Edificio Gradeco Business Plaza. Ese es en la carrera 127-1454. O sea, estamos hablando de un lugar que queda todo al frente del centro comercial Unicentro, sobre la 127. No sobre la 15, sino sobre la 127. Edificio Gradeco Business Plaza, carrera, calle 127, 1454. Entonces, por favor, tengan presente esta dirección. El 28 de mayo a las 6 de la tarde estaremos nosotros desarrollando este evento. Esperamos a las mujeres que quieran estar allí, que quieran compartir. Mi esposa tiene una temática muy especial que viene desarrollando. Ya la trabajó en Arauca, la trabajó también en el Meta, la trabajó también en Cundinamarca, específicamente
en Chía, la trabajó también en Soacha. Mejor dicho, ya ha hecho un recorrido importante con esta conferencia, que pues viene siendo promovida por la doctora Saidi Mora, que es nuestra líder mundial, y qué chévere que esta temática tenga esa trascendencia tan importante. Qué chévere que podamos cada día levantar una generación que alabe, que busque, que realmente entienda que Dios es el todo. Eso es más que importante. Vamos a hacer una oración. Agradezcámosle a Dios por esta oportunidad. Señor, muchas gracias por todo esto que tú nos permites hoy compartir. Permite que esto que estamos compartiendo, primero que todo, baje a lo más profundo.

0: Que cada día para nosotros sea un reto y un desafío, el poder llevar los principios que están en tu palabra para ver en nuestros hijos, Señor, y en nuestra generación, una generación sana, una generación libre de tantas situaciones que hay en el mundo. Guárdanos, Padre, de que nuestros hijos vivan esclavizados y sometidos por las tendencias que normalmente mueve el mundo, Señor. Hoy exaltamos tu nombre, hoy te damos gracias por este tiempo y hoy te damos gracias por tu infinito amor y misericordia. Sigue siendo tu obra grande, majestuosa, poderosa en nuestra vida. Te alabamos y te exaltamos, Rey del Cielo. Te damos muchas gracias por este tiempo. Gracias por tu amor y tu misericordia. En el nombre de Cristo Jesús. Amén y amén. Bueno, amigos oyentes, qué rico compartir con ustedes este tiempo. Les pido que sigamos siempre conectados, siempre que estemos allí, listos y atentos a nuestro programa de Casados y Aún Felices.
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3: Muy buenas tardes. Un saludo para la audiencia de Colmundo Radio. Avanza la consolidación del nuevo gabinete del presidente Abelardo de la Espriella. Ha nombrado en el Ministerio del Interior a Rodrigo Lara Restrepo, en el Ministerio de Transporte a Elsa Noguera, en el Ministerio de Hacienda a Miguel Gómez Martínez, en el Ministerio del Deporte a Juliana Gutiérrez, hermana del alcalde de Medellín, Federico Gutiérrez, en el Ministerio de Medio Ambiente a Fabio Arjona, Ministerio de Comercio Exterior Mauricio Gómez, quien viene del Partido Liberal Colombiano, en el Ministerio de Justicia a Iván Cancino, un reconocido penalista, quien ha dicho que no permitirá que el Ministerio de Justicia se fusione con el Ministerio del Interior, ejercicio que se realizó en el gobierno del presidente Álvaro Uribe con resultados negativos, porque la justicia y la política van por distintos caminos y estos dos ministerios es imposible de fusionarlos. En el Ministerio de Educación llega la ministra Vivian Morales. En el Ministerio de Defensa, Jorge Mora. En el Ministerio de Vivienda, Jaime Beltrán, quien fue alcalde de Bucaramanga y tiene investigaciones en la Fiscalía, que esperamos la resuelva este ente de control, para demostrar que evidentemente el alumbrado público y todo el material que se reemplazó del alumbrado público por el sistema LED, pues haya sido vendido de manera legal y no haya generado ningún detrimento patrimonial a la alcaldía de Bucaramanga. Igualmente se ha nombrado a Omar Bula Escobar en el Ministerio de Relaciones Exteriores, persona de amplísima trayectoria a nivel internacional en Naciones Unidas, hijo del ex senador Germán Bula. Entonces ya tenemos los primeros nombres y esperamos que en estos días se conozcan los nuevos integrantes del gabinete del presidente Abelardo de la Espriella. Muy buena tarde.

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0: 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En ASB Colmundo son las 3:05 minutos.
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1: 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En ASB Colmundo son las 3:37 minutos.
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1: Guillermo León, presidente de ACORE, la Asociación de Militares Retirados, restó importancia a una presunta presión de militares en retiro para que el presidente Petro decidiera entregar el poder el 7 de agosto.
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1: El ex viceministro de Hacienda, Juan Alberto Londoño, dijo por qué el sector de hotelería y restaurantes influyó fuertemente en el alza de la inflación en junio.
4: 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Entonces, ¿qué pasa? Que a ellos les toca subir sus precios. 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
5: Hola amigos, buenas tardes. Bienvenidos a una nueva emisión de Tribuna Libre de Opinión por Colmundo Radio, la radio que te acerca a 620 kHz. Tribuna Libre de Opinión, 23 años al aire en la radio de Colombia. Director, doctor Arles Arias Arias. 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
5: Aquí está listo el equipo periodístico profesional de Tribuna Libre de Opinión en su emisión de hoy, 8 de julio, miércoles 8 de julio del año 2026. Nos acompaña en Audio Master Luis Alberto Arnedo Babilonia, Luchito Arnedo, transmisores Luis Eduardo Movilla Causil con Víctor Movilla. Yo soy Orlando Muñoz Saladén de la Asociación de Locutores Profesionales de Bolívar y de la Asociación de Periodistas Independientes de Colombia, PIC. En nuestras efemérides de hoy, 8 de julio, Davilita, un gran músico, intérprete de la música internacional, falleció un día como hoy, el 8 de julio de 1986. Igualmente a nivel local, un hombre que hizo muchas animaciones en el campo folclórico, en muchas actividades de la música, el famoso Negrito Madrid, falleció en el año 2016. La banda del Negrito Madrid, todos lo recordamos. Pompeyo Llamas, beisbolista de nuestra tierra bolivarense, hizo parte del equipo Conastil y de otras divisiones del béisbol de primera categoría en nuestro departamento y representando a la selección Bolívar. Pompeyo Llamas falleció el 8 de julio del año 2020, día en el cual también hoy felicitamos a el doctor Rafael Puello Jr., Rafael Puello Jr., hijo de Rafael Puello Olmos, ese gran locutor y amigo. Está de cumpleaños su hijo, destacado profesional del derecho, abogado, y hace parte de la notaría séptima de la ciudad de Cartagena, el doctor Rafael Puello Jr. Nuestras felicitaciones. No podemos dejar aparte la felicitación para colegas que estuvieron de cumpleaños ayer. Son ellos Eliezer Hernández Páez, Carlos Restrepo Avendaño, Jairo Baena Vargas, Gustavo Barbosa, también Elkin Silva Meñaca, estuvieron de cumpleaños ayer, al igual que el amigo Humberto Pava, suegro del maestro Nelson Herrera. Felicitaciones una vez más para estos amigos. Y en materia musical, hoy destacamos 8 de julio, un acontecimiento, y es el cumpleaños del maestro Félix Cano. Una orquesta local la dirige el maestro Félix Cano, que es la Charanga África.

La charanga África, el maestro Félix Cano está de cumpleaños hoy. Ahí lo escuchábamos con La Morena del Coco, tema de Emerson Garcés Peláez. Y también está de cumpleaños, me acaba de decir Jonathan Bernet, un gran cantante de nuestra tierra colombiana, salsero de oro. Se trata de Charlie Cardona, gran cantante de la música salsa en Colombia. Ha hecho parte de la orquesta Nietzsche, del grupo Nietzsche, y de muchas orquestas. Está de cumpleaños el maestro Charlie Cardona.

voz, éxitos como este, Mi Pueblo Natal y tantos otros. Charlie Cardona está de cumpleaños en el día de hoy. Y un día como hoy, hace exactamente 2 años, falleció uno de los intérpretes, de los integrantes del recordado grupo de Puerto Rico, Grupo Menudo, es Adrián Olivares.

0: falleció un día como hoy, 8 de julio del año 2024, integrante del grupo Menudo. Y hoy está también conmemorándose un aniversario del gran maestro de Venezuela, el maestro Renato Capriles, de la Orquesta Los Melódicos.
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0: Río Magdalena, Fuente Pumarejo, de la autoría del locutor Marco Aurelio Álvarez, con la Orquesta Los Melódicos de Renato Capriles. Hoy se conmemora otro aniversario del fallecimiento de este gran maestro de la música. Vamos al saludo a los compañeros en la mesa de trabajo de Tribuna Libre de Opinión. Libardo Vipal Rodríguez, buenas tardes.
3: Muy buenas tardes a toda la amable audiencia del Caribe colombiano, los 6:20 AM. Ya estamos prestos aquí con más historia, más anécdotas del majestuoso y bello folclore vallenato, luego del desencanto de nuestra selección, nuestra amada selección Colombia.
0: Guido García reporta sintonía, lo mismo que Carlos Vergara Mojica, doña Marta Anaya, Mauricio Martín y doña Dubinia Julio Valero. Les presento a nuestro director, doctor Arles Arias Arias, bienvenido, muy buenas tardes.
4: Hola, saludos a Tribuna de Opinión, al doctor Arias Arias, con mucho cariño de parte de ahí, vamos.
5: Muy buenas tardes, Orlando, Jairo, Wilson, Remberto, Adalberto, Jonathan, Libardo, Cristóbal, doctor Johnny, Luchito Arnedo en el control de sonido, y a usted, estimado oyente, que nos escucha todos los días por Colmundo Radio en su programa preferido, Tribuna Libre de Opinión. Cartagena se encuentra soleada con 34 grados centígrados de temperatura a esta hora de la tarde. Tuvimos temperatura máxima de 36, eso da aproximadamente unos 43 grados de sensación térmica. Tenemos una temperatura promedio en las horas de la noche de 28 grados centígrados para las horas de la noche. El sol salió a las 5:46 de la mañana, se oculta a 6:28 de la tarde con una probabilidad de lluvia de 0% de probabilidad de lluvia. Los vientos están soplando del lado sur, 20 kilómetros por hora su velocidad. La sensación térmica o el bochorno es de 38 grados centígrados, 6 grados por encima del máximo promedio diario. La visibilidad de 22 kilómetros de distancia, la humedad de 61% con un índice de rayos ultravioleta de 3. La escala es moderada, pero la recomendación, usted mantenga la protección solar por lo menos hasta las 5 de la tarde. Protección solar hasta las 5 de la tarde. No se preocupe, Libardo, que eso apenas fue un partido nada más, aunque uno se pone piedra.
0: Saludo cordial, y así lo está demostrando la niña Sheila Sofía. Dice, aquí estoy con la camiseta de Colombia, no importa, dice Sheila Sofía, la nieta de don Julio Simancas Morales. En los ejecutivos están con Santiago Montemiranda, Gustavo Soleno, Pedro Rodríguez, José Luis Castillo, estos amigos no decaen en su ánimo, siempre adelante con Tribuna Libre de Opinión.
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0: Atención. La inflación anual en Colombia en junio de 2026 se ubicó en el 6.14%, consolidando 4 meses consecutivos al alza. Esta cifra representó una variación mensual del 0.39%. y un acumulado en lo corrido del año de 4.77% según el reporte oficial del DANE. Las divisiones que más presionaron el costo de vida fueron restaurantes y hoteles, 9.59%, salud, 8.39%, y alimentos y bebidas no alcohólicas, 6.83%. Según el DANE, el IPC en Colombia todavía está lejos de la meta del Banco de la República, que es entre el 2 y el 4%. De acuerdo con la entidad, en términos mensuales, la división alimentos y bebidas no alcohólicas exhibió la mayor variación con 0.67%, con aumento en subproductos como cebolla, 13.18%, tomate de árbol, 12.20%, y papas, 9.85%. En la variación acumulada del año, alimentos y bebidas no alcohólicas lideró con un alza de 6.55%, impulsada por productos como papas, 50.26%, tomate de árbol, 47.2%, y tomate normal 41,51%.
5: Y en relación con este incremento de precios de alimentos, la gerente de logística de la Asociación de Bancos de Alimentos de Colombia, Ingrid Brown, afirmó que en nuestro país por lo menos hay 432 mil niños que sufren desnutrición crónica.
7: Recordemos que esto es una enfermedad irreversible en el país. Somos 26 bancos de alimentos en todo el país que estamos tratando de realizar acciones para rescatar un producto y entregárselo a la población en situación de vulnerabilidad. Hoy, a través del programa de ProSharp, atendemos a 2.300 niños que tienen la posibilidad de poder recibir proteína 3 veces a la semana en un programa que llevamos hace 7 años de continuidad, que permite precisamente entregarles los aportes nutricionales que necesitan los niños.
8: ¿Cuáles son esos territorios en nuestro país?
5: La gerente de logística de ABACO, la Asociación de Bancos de Alimentos de Colombia.
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0: El presidente Petro desconoce la victoria de Abelardo de la Espriella. El presidente de Colombia es Iván Cepeda, dijo en un controvertido mensaje, lo cual conllevó a que el presidente electo legítimamente reconocido diera la orden de suspender el empalme. En un extenso mensaje publicado en X, Petro ha reiterado su teoría de que en las elecciones presidenciales del 21 de junio hubo un fraude contra su candidato Iván Cepeda y en favor del presidente electo Abelardo de la Espriella. El presidente de Colombia no reconoce la legitimidad del gobierno entrante. Abelardo no ganó las elecciones. El presidente de Colombia acepta, de acuerdo a la decisión de los colombianos, es el filósofo Iván Cepeda, dice el presidente Petro. Tenemos la información sobre desde qué servidor IP, situado en Los Ángeles, California, de propiedad de los hermanos Bautista, integrado a la operación de escrutinios, se utilizaron algoritmos que variaron la votación sustancialmente a favor de Abelardo, escribió.
9: Nosotros vamos a interponer a través de las vías jurídicas las demandas ante el Consejo de Estado que sean necesarias. Creo que en eso tenemos todo el derecho. El presidente insiste en una serie de circunstancias que dejan en duda, digamos, procesos que tienen que ver con los escrutinios, que tienen que ver con los software, y creo que nosotros vamos a respaldar todas estas acciones.
5: Era Gabriel Baena, el vocero del Pacto Histórico en la Cámara de Representantes, después de la reunión de la mañana de hoy con el presidente Gustavo Petro.
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0: Abelardo de la Espriella, el presidente electo, cuestionó los recientes señalamientos realizados por Gustavo Petro al desconocer los resultados electorales y declarar a Iván Cepeda como el mandatario de los colombianos. El presidente electo, Abelardo de la Espriella, anunció la suspensión del proceso de empalme con la saliente administración de Gustavo Petro. Esta transición iniciaba su fase de empalme sectorial, pero todos los encuentros fueron cancelados. De la Espriella dijo que mi deber es proteger los intereses de la nación y garantizar una transición seria, transparente y al servicio de los colombianos. Nunca legitimar el desastre ni el desconocimiento del orden constitucional.
10: Defender la Constitución y el Estado de Derecho como corresponde. Por eso no acepté, queridos compatriotas, reunirme con Petro. Todo en él es falsedad y marrulla. Con los enemigos de la patria no se debe contemporizar. Como lo dije en campaña, vine a enfrentar, a derrotar y a castigar a ese sujeto. Ya cumplí las dos primeras partes de esa sentencia. Él sabe que lo haré pagar en el marco de la ley todos sus delitos. Y por eso tiene pánico y terror. No me pidan, compatriotas, que sea políticamente correcto.
5: Era el presidente electo Abelardo de la Espriella.
11: A toda la gente de Tribuna Libre de Opinión, a todos los oyentes de Cartagena y del departamento de Bolívar en general, un abrazo grande y que sigan viviendo la información de Tribuna Libre de Opinión con el doctor Arias Arias.
0: El vicepresidente electo José Manuel Restrepo dijo que hemos informado a nuestros líderes, coordinadores y facilitadores sobre su instrucción de suspender de manera inmediata el proceso de empalme.
12: Bien, donde el presidente saliente desconoce la democracia, entre otras, se pone en un límite grave de estar frente a un golpe de Estado y de alguna manera no reconoce la decisión del pueblo soberano legítima de que el presidente electo se llama Abelardo de la Espriella.
13: Es decir, vicepresidente, ¿usted sí cree que detrás de todo esto, como lo acaba de mencionar, hay un intento de golpe de Estado? ¿Por qué? ¿Cómo se podría configurar un intento de golpe de Estado si en todo caso la elección de Abelardo de la Espriella como presidente del país ya está declarada por el Consejo Nacional Electoral?
12: Porque justamente la decisión del pueblo colombiano fue elegir a Abelardo de la Espriella por una mayoría de casi 13 millones de colombianos, porque efectivamente tuvo el aval de la registraduría, tuvo la credencial del Consejo Nacional Electoral. Es inconcebible que un presidente de la República como Gustavo Petro desborde la línea de la democracia.
5: Era José Manuel Restrepo, vicepresidente electo encargado, perdón, vicepresidente electo, en declaraciones a RCN Televisión.
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0: Un saludo para Solángel Viera Padilla, a Luis Herrera, el vecino de Florentino Borbúa, y a Pompeyo Paz, de Amagola Paz, en el Toril. Pompeyo Paz y familia, muchas gracias. Colpensiones no podrá dejar sin cuota alimentaria a dependientes de pensionados fallecidos. Esto lo sentenció la Corte Constitucional, que le ordenó crear un protocolo institucional que asegure su manejo adecuado en estos casos. Colpensiones en cada situación debe garantizar el adecuado tratamiento de las obligaciones alimentarias. Según la información de la Defensoría del Pueblo, la decisión del alto tribunal responde a un fallo de vulneración de derechos de una mujer de 84 años. El caso presentado por la Defensoría del Pueblo a la Corte mediante acción de tutela con insistencia resultó relevante porque a lo largo de su matrimonio la accionante se dedicó a labores del hogar y era dependiente económica. La Corte Constitucional determinó que Colpensiones vulneró los derechos fundamentales al mínimo vital, igualdad, vida digna y debido proceso de la adulta mayor. Además, ordenó la reanudación del pago de la cuota alimentaria desconectada o descontada sobre la pensión.
5: Y el gobierno de Abelardo no tiene legitimidad, dijo Alejandro Campos, que es el senador del Pacto Histórico, después de una reunión que realizó con el presidente Gustavo Petro y toda la bancada del Pacto Histórico.
14: Y creo que es una pregunta, nosotros no estamos enjuiciándolo, queremos que nos lo aclare. A partir de eso, Iván acepta su curul, porque les decía, una cosa es legalidad, Iván aceptó los resultados, pero nosotros también queremos la verdad. Uno puede aceptar los resultados si quiere la verdad, y Colombia no puede huirle a la verdad, porque no nos puede seguir pasando que las elecciones sigan el mismo cuento de siempre, que se la roban, que mire, ¿por qué los muertos votan en Colombia? Eso no está sano. Eso no es sano. ¿Por qué personas desaparecidas votan en Colombia? Eso no es sano. ¿Por qué esa adultera los C14? Eso no es sano. ¿Por qué todos los unos son igualitos menos en lo que le pone el 100 Abelardo? Eso no es sano. Y es que esto no había pasado antes. Eso no había.
5: Era Alejandro Acosta, el vocero del Senado, de la bancada del Senado del Pacto Histórico.
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0: El Ministerio de Comercio, Industria y Turismo reveló que durante los primeros 4 meses de 2026 Colombia fortaleció la exportación de buses y automóviles, alcanzando cifras históricas según la calificación de la cartera. El análisis de la cartera señala que entre enero y abril pasado el sector exportó un total de 7.613 unidades entre buses y automóviles por un valor total de $98.4 millones, que representa 191% más que las ventas externas del mismo periodo del año pasado. Los principales destinos de estas exportaciones fueron México, Argentina, Ecuador, Perú y Venezuela, mientras que Antioquia, Risaralda y Cundinamarca concentraron el mayor origen de estas ventas externas. El documento indica que entre enero y abril pasados, la fabricación de vehículos automotores y sus motores creció 48.6%, mientras que el empleo del sector aumentó 11.2%, una evolución que refleja una mayor dinámica productiva de esta industria.
5: En noticia local, la alcaldía de Cartagena va a realizar una rehabilitación de la institución educativa José de la Vega. Se consolida así la transformación de 35 instituciones. La obra en el José de la Vega permitirá recuperar 10 aulas, la sala de informática y los espacios administrativos del bloque del plantel educativo.
15: Hemos encontrado con estas dificultades para la permanencia de nuestros estudiantes, porque el bloque está verdaderamente deteriorado. No se pueden aprovechar estos espacios, tanto los espacios pedagógicos, de salas de informática, biblioteca, para el desarrollo de las actividades académicas de nuestros estudiantes, administrativos, directivos y
5: más. Era Yolima Escorcia, la rectora de la institución educativa José de la Vega.
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0: El presidente de Cuba, Miguel Díaz-Canel, reiteró que en la isla no se han establecido bases militares de China. Uno de los argumentos esbozados por el gobierno de Estados Unidos para arreciar en sus medidas coercitivas contra el país antillano.
5: Y en un convenio con Surtigas en Cartagena, la alcaldía de esta ciudad va a garantizar los recursos para llevar gas natural a los corregimientos de Arroyo de Piedra, Arroyo Grande y Arroyo de las Canoas, dijo el alcalde de la ciudad.
16: Un saludo muy especial a los cartageneros. Tengo la fortuna hoy lunes en la mañana de recibir a la doctora Jacqueline Puente. Es la nueva gerente de Surtigas y la doctora Marcela Dávila, que impulsa desde Promigas iniciativas importantes para los cartageneros. Estamos hablando de poder llevar el suministro de gas a Arroyo de las Canoas, Arroyo de Piedra, Arroyo Grande, de poder iluminar la cancha de softball, el espacio de softball allá en Ararca, en la isla de Barú, y también una coordinación.
5: Era el alcalde de Cartagena, de Humberto Urbay.
17: Hola amigos de Tribuna Libre de Opinión, les habla Alfredo Gutiérrez.
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0: El reciente informe publicado por Goldman Sachs reveló cómo sería el tamaño de las economías más grandes del mundo en 2075. Dispatch 2075 se basa en un análisis del banco con proyecciones de largo plazo para la economía mundial que abarcan 104 países. China seguirá como la mayor economía del mundo, con un PIB de 57 billones de dólares, seguida por India con 52.5 billones de dólares, Estados Unidos 51.5 billones, Indonesia con 13,7 billones de dólares, Nigeria 13.1 billones de dólares, Pakistán 12,3 billones y Egipto con 10.4 billones de dólares. Brasil sería la economía más grande de América Latina al ubicarse en el octavo lugar, con un Producto Interno Bruto PIB de 8.7 billones de dólares. Le siguen Alemania, 8,1 billones de dólares, México con 7.6 billones, Reino Unido 7,6 billones de dólares, Japón 7.5 billones y Rusia con 6.9 billones de dólares, Filipinas 6.6 billones de dólares, Francia 6.5 billones, Bangladesh 6.3 billones de dólares, Etiopía con 6.2 billones, Arabia Saudita 6.1 billones de dólares, Canadá y Turquía ambas con un PIB proyectado de 5.2 billones de dólares, Australia con 4.3 billones e Italia con 3,8 billones de dólares.
5: Después del controvertido partido de ayer en la eliminatoria, perdón, en la parte de 16avos de final del Campeonato Mundial de Fútbol, el técnico de Egipto, Hossam Hassan, dijo lo siguiente: "Diré lo que pienso sin importar las consecuencias. Este fue claramente un partido amañado y todo el mundo lo vio. Y quiero decir una cosa más. Si quieren tanto que Argentina gane, pregunto, ¿por qué llaman a todos a venir a participar?"
18: لسه يعني انا شايف انه نوت فير بالاولاد بالانجليزي وبالعربي اللي بيحصل ده مش فير. احنا لينا بدنا نتلاقى هون ما عرفش ليه تلاقى هون. وبعد كده كنا ممكن نبقى 3-1 اتقلب 2-2. الكره البنالتي اللي تشد جوه 18 شد راجل.
5: Hossam Hassan, el director técnico de Egipto, fue el mismo quien le dedicó todos sus triunfos a el bravo y noble pueblo de Palestina.
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0: El presidente Donald Trump afirmó desde la cumbre de la OTAN en Turquía que considera que el memorando de entendimiento con Irán se terminó después de que Estados Unidos e Irán intercambiaran ataques en Medio Oriente. Saludos a Bartolo Gómez, Mateo Dix, Elba Fernández, María Gómez, los amigos, igualmente Rodrigo Massa, los amigos de Rocha y de los pueblos y curvecinos, muchas gracias. El presidente de Colombia no debe ser norteamericano. Jorge Enrique Robledo, ex senador de la República, 4 de julio de 2026, la nota editorial de hoy, en Tribuna Libre de Opinión a cargo de nuestro director Arlex Arias Arias. Estas noticias de Cartagena, Bolívar, Colombia y el mundo están siendo analizadas, ampliadas y comentadas por el equipo periodístico profesional de Tribuna Libre de Opinión.
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5: Errar es propio de los seres humanos. El presidente de Colombia no debe ser norteamericano. Lo escribió Jorge Enrique Robledo el 4 de julio de este año, publicado por varias páginas de internet. En días pasados, más de 20 magistrados de las altas cortes y experimentados abogados en detallada declaración rechazaron que Abelardo de la Espella fuera candidato a la presidencia de Colombia por haber jurado ser ciudadano norteamericano. Porque dicho juramento obliga a de la Espella, bajo pena de castigos legales en Estados Unidos por violarlo, o a que como presidente de Colombia defienda, primero que todo, no los intereses colombianos, sino los intereses norteamericanos. Este fue el texto que de la Espella juró cumplir en Estados Unidos. Abro comillas. Por la presente declaro bajo juramento que renuncio absoluta y enteramente y abjuro de toda lealtad y fidelidad a cualquier príncipe, potentado, estado o soberanía extranjera, de quien o de los que hasta ahora he sido súbdito o ciudadano, que apoyaré y defenderé la Constitución y las leyes de los Estados Unidos de América contra todos los enemigos extranjeros y nacionales, que tendré verdadera fe y lealtad a la misma, que llevaré las armas en nombre de los Estados Unidos cuando lo exija la ley, que realizaré servicio no combatiente en las Fuerzas Armadas de los Estados Unidos cuando lo exija la ley, que realizaré trabajos de importancia nacional bajo dirección civil cuando así lo exija la ley, y que asumo esta obligación libremente, sin ninguna reserva mental ni propósito de evasión, así que ayúdame Dios, cierro comillas. Y que pueden darse contradicciones antagónicas entre los intereses de Colombia y los de Estados Unidos, es fácil de demostrarlo. Por ejemplo, basta recordar que violando el Tratado de Libre Comercio firmado con Colombia, el presidente Donald Trump aumentó los aranceles de las exportaciones colombianas a Estados Unidos. Es tan inadmisible que el presidente de Colombia pueda ser estadounidense que lo cuestiona hasta el senador norteamericano Bernie Moreno, porque el presidente de la Espella queda obligado a respaldarle a Estados Unidos hasta sus políticas más agresivas contra Colombia, como la de Donald Trump, que consagra en el corolario Trump a la doctrina Monroe, América para los norteamericanos. Ante esta realidad, los colombianos debemos exigirle a Abelardo de la Espriella que renuncie a la ciudadanía de Estados Unidos, como tuvo que hacerlo Luis Gilberto Murillo en la suya para poder posesionarse como embajador de Colombia en Washington, porque así se lo exigió el gobierno norteamericano, que no le permitió ser, al mismo tiempo, ciudadano estadounidense y representante de los intereses colombianos. Si Abelardo de la Espella se empecina en ser, al mismo tiempo, presidente de Colombia y ciudadano norteamericano, corre el riesgo de que esa decisión lo obligue a atender acusaciones por traición a la patria, tipificadas en la Ley 599 del año 2000.
0: Hemos presentado la nota editorial de hoy en Tribuna Libre de Opinión a cargo de nuestro director Arlex Arias Arias, Gregorio Carriazo Gómez y todo el colectivo de las empresas públicas presente todas las tardes en Tribuna Libre de Opinión, Eloy García. También saludos para William López, Víctor Señas, Carlos García y Luciano Montes y los amigos de La Gran Manzana, donde se encuentra Fernando Salsa Bonfante con todos sus ADN. Un saludo cordial, Luis Fernando Bonfante Núñez, Mario Mieles, Víctor Mendoza, Hernando Bonfante Castro, Pintuco Ruiz, Alberto El Quique, Chicho Roger, Alcides y Fernando Bonfante Castro, el Salsa Bonfante. En Villanueva, Giovanni Ayola y todo su grupo, con doña Alcira Cabarca, Francisco Caicedo, Irene Neila, Rodolfo Cabarca, Cristóbal Zúñiga, Alpiola, Adolfo Peralta, Manuel Villamil, doña Aida Llamas, Ramiro Cuadro y el hombre elegante, Evaristo González. Saludo cordial. Deportes, Jairo Maza Rodríguez.
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21: Buenas tardes, Noticias Deportes. Hoy es miércoles 8 de julio del 2026. Deportes Mundial de Fútbol. Ayer Suiza y Argentina sellaron su boleto para jugar la fase de cuarto de final del Mundial de Fútbol. Las selecciones de Suiza y Argentina ya están en fase de cuartos. Suiza dejó en el camino a Colombia, igualó a 0 goles contra el equipo de Néstor Lorenzo en 120 minutos, 0-0, y en penales el equipo europeo venció al suramericano. En el otro juego del día de ayer, Argentina, que perdía a falta de 11 minutos para terminar el juego en el tiempo reglamentario, terminó ganando 3-2, perdía 2-0 contra Egipto y los gauchos terminaron ganando 3-2. Sigue vivo el actual campeón del mundo, la selección de Argentina. La fase de cuarto de final se jugará a partir de mañana jueves. Mañana jueves tendremos Francia ante Marruecos, el europeo ante el africano a las 3 de la tarde. El viernes jugarán España y Bélgica a las 2 de la tarde. Y el sábado se llevarán a cabo los dos juegos restantes de esta fase de cuarto de final. El sábado 11 de julio a las 4 de la tarde van a jugar Noruega e Inglaterra. Y a las 8 de la noche la selección de Argentina ante su similar de Suiza. Y pensar que mucha gente en este país, en nuestro país, ya estaba pidiendo a la selección de Argentina para enfrentarlo el día sábado, cuando ni siquiera Colombia había empezado el juego enfrentando a la selección de Suiza. El obstáculo, la pared, la dificultad se volvió a aparecer en el camino de Colombia y nos volvimos a quedar con las manos vacías. No tuvo Colombia el carácter, la jerarquía, el coraje suficiente para quitarse de encima a la selección de Suiza. En noticias de béisbol, béisbol de Grandes Ligas, ayer Rockies, algunos resultados. Rockies ayer le ganó 4-3 a Dodgers. Ayer Azulejos venció 9-3 a San Francisco. Cerveceros 10-2 le ganó a Cardenales de San Luis. Phillies, el equipo de Filadelfia, 4-1 venció a Rojos. Tampa derrotó 6-4 a Yankees, mientras que Orioles de Baltimore perdió 5-2 contra Cachorros de Chicago. Algunos juegos destacados para la tarde y noche hoy en Grandes Ligas. Hoy Yankees Tampa será a las 5:40 de la tarde. A esa misma hora, Bravos Piratas. 6:40 de hoy, miércoles, Boston Medias Blancas. 7 de la noche, Texas Angelinos. Y a las 9:10 de la noche de hoy, miércoles, Dodgers de Los Ángeles estará enfrentando a la novena de Rockies. Hoy se corrió la quinta etapa del Tour de Francia, una etapa de 158,3 kilómetros. Olaf Koch, el danés, consiguió la victoria en esta etapa número 5. La quinta etapa que tuvo a Sergio Higuita, a Egan Bernal y Harold Tejada, al igual que Inés Rubio, los colombianos a 14 segundos en la etapa del vencedor de la misma. Ter Stegen, el noruego, es el líder en la clasificación general. Los colombianos, casilla 22 en la general, Sergio Higuita está 11-16. Egan Bernal, casilla 26 a 12 minutos 8 segundos. Harold Tejada aparece en la casilla 28 a 12:31. El pasado 30 de junio terminó el contrato de Carlos Bacca. La parte contractual se acabó, terminó, se cerró el pasado 30 de junio entre Carlos Bacca y Atlético Junior. Hoy se dice que dirigente de Real Cartagena, estarían preguntando, averiguando por la vida de Carlos Bacca, el delantero de Puerto Colombia. ¿Llegará Real? Pues habrá que esperar. Pasamos a la noticia deportiva en Tribuna Libre Opinión con Jairo Maza Rodríguez.
0: Bueno, muchísimas gracias, Jairo Maza Rodríguez. Los deportes en Tribuna Libre de Opinión. Y le tenemos un dato a Jairo. Por aproximación se ganó la polla. Jairo. Porque Jairo dio uno por uno. Dio un empate. Entonces, por aproximación determina todo el equipo de Tribuna Libre de Opinión, que es el ganador de la polla, que tiene como premio una máquina de hacer raspado con su respectivo cepillo. Con el cepillo, ¿se acuerda cómo hacían raspado? Bueno, ese es el ganador, Jairo Maza Rodríguez. 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Profesor Carlos Luna, saludo cordial. Y de todo el cuarteto académico, por acá está su hijo Carlos Luna Miranda, el gran locutor Carlos Luna Miranda. Saludos al profesor Carlos Luna y todo el cuarteto académico. Muchísimas gracias igualmente para Rufino Guerrero y para los amigos de las islas, el Niño Serén, Eberto Luis Contreras, doña Magola Ruiz. Wilson Villadiego Marrugo.
3: Buenas tardes. Nos encontramos acá en la zona suroccidental de la ciudad de Cartagena de Indias, generando una vez más Wilbimar Radio Internacional, en una alianza estratégica por más de 23 años al servicio de los colombianos. Hoy, a través de los 6:20 en el dial, Colmundo Radio Cartagena de Indias, noticias Tribuna Libre de Opinión, que dirige el doctor José Arles Arias, bajo la coordinación del doctor Orlando Muñoz Sala. Se terminó el campeonato mundial de fútbol para los colombianos con mucha tristeza y alegría a la vez. Digo tristeza por la pérdida. La alegría, hombre, la verdad que tenemos que tener gratitud total a nuestra selección de fútbol, Colombia, por habernos representado con la cabeza en alto en esa Copa Mundo 2026. Algo no así, lo que hacen los políticos. Y esta selección de fútbol que nos representó en Estados Unidos, México, Canadá, reitero la gratitud total para esta selección. Más fueron las emociones que las tristezas, donde un país intoxicado por la amargura y lo peor de todo, con esa enfermedad mental y el fanatismo que van de la mano, que nos mata a más de un 99% de todos los colombianos. Somos pocos los que no tenemos esta enfermedad mental. Esa no se ve y usted no la siente. La enfermedad mental. El fanatismo es lo peor que le puede existir a un ser humano en este territorio colombiano. Gracias, muchachos, por habernos representado con toda esa fuerza. Muchos de nuestros seleccionados tengan presente que los únicos que no votamos un penalti y tenemos el juego perfecto a 100% somos los que estamos viéndolo por la televisión con la botella en la mano, la bolsa de perico, la marihuana, en fin, viendo y observando y criticando. Muchachos, sigan adelante, que nosotros nos faltan años luces para ser campeones mundiales.
0: Gracias, Wilson. Evaristo González, saludo cordial. Walter Valle en Bruselas, Rey Valdelamar, Haroldo González, el Quique Martínez, Miguel Pérez, el hombre elegante de Cartagena, el calzado elegante, Eloy Bertel, Edgardo Castro Guardo, en el Callejón Lequerica. También saludos para la amiga María Delfilia Muñoz Maceus, siempre en sintonía. Eusebio Medrano, César Rodríguez, Rufino Guerrero, Hernando Gómez Jiménez hacen parte del cuarteto académico que dirige el profesor Carlos Luna. Y en el barrio Boston, Antonio Castro Beltrán, el Rey Castro. Saludo cordial a estos amigos, a Jairo Chamorro, Neila Arroyo y María García Peñaranda. Saludo cordial. Jonathan Bernet Marín.
4: Muchísimas gracias, Orlando Muñoz, Adén, Autoral y a todos los que escuchan tu opinión en Comundo Radio, la radio que te acerca en el día de hoy, miércoles 8 de julio, para este año 2026. Bueno, ayer martes 7 de julio estuvo de cumpleaños uno de los músicos colombianos de la música salsa tropical, una de las leyendas vigentes de la salsa colombiana, como es Julio Ernesto Estrada Rincón, más conocido como Fruco, que nació el 7 de julio del año 1951 en la ciudad de Medellín. Julio Ernesto Estrada Fruco es un músico, arreglista, productor musical, y que ya en su juventud comenzó, era mensajero de la compañía Disco Cuenta de la ciudad de Medellín, y de ahí se integró como timbalero de los Corralones de Majagua junto con Alfredo Gutiérrez, Elizabeth Herrera, también Chico Cervantes, en fin, y de ahí montó su propia cuenta como es Fruco y sus tesos, como canciones que ustedes recordarán, como el Papatuleo, que está sonando de fondo, Tania, el Caminante, los Charcos, también el Preso, de gran Álvaro Velázquez, y de ahí creó los Latin Brothers. También creó otra agrupación de la compañía fuerte con Fruco, como la Sonora Dinamita. También creó los Pico Pico. También creó Piano Negro. También creó los Líderes, Afro Soul, Uganda Queña, en fin. Y la orquesta de Fruco han pasado varios cantantes como Joe Arroyo, Pipe Pimienta, Wilson Mañoma, también Joséito Martínez, y también invitaron dos grandes boleros, Jorge González y el gran Orlando Contreras. Este es el gran Julio Ernesto Estrada Fruco, Julio Ernesto Estrada Rincón, que el ayer martes 7 de julio se cumplió 75 años de vida para la leyenda vigente de la música del gran Fruco, que cumplió años ayer martes 7 de julio. Nosotros medios musicales para tu nueva opinión informó Jonathan Benet Marís y ustedes compañeros en estudio.
0: Muchas gracias, Jonathan Bernet Marín, un saludo para John Freddy Muñoz Saladén en La Española, mi hermano Alberto Muñoz Saladén en la empresa Projecting, los amigos del barrio San Diego, Víctor Nayib, Nando Morelos, Raúl Ríos, Álvaro Bru, Jorge Olivares, Luisito Romero, muchas gracias a todos estos amigos. Y en el mercado de Basurto, el Negrito Martínez, Consuelo Barraza, Rafael Junior, Eliezer Marimón, Franklin Prada y el Terry, al igual que doña Denis Tinoco Ruiz, Libardo Bisbal Rodríguez.
7: Buenas tardes nuevamente con ustedes. Hoy le tenemos el cumpleaños del gran Fabio Zuleta Díaz. Ya me comuniqué con él. Pero hoy lo tenemos, el año pasado lo tuvimos con canciones como El Torero, de Daniel Díaz, La Compañerita, Daniel Díaz, y muchos temas con los hermanos Zuleta, con sus hermanos, Los Tiempos de mi Viejo, en fin, con otros artistas. Por hoy lo tenemos, Diomedes Díaz interpreta a Fabio Zuleta. Nos siguen Profesor Armando Cruz en La Troncal, Antonio Toño Puello, Julio Simanca, Alfredo Peñaranda, Jorge Mendoza, Carlos Martínez, Carlos Meneses Cuello en Norica, y el gran Luis Antonio Maza Miranda allá en Calamar con su programa Vallenato. Vamos hoy con cuatro canciones escogidas de la autoría de Fabio Zuleta Díaz, allá en su programa que hace de humor en la radio barranquillera, en Cardenal, más exactamente, de la dinastía de los Zuleta, Fabio Zuleta, otro grande, papá de la vida. Esto se llama El Polvo. Yo me de Iván, hijo de Fabio Zuleta. Y esta vallenata, volumen 22, 1996.

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1: Esto se llama El Polvo, ¿no? También nos sigue Luis Antonio Maza, dice Johnny Jean de Ávila, ya recuperado. Cumpleaños de mi compadre Fabio Zuleta hoy. Y el cumpleaños el sábado pasado del gran líder Laureano Castillo. Esto se llama Sol y Luna, en el álbum que más trascendió para Diomedes. La locura, Diomedes, Juancho Roy, de Fabio Zuleta, Sol y Luna.

0: Bonito éxito, pero este no es menos. La Montañita, Diomedes Alberto López de Fabio Zuleta Díaz, cumplimentado de la fecha, en Ritmo de Paseo, de Frente 1977, inolvidable.
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Roberto Álvarez, César Augusto Guerra Moreno y Manuel Enrique Lambi nos siguen. Esto se llama El Cantor de Villanueva. Definitivamente Diomedes es el mejor intérprete de Fabio Zuleta. El Cantor de Villanueva. Diomedes Colacho, tu serenata 1980, inolvidable.

0: el cantor de Villanueva, y definitivamente las redes sociales, lo de Elder Dayán metiéndose con la política y respetando a un seguidor de él y mandándolo, diciéndole una barbaridad. Esto no debe meterse el artista nunca en esto, porque queda mal parado. Don Orlando, hasta aquí la Tribuna Vallenata de Tribuna Libre de Opinión.
1: Muchísimas gracias, Libardo Vipar Rodríguez, Carlos Luna Miranda, hoy en compañía de nosotros aquí en esta emisión de Tribuna Libre de Opinión. Venga, para que salude a nuestros oyentes, destacado colega. Rapidito que nos vamos, terminamos esta emisión, Carlos Luna Miranda, y me saluda su querido padre. Buenas tardes.
2: Buenas tardes, Orlando, igualmente a todo el personal. Suena que suena, sí señor. Saludos para todos, y triste por lo que le sucedió a nuestra selección Colombia de fútbol, pero bueno, la vida sigue para adelante, y vendrá la Copa América y vendrá nuevamente 4 años más para estar participando y que las cosas mejores. Hay que tener la actitud que tienen los argentinos, la berraquera de los argentinos, esa es la que tenemos que tener todos, de verdad, aprender de ellos algo.
0: Colombia perdió a los colombianos.
2: A los colombianos.

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1: Saludos amigos, a esta hora abrimos la agenda de Nuestra América para revisar temas de interés más allá de la noticia. México registra la tercera periodista asesinada este año en el sur de Veracruz. Consultamos con un reconocido comunicador lo que representa un nuevo caso de alto impacto.
4: Pero

0: no es solo contra los periodistas, es contra abogados, contra ingenieros, contra mineros, contra la población en general. El crimen está expandido y está actuando a sus anchas en todo el territorio nacional prácticamente.
1: Varias de las selecciones latinoamericanas logran superar la fase de grupos y 16avos de final en la Copa Mundo. Hablamos con un experto sobre el estado actual de nuestras selecciones y hacemos un balance provisional del evento orbital.
2: Francia es el equipo que mejor juega al fútbol. Eso no significa que va a ganar caminando, pero sí, creo que es el gran candidato en cuanto a lo futbolístico, lo que vimos en esta Copa del Mundo.
3: Quería que apareciera mi hija, pero pues ahora tendré un lugar a donde llevarle flores, a donde llorar.
4: Quiero empezar con una imagen. Ayer lunes, en Nachital, Veracruz, una madre veló a su hija en la misma casa de donde se la llevaron, por la misma puerta que tumbaron a mazazos hombres armados el 2 de junio. Roxana Guzmán era periodista. No trabajaba para una cadena nacional, no tenía grandes guardaespaldas, tenía un portal digital y una convicción: contarle la verdad a su pueblo. Y por eso la mataron. 24 días la buscaron el viernes pasado. La fiscalía confirmó lo peor. Sus restos aparecieron en un rancho en Moloacán. Y escuche bien este dato, porque aquí está todo. Entre los 8 detenidos, aparentemente hay 4 policías municipales. ¿Qué le parece? 4. Los que cobraban por protegerla, pues les llevaban la comida a los secuestradores. Eso es el sistema, según dicen muchos, de lo que está pasando en México. Que la gente, pues, tiene temor también de quién los cuida, porque aparentemente están amangualados con el crimen. Para hablar de esto, nos acompaña desde Ciudad de México alguien que conoce este tema por dentro, el señor Raimundo Sánchez, subdirector editorial del Heraldo de México. Señor Raimundo, bienvenido a Nuestra América.
0: ¿Qué tal? Los saludo con mucho gusto a ti y a todo el auditorio de Nuestra América.
4: Para toda Nuestra América, la pregunta: ¿quién manda en el sur de Veracruz? ¿El gobierno o el crimen organizado?
0: Es una pregunta que todos conocemos la respuesta. No es nada nuevo, lo ha dicho incluso el presidente de Estados Unidos, Donald Trump. El crimen organizado está dirigiendo gran parte de los territorios en México, y no solo del sur de Veracruz, ni del estado de Veracruz, sino del norte, del centro y del sureste del país. Es un problema que venimos arrastrando, sí, de hace años, pero que se incrementó a partir del 2018 con esta política que implementó el entonces presidente López Obrador de abrazos, no balazos a la delincuencia. Y bueno, ahí tenemos que el crimen organizado se ha expandido, no solo en sus negocios, sino en su control hacia los entes gubernamentales y a cargos de la administración pública. Lo hemos visto en Veracruz, lo hemos visto en el caso de Sinaloa, que Rubén Roche está siendo solicitado en extradición por el gobierno de Estados Unidos. Rubén Roche, gobernador con licencia de Sinaloa, y el gobierno mexicano, el gobierno federal de la presidenta Claudia Sheinbaum, se la pasa pidiendo pruebas de todos estos involucramientos de personal de la administración pública con el crimen organizado, y no parece estar haciendo un trabajo muy efectivo para detener todos estos crímenes que cada día pues se suman más. En lo que va del año, en Veracruz han sido asesinados 3 periodistas, pero no es solo contra los periodistas, es contra abogados, contra ingenieros, contra mineros, contra la población en general. El crimen se ha expandido y está actuando a sus anchas en todo el territorio nacional prácticamente.
4: Señor Raimundo, para la audiencia que nos escucha y que desconoce o desconocía de la periodista Roxana Guzmán, hoy tristemente asesinada, ¿quién era que denunció, que denunciaba?
0: Ella era una periodista, Roxana Berenice Guzmán Ramírez. Pues ella trabajaba ahí en su domicilio de Nanchital, en Veracruz. Ella era directora del portal Pulso Informativo del Sureste, que pues manejaba información pues muy local de ese municipio, y pues en su trabajo periodístico pues había ciertas denuncias de su parte de esta misma colusión del crimen organizado con las autoridades municipales y otros grados de gobierno, y era una periodista muy respetada. Lástima que pues pasó todo esto, y no solo que pasó, sino cómo pasó, que se metieron a su propio domicilio, un lugar que todos sabemos, nuestras casas, debe ser un recinto de seguridad, un recinto pues donde nos sintamos totalmente protegidos, y pues aquí en este caso no fue así, se metieron a su hogar, la sacaron de forma muy violenta, y lastimosamente pues hace unos días pues se confirma que encontraron sus restos en un municipio ahí de Veracruz.
4: Una de las situaciones más preocupantes, aterradoras, aparte de este horrible crimen, es saber que 4 policías así eran parte de ese grupo que pues cometieron este crimen. ¿Qué está pasando con la fuerza pública?
0: El reporte fue que hay 8 detenidos, 4 de ellos policías municipales. Tampoco es nada nuevo, la policía se sabe, se tiene documentado que participa directamente con el crimen organizado, no todos hay que decirlo, pero sí gran parte de las policías, sobre todo las municipales y una parte de las estatales, pues están coludidas, están siendo financiadas por el crimen organizado, por los cárteles en todo el país, y se ha intentado de parte del gobierno federal pues mejorar las condiciones salariales y laborales de los cuerpos de seguridad, pero a fin de cuentas pues el crimen organizado tiene más penetración, tiene más poder de corruptor, y pues la verdad es que, como tú lo dijiste al principio, los policías en México no nos están dando la seguridad que requerimos, no nos sentimos seguros los ciudadanos con la policía, al contrario, sabemos que puede ser pues un elemento de riesgo para todos nosotros, para periodistas, para ciudadanos, pues enfrentarte con un uniformado. Eso es lo que está pasando, esa es la cruda realidad. Las policías no están cumpliendo con el deber fundacional de un Estado-Nación, que es dar seguridad. Y en este caso, pues, digo, tristemente hay que decirlo, tienen razón aquellos que dicen que en el gobierno de México, como en los gobiernos estatales, son estados fallidos, así hay que decirlo con todas sus letras, porque no están cumpliendo con su principal función de dar seguridad a los ciudadanos, sino al contrario, son parte de esas ramificaciones del crimen que pues están manteniendo aterradas a muchas poblaciones. Acuérdate, hay desplazados en México por el crimen organizado, hay desaparecidos en México, y parece que esto no tiene fin, parece que no hay una voluntad política real de arreglar las cosas, solo son excusas las que lanza el gobierno, y pues cifras alegres que dice que van bajando los homicidios, pero ahí está la cruda realidad siempre estrellándose en la cara del gobierno federal y los gobiernos estatales.
4: Estamos hablando con el señor Raimundo Sánchez, subdirector editorial del Heraldo de México desde Ciudad de México para Nuestra América. Por otra parte también, pues el señor Luis Ángel López, asesinado el 11 de junio en Poza Rica, tenía medidas de protección del gobierno. Protección del gobierno. Sin embargo, pues lo asesinaron. ¿Ese mecanismo de protección realmente protege a alguien o es un trámite meramente para decir que el gobierno está haciendo algo?
0: Luis Ángel López, el caso que mencionas, es, por cierto, el segundo asesinado en Veracruz en lo que va del año. Y bueno, ahí el Comité de Protección a Periodistas, pues sí, se pronunció al respecto. Este comité, pues la verdad, esta protección que están dando no está sirviendo en absoluto para nada. Le sirve más la protección que le están dando al gobernador con licencia, Rubén Rocha, para no entregarlo a la justicia estadounidense, que los mecanismos de protección en México para los periodistas. La verdad es que es un mero trámite, es un mero, pues un mero maquillaje para los medios, para la opinión pública, decir que está protegiendo a alguien cuando en realidad pues no se está haciendo efectiva esa protección. Insisto, muchos de los cuerpos de seguridad están coludidos con el crimen organizado, y no veo forma de que, si tenemos unos policías coludidos, pues vaya a funcionar un mecanismo de protección de esta naturaleza.
4: En su opinión, señor Raimundo, ¿qué tiene que hacer México para regresarle la confianza en términos de seguridad a la población, pero sobre todo también a los periodistas?
0: La verdad es que lo único que se tiene que hacer es cumplir con la ley, depurar a los cuerpos policíacos, depurarlos de manera real, que pasen exámenes de confianza para que tengamos a los mejores elementos pues cuidando a la gente. Tenemos también que estar todos conscientes de que no todo lo tiene que hacer el gobierno, también hay que poner nuestra parte como ciudadanos. ¿En qué sentido? No sé, hablábamos de fútbol el fin de semana y vivieron los festejos en México, ¿cómo se dan? Parece que es un festejo, pero en realidad parece que la gente está furiosa, está enojada, cometen actos violentos, se agreden unos a otros. Yo creo que también eso es parte fundamental de lo que hay que rediseñar en el mexicano, porque es muy fácil que caigamos en estos excesos y eso se ve reflejado también a nivel de seguridad nacional, porque somos un pueblo que aún en los festejos se agrede a sí mismo y si no cambiamos nada de eso, pues esto va a continuar como lo estamos viendo hasta ahorita.
4: Es claro que muchos están molestos con el crimen. Algunos hablan del expresidente López Obrador, otros acusan a la presidenta actual Sheinbaum y otros a ambos. En su opinión, ¿esta estrategia que está llevando hoy Estados Unidos en contra de los cárteles en Latinoamérica afectará, tendrá influencia, ayudará en el tema de seguridad de México? ¿Y cómo quedará parada la presidenta Sheinbaum ante todo esto?
0: La política de seguridad de Estados Unidos es muy clara. Ellos están viendo como un asunto de seguridad nacional todo este tema de las drogas, incluso ya lo mencionan, de narcoterrorismo, y eso por supuesto que influye en nuestro país. Yo espero que para bien, porque la colaboración que han tenido ambos gobiernos hasta el momento pues ha sido positiva en la medida de lo posible, porque vemos también acá de este lado resistencias a seguir o ampliar la colaboración con Estados Unidos, pero sin esa colaboración yo creo que estaríamos mucho peor. Han dado grandes pues golpes, vemos lo de El Mencho, que también fue pues con un intercambio de inteligencia de Estados Unidos se logró pues abatir a este peligroso líder del narcotráfico. Hemos visto otros casos como el del Mayo Zambada, que ya el FBI reconoció que participó en su extracción de México y su traslado hacia Estados Unidos para entregarlo a las autoridades. Creo que por ahí es el camino de colaboración. Sí, como dice la presidenta Claudia Sheinbaum, con respeto a las soberanías, pero también hay que decir que no hay soberanía que valga cuando el crimen organizado está controlando al menos 70% del territorio nacional. Ahí no hay soberanía que valga, porque pues si no el Estado no puede ejercer su función, pues no puede tampoco hablar de soberanía e independencia.
4: Hablamos con el señor Raimundo Sánchez, subdirector editorial del Heraldo de México, en vivo desde México para Nuestra América. Gracias.
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6: Este es el fútbol, esta es la vida de un futbolista. A veces se gana, a veces se pierde. Y hay que seguir. La verdad que fue mi último mundial.
1: Y se enfila a cuartos de final esta Copa del Mundo, edición número 23, que se había venido ya desarrollando en tres países que unieron su fuerza, sus instalaciones, su tecnología y demás: Canadá, México y, por supuesto, los Estados Unidos. Pero la gente se pregunta, ¿qué tan efectivo pudo ser el ampliar el número de participantes y cómo fue la participación de América Latina? Como este espacio está orientado básicamente a nuestra América, queremos invitar a un experto para realizar esa revisión. Él es Iván Casanseo, periodista de Martín Noticias, autor de documentales de temas deportivos con una vasta experiencia en esta materia. Iván, bienvenido a Nuestra América.
7: ¿Qué tal? ¿Cómo estás? Es un verdadero gusto compartir con ustedes y la verdad es que este Mundial de 48 equipos creo que ha dejado muy buenas sensaciones, ¿no? Si me preguntás si lo volvería a hacer, te diría que sí. Creo que los estadios se han llenado, hubo mucha pasión, le diste la oportunidad de participar a equipos que generalmente no participan. Hubo choques muy, pero muy interesantes. Así que creo que si tenemos que hacer una conclusión rápida, me parece que este ha sido un excelente Mundial, una excelente Copa del Mundo, cuando había muchas dudas, ¿no?, previo a este evento por tanta participación de equipos y demás.
1: Sí, ¿puede considerarse exitoso la participación latinoamericana como tal, para utilizar este término, si cinco selecciones, llámese Argentina, Brasil, Colombia, México y Paraguay, alcanzaron fases eliminatorias, aunque solamente algunas lograron consolidarse entre estos equipos de élite del torneo, cuando vemos que ya para entrar a cuartos quedan solamente dos aspirantes, que es Argentina y Colombia?
7: Bueno, creo que está el fracaso inmenso, para mí fracaso de la selección brasileña. Podríamos analizar por qué pasó lo que pasó con Brasil y Noruega. Creo que se les atragantó Haaland a los brasileños, pero también, si hacemos un análisis más profundo, me parece que Brasil no es el Brasil de antes. Brasil juega otra cosa con Ancelotti. Brasil es un equipo que intenta jugar como los europeos. Entonces, creo que esa fue el error que comete Ancelotti, de intentar que Brasil juegue diferente, cuando estamos acostumbrados que el fútbol sudamericano y sobre todo el fútbol brasileño es el fútbol espectáculo con la pelota al pie. Y yo me resisto a creer que ya no hay talento en Brasil, ¿no? Me parece que hay mucho talento, pero hay que ir a buscar ese talento, ¿no? Hay que fomentar ese talento, y quizás en eso está el error. Así que creo que Brasil no cumplió, evidentemente, ha sido un gran fracaso. Primera victoria, creo que, de Noruega en la historia frente a la selección brasileña. Paraguay llegó hasta donde tenía que llegar. Creo que ahora se quedan solitos Colombia y Argentina, una selección argentina que dejó un mar de dudas frente a Cabo Verde por su estado físico, porque los jugadores están más viejos. Pero como es Argentina, siempre hay que darle un poquito de crédito, porque Argentina suele levantarse. Claro, no tiene un plantel Lionel Scaloni, el técnico, como para hacer muchas modificaciones, pero veremos cómo resuelve el partido frente a Egipto, donde yo creo que Argentina es favorita, levemente favorita, pero como sabemos, en el fútbol cualquier cosa puede pasar, como que Noruega le gane a Brasil. En cuanto a Colombia, me parece que es de los equipos latinoamericanos el que mejor fútbol ha practicado. Creo que nadie se quiere topar con Colombia, y creo que ese partido que todo el mundo está esperando, Colombia-Argentina en cuartos de final, va a ser un partido, si se da, muy, pero muy emocionante. Y bueno, y después podemos hablar de México, ¿no? Uh-huh. Que México se enfrentó a una selección inglesa en la altura del Azteca, y creo que no le pesó para nada la camiseta a los ingleses. Y esa fue, creo que, la gran diferencia. La categoría que tiene Inglaterra en sus futbolistas, como en Jude Bellingham, como en Harry Kane, como el arquero Pickford, Gordon por izquierda, los volvió locos a los mexicanos en defensa. Creo que se impuso la categoría de Inglaterra frente a una selección mexicana que tenía muchas ganas, que tenía la gente a su favor, pero que le faltó fútbol y cometió tres errores que le costaron tres goles.
1: Sí, o sea, en lo que he escuchado y la audiencia de nuestra América, Brasil mantuvo ese modelo ofensivo dominante acorde de muy buenos jugadores, pero que no lo hicieron en conjunto como tal, como equipo, algo que ya ha pasado, recuerdo, un par de mundiales atrás. Y Argentina le pesó la camiseta, es decir, la hizo valer como campeona vigente, y influyó en la capacidad de lo que vimos el viernes contra Cabo Verde. Y lo de Colombia, que ha sido, según le escucho, Iván, una de las selecciones con mayor evolución táctica del torneo. Hasta ahí estamos.
7: El problema de Argentina es que no hubo recambio. O sea, el error de Scaloni es confiar en esos mismos futbolistas que hace cuatro años jugaron otro tipo de fútbol, pero tampoco hay en la banca recambio. Entonces, en el fútbol uno necesita, evidentemente,
1: el semillero.
7: Y tener una buena banca, ¿no? Porque uh-huh. cuando no funciona el que está, el que entra, te resuelve. En este caso, tenés al delantero Lautaro Martínez, no funciona, entra Julián Álvarez y es lo mismo. Entonces, si no tenés respuesta, a ver, no se puede pretender que Lionel Messi haga todo él. Porque es imposible, porque no lo va a poder hacer en todos los partidos.
8: Es un honor, obviamente, estar ahí por lo que significa estar al lado de Klose, lo que está Ronaldo también ahí, pero creo que no significa nada, ¿no? Mbappé también, que hizo, al final es estadística y nada más.
7: Si bien ha tenido un gran mundial, y algunos podrían argumentar que hasta ha sido mejor que el mundial pasado, por lo que está rindiendo a los 39 años, Argentina no va a avanzar si no aparecen otros futbolistas. En el último partido que mencionaba frente a Cabo Verde, hay que recordar que si no fuese por Messi y por los defensores centrales, la historia hubiese podido ser otra, porque no aparecieron los delanteros, aparecieron los defensores para marcar goles. Entonces, me parece que la categoría y la camiseta, como decías, y la historia de Argentina le pesó a Cabo Verde, pero yo creo que si hubiesen añadido 10 minutos más, quizás lo empataba de nuevo Cabo Verde. Así que fue un gran llamado de atención a la selección argentina, que también la vi fundida físicamente. Puede ser la humedad y el calor de Miami. Que Colombia me parece que juega muy bien al fútbol. Es una Colombia que trae mucha energía al campo. Es una Colombia que está muy ilusionada, muy motivada y que tiene futbolistas de muchísima calidad.
1: Y que juega como local, porque los aforos han estado pintados de amarillo, ¿no?
7: Definitivamente, porque viven la pasión del fútbol como lo viven los demás equipos futboleros de Sudamérica. Lo más difícil en un equipo es encontrar el balance entre todas las líneas, ¿no? Sí. Y también en un mundial ir de menos a más, porque el que va de menos a más es el campeón,
1: generalmente,
7: ¿no? Sí.
1: Hipotéticamente, Argentina le gana a Egipto. Colombia que haga un buen papel y venza a Suiza. ¿Se tienen que encontrar en cuartos?
7: Se tienen que encontrar en cuartos. Si uno se pone a analizar, sería el partido más difícil para Argentina en lo que va de la Copa del Mundo, ¿no? Le ha tocado un emparejamiento, una llave bastante accesible a la albiceleste, ¿no? El Mundial, creo yo, estuvo hecho en realidad para que se vieran en cuartos Portugal y Argentina, pero Colombia demostró ser más que Portugal y ahora le toca a Colombia enfrentar a la albiceleste. Sí, es un partido donde me parece que se conocen muy bien, entonces va a ser para mí muy cerrado, nadie va a querer perder, va a ser a cara de perro y el que cometa un error me parece se va a llevar la victoria.
1: Dos temas que son importantes antes. ¿Cuánto pudo influenciar, Iván, estas revisiones del VAR, las detenciones del juego para tomar la parte de hidratación? ¿Esto le quitó ritmo, le quitó quizá, obviamente pensando que la publicidad la que hizo de la suya, pero lo que estamos acostumbrados a no desconectar y que los jugadores y los equipos como tal pierdan lo que venían desempeñando en el terreno?
7: Yo creo, mi punto de vista es que le agregó y le sacó. En el caso del que está perdiendo, le agregó, porque entonces el técnico tiene la posibilidad de reajustar, ¿no? Y de parar el ritmo. Le sacó al equipo que obviamente estaba dominando y que evidentemente estaba a punto de marcar un nuevo gol. No me molesta tanto, la verdad, te soy sincero, las pausas de rehidratación. Me molesta más el uso, no diría sospechoso, pero el uso cuestionable del VAR en algunas jugadas del fútbol, ¿no? Eso es lo que más, pero no lo digo por el Mundial, yo lo vengo diciendo desde antes, que el VAR me parece que también es una posibilidad de manipular algo, ¿no? De lo que pasa en el partido. A mí siempre me gustó que el árbitro, se equivoque o no, sea el que toma la decisión, pero bueno, quizás soy de la vieja guardia, ¿no?
1: Iván, la competitividad que mostraron las selecciones africanas, hay que mencionarlo, porque Ghana, Egipto, Cabo Verde están demostrando una reducción, por lo menos en este Mundial, significativa a esa brecha histórica que habría frente a América Latina y Europa. Ha progresado bastante el fútbol africano.
7: Sí, aunque no ha dado el salto de calidad que todo el mundo había dicho que ocurriría, ¿no? El mismo Carlos Salvador Bilardo en su momento dijo que África en algún momento va a estar dando la gran sorpresa en una Copa del Mundo y lo seguimos esperando, ¿no? En las categorías inferiores, en los torneos menores, se destacan mucho más, pero cuando llegan a este tipo de torneos, claro, tienen algunos problemas con el tema de los premios, otros se pelean entre sí los jugadores, es decir, no hay una disciplina constante en los equipos africanos que tienen muchísimo talento, lo hemos visto en esta Copa del Mundo, muchísimo talento, pero generalmente se ahogan antes de llegar a la orilla, ¿no? Entonces no ha pasado todavía, me parece, ese golpe de autoridad que estábamos esperando ya hace muchos años. Yo te diría que hace más de 10 años.
1: Tres preguntas, pero con respuestas monosílabas. El equipo sorpresa del Mundial.
7: Bueno, yo pondría allí a la selección de Noruega y pondría también como caballo negro a la selección Colombia, ¿no?
1: Decepción, el equipo de decepción.
7: Y bueno, no, tenemos que hablar de la selección brasileña y tenemos que hablar de otro campeón del mundo que es Alemania. Uh-huh. Dos selecciones que tienen el talento como para dejar un mucho mejor papel en la Copa del Mundo y que abandonaron el torneo con más pena que gloria.
1: Bueno, Alemania lo sacó Paraguay, ¿no? Y el equipo campeón, Iván, así en su experiencia, en ese conocimiento, ¿quién puede ser?
7: Yo creo que el campeón va a ser Francia. Me parece que es la selección más fuerte. Una selección que muestra otro ritmo de juego y eso complica muchísimo los rivales y que además, como te decía antes, que no tiene Argentina, Francia sí lo tiene, que es la banca. Tiene un recambio sensacional. Cualquiera de los que están en el banco pueden ser titulares en la selección francesa.
9: Hay muchos equipos. No podemos hacer conclusión después de un partido que hemos ganado, que hemos jugado bien, pero como lo ha dicho, hay otros equipos que están aquí que esperan de ganar el Mundial. Es una competición que es muy difícil de ganar, muy difícil de llegar al final, pero estamos listos, estamos preparados, tenemos un buen equipo. Yo pienso y tengo confianza en mi equipo que podemos llegar.
7: Además tiene un Mbappé pasando por un gran momento y esa es una excelente noticia para Didier Deschamps y la afición francesa. Así que creo que ese es el rival a vencer junto con Argentina porque es el campeón del mundo, ¿no? Todo el mundo quiere eliminar a Argentina porque es el campeón, pero Francia es el equipo que mejor juega al fútbol. Eso no significa que va a ganar caminando, pero sí, creo que es el gran candidato en cuanto a lo futbolístico, a lo que vimos en esta Copa del Mundo.
1: Si llama Infantino en este instante, le dice, pregúntele a Iván que está ahí, aproveche, pregúntele qué mejoraremos para el próximo Mundial, en qué tenemos que trabajar, Iván.
7: Bueno, se debe trabajar, me parece, en el tema de los boletos para que sea más accesible para la gente que no tiene quizás el poder adquisitivo. Se tiene que trabajar también en mejorar el tema del VAR para que no haya decisiones tan polémicas. Se tiene que mejorar, yo creo que también en algunos arbitrajes que han dejado bastante que desear. A mí no me gusta esto del Mundial en tres países, pero creo que ha sido un éxito, lo tengo que admitir.
1: Iván Castanceo, periodista de Martín Noticias, autor de documentales de temas deportivos, experto en esta materia que nos ha atendido hoy aquí en nuestra América. Un gran abrazo, Iván, y que viva el fútbol.
7: Que viva el fútbol. Abrazo a la distancia y que gane el mejor, siempre.
1: Y así terminamos otra entrega de Nuestra América, un vistazo a temas de interés para ir más allá de la noticia. Asistencia técnica Tony Simón y Danilo Fuentes Cortés. Producción Hernán Llanes.
4: Ricardo Espinosa, César Grajales, trayéndole lo que está pasando en toda Nuestra América.
1: Un gran abrazo y hasta nuestra próxima cita.
4: Hasta pronto.
10: Desde los estudios de Martín Noticias, a esta hora, noticias de Cuba. El ministro de Salud de Jamaica anunció que unas 50 enfermeras cubanas regresarán al país para enfrentar la escasez de personal. De concentrarse ese número, los sanitarios de la isla que se integran en el sistema jamaiquino mediante contratos individuales se acercaría al centenar. Este grupo se suma a las 40 que decidieron no regresar a Cuba y firmar directamente con el país caribeño. El contrato por el que el gobierno cubano suministraba profesionales sanitarios a Jamaica se rompió en marzo después de que las partes no lograran acordar una renovación que se ajustara a las exigencias de Washington. La cooperación de los dos estados se remontaba a medio siglo en aquel momento y el último contrato firmado había expirado en 2023, pero casi 300 trabajadores se mantenían en el país caribeño a la espera de una extensión. La Iglesia Católica de Cuba explicó el proceso de entrega de ayuda humanitaria de Estados Unidos a la isla, el cual calificó como un trabajo muy serio y en el que aseguró no han existido dificultades con las autoridades cubanas. Monseñor Dionisio García Ibáñez, arzobispo de Santiago de Cuba y presidente de Cáritas Cuba, confirmó en una locución que ya se terminó de entregar el primer paquete de ayudas ascendente a $3 millones, y comenzó la entrega del segundo de 6 millones a damnificados por el huracán Melissa en el oriente del país. Ante rumores y comentarios sobre la naturaleza de la ayuda que reparte Cáritas, el prelado detalló que la misma no se recibió en dinero, sino en productos ya comprados por Estados Unidos.
11: Cáritas cubana no recibió un dólar de los 3 millones. Y ustedes dirán, pero si dieron 3 millones a través de Cáritas. Ellos dieron 3 millones de productos que tenían ese valor. Gastaron 3 millones de dólares en ayudar a la familia, pero ellos lo compraron donde lo compraron. Nosotros hemos recibido los productos que ellos han comprado. Y esos productos se han repartido en las 4 diócesis orientales, porque fuera del ciclón. Por eso, Guantánamo, Holguín, Bayamo Manzanillo y Santiago. Es bueno decirlo porque puede que sean personas que crean, ¿no?, que tenemos 3 millones de dólares. Entonces, deme lo que me corresponde de los 3 millones.

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1: 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Cuba vive este lunes otra jornada de prolongados apagones, sobre todo en el horario pico, el de más demanda durante la tarde-noche, cuando el mayor corte de electricidad deje hasta el 71% de su territorio a la vez sin corriente. 10 de las 16 unidades termoeléctricas cubanas permanecen fuera de servicio debido a averías o trabajos de mantenimiento, mientras que más de un centenar de motores de generación distribuida y varias centrales eléctricas flotantes permanecen inactivas por falta de combustible. Vecinos del reparto Mantilla, en el municipio habanero de Arroyo Naranjo, en las últimas horas bloquearon una de las principales vías del barrio y realizaron un cacerolazo para exigir el restablecimiento del servicio de agua potable, mientras que residentes de La Coronela, un histórico bastión oficialista, también salieron a la calle, según dijo a Martín Noticias Lucinda González.
2: Hubo una manifestación en la noche de ayer y fueron a parar hasta la estación de policía. Ya de ahí los viraron a todos, porque el objetivo era venir para el partido de la LIS. No hubo violencia.
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3: Bueno, hoy tenemos el placer, el honor de conversar con Rick Prado, exiliado cubano, veterano de la CIA, uno de los oficiales de operaciones clandestinas más reconocidos de los Estados Unidos. Y la verdad es que su vida parece una película. A ver, primero, nació en Cuba, vivió el comunismo de niño, llegó a Estados Unidos como parte de la operación Peter Pan, vino siendo un niño, su papá mandó para acá y se formó en el mundo militar. Terminó sirviendo durante décadas a este país y peleando contra el comunismo en el mundo entero. Rick Prado ha contado parte de su historia en un nuevo libro, La Pasión del Guerrero, es un libro que está ya disponible y queremos hablar un poco con él sobre el libro, pero también sobre su vida, cómo está viviendo todo lo que está pasando en Cuba. Queremos hablar, por supuesto, de la inteligencia, de la libertad, de la guerra contra el terrorismo, de las amenazas actuales de los Estados Unidos y de lo que significa para un exiliado cubano dedicar su vida a combatir a los enemigos de la democracia. Rick, es un honor tenerte aquí en Martín Noticias.
4: Muchísimas gracias. Primero que nada, estamos rezando por nuestros hermanos en Venezuela.
3: Tremendo lo que ha sucedido en Venezuela y sí, estamos muy pendientes de todo esto. Rick, saliste de Cuba siendo un niño. Tu papá te marcó muchísimo. Yo tuve la oportunidad de escuchar tu entrevista con nuestro querido amigo Miguel Cosío, donde tú contabas cómo tu papá te despidió en el aeropuerto y estabas a punto de no salir por cómo estaba deshecha tu mamá, y sin embargo tu papá te prometió, nos vamos a ver de nuevo, y con esa esperanza viniste a los Estados Unidos. Cuéntanos un poco cómo recuerdas a ese Rick niño, y cuéntanos también para los cubanos que no conocen esa historia, ¿no? De cómo fue esa fractura a inicios del comunismo en la isla.
4: Bueno, mira, yo en el 1959, cuando Fidel tomó el poder, yo tenía una vida ideal. Mi papá tenía un buen negocio, pequeño, pero media clase. Teníamos una televisión, teníamos teléfono. Mi papá tenía un Pontiac de 57, o sea que éramos media clase cómoda. Yo tenía una bicicleta, un caballo y una escopeta BB, Gun Daisy, cuando tenía 6 años. Entra Fidel, entra la revolución y casi inmediatamente empiezan los cambios. Los cambios para mí fueron que inmediatamente el colegio donde yo estaba, ahora estaba en un uniforme militar, con ciertas, cada uno teníamos una banderita diferente, y indoctrinación del comunismo empezó muy rápido. No vas a rezar por Dios, rezas por Fidel. Esa clase, si tus padres dicen algo contra la revolución o contra Fidel, tienes que reportarlo. Entonces ese cambio brusco, entonces la confiscación del negocio de mi papá, creo que 6 meses después de la revolución. Mi papá tenía un tostadero de café que tenía 10 empleados, así que no era un magnate de la Exxon ni nada de eso en Cuba. Y inmediatamente lo perdió, como usted sabe, cuando uno en Cuba, sobre todo en ese tiempo, decía que iba a salir, lo primero que hacía era te hacían inventario de todas tus posesiones y no podías, cuando ibas a salir, todas esas posesiones tenían que estar ahí para ellos quedarse con eso, si no, no podías salir. Así que todo ese proceso empezó, como es natural, como tú contaste. Llegó el momento, mis padres no podían salir, entonces por la operación Pedro Pan de la Iglesia Católica, yo salí abril del 62, de 1962, solo de 10 años. De ahí volé a un orfanato en Pueblo Colorado y ahí cumplí mis 11 años. Así que esa fue la primera etapa se puede decir, de cómo Dios empezó a forjar mi espada y dándome el paso donde él quería que yo fuera.
3: Muchos cubanos que crecieron, ¿no?, fuera de Cuba, en el exilio, tienen una herida abierta, ¿no? Porque tienen ese sentimiento de pérdida por su país, por Cuba. En tu caso, esta herida, bueno, ha sido una vocación de servicio. Has estado en la CIA por muchos, muchos años y te retiraste de la CIA como un general de dos estrellas. Entonces, ¿cómo? Es decir, cuando ves en perspectiva, ¿no?, cuando ves hacia atrás, acabas de hablar de Dios y eres un hombre de Dios, y eso me da mucho placer. Cuando miras hacia atrás, ¿qué crees que ha sido lo más difícil a lo largo de todos estos años?
4: Bueno, mira, verdaderamente cuando uno tiene una misión dada por Dios y que uno la acepta, las dificultades no son tantas, porque uno sabe que estás haciendo y sufriendo por algo que tiene valor, que tiene sentido, y una cosa te quita el enfoque en ti mismo, sino el enfoque en la deuda de honor que los cubanos y muchos de los hispanos que han venido a este país le deben a este país. Y entonces hay un dicho que la libertad no es gratis. Tenemos que comprender. Y imagínate que en cualquier momento en los Estados Unidos, 2% de la población sirve en el ejército. La policía, los otros, y otro porcentaje de gente como usted y como Miguel Cosío, que se dedican a pelear en la forma que ustedes pueden, educando a las masas. Así que para mí nada fue difícil. Yo con los contras viví en una hamaca de jungla por 3 años y nunca, yo lo miro ahora, estás loco. En ese momento yo para mí nunca sufrí, yo nunca dije, ¿por qué estoy aquí? Yo tengo ganas de irme. Así que verdaderamente ha sido una vida con purpose,
3: Con
4: con
3: propósito.
4: razón.
3: Rick, déjame hacerte una pregunta, porque siempre he querido conocer a alguien de la CIA para hacerle esta pregunta. A nosotros en Cuba nos decían una y otra vez que Fidel Castro les habían hecho, ¿no? Es que ya no sé ni la cifra, porque todos cada vez inventaban más y más. Eran cientos y cientos y cientos de atentados, que la CIA había hecho todos esos atentados. ¿Eso es verdad o es parte de la propaganda comunista? Porque no puede ser la CIA tan desastre de no haber llegado al final con ese tema.
4: No, mira, eso es más que nada propaganda comunista. No te digo que no se hubo planificaciones, planes y se intentó programar algo, tratar de hacer, pero eso fue 2 o 3 veces, si es que llegaron a salir más del escritorio del que lo estaba pensando. Como viste con Maduro, si los Estados Unidos hubiera tenido la determinación en esa época, bajo Kennedy, que tiene Trump, tú y yo no estuviéramos teniendo esta conversación. Hubiera sido una conversación muy diferente. Así que sí.
3: Bueno, hablemos de eso también, porque mucha gente, y me mencionas al presidente Trump, mucha gente desde Cuba me escribe y me dice: Mario, es que estamos ya cansados, nos hemos cansado de esperar. Trump dijo que iba a liberar Cuba, Rubio está diciendo eso, pero no vemos que pase nada. ¿Cómo lo ves tú, que además sabes perfectamente cómo funciona todo este mundo de la inteligencia y del gobierno, etcétera? ¿Cómo lo ves? ¿Tienes esperanza de que realmente bajo Trump Cuba sea libre?
4: Absolutamente, pero mira, Trump es un hombre que juega ajedrez de 3 niveles mientras el resto del mundo estaba jugando damas chinas. ¿Okay? Él sabe, en plan, una cosa que yo sé que él aprendió pronto es que pelear dos guerras a la misma vez es perder. Entonces, hasta que él no resuelva completamente lo de Irán, que creo que estamos bastante cerca, pero que hay para Cuba, absolutamente. Mira, yo sé que la CIA está preparada y bueno, yo sé, ya yo no sé nada, yo no estoy conectado, pero conozco el modus operandi, ¿eh? Yo sé que ya ellos están enfocando en buscar esa gente en la infraestructura comunista en Cuba que quieran colaborar. Un ejemplo muy bonito de eso, muy, muy, muy efectuoso, fue lo que hicimos con nosotros con Maduro. Date cuenta el nivel de inteligencia y penetración que tenía la CIA de ese gobierno, que nosotros sabíamos cuándo y dónde Maduro iba a ir y lo agarramos segundos antes que pudiera cerrar la puerta. O sea, que eso ya se está trabajando. Nosotros hicimos lo mismo con la Unión Soviética en los 80, que sabíamos que venía la fractura y empezamos un programa de reproche a los oficiales de esas organizaciones que nos pudieran ayudar y que este era el momento para ayudarnos, porque tienen que darse cuenta que el interés y los beneficios de ayudar a la CIA en este momento son grandes. Vas a recibir recompensa, vas a recibir, pero si es que después que se cae el gobierno, no nos interesa tu colaboración, así que estás en el mismo bote. Así que ese proceso, pero mira, yo me imagino que Trump tiene bien preparado cómo meterle mano a Cuba. Las sanciones siguen siendo importantes, presión internacional. Llegaría de parte mía, si yo estuviera avisándolo a él, todo eso está muy bueno, todo eso ha tenido su efecto, pero hay tres cosas más agresivas que se deben hacer. Primero, si se va a hacer un ataque a Cuba, que sea algo quirúrgico, que sea no dañar a la población, no dañar a nada más que el aparato, o sea, poder atacar a las baterías antiaéreas, las bases militares donde él tiene sus tanques y sus aviones y esas clases de cosas. Si nos tomó 3 días o 4 días en Irán, imagínate en Cuba, toma 3 horas. Porque no puedes comparar la fuerza militar de Irán con la de Cuba o la Cuba con Irán. Para
3: 40
4: mí,
3: minutos en Venezuela, de Cuba
4: sí,
3: serán 10 minutos.
4: 10 minutos, exactamente, exactamente. Y verdaderamente una cosa que yo he propuesto varias veces en otras entrevistas es que nosotros necesitamos armar a la población cubana para que se pueda defender. O sea que si empieza un programa más cinético, más agresivo, parte de ese ataque, mientras están neutralizando las fuerzas de Fidel, de los Castro, es dejar caer en esos lugares donde sabemos, porque nosotros sabemos en general dónde está la oposición más grande al castrismo. Dejarle llegar vía aéreo, por paracaídas, AK-47, armas, comunicaciones y a lo mejor medicinas. Cosas de que cuando el gobierno trate de forzarlos a parar su revolución, esto que tengan cómo defenderse.
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3: Rick Prado, es un honor tenerte aquí en Martín Noticias. Rick, cuando miras, por ejemplo, Cuba, Venezuela, Nicaragua, y conoces muy bien, ¿no?, la naturaleza de estos regímenes, estuviste con la Contra en Nicaragua, y después vamos a hablar un poquito de eso, porque Nicaragua para mí es un tema muy personal. Daniel Ortega me tiene prohibida la entrada, y no por gusto. Entonces.
4: Te felicito.
3: Bueno, pero en el caso de estos tres regímenes, su naturaleza maligna es una amenaza para los Estados Unidos. ¿Y por qué en los Estados Unidos no se ve así? Es decir, yo siento que es una batalla cuesta arriba para nosotros como cubanos. todo el tiempo explicarle a los americanos, oye, tienes una amenaza tremenda a 90 millas de tus costas.
4: Mira, el socialismo es una careta, una máscara que el comunismo usa para entrarte. Eso es verídico. No hay país que empiece socialista que no vaya para ese lugar. La razón principal de que mucha gente en este país no comprende es que no sabemos, no reconocen lo que tienen en este país. La mayoría de los norteamericanos, cuando nosotros viajamos, normalmente Italia, te quedas en Roma, un buen hotel, te pasas una semana, todo, oye, qué bueno, yo quisiera vivir en Italia. No. Cuando tú regresas aquí, tú ves no solo las facilidades, pero también las oportunidades que hay para no solo ejercer en cualquier cosa, pero poder mantenerlo. Porque en todos estos lugares comunistas tú puedes tener tu negocio al principio, eventualmente te lo van a quitar. Así que eso es una garantía que en este país no, que tenemos. Pero la mayoría de las masas en los Estados Unidos no se enfocan en eso. También los rusos, vía Cuba y los chinos también, han tenido una plataforma muy fuerte de indoctrinación y de ¿cómo se llama esto? Tratar de romper lo que es la fundación de este país, porque esa es el poder de nosotros, es la fundación. Este es un país que se creó defendiéndose de una opresión británica y se ha defendido y ha defendido, porque la Primera Guerra Mundial y sobre todo la Segunda Guerra Mundial no se hubiera ganado si no hubiera sido por la intervención de los Estados Unidos. No sabemos lo que tenemos, o apreciamos, no apreciamos lo que tenemos.
3: Rick, en el libro hablas de patriotismo, ¿no? De sacrificio, del espíritu de servicio. A veces yo siento que eso se ha perdido en Cuba y uno ve, hay nuevas generaciones, ¿no? Que a veces la manera de ver la vida es completamente diferente. Y yo tuve la dicha de tener un tío abuelo que cuando llegué a este país me explicó cómo era vivir en este país, por qué teníamos que agradecerle a este país, que emigrar no era ningún derecho, que esto era un privilegio y era una oportunidad que nos daban, y me explicó muchas cosas que hoy agradezco tanto. ¿Qué le dirías a esos nuevos cubanos que están llegando al exilio y que no les tocó vivir todo eso que tú viviste? Porque ahora ya Raúl Castro abrió y ya entonces puedes salir del país, no te quitan la casa cuando te vas, al contrario, ahora quieren que inviertan de regreso los mismos que se robaron todo.
4: Mira, sí, la cosa más importante es saber que llegando a este país, el primero secreto es asimilarte al país. Este es un país que ofrece mucho. Vienen de un país que no te ofrece nada. Tienen una ética de trabajo muy diferente a la ética de trabajo en los Estados Unidos. O sea que tienen que aprender cómo asimilarse a esta nación, y los beneficios están ahí, las oportunidades están ahí. Pero si la persona viene a este país solamente para chupar la teta del país, eso no es lo que necesitamos. Esa no es la inmigración que nosotros necesitamos. Necesitamos inmigración legal, inmigración que venga a asimilarse y a contribuir a mantener lo que este país representa. Yo siempre he dicho que el día que Dios se olvide de los Estados Unidos, se olvidó del mundo.
3: Otra pregunta que te quería hacer en relación con la CIA. Hay mucha propaganda sobre la CIA y mucha gente hablando mal sobre la CIA en los medios de comunicación. ¿Cómo es el trabajo de la CIA? La CIA desestabilizó a América Latina, la CIA estuvo vinculada a golpes de Estado contra gobiernos democráticos. ¿Qué dice Rick Prado que trabajó durante años en la CIA?
4: Mira, como tú sabes, este libro es nuevo, que es por Alberto Sicilia, un gran poeta, un gran amigo. Pero yo escribí el libro mío, Black Ops, hace 4 años, por esa razón. Porque uno de los esfuerzos y los éxitos que han tenido el enemigo es manchar la reputación de la CIA. ¿Por qué? Porque no nos podemos defender. La CIA, si tiene, si recluta mañana a la secretaria de Putin, no se lo puede decir a nadie. Pero si hay un fallo, como hay en cualquier operación, yo he estado haciendo operaciones desde que yo tenía 20 años. son 55 años de experiencia. Todas las operaciones tienen sus problemas y muchas de ellas fallan, porque no es un juego seguro. Entonces, esa es la postura de saber de lo que es servir en este país, la deuda de honor que tenemos como inmigrantes que queremos hacer una vida en este país, tienen que asimilarse, aprender el idioma, aprender la cultura. No te voy a decir que perder nuestra nacionalidad. Yo llevo 60 años en este país. ¿Okay? Yo llevo 60 años en este país. Yo soy norteamericano, pero yo soy las raíces cubanas mías y esa cultura para mí, eso es sagrado. Eso está en mi corazón. O sea, que no es abandonar tu historia, sino involucrarte en esta oportunidad para desarrollarte a ti y contribuir en alguna forma. No todo el mundo tiene que ser soldado, no todo el mundo tiene que ser de la CIA. Entonces, la CIA tiene esa reputación porque eso, como no podemos defendernos, es donde más atacan. Porque tú sabes que, sobre todo ahora con el sistema de media social, si yo digo algo malo acerca de ti, todo el mundo se entera. Tú te defiendes, la mayoría de la gente que se enteraron no te escucharon a ti. ¿Y qué pasa? Que ese rumor, ese castigo, taint, que se dice en inglés, lo cargas y no puedes defenderte. Pero yo te agradezco una cosa. No creas lo que ves en la televisión, en películas y lo que ves en novelas. Por eso yo escribí Black Ops. Porque yo serví por 24 años en la CIA con los hombres y las mujeres más patrióticas y más nobles que yo he visto en mi vida. Te voy a dar un ejemplo. En la clase mía de espionaje, yo tenía mis 4 años de universidad. Yo era el menos educado del grupo. Ahí habían muchachos y mujeres que eran abogados. O sea, que pudieran estar en el sector privado buscándose cientos miles de dólares y sin embargo están trabajando para un pago del gobierno. ¿Por qué? Porque la recompensa de ellos no era el dinero, era tener misión. No hay cosa más linda en la vida de que tener una misión, sea catolicismo, lo que sea, una misión, eso es muy importante. Así que no creas esas historias, la mayoría son falsas, sino todas.
3: Rick, sobre el libro, ¿cómo la gente puede leer tu libro? Y yo sé que uno de tus sueños es que la gente lo lea en Cuba. Este programa, gracias a Dios y al trabajo que hacemos aquí en Martín Noticias, es muy visto en la isla, tanto así que el régimen nos tiene un odio especial. Todas las semanas nos saca en Cuba Debate por algún tema. Entonces, te van a ver cientos de miles, yo diría millones de cubanos. Adelante con tu explicación.
4: Bueno, mira, estar en la lista del enemigo es un halago, ¿me entiendes? Yo he estado en la lista de muchos enemigos porque yo he peleado contra muchos enemigos. Sí, mira, el libro La Pasión del Guerrero ya está en Amazon, está en hardback y está en paperback, o sea que lo puedes conseguir en ambos. Va a salir eventualmente en audio. Nos está ayudando un amigo nosotros, Rafael Marrero, con eso. Pero el libro no solo tiene la historia de mi vida y de las cosas en que yo me pude involucrar y hacer una diferencia para este país, pero más importante tiene algo que mi libro propio no tenía. Y eso es el toque poético de un escritor como Alberto. Alberto Sicilia es un poeta y la forma que él escribe es una belleza. Entonces, vas a leer las operaciones que yo hice en Nicaragua. Como yo te dije, yo estuve en Nicaragua por 3 años viviendo en la jungla. Pero vas a también leer los sentimientos de mis padres, los sentimientos de mi familia, el precio emocional que paga la gente alrededor de uno cuando uno está haciendo esta

0: Cuéntanos lo que está pasando en Cuba. 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Se nos agotó el tiempo por hoy. 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

0: 6 de la tarde y 12 minutos en todo el territorio colombiano, a toda la hinchada de Independiente Santa Fe, a todos los seguidores de Casa Albirroja y a través de Colmundo Radio, la radio que te acerca, les estamos dando una cordial bienvenida y como siempre, el saludo rutinario, buenos días, buenas tardes, buenas noches, en cualquier parte del globo terráqueo que nos estén viendo y nos estén escuchando. Para hablar nuevamente del cuadro Independiente Santa Fe, ya tuvo su otro partido de preparación, partido que pues le deja buenos réditos, al menos para pensar en resultados, pero que de todas formas sigue el profesor Repeto ya acentuando más lo que es el cuadro cardenal para ese enfrentamiento que tiene a futuro tanto en la liga local como a nivel internacional en la Copa Suramericana. De todo esto y también nuestra sección del Mundial de Casa Albirroja, que también está candente. Y una sorpresa que nos tiene Cindy Ariza, que ya ella misma nos irá a explicar, y a todos los oyentes de cómo va a ser esta sección que va a manejar, va a conducir directamente Cindy a ese nivel. Y en los últimos minutos estaremos hablando algo de lo que nos ha salpicado del Campeonato del Mundo que se celebra en Estados Unidos, México y Canadá. Don Adalberto Cruz hoy está en el Máster de Colmundo. Hoy es el que conduce la nave y en la parte técnica, la parte digital de Casa Albirroja, está don Alejandro Cortés. Comenzando con las damas, entonces, doña Cindy Ariza. También está nuestro compañero don Leo Pedraza, que ya iremos a saludarlos en este momento. Doña Cindy, muy buenos días, muy buenas tardes, muy buenas noches. Bienvenida a su Casa Albirroja.
1: Buenas tardes, profe. Buenas tardes para todos, para toda la mesa de trabajo y para todos los oyentes y toda la audiencia en cada una de nuestras plataformas. Súper feliz. Hoy es un miércoles de muy buenas noticias para Santa Fe, profe. Hoy tenemos resultados importantes de un equipo del que hemos venido hablando en los últimos programas, de los que hemos venido teniendo dudas, confirmaciones. Bueno, pero sobre todo creo que después de un guayabo de patria, creo que el de hoy de Santa Fe es muy positivo con los diferentes escenarios que hemos tenido en el desarrollo de la jornada. Seguramente hablaremos de ellos más adelante, pero por supuesto, diciéndole a toda nuestra audiencia, bienvenidos a esta su casa, Albirroja.
0: Yo decía que después de lo sucedido en el Campeonato del Mundo con nuestra selección, yo dije, bueno, ahora lo que hay que esperar es lo que haga Santa Fe. Eso es lo que nos queda
1: un semestre, sí, para que haga maravillas.
0: Para que haga eso, entonces vamos a ver. Alejandro Cortés, para usted también darle un saludo muy especial y decirle buenos días, buenas tardes, buenas noches, bienvenido a su casa Albirroja.
2: Muy buenas tardes, profe, para usted, para Cindy, para todos nuestros oyentes. Feliz de estar otra vez acá en un espacio de Casa Albirroja, pero yo sí tengo que ser sincero, yo la verdad, es uno de los días más complejos en el último mes, mucho guayao, mucha tusa futbolera.
1: Sí, se nota.
2: Poco se quiere saber ahorita de fútbol, pero bueno, así es la vida, así es el fútbol, así es el deporte, y hoy traemos información, actualidad de lo que ha pasado con Santa Fe en sus dos amistosos, lo de los fichajes, y sobre todo el tema femenino, porque ya hay una fecha para que las Leonas vuelvan a salir a la cancha.
0: Mire, con eso que usted acaba de decir, Alejo, mire, me puede creer una cosa, en los grupos de los cuales estoy deportivamente hablando, yo hoy no he abierto esos grupos. Y lo único que observo es que en uno tengo más de 700 mensajes, wow. En el otro tengo, digamos, mensajes y información que dan y toda esa cuestión. Y en otro de los grupos tengo aproximadamente unos 450 que no los he destapado, no los he mirado, no sé qué, no he visto noticieros, no he visto nada.
1: ¿Serán de buenas noticias de Santa Fe,
0: sí,
1: profe?
0: Solamente ubicándome, trasladándome de lo que se pudo, digamos, de lo que uno debe dejar de escuchar, y lo digo de esa forma, con lo de selección. Y bueno, pendiente sí de lo que haga Independiente Santa Fe, y de ahí que pues me alegró, una de las noticias es de los canteranos que están trabajando con el equipo
1: Sí,
0: profesional,
1: señor.
0: y eso es muy interesante porque se les da la oportunidad, se les da la mano de que se unten un poco de experiencia, que eso es lo que tienen estos muchachos. Don Leo Pedraza, para usted también darle una cordial bienvenida, y nos alegra tenerlo en la mesa de trabajo y decirle a usted que buenos días, buenas tardes, buenas noches. Esta es su casa, Albirroja.
3: ¿De cómo se encuentran? ¿Qué tal? ¿Cómo me escuchan? Porque siento ruido.
0: Bueno, ya en
3: ¿Me
0: este
3: oyen bien?
0: momento ya se mejoró el
3: Sí,
0: sonido.
3: perfecto. Don Hernando, vea, pues yo sí al pan pan, al vino vino. El tema de la selección Colombia, yo creo que sí hay que evaluarlo. No nos toca a nosotros, nosotros hablamos de Santa Fe, pero simplemente se siente el dolor y hay que, y dejo la pregunta, no voy a decir lo que pienso, pero ¿es fracaso o fue un éxito la participación de la selección Colombia? ¿Cierto? ¿Hasta dónde tenemos el fútbol suficiente para soñar en algún momento con superar la fase de cuarto de final, que la hizo Colombia, ha sido lo más que ha podido hacer en los mundiales y nos atañe porque es fútbol? ¿Hasta dónde tenemos jugadores con capacidad, con madurez de enfrentar este tipo de situaciones? A mí me queda un aprendizaje, lo hemos hablado, y yo quisiera, de todo, si me tocara ser el entrenador de Santa Fe o el presidente en algún momento, yo quisiera que mis jugadores tuvieran la personalidad y la jerarquía, por ejemplo, de una selección argentina, ¿cierto? Que sabe jugar este tipo de partidos. A veces en la selección Colombia y con Santa Fe nos ha pasado, se nos van cosas teniendo mejores equipos que el rival, pero por falta de madurez. Por falta también, tal vez de esa astucia que uno sí le ve a otros equipos. Son muy inocentones, don Hernando, y desafortunadamente ayer se escribió otro capítulo de fútbol donde Colombia se queda con las manos vacías, todos estamos tristes, llorando con el guayabo que dice Cindy, pero de fondo hay razones y hay argumentos deportivos que sí se deberían tocar, ¿no? A Santa Fe le ha pasado, don Hernando, perder en la tanda de penales es muy doloroso. Yo no estoy diciendo con esto que sea un fracaso lo de la selección Colombia, pero sí hay aprendizajes. Para mí, se va temprano la selección, no tenía por qué irse en esta fase, pero bueno, es lo que tenemos. Y el lunes yo le dije, ojalá cuando estemos haciendo este capítulo, estamos pensando en el sábado. ¿Se acuerda que cerramos con
0: Sí,
3: eso,
0: claro.
3: hablando de que hoy deberíamos estar pensando en lo que sería ese cruce del sábado? Bueno, ya no fue, hay que cerrar, pero sí me parece que el cierre del Mundial de Colombia, de todas formas, hay que ponerle argumento, don Hernando, no esquivar tanto el hecho de, y me da risa lo de las redes, lo del, no sé si para los entendidos lo voy a decir mejor, el gracias guerreros no se nos puede quedar hasta ahí. ¿Cierto? El gracias selección tiene que traer aprendizajes, sobre todo para nuestros clubes y para las competencias importantes, donde una vez más Colombia no consigue nada, nos quedamos con las manos vacías.
0: Sí, de todas formas, lo que siempre hemos dicho y hay que mirar es de qué calibre es la palabra fracaso, ¿no? Entonces ya hemos dicho que de todas formas, cuando usted se traza un objetivo, cuando usted se proyecta a un algo y no lo consigue, pues es un fracaso, pero entonces hay que entrar después a calificar qué tanto peso tiene ese fracaso. Pero bueno, de eso de pronto en la última parte de nuestro programa en el día de hoy, que pues hablamos del Mundial, pues podemos tocar alguito de esta... De este tema. Vamos a hacer la siguiente pausa comercial, pero déjeme decirles antes que es la mención de Chevrolet, y hay que decir que visita tu concesionario Chevrolet o ingresa a www.chevrolet.com.co.
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0: 6:13. Bueno, entremos ya en materia para hablar de Independiente Santa Fe. Alejo, ya llegó a su siguiente partido de preparación del cuadro Independiente Santa Fe. Como lo decíamos en la introducción, ¿no? Acentuando más ese trabajo que está haciendo el profesor Pablo Repeto, ya se llevan 2 semanas, casi 3 semanas de trabajo. Y en esto, pues, está los partidos de preparación. ¿Cómo le fue en ese partido que se jugó en el día de hoy?
1: Pues, profe, tuvo 2 amistosos, como lo está haciendo habitualmente contra los equipos que se mide, uno con el equipo titular y otro con el equipo alterno. En el primer amistoso contra Inter de Bogotá, que fue el rival que se midió hoy a Independiente Santa Fe, la victoria fue para el León, 4-0, un resultado amplio, extenso. Marcó Nahuel Bustos, Hugo Rodallega, y aunque usted no lo crea, se fue de doblete Víctor Moreno.
0: Y es que
1: no es normal,
0: pero exacto, por lo que es un defensa, pero es que tengamos en cuenta que cuando, y de pronto esos goles fueron de tiro de esquina, sí, claro.
1: Seguramente
0: ¿sí?
1: Pelota quieta.
0: Porque él es uno de los buenos jugadores, tanto Moreno como el mismo Scarpetta, son los jugadores que de pronto se pueden, y el Turro,
1: sí.
0: son aquellos jugadores que saben llegar a esos tiros de esquina.
1: Vea, profe, acá le tengo la formación titular de Santa Fe, con la que jugó este primer partido. Marmolejo en portería, jugó con Jason Angulo por banda izquierda, Víctor Moreno y el Turro como centrales, y Elibelton Palacios como lateral derecho. Torres, Omar Fernández Frasica, Nahuel Bustos, Jader Obrián y Rodallega. Uno diría, esta es la formación titular de Santa Fe, teniendo en cuenta lo de Jaker, que muy seguramente pues ya se va a quedar en Atlético Nacional, y por la lesión de Mafla no sumó minutos hoy, se está recuperando todavía de una molestia muscular, pues el titular fue Jason Angulo. Uno diría, a priori, este es el equipo seguramente que uno va a ver, si no pasa nada extraordinario, en el partido frente a Caracas por Sudamérica.
0: Claro, y es que además, y teniendo en cuenta el resultado, ¿no? Pues que el resultado es el dato aparte, pero aún así, Cindy, uno encuentra que la presentación del cuadro cardenal, al menos del equipo base, el equipo A, por llamarlo así,
2: sí,
0: saca buen resultado. Pero antes, ¿y el equipo B también jugó?
1: Sí, señor, jugó el equipo
0: alterno,
1: B,
0: como se dice.
1: Y fue derrota. Perdimos 3-2, marcó Franco Fagundes y Maximiliano Lovera para Santa Fe. ¿Cómo alternó ese equipo? En portería estuvo Weimar Asprilla, Scarpetta y Edwin Murillo. Vea que Edwin no lo hemos visto mucho de central, pero hoy jugó de central. Zúñiga, que es uno de los canteranos, jugó por banda izquierda. Palacios, hablamos de Luis Ángel Palacios por derecha. Johan Cante Torres, Gilmar Velázquez. El 10 fue Alexis Zapata. Martín Cuesta Palacio jugó por banda derecha. Maximiliano Lovera por banda izquierda. Y en punta como delantero, Franco Fagundes. Esa fue la nómina alterna que, como lo dije anteriormente, cayó. Ganó Inter este partido 3-2.
0: ¿Sabe qué me llama la atención, Cindy, antes de para después ir con Leo? Es que lo que ha sido Lovera, Fagundes y Bustos, que solo se han hecho presentes en el marcador en estos partidos de preparación.
2: Sí, profe, y lo que veníamos mencionando un poco, creo que no estamos tan lejos de conocer que el profe Repeto lo que está haciendo en realidad es entrenándolos de la forma adecuada y es en su, digamos que para mí es una forma estratégica importante y es al interior del equipo, sin exposición alguna, de tal manera que realmente logren algo que mencionábamos en la primera temporada y era comunicarse entre ellos. Yo creo que han hecho dos equipos y era comunicarse entre ellos. Yo creo que han hecho dos equipos, que eran los que mencionaba ahora hace un momento Alejo, que le permiten a él también conocer ese

0: conocimiento en términos de comunicación, de táctica, de técnica, de estrategia, y al finalizar, entregarle a nosotros, o entregarle a los hinchas, o entregarnos a nosotros los hinchas, un equipo listo para la temporada full. Creo que a eso se ha dedicado, me ha gustado, como lo mencionó Alejo, que han venido niños de la cantera. De hecho, en los entrenamientos se ha visto gente de la sub-20, que también lo hemos hablado en la ocasión pasada, que también está por ahí este niño John Tenorio, está Martínez también, Martín Palacios, ha estado Giancarlos Caicedo, Felipe Zúñiga. Es decir, yo creo que han tenido buena posibilidad. Me ha gustado también que han llevado a algunos arqueros, como Emiliano Contreras y Carlos Nemocón, que hacen parte del proceso.
1: Correcto.
0: Y esa cantera ayuda mucho.
2: Sí, Nemocón pues se mantiene en ese trabajo, ¿no?
3: El semestre pasado lo vimos, más por
2: Sí,
3: obligación, que
2: claro.
3: fue por la lesión de Andrés Mosquera Marmolejo, pero por lo
2: Y
3: menos
2: que en medio
3: supimos
2: de
3: de
2: todo era
3: él.
2: el tercer arquero que tenía en ese semestre Santa
3: Pero
2: Fe.
3: ¿sabe qué me preocupa, profe? Y perdóneme ser de pronto insistente en este tema. Yo veo la formación titular de Santa Fe y la formación del equipo alterno, y vea, hoy improvisando con Ewild de central. Una vez más, uno dice, a Santa Fe le falta un cuarto central y no
2: Que se
3: aparece.
2: supone que es el que deben estar buscando.
3: Se supone. Y uno se pone a decir, a ver, y hoy en el equipo titular no tengo nada contra Jason Angulo porque creo que hoy por hoy, o como terminó el semestre, estaba a la par de Cristian Mafla, pero uno dice,
0: Sí.
3: a hoy arrancaríamos el torneo con Jason Angulo como titular y con Mafla todavía recuperándose de una lesión. ¿Dónde está el lateral izquierdo? ¿Dónde está el que hemos dicho ya durante las últimas semanas? ¿Dónde está el refuerzo del lateral izquierdo? No aparece. Entonces nos toca improvisar, nos toca salir con jugadores que tal vez para una competencia internacional no sé si estén a la altura. Y perdóneme que sea insistente, pero si queremos ganar algo, si queremos sacar resultados, tiene que aparecer ese cuarto central y tiene que aparecer ese refuerzo del lateral izquierdo.
2: Leo, se va recortando el tiempo, porque ya estamos, se podría decir que ya empezamos a jugar contra el reloj, a ese nivel de traer los jugadores que les están haciendo falta al profesor Repeto, que le están haciendo falta al equipo precisamente para
0: Sí.
2: el primer partido internacional frente a Caracas.
0: Eso es algo importante,
1: Sí,
0: ¿no?
1: sí. Sí, don Hernando, ahí hay varios temas, ¿no? Y lo que está diciendo Alejo sobre Mafla, pues se entiende después de que salimos del programa el lunes pasado averiguando, se entiende que lo de Mafla sencillamente es por un tema médico, que no lo sabíamos, no estábamos claros en cuándo, en qué momento va a volver a integrar, pero según la información, todavía le va a faltar una semanita para poderlo ver ahí por la banda izquierda. Y estoy con Alejo, ¿no? Se empieza a ajustar el tema de cómo va a ser el primer equipo que va a enfrentar a un Caracas, del cual en estos momentos

0: está trabajando bien y creemos en los jugadores como Franco Fagundes, que hoy marcó, Nahuel, que también está haciendo presencia. Creo yo, y tengo esa ansiedad y esa necesidad de saber qué está pasando con Maximiliano Lovera. Tengo mucha ilusión con ese jugador, la conservo, lo he manifestado desde el semestre pasado. Ojalá este sea su semestre en Independiente Santa Fe. No lo hemos visto jugar, pero pues sabemos que está dentro de los convocados y dentro del equipo y el grupo que está haciendo pretemporada. Pero la ausencia justamente de refuerzos está por la lateral izquierda y en la zona de defensores centrales. Y en esta vuelvo y doy la misma perolata, don Armando. Soy con Alejo. Se está pasando el tiempo y ahí no tenemos todavía garantías de quiénes van a arrancar el torneo. Y ahí es donde está la urgencia. Le voy a cerrar con algo que pasó el lunes en este espacio. ¿Usted se acuerda que hubo un par de oyentes diciendo pues que saquemos la información, que para eso estábamos, que etcétera, que la información vieja porque no hay refuerzos? Muchachos, no hay mayor información. Es lo que los jugadores que mencionó Cindy de la cantera son los que hoy estaba llevando el profesor Repeto. Y le cuento a don Hernando que a través de un grupo de WhatsApp me citaron una fuente que sí había dado refuerzos, que sí tenía la información actualizada. Y resulta que esa fuente es un colega al cual yo consulto y le pregunto que la información que él tiene, que además no era diferente a la nuestra, de dónde la había sacado, y para que usted se ría, pues dijo, pues ustedes fueron los que la dieron, mi fuente son ustedes. Entonces ahí es donde yo le digo a la gente, venga, aquí no está pasando nada diferente, o no es que tengamos una ausencia total de información, no, es que el club no lo ha permitido, no hay en estos momentos una avanzada, una gran chiva del refuerzo que va a llegar Independiente Santa Fe. No, es con lo que hoy está trabajando el equipo que podemos dar la información, y con base en esto es que vamos a ir a enfrentar a Caracas y arrancaremos el torneo en Medellín ante Águilas, ¿no? Que es la primera fecha que va a jugar Independiente Santa Fe. Creo yo, don Hernando, para dejárselo ahí, que después de eso es especular, decir que es que va a llegar Kevin Pérez desde Junior. Sí, está sonando, pero no hay una certeza de eso. Y yo no sé si en la zona de volantes estamos necesitando un volante como Kevin Pérez, ¿cierto? Para desplazárselo a la gente, porque es que medios han hablado de la posible salida del jugador de Junior de Barranquilla para llegar a Santa Fe. Yo no lo veo, ¿cierto? Por eso yo le digo, ahí a mí me ilusiona más bien justamente que Maximiliano esté, ¿cierto? Que Alexis Zapata esté, que Frasica se comporte como se comportó en la mayoría de la temporada anterior. Y por eso no veo tan lógico la llegada de un hombre como Pérez. Sin embargo, pues la gente está pidiendo que demos información al respecto. Es un rumor. Y ahí para adelante no se sabe más.
1: No, y para corroborar lo siguiente, el viernes pasado lo dijimos en el programa. Lo de Daniel Londoño se fue. Lo de Daniel Londoño es de Once Caldas. Sí, eso lo dijimos el viernes. Y a hoy presentó los exámenes médicos con Once Caldas. Sí. No lo han oficializado, pero él ya está en Manizales. Lo de Once Caldas es un hecho. O sea, Once Caldas le arrebató ese refuerzo a Independiente Santa Fe. Él no va a llegar a Santa Fe.
2: Ese de pronto es el reclamo y es el pedido que haya gritos para la directiva de Independiente Santa Fe. Es el acelerar lo que es la contratación de estos jugadores que está necesitando el equipo y que está necesitando el profesor Repeto, precisamente para poder poner a tono todo el grupo en un 100%, y no que nos pase, nos suceda como nos pasó en el semestre anterior, donde ya después de que había comenzado el torneo, después que ya había muchos días de trabajo, aparecieron estos jugadores y entonces tenía que llegar a acoplarse, tenía que llegar a pasar sus lesiones, a recuperarse. Ese es el reclamo que se le hace, y creo que lo estamos haciendo desde este micrófono a la directiva de Independiente Santa Fe. Es simplemente que el tiempo nos está ya pisando los talones, nos está respirando en la nuca, y que lo que se va a comenzar ya está pronto a hacerse. Entonces, esa es la situación, y por eso es que no hay la información amplia y necesaria que podamos tener nosotros sobre llegadas del cuadro cardenal.
1: Y es que uno se pone a mirar, profe, de los clubes grandes en Colombia, el único que no ha fichado hasta ahora es Santa Fe.
2: Exactamente.
1: Y le puedo hacer una lista equipo por equipo, no me la voy a poner a hacer, pero sé que todos los equipos grandes de Colombia ya han fichado por lo menos.
2: Mire, y en medio de todo, digamos, en este instante, afortunadamente, lo digo de esta forma, afortunadamente, la plantilla de Santa Fe está en un 90%, por llamarlo así, bien, que es la misma, ¿sí? Entonces, por eso, eso nos da ese pequeño toque de tranquilidad. La intranquilidad que se nos presenta es de los jugadores que están haciendo falta y que son en sitios, en digamos, posiciones en posiciones puntuales. Eso es lo que estamos reclamando, ¿sí? Precisamente para eso. Entonces, ahí queda como en interrogante lo que debe estar haciendo Santa Fe y que

0: Ya, por decir algo, lo decíamos nosotros, ya más tarde la otra semana tiene que estar dando información. Ya se nos está terminando esta semana y no ha pasado absolutamente nada, no se oye nada. Y entonces nos queda la siguiente semana. Entonces el tiempo nos está cogiendo. Así como a las 6:26 de la tarde, el tiempo nos da para que escuchemos el siguiente bloque comercial.
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0: Bueno, vamos a integrar también a nuestros oyentes, a nuestros hinchas, los que están día a día, momento a momento, cada vez que inicia Casa Albirroja. Hay gente que está, Cindy, desde antes de las 6 de la tarde. Hay gente que está desde antes de las 6 de la tarde, muy pendiente de Casa Albirroja. Vamos a integrarlo. ¿Qué comentarios tienen? ¿Cuál es su opinión? ¿Qué es lo que se, por parte de ellos, le están también pidiendo a la directiva de Santa Fe?
1: Sí, señor, y en YouTube, aquí ya ahorita Alejo me ayuda con lo siguiente. Sin embargo, por ejemplo, Jonathan Álvarez, que además es súper hincha de nosotros aquí y se la pasa conectado, nos dice que envía un saludito y que nos escucha desde el barrio Olarte en Bogotá. Alex Martínez también nos escucha desde Buenos Aires, Argentina, nos manda un abrazo. Cuando venga a Colombia le encargamos un par de alfajorcitos deliciosos, si de repente quiere visitar, ¿cierto?
2: Sí, es verdad. Es verdad,
1: es verdad, es verdad.
0: No llegue con las manos vacías.
1: No, siempre hay que llegar con la visita, siempre llega con algo, digo yo. Está Edgar Guzmán, también pues por aquí haciendo sus observaciones, y dice que es increíble que por temas ajenos a lo deportivo no fuera tenido en cuenta pues nuestro querido Hugo Rodallega en la Selección Colombia, es mucho más que los que fueron llamados y que es una lástima. No sé, Alejo, si continúas con las personas que tenemos también aquí en el canal de YouTube.
2: Claro que sí, Carlos Eduardo, saludo especial para él, dice que aquí pendiente de la información, dice: ojalá no lleguen tarde al equipo, no se ve nada de algo de calidad de jugadores que lleguen otra vez tarde con respecto a lo que hemos hecho, el anuncio de refuerzos, que necesitamos los refuerzos, pues por lo menos que se acerquen al club. Juglares dice: un saludo, Casa Albirroja. Nero López: saludos, Casa Albirroja. Falta reforzar con jugadores de experiencia las bandas, bien la cantera y bien la base del semestre anterior. Y Jorge Armando, que nos reporta sintonía desde Mestre Anterior. Y Jorge Armando, que nos reporta sintonía desde nuestra cuenta de X, dice: urgente laterales.
0: Sí, ese es el pedido general, ¿no? Y es que de pronto se puede decir que ahí ha sido como el, digamos, como el talante. No, no, el talante no,
1: lo
0: no está
1: que no
0: bien.
1: Nos ha dado tranquilidad.
0: Está, sí, ha sido como el callito que nos están pisando, uh-huh, precisamente ahí de esa parte. Bueno, yo creo que vamos a dejar, no sé si Leo tenga algo más que aportar a este tema ya para irlo cerrando, irlo, de todas formas darle ese compás o pedirle ese compás de espera a toda la hinchada de Independiente Santa Fe, porque nosotros también estamos a la espera de las respuestas que tenga los directivos, que son al fin y al cabo los que dan la última noticia en cuanto a contrataciones.
3: Vean, no, don Hernando, ahí sobre puntual, sobre la nómina, es lo que tenemos sobre la mesa y lo que se ha sabido justamente con los tres enfrentamientos a las tres jornadas de pretemporada con los amistosos que ha vivido Santa Fe. Yo de todas formas, antes de cerrar el tema de la actualidad del equipo, le respondo un poco a oyentes que incluso ayer...

0: estuvieron o estuvimos conversando porque nos encontramos en un espacio para también el tema del partido de Colombia. Y resulta que hay gente, don Hernando, que tiene comprado el vuelo hacia Caracas, ¿cierto? Porque es que esta es una noticia, usted revise en la web. Es más, le pido colaboración a los oyentes a ver si alguien tiene de primera mano información del estado, justamente, de cómo está Caracas, el equipo de fútbol, cómo está su estadio y cómo está su aeropuerto. Lo único que puedo decir, hablando de justamente ese enfrentamiento del 30 de julio, es que en Venezuela ayer anunció Delcy Rodríguez, la presidente encargada del país, que tiene también una rareza política, ¿no? Acaba de anunciar que el aeropuerto de Maiquetía va a tener un plan alterno para normalizar los vuelos comerciales internacionales. Significa eso que de aquí hasta el 30 de julio lo más probable es que se resuelva el tema de la llegada de vuelos, y donde seguramente llegará Independiente Santa Fe, para que la gente que tiene vuelos, que porque ya hay gente negociando que el regreso del dinero, etcétera. Ayer me contaban algo al respecto, donde la aerolínea les está ofreciendo devolverle solo la mitad, pues no lo pidan, sino están oyendo, porque al parecer, según dice el gobierno venezolano, se va a normalizar, y eso abre las puertas una vez más para que el partido del día 30 se pueda jugar en Venezuela. Y esto, don Hernando, se lo toco aquí porque me lo preguntaron, porque hay gente que nos escucha, que escuchó lo de lunes, donde justamente estábamos hablando de la posibilidad de un cambio de sede, pero la CONMEBOL no ha dicho nada. Eso sencillamente nosotros lo estamos manejando como una posibilidad por el estado que entendemos tiene en estos momentos o se encuentra la ciudad de Caracas para acoger el partido de CONMEBOL. Recordemos que previo al Santa Fe Caracas también va a jugar la Universidad Central de Venezuela, justamente para donde va Chirri Mosquera, va a jugar con equipo brasilero, que si no estoy mal es Sao Paulo, me parece. Entonces ahí también la CONMEBOL va a tener que resolver primero ese partido, que también es en Caracas, y sabremos si se juega o no. Entonces, sencillamente, para cerrarles la información de actualidad, de lo que se supo, el último que se ha movido, eso es lo que teníamos con el tema Venezuela. Inicialmente, porque lo preguntamos también por otro lado, se estaba pensando en volar a través de Valencia, si el aeropuerto de Caracas no daba la posibilidad, el Arturo Michelena, que estaba más o menos a 2 horas de Caracas. Pero bueno, ya con este anuncio, yo creo que se va despejando el camino para que se pueda dar el partido de vuelta, la primera salida internacional de Santa Fe, ojalá sean varias en este semestre, será entonces a Caracas.
1: Sí, yo creo que de todas formas esta información ya, digamos, como algo más definido, se va a tener, calculamos, ¿no? Por bien, porque de todas formas la CONMEBOL no podrá esperar a que termine el campeonato del mundo para empezar a trabajar, ¿no? Entonces yo creo que eso ya lo estarán haciendo, pero que de todas formas sí, el espacio está un poco medio ocupado con lo que se está realizando en el campeonato del mundo, entonces de pronto por eso no hay como esa noticia ya como definida, que se pueda decir que ya se tomó alguna decisión o que ya en este momento dan a conocer a la opinión pública cuáles son las alternativas que están estudiando.
2: Sí, profe, ya que usted tocó ese tema de la Copa del Mundo, vea que me pareció algo curioso. Estaba leyendo un artículo en estos días de la prensa uruguaya, ellos se quedaron sin técnico, ¿no? Salió Marcelo Bielsa.
1: Sí.
2: Lo que intentan es como volverle a apostar a un técnico uruguayo, ya con experiencia en clubes de ese país, y ya que abarajaron una lista de posibles candidatos y aparecía Pablo Repeto. Que de pronto nosotros acá en Santa Fe, no hablo por mí porque yo sé la hoja de vida de él, creo que es una persona capacitada, estudiada, pero muchos ha por debajeado al profesor Pablo, y no cualquiera aparece en una lista de posibles opcionados para dirigir una selección de mayores, campeona del mundo. Uruguay tiene 2 copas del mundo, y aparte de eso, pues le dan la gratitud también de que dirigió a uno de los clubes más grandes de su país, como lo es Nacional de Uruguay, que todavía lo quieren, allá siempre la hinchada lo pide cuando hay cambio de técnico, y adicional a eso, pues que ha tenido experiencia en copas internacionales, como llegar a una final de Libertadores.
1: Sí, bueno, entonces ahí está para la gente que siempre marcan, y es que muchas veces los resultados negativos son los que prácticamente le colocan el INRI, llámese positivo o negativo, al técnico, llámese como se llame, pero que de todas formas sí hay que estudiar el palmarés, hay que estudiar el pasado, su recorrido, sus resultados. Entonces, bueno, y si por algo está Repeto en esa baraja de nombres para ser técnico de la selección uruguaya, bueno, algo se tendrá, y que de todas formas son dirigentes muy estudiosos y dirigentes que van como muy profundamente para analizar lo que es contratar a un técnico, que deducimos, le sacamos la deducción mejor, que en Colombia también se hace exactamente igual, y se debe hacer exactamente igual, hacer un análisis y un muy profundo para contratar un técnico de selección. Pero bueno, este es otro tema en su momento.
3: Ya,
1: bueno,
3: vamos a decir, vamos a salir de esto. Es una buena noticia.
1: Bueno, vamos a salir de esto. Cindy, usted hoy nos llegó con una propuesta, nos llegó con algo interesante para los hinchas, para los seguidores, para nuestros oyentes. Cuéntenos toda la historia a las 6:37 de la tarde aquí en Casa Albirroja y a través de Colmundo.
3: Bueno, profe, pues que sea el horario perfecto para contarles muy buenas noticias. Queremos, pues, digamos que desde la Casa Albirroja y con todo el equipo, porque además, pues, sé que hace parte de muchas iniciativas que se han venido consolidando, pero en esta ocasión queremos irles contando, ir preparando a toda la hinchada de la Casa Albirroja, porque muy pronto vamos a tener aquí un espacio en el programa que se llama La Décima, profe. En honor, adivine a qué.
1: Bueno,
2: ¿qué será?
1: Sí, que no sea la carrera décima en Bogotá.
3: Pues me encantaría que hayan más copas, con eso el tiempo se amplía más.
1: Sí.
3: Pero justamente este espacio se va a llamar La Décima, porque no solamente le vamos a dar honor a lo que sucedió hace casi prácticamente, ya dijimos que un año, bueno, que estuvimos muy contentos por estos días por el tema, pero sobre todo vamos a rendirle homenaje en cada uno de esos espacios a las personas que realmente hacen posible esta Casa Albirroja, que ¿quiénes son? Los hinchas. Uh-huh. ¿Qué vamos a empezar a hacer? Pues obviamente todos ustedes, tanto a nivel internacional como nacional, queremos que sepan que van a participar independientemente de cualquier lugar en el que usted se encuentre. Pero el punto número uno es que usted tiene que ser hincha de Santa Fe. ¿Por qué? Porque a partir de ahora, en ese espacio que ya ustedes van a ir conociendo, que se llama La Décima, van a ser partícipes nuestros hinchas propios. Sean chiquitos. Bueno, vamos a empezar con los hinchas, que seguramente van a ser parte de esta casa cada sección que vamos a tener. Les vamos a ir contando qué tienen que hacer para participar, porque pues ustedes son los protagonistas de esta Casa Albirroja y estamos hechos para ustedes y por ustedes. Entonces, por eso le digo que ojalá ganáramos más estrellas, porque en esa medida vamos a tener más tiempo. Serán un espacio que vamos a tener con La Décima, en donde nos acompañarán hinchas, ya sea a nivel internacional o nacional, ¿cierto? Incluso pues acá local en Bogotá, les estaremos contando la metodología, para la idea es que ustedes primero se vayan enterando de que van a tener un espacio nuevamente aquí en la Casa Albirroja, es decir, que van a estar acá sentados, o si usted está por allá en Nueva York, como hace un momentico nos dijeron por YouTube, usted pueda participar del programa. Punto número dos, vaya sacando todo el arsenal que tenga de Santa Fe, porque lo que vamos a hacer en ese espacio es que vamos a hablar de todo lo positivo que tiene Santa Fe, o sea, de todo lo que usted como hincha puede recolectar de Santa Fe en ese espacio para mostrarlo aquí en la Casa Albirroja. Y tercero, pues tiene que ir ya no solamente agrupando todo su arsenal de lo que nos va a comentar y de lo que va a participar acá en el programa, sino que tiene que estar atento a los pasos que debe seguir para que sea invitado especial acá con nosotros.
1: Bueno, ahí está. Es un buen tema, es una buena oportunidad para que todos los hinchas también se integren a Casa Albirroja, y qué mejor que con una nueva sección, o una sección, sí, nueva, que va a salir aquí a través de Casa Albirroja, que se va a llamar La Décima.
3: La Décima, ¿sí? Profe.
1: Ya más adelante, en los siguientes programas, ya Cindy, que es la que va a coordinar esta sección, ya va a ser más explícita, más más explicativa para todos los oyentes de cómo se debe participar, así qué es lo que se debe hacer, en qué forma participan. Bueno, toda esta situación me parece que es interesante y bien por los hinchas, que son los que van a ser los beneficiados a este nivel. Entonces, ahí ya queda el tintero puesto. Y
3: que vayan preparando todo lo que
1: tengan. Lo único
3: que
1: falta es sacar la pluma.
3: Así es.
1: Y ya. Bueno, Alejo, usted tenía precisamente antes de cambiar, de hablar con Cindy, hablaba de Pablo Repeto.
2: Sí, señor.
1: Correcto. Sí, hablaba de Pablo Repeto. Y usted tiene Una nota con Pablo Repetto, precisamente, de lo que ha estado pues hablándose él como técnico del cuadro Independiente de Santa Fe. Pero usted tiene mejor información al respecto.
2: No, profe, era exactamente eso, lo de las posibilidades que contemplan en Uruguay para... Pues no estoy diciendo que para ser técnico, es una posibilidad, ¿no? Uruguay tiene cantidad de técnicos altamente capacitados. Y de manera internacional, pues siempre les ha gustado también mucho los argentinos. Le voy a traer ese fragmento para el viernes, porque fue una entrevista que le hicieron de un medio uruguayo, donde él dice, pues es un sueño o un objetivo que tengo de llegar a dirigir
1: mi
2: selección.
1: Y es que un técnico, pues la alegría mayor es precisamente ser técnico de la selección de su país.
2: Claro.
3: Pero eso a mí me pondría triste.
2: ¿Quién no

0: usted que estamos viendo otra cosa, por ejemplo, con Bucaramanga. Si usted se pone a revisar en la de uruguayos, que de los uruguayos de la que estaba hablando hace poco, y resulta que Atlético Bucaramanga, que tiene dinero, porque en estos momentos tiene dinero, está buscando técnicos de primera línea, pues para allá Pablo Pirano, contrataron a Pablo Pirano, técnico uruguayo, que hizo gran parte de la carrera en Santa Fe como asistente técnico en su momento, en el 2015-2016. Y después como técnico en propiedad, no logró mucho en Santa Fe, muy resistido también, pero no estaría que vaya bien y que ojalá si vuelva en algún momento, vuelva a triunfar, ¿no? Vuelva justamente aprendiendo y con charlas mayores para darle a la institución logros. En ese sentido, Hernando, también creo que a nivel de técnicos, equipos que se casan con nombres, ¿no? Ciertos nombres y apellidos, en eso estamos en una era donde Santa Fe lo que ha tenido técnicos extranjeros y particularmente uruguayos. Uno se pone a revisar y hizo pensar con esto Alejo en la lista. Hay varios, de los últimos a última década, por lo menos, si no me falla la memoria, 5 técnicos uruguayos que han pasado por
1: ser. Nuevamente, sí. Sí, claro.
0: Esto el actual, el anterior Peirano. Mirano. Más para sí, usted. Va, estos son más. Sí, va.
2: Médico Pérez, el uso.
3: ¿Para qué nos gustan los uruguayos?
0: No. Sí, no, Gregorio Pérez, Peluso, ahí la lista, entonces.
1: Señor. Le iba a decir lo siguiente, lo que pasa es que a Santa Fe le encantan los técnicos uruguayos, ya sabemos, y aunque no lo crean, del fútbol uruguayo ven mucho a Colombia, porque lo digo, en su momento, Thiago Mele, cuando estaba en el Junior, fue convocado a la selección, estando en el Junior, como muchos dicen, uy, para el fútbol, sí. Christopher Fiermarín, que ahorita lo va a dirigir para Peirano en Bucaramanga, también lo convocó Uruguay a la selección de mayores cuando estaba en Tolima. Entonces, uno se pone a ver esos ejemplos y pues, yo creería, digo, si me pongo a punto, ¿por qué no?
2: ¿Por qué no?
1: Claro.
3: Bueno, sí.
4: Bueno, esa es una de las ventajas, de posibilidades que se puede tener a nivel del técnico, repito. Pero a ver, compañero, discúlpeme, les corto el bajado, como se dice popularmente, porque todavía tenemos el tema, usted tiene información también de la liga femenina.
1: Sí, señor.
4: Entonces, vamos a hacer la siguiente pausa y ya vamos a tomar información de lo que sucede con las Leonas.
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1: 37 de tarde, profe. Información de las Leonas, porque la Dimayor publicó lo que es la programación, la fecha número 14 y número 15. Es decir, tenemos fecha oficial para la reanudación de la Liga Femenina y para los de Independiente Santa Fe. Vamos a irnos de doblete el domingo 26 de julio, porque ese día también juega Santa Fe frente a Águilas en el 50. Va a jugar Santa Fe Santander, que es fecha 14 de la Liga Femenina, ese domingo 26 de julio, a las 2 de la tarde en el Estadio Metropolitano de Techo. Es decir, jugamos a las 2 femenino, a las 4 patitas el masculino.
4: Que así debe ser.
1: Y la fecha 15, que quedó también programada, Millonarios Santa Fe, es el clásico capitalino, oficializa de local Millos, va a ser en el Metropolitano de Techo, el domingo 2 de agosto a las 3 de la tarde. Entonces, ahí están los compromisos de Santa Fe en la Liga Femenina.
4: Cuando se habla del partido preliminar del primo que va a jugar el cuadro de Leonas, hombre, siempre he dicho, porque esto de la Liga Femenina para ayudarle a su promoción, a todo esto, hombre, déjenlo como preliminar del prefondo del partido de nombre para llegar al instante en que la gente que llegando al estadio, sí, tenga la oportunidad de ver el fútbol femenino y que no suceda como ha sucedido últimamente, donde dejan el partido preliminar, por llamarlo, de

0: De esa forma dejan el partido de la profesional de masculina. Y el partido de la liga femenina lo dejan por algo a las 5 de la tarde. Hombre, si el estadio tenía 20.000 personas, ni tenga la plena seguridad, terminan con 2.000, porque la gente va a ese partido, va a saber el partido masculino y vida. Y no, como que no quiere todavía asimilar del fútbol femenino.
1: Es correcto. O simplemente era prof cuando juguemos de
0: sí, claro,
1: en este caso,
0: claro.
1: Ya que me refiero a doblete, es porque vamos a jugar el mismo día. Horas
0: no,
1: algo muy parecidas,
0: es que
1: pero los escenarios no son los mismos.
0: Pero es que sería bueno, sería interesante, por ejemplo, no hacerlo, por ejemplo, solamente con Santa Fe, con todos los de la liga. Eso sería la parte fundamental.
1: Y hay que estar muy pendientes del equipo menino, porque la chiva. Sofía y Cindy mañana van al entrenamiento de las Leonas. Entonces, este viernes tengamos información. Sí, se van a estar en sede deportiva de tiempo.
0: Bueno, tenemos 6 de la tarde, 50 minutos. Vamos a dar los últimos 5 minutos algo y compañeros. Para hablar algo del Mundial, aunque ya pues Leo tocó un tema importante que de pronto podemos nosotros meter, un día de estos hacemos un programa como muy especial, porque no podemos estar aislados de lo que es la presentación del fútbol colombiano a nivel de selección en el Mundial. 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
1: Bueno, pero seguimos con nuestro Mundial de Casa Albirroja. Ya arrancamos cuarto final, ya tenemos un semifinalista. El día de hoy tuvimos el primer duelo entre Emanuel Olivera, el Tour, y André Mosquera Mejo. Mármol ganó por un amplio margen. El 94% de los votos fue para el guardameta de Santa Fe, que ya se instala en las semifinales. Y hoy, en nuestra cuenta de usted puede participar, nos busca con el agua Casa Albirroja. Pues tenemos el segundo duelo, cuartos de final, creo que es uno de los más atractivos. Omar Fernán Frasica y Ilian Toscano. Qué gran duelo. Por ahora, Fernández Frasica toma la delantera con el 70% de los votos.
0: Así como podríamos decir en lo que se proyecta dentro del rato del mundo. ¿Y cuáles son los favoritos? Ahí hay favoritos. ¿Quién se puede llevar, verdad, el título de la Copa Mundo que está haciendo Albirroja? Entonces, ahí están jugando mucho los jugadores que son los referentes y que han aparecido como referentes del cuadro cardenal. Bueno, este es lo último que teníamos pendiente. Algo más nos queda. Sí, ya estamos así como ya llegando al top final de nuestro programa en el día de hoy. Ponle un repaso rápido a nuestros hinchas. Ahí está. Y que puede quedarle a Cindy.
3: Sí, Fe, y le quiero decir que también nos acompaña por acá, muy juicioso. Ha estado, bueno, por acá Andrés Ruiz haciendo un par de comentarios acerca de RP, Ángel Palacios, de los amistosos. Obviamente, pues, Carlos Bonilla, que también lo dice. De hecho, nos está hablando que es la vida de Sandrita. ¿Saben qué es la vida de Sandrita?
0: De Sandra Gutiérrez.
1: Sí, que diría.
0: Sí, Sandra.
4: Siempre conectada.
0: Sí, Sandra siempre está conectada.
3: Bueno, ya le recibimos a Mario. Es Mario Castellanos el que está preguntando la vida de Sandrita. Y también le damos información de que es la vida de Sandrita. Entonces, bueno, invitar a que se sigan conecto, a que estén muy pendientes de todas las noticias que estamos transmitiendo desde la Casa Albirroja en nuestras plataformas. Pero de todo, yo quiero invitarlos, de verdad. Profe, se toca un punto muy importante y es el acompañamiento que hacemos a las León. Entonces, cuando convocan a alguien de la selección, pues de Santa Fe a la selección, entonces ahí nos llenamos de orgullo, ¿no? Nosotros somos como esos ausentes, pero que cuando el hijo triunfa, entonces parecen una palmita, ¿cierto? Entonces yo sí creo que es importante, más bien antes de despedirme de hoy, profe, insistir en los hinchas. Para que de verdad, cuando uno dice que es hincha de corazón, que de verdad le debe el equipo, ¿cierto? A uno le debe el equipo. Bueno, por lo malo, pero no tan bueno, por no tan malo.
0: Claro.
3: Pero también, sobre todo, por quienes hacen parte y quienes al final nos hacen la fe. Entonces, mi invitación hoy para que todos

0: apoyemos a las leonas para que asistamos y por supuesto a la profesional. Pero qué bonito, que un día, un solo día, eso me gustaría, y quiero promover aquí todo el semestre, que las leonas tuvieran la casa llena como la han ido el masculino.
1: Ahí está, ese es el llamado. Y es que para tomar esa penúltima frase tuya de nombrar eso como hijo, como padre, y que al hijo lo llame, hombre, es que es la misma alegría que a uno cuando dice, los artistas, por ejemplo, los cantantes, los actores, son nominados. El hecho de estar nominado, ya eso es un gran paso, eso es importante. O no, Leitos, última para irnos.
2: Pues bueno, ya no, en este momento para la gente independiente de Santa Fe, creo que hay que esperar mejor, hay que tomarlo con paciencia. Es decir, me refiero a las noticias, a lo que viene armando el Perrepeto, refiero a lo que no podemos montar o especular como medio informe. Ténganos paciencia, porque en la medida que se vayan dando pues las razones, sabremos qué va a tener Santa Fe. Hay alguien que me dice, es cierto que Santa Fe no va a tener ningún reverso, yo le digo que no es tan cierto, pero que sí va por ahí. Significa que Santa Fe todavía ha cerrado la puerta, pero entiendo que el Perrepeto está contento y trabajando con el grupo, que no siente la gran necesidad que nosotros sí estamos bien, que se debe ver con el tema de refuerzo. Don Hernando, recuerda, hasta el 21 de julio, plazo al tema del abono con Independiente Santa Fe, 21 de julio, ya dos semanitas, entonces estaremos pendientes, y de hoy en 8 días, una hecha muy bonita, 15 de julio, esperamos tener un programa especial ese día, de la acción de pedido en aquellas astillas.
1: Gracias a él por su participación.

0: Tengan ustedes toda la información de primera mano. Y la información que tengamos, tengan la plena seguridad que la damos. Eso no hay ningún problema. Y adicional a eso, pues, hombre, no tenemos noticias, no podemos darlas, ni nos gusta especular tampoco, porque mucho se habla, mucho humo, mucha cortina de humo, y eso es lo que no queremos. 6:57, muy amable a todos, a don Adalberto Cruz, a don Juan David. No,
1: Sepúlveda.
0: Juan David Sepúlveda, también, que estuvo ahí al lado de Adalberto, y a usted, Alejandro, también en la parte técnica de Colmundo Radio. Leo Pedraza, Cindy Ariza y este servidor, Hernando Velandia, les decimos gracias y los esperamos el próximo viernes en punto de 6. Que pasen feliz noche, que tengan felices sueños y ante todo que mi Dios los bendiga. Y si tiene que perdonar, que perdone a alguien.

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